0: Yánicas fueron colonizadas por chilotes y por lo tanto hay una cantidad impresionante de personas que corresponden a la provincia de Chiloé en distintos sectores. Para avanzar en la recuperación de este tramo, las autoridades locales adelantaron que el proyecto será presentado formalmente ante la Dirección General de Aeronáutica Civil y será conversado con los gobernadores regionales de Magallanes y Los Lagos. Apelando a los antecedentes de esta ruta, el alcalde Chilote enfatizó más bien en la necesidad de obtener una ruta aérea. Es necesario que tengamos una conexión vía aérea. Si hace un tiempo atrás la hubo, ¿por qué no puede seguir existiendo? En materia internacional, te contamos que el viceministro de Relaciones Exteriores de Cuba, Carlos Fernández de Cossio, aseguró que Venezuela es un país amigo, pero no un aliado de la isla, y descartó que se repita una acción similar a lo ocurrida con el depuesto mandatario venezolano Nicolás Maduro en enero pasado. En entrevista con Bloomberg This Weekend, Cossio señaló que el gobierno cubano sigue considerando a Venezuela como un amigo, pero no diría aliado. Aliado es una palabra demasiado fuerte, remarcó el viceministro del país caribeño, que se encuentra esta semana en Nueva York como parte de la delegación cubana que asiste a la Asamblea General de Naciones Unidas. Por décadas, Caracas y La Habana fueron estrechos aliados políticos y económicos. Pero tras la captura estadounidense de Maduro, una operación en la que murieron 32 militares cubanos, expertos independientes consideran que las relaciones se encuentran congeladas. Tras el hecho, Cuba perdió a su principal suministrador de combustible, a la vez que Estados Unidos impuso un bloqueo petrolero que ha cortado las importaciones de crudo de la isla y profundizado la crisis energética que vivía el país caribeño desde el año 2024. Sobre una posible operación militar en Cuba similar a la que culminó con la captura de Maduro, Cossio la consideró como poco realista, aunque dijo que existe la intención de algunas personas en Estados Unidos de que suceda. No lo permitiremos. Eso fue lo que aseguró el viceministro. Hasta acá el informador. La temperatura a esta hora en la Unión es de 12 grados.
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son las 9 de la noche con 8 minutos. Oye, te veníamos contando sobre este caso de esta mujer de Springfield, en Estados Unidos, que llegó a un hospital. Ella tenía historial de problemas de salud. Pensó que podía tener apendicitis o una infección renal. Bueno, ella llegó al hospital y a eso de las 4 de la mañana descubrió que estaba embarazada. Y no solo estaba embarazada, estaba en trabajo de parto. Bueno, ella cuenta acá, me hicieron algunos exámenes y me dijeron, en realidad estás en trabajo de parto. Ella le responde que no estaba embarazada. Y ellos le dicen, bueno, estás embarazada y estás en trabajo de parto. Bueno, de esta impactante noticia solo pasaron 2 horas hasta que Ana dio a luz a su hija de 32 semanas. No sentía que ella fuera real, eso fue lo que contó, no sentía que fuera mía. Después del nacimiento, la bebé tuvo que permanecer algunas semanas en el hospital, ya que pesó casi 2 kilos y necesitó tiempo para fortalecer sus pulmones. Bueno, este tiempo ayudó a Ana a asimilar que se había convertido en madre, literalmente de un día para otro, y también a reorganizar su nueva vida. Eso tampoco ayudó con la disociación de no sentir que ella fuera real o que fuera mía. Esto es lo que dice ella. Entonces iba a visitar a esta bebé que no sabía que existía, pero ahora que me había enamorado de ella. Pienso, la extraño, vamos a verla. Bueno, finalmente, hace unas semanas, el 21 de septiembre, ella pudo llevar a su hija a su casa. Y bueno, finalmente ella señala que comenzaron su nueva vida juntas. Ella acá comenta, bueno, esto es como parte del diagnóstico de los médicos también, que experimentó un embarazo críptico. Esto es cuando un embarazo, donde una mujer no sabe que está embarazada durante gran parte de la gestación, o incluso hasta el momento del parto. Varun Sankatru, obstetra y ginecólogo del hospital Mercy Springfield, donde se trató la mujer, explicó que se trata de una situación muy poco frecuente. Él dice, cada embarazo es diferente, el cuerpo de cada mujer también es diferente, las condiciones médicas pueden afectar cuánto se nota el embarazo. Algunos bebés son más pequeños y otros más grandes. El especialista agregó que es importante prestar atención a las señales del propio cuerpo y consultar a un profesional de salud ante cualquier preocupación. Al recordar los meses anteriores al nacimiento de su hija, Wolf contó que hubo ocasiones en que se sintió enferma, pero era como... Dice ella que se sentía normal realmente y que además continuaba teniendo su menstruación cada mes. Entonces claramente esto fue algo muy desconcertante para Anne Wolfe.

la noche con 16 minutos. Vamos a revisar a esta hora cómo está el tránsito acá en Valdivia. Bueno, te comentamos de manera preliminar que hay varios avisos de baches en... Bueno, prácticamente en todo Valdivia, ¿cierto? En diferentes sectores. También continúan los baches en la ruta que une Valdivia con Niebla, la ruta T350. Realmente muchos baches reportados en Valdivia. Seguramente no se trata de baches nuevos. Esto es bastante común, ¿cierto? Es sabido que hay harto bache acá en Valdivia. Bueno, igual en las rutas aledañas. Oye, respecto de congestión vehicular, eso sí, te contamos que hasta ahora no habría congestión vehicular en general, incluso la salida sur, que algunos fines de semana se congestiona, vaya que se congestiona la salida sur, hasta ahora no habría congestión vehicular, tampoco en el acceso al sector, a Las Ánimas, tampoco a Isla Teja. Eso sí, habría un poquito de tránsito hasta ahora en lo que sería, esto es Coyico, ¿cierto? En Avenida Balmaceda, esto conectando con la ruta

T528, que esta es la ruta que une esta parte, esta otra parte de Valdivia con, claro, Santa Rosa, ¿cierto? Este sector que es un poco más alejado de la ciudad. Así que, bueno, eso es todo ahora respecto del tránsito en Valdivia. Bueno, igual ahora se está mostrando que cercano al hospital base, entre Avenida Simpson y Avenida Francia, esto es calle Italia, también habría un poco de congestión vehicular a esta hora acá en Valdivia. Eso entonces con la información respecto del tránsito. Quédate acá que seguimos con la información.

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Hoy ya son las 9 de la noche con 22 minutos y Daniel Muñoz aseguró, este actor súper famoso, que bueno, si es que no se te viene a la mente,

¿Quién es Daniel Muñoz con su nombre? Bueno, él protagonizó a Juan Herrera en los 80. Bueno, él aseguró, este actor aseguró estar orgulloso por su nominación en la categoría de Mejor Actor de los Premios Cordillera 2026, a propósito de lo que te contábamos, con su participación en la película Mil Pedazos. Oye, a todo esto aprovechamos de contarte que esta semana en el Cine Club va a estar disponible esta película. Te vamos a decir a continuación qué día en particular y en qué horario para que aproveches y vayas a verla. Bueno, recordemos que el intérprete David Miguel, que tiene unos 55 años, que sale de vacaciones junto a Isabel y Emilia y su perra Eve. Súbitamente un accidente en la mitad del desierto deja gravemente herida a la madre. Miguel, intentando salvar a Emilia, inicia una travesía personal junto a su hija para así encontrar respuesta a lo acontecido.

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Oye, son las 9:31. Te veníamos contando respecto de Daniel Muñoz, este actor sumamente famoso, conocido por su participación protagonizando a Juan Herrera en los 80. Y bueno, él acá se muestra bastante orgulloso por su nominación en la categoría de Mejor Actor de los Premios Cordillera este año, por su participación en la película Mil Pedazos. Ya te contábamos un poco sobre la trama de esta película, y él acá comenta que este papel marcó profundamente a Daniel Muñoz, quien aseguró que los votos del público no son solo una rectificación de su trabajo que se refleja en la pantalla. Él dice: hace mucho tiempo vengo recibiendo el cariño incondicional de la gente. Eso obviamente me estimula a seguir haciendo bien mi trabajo, porque en el fondo es mi relación con la gente, mi trabajo, la historia que me toca contar a los personajes que hago. Agrego que para este premio, la gente me considere por mi trabajo en Mil Pedazos, que es una película que disfruté mucho haciendo, es un orgullo haber participado. Él dice que tiene la sensación que es confirmar el viaje por esta pega y que lo estoy haciendo bien. Oye, respecto de la trama, te contábamos un poco sobre esto, ¿cierto? Igual te contábamos que esta semana, precisamente, ya estuvo disponible esta

semana, el 24 de septiembre, el jueves 24, y la próxima semana igual va a estar disponible, el día martes 29 de septiembre a las 7 de la tarde. Bueno, esta fue una película dirigida por Sergio Castro San Martín, se estrenó este año, ¿eh? Es una película que dura cerca de hora y media. Bueno, te contábamos respecto de esta trama que está muy relacionada con una búsqueda personal para reconstruir a la familia de Miguel, este personaje que encarna acá el actor Daniel Muñoz. Es una película del género dramático. La clasificación está puesta en mayores de 14 años. Ya sabes entonces, esta semana que viene, el próximo martes 29 de septiembre a las 7 de la tarde va a estar disponible esta película. Los estudiantes pagan 2.000 pesos, adultos mayores también, quienes son parte de Alumni Watt, y la entrada general está a 3.000 pesos en el Cine Club Watt.

generación Z transformó la manera en que las marcas se conectan con las personas. Hoy los productos ya no solo responden a una necesidad funcional, sino que también buscan despertar emociones, generar recuerdos y ser parte de experiencias que reflejen la personalidad de quienes usan estos productos. Bueno, es en este contexto que la nostalgia y la belleza cruzan un nuevo movimiento en el mercado cosmético. Acá la firma Saison, que el gigante de la confitería colombina, concretaron una alianza para transformar el histórico dulce Bon Bon Bon en una edición limitada de labiales. Esta colección, que está disponible en Chile en tonos rojo cereza y cereza intensa, busca capturar a la generación Z fusionando la tendencia del acabado glossy con el característico aroma de este icónico dulce sabor a frambuesa o frutilla. Bueno, los labiales destacan por su acabado brillante, por la textura ligera, que es cómoda de llevar, además de ofrecer hasta 10 horas de hidratación y ser cruelty free. Bueno, seguro que quizás se te viene a la mente la frutillita, ¿o no? Pero sin duda el olor de este caramelo, este koyak, es muy particular. Bueno, acá dicen, desde el Brand Executive Director de Saison, que en Saison entendemos la belleza como una forma de conexión con aquello que inspira a la generación Z. Esta colaboración refleja nuestra apuesta para desarrollar productos que dialoguen con sus intereses y formas de expresión. Por lo que implementamos experiencias que van más allá del maquillaje para que se integren de manera natural a su día a día. Bueno, acá también señalan que este es el caramelo con chicle, el koyak más vendido de Latinoamérica, pero para la generación Z es mucho más que eso. Es parte de sus rituales, de sus recuerdos, que en ese sentido esta alianza con Saison es una gran oportunidad para acompañarlos en nuevos momentos, seguir conectando con lo que los mueve y explorar nuevos territorios. Hoy esta colaboración no está disponible solamente en Chile, está disponible en Perú, en Colombia, México, Bolivia, Ecuador, El Salvador, Guatemala, Puerto Rico, República Dominicana, Costa Rica y Panamá.

Oye, Paramount enfrenta una carrera contrarreloj para cerrar la compra de Warner Bros. Discovery por 110 mil millones de dólares y evitar así un pago de unos 7 millones de dólares diarios por el retraso. Este estudio depende de una jueza federal de Estados Unidos que apruebe un acuerdo que despejaría el camino de la operación. La fusión, firmada el pasado 27 de febrero, ha enfrentado múltiples críticas y querellas legales al unir a dos de los cinco grandes estudios históricos de Hollywood, reduciendo la competencia de la industria del cine, la televisión por cable y juntando plataformas como HBO, Max y Paramount Plus. La adquisición dará a la compañía resultante cerca del 27% del mercado de distribución cinematográfica y más del 30% en el segmento de grandes estrenos taquilleros. Bueno, la próxima semana va a ser decisiva para el encuentro, para el acuerdo de compra, que incluye comisiones por demora. Te lo decíamos, por cada día que pase después del 30 de septiembre, sin que se cierre esta fusión, Paramount deberá pagar aproximadamente 7 millones de dólares a los accionistas de Warner Bros. Warner Bros. Discovery, además de otras comisiones a sus fuentes de financiación, lo que ha puesto presión para lograr este cierre.

Oye, te veníamos contando sobre esta fusión entre Paramount y Warner Bros. Discovery. Que a todo esto, la polémica no se queda ahí respecto de todo lo que tienen que pagar si es que se atrasa esta fusión. Bueno, hay una fuerte oposición dentro de Hollywood. Acá, tanto actores, directores, guionistas y todo tipo de trabajadores de la industria advierten que esto, esta fusión, podría aumentar la concentración empresarial, reduciendo las oportunidades laborales y podría afectar la diversidad de producciones y medios de comunicación. Bueno, entre las figuras que han expresado públicamente su rechazo están Mark Ruffalo, Pedro Pascal, Florence Pugh, Edward Norton, Javier Bardem, Joaquin Phoenix, Kristen Stewart, Emma Thompson, Jane Fonda, Ben Stiller, bueno, Sofía Coppola, un montón de directores, actores, actrices también se han mostrado sumamente en contra, rechazando esta situación. Bueno, la controversia aumenta luego de que California y otros estados alcanzaran un acuerdo con Paramount para resolver las demandas que buscaban bloquear la operación, esto según informó el medio Daily Mail. Bueno, Mark Ruffalo, recordado por su papel de Hulk en MCU, se ha convertido en uno de los principales rostros de oposición a esta fusión entre Paramount y Warner Bros. Él criticó al gobernador de California, Gavin Newsom, después de que las autoridades estatales acordaran resolver la demanda contra la fusión. Gavin Newsom le da una gran victoria a Trump y a sus compinches multimillonarios. Eso fue lo que escribió Ruffalo en X. Y esto, por supuesto, que generó una ola de reacciones del mundo artístico y político. El actor también pidió al fiscal general de California mantener la demanda y evitar un acuerdo, sosteniendo que esta fusión tendría consecuencias para la industria audiovisual, el empleo y la independencia de los medios.

Tan solo 5 minutos nos separan de las 10 de la noche. Estamos ya terminando esta parte de la programación, pero por supuesto que la programación continúa acá en Radio Bio Bio. Nosotros ya nos escuchamos muy pronto. Esperamos que hayas tenido un lindo día.

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2: ¿Cómo están? Muy buenas noches. 10 de la noche. Vamos a revisar las noticias de El Informador en la radio. Te contamos que el senador de la DC, Iván Flores, se pidió al gobierno frenar el recorte proyectado para los gobiernos regionales en el presupuesto 2027, advirtiendo un impacto en inversión, salud y seguridad. Más detalles con Valentina Obreque.
3: Frenar el recorte del 10% proyectado para los gobiernos regionales en el presupuesto 2027. Ese fue el llamado del senador de la Democracia Cristiana por los Ríos, Iván Flores, quien advirtió que una nueva reducción dejaría escaso margen para financiar proyectos y responder a necesidades locales. El parlamentario ejemplificó con los Ríos, donde aseguró que el presupuesto ha disminuido hasta cerca de 69 mil millones de pesos, de los cuales unos 65 mil millones ya estarían comprometidos. Esto deja alrededor de 4 mil millones disponibles para nuevas iniciativas durante el próximo año. Flores sostuvo que el impacto no sería únicamente en infraestructura, sino también en recursos destinados a salud, seguridad, programas sociales y pequeña agricultura. Por esto pidió al Ministerio de Hacienda revertir el recorte antes del ingreso del proyecto al Congreso y afirmó que las cuentas fiscales no pueden ajustarse a costa de las regiones. 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
2: Seguimos revisando más información. Contamos que la senadora socialista Daniela Chicardini criticó la conducción del gobierno en la discusión del presupuesto 2027 y advirtió que se opondrá a recortes sociales y regionales. Más detalles con Geraldine Díaz.
4: Chicardini acusó al Ejecutivo de mantener una estrategia de imposición en materia legislativas, privilegiando obtener mayorías estrechas por sobre la búsqueda de acuerdos. A su juicio, esa actitud ya ha generado conflictos en debates anteriores y podría repetirse durante la tramitación del presupuesto 2027. La parlamentaria sostuvo que el país necesita un presupuesto orientado a la reactivación económica y la generación de empleo, pero sin reducir costos destinados a programas sociales. En esa línea, advirtió que tampoco aceptará recortes a los presupuestos regionales, especialmente a zonas afectadas por emergencias como Atacama, donde aún existen necesidades de reconstrucción. La discusión del presupuesto 2027 comenzará en los próximos días en el Congreso, en un escenario marcado por la austeridad fiscal impulsada por el gobierno. En ese marco, Chicardini cuestionó la falta de autocrítica del Ejecutivo frente al aumento del desempleo, la inflación y las alzas de los combustibles, factores que, según afirmó, han complicado la situación económica de muchas familias.

0: Familias. La senadora calificó la propuesta como un presupuesto mezquino y acusó al gobierno de mostrar poca disposición al diálogo y a ceder posiciones durante la negociación. 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
1: 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Son ya las 22 horas con 3 minutos.
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0: A ver, nos cuentan algunos auditores que ocurrió un accidente en la ruta del Itata, más o menos a la altura del servicentro Shell en dirección hacia Chillán. Una colisión de vehículos menores. Hay algunas personas que nos han enviado algunos audios acá a la radio para dar cuenta de esto. La ruta del Itata, la que está en la región del Biobío y que une la comuna, o la ciudad en realidad, de Concepción con la ciudad de Chillán. Escuchemos lo que nos cuentan algunos de los auditores de la radio.
1: Buenas noches, mire, mi nombre es Raúl Ardiles. Estoy llamando porque hubo un accidente gravísimo en 3 kilómetros antes de llegar al peaje de la ruta de Itata, en el kilómetro 62 más o menos. Y hay personas atrapadas, hay personas lesionadas, vehículo se cruzó a la otra calzada del sentido contrario, hay lesionados. Así que le informo para que si pueden llamar a emergencia también. Aunque se avisó al peaje, pero es un accidente gravísimo. Esto es la ruta de Itata, viniendo de Concepción hacia Chillán, antes de llegar al peaje, kilómetro 62 más o menos.
0: Bueno, está entonces este accidente que nos reportan algunos auditores en la ruta de Itata, aproximadamente a la altura del servicentro Shell, que se ubica ahí en esta ruta que une a Concepción con la comuna de Chillán.

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1: Hola, hola, ¿cómo están? 22 horas con 17 minutos. Comenzamos la hora de la radio de este día sábado 26 de septiembre. Se nos fue volando septiembre, ya después de aproximadamente casi un poquito más de una semana de celebraciones de fiestas patrias. Recuerden que nos pueden escribir el más 569-9200-7888. También está listo y dispuesto nuestro número telefónico, el 800-810-810, una línea completamente gratuita, directa para todos nuestros auditores. ¿Quién les va a contestar? Rodrigo de la Rosa, que el día de hoy nos está acompañando aquí en los controles. De esta manera y con toda la energía, también invitándolos a que nos escriban al WhatsApp de la radio. Recuerden, el más 569-9200-7888. Comenzamos escuchando buena música de Salón, Nuestra Señal.

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1: Estamos de regreso haciendo la hora de la radio y ya entrando de lleno también en hartos temas, nos están llegando mensajes de WhatsApp y también los invitamos a ustedes a que comenten el tema que vamos a hablar a continuación. Tiene que ver con las estafas. Bueno, la evolución de la inteligencia artificial está cambiando la forma en que operan justamente las estafas digitales. El fraude ya no se limita al robo de contraseñas o el acceso indebido a cuentas. Ojo con esto. Actualmente hay imágenes, audios y videos manipulados que incluso pueden utilizarse para suplantar a ejecutivos, autoridades, etcétera, distintas personas para convencer de que están frente a una fuente legítima. Para poder hablar acerca de este fraude digital, estamos hoy día acá en el estudio con Hugo Díaz, CEO de Autenticar. ¿Cómo estás, Hugo? Muy buenas noches.
2: Hola, Camila, buenas noches, gracias por la invitación.
1: No, muchas gracias a ti, Hugo, por estar aquí con nosotros hoy día. Y primero que todo, quisiera preguntar, ¿cómo ha cambiado el fraude con la llegada de la inteligencia artificial?

0: que es uno de los temas que hoy en día preocupan bastante.
1: Sí, sobremanera. Mira, la inteligencia artificial tiene muchos beneficios, pero también de cara a lo que hoy día es los fraudes cibernéticos y mezclado con el tema de las redes sociales, empieza a pasar cosas que se empiezan a acentuar. Las redes sociales, nosotros publicamos fotos, videos, datos.
0: Datos importantes, ¿dónde estamos?
1: Entonces, cuando si alguien quiere hacer un mal uso de eso, y cuando decimos de eso, tomamos una foto, tomamos 3 segundos de una grabación que hayas hecho y puedes hacer un video de horas, si quieres, de una persona, y tú es muy difícilmente poder dar cuenta si es real o no.
0: Entonces, claro.
1: Con eso se da pie para muchas formas de estafar de la gente. Ya no es solo que incluso te manden un mensaje, sino que te pueden mandar un audio, te pueden mandar un video de una persona que tú crees que es ella y no lo es. Ese es un tema.
0: De hecho, eso es un cambio de paradigma total, porque al principio cuando hablábamos de estafas hablábamos solo de códigos, contraseñas, claro, que podían ser vulneradas, pero hoy día es nuestro propio rostro.
1: Así es. Rostro, voz, videos, acciones, hay estafas que son famosas, que han ocurrido de ejecutivos de empresas corporativas, no digo Chile, pero en otros países donde se han simulado reuniones de directorio donde hay que hacer transferencias de fondos y todo el directorio simulado, en una visto además por videoconferencia, que es otra manera de hoy día de comunicarse. Que
0: sí, con todo a través de online.
1: Pero tú no sabes si al otro lado la persona que está efectivamente es, porque puedes hacer videos en tiempo real simulando que eres otra persona.
0: Claro. Hugo, ahí en ese mismo contexto, ¿cómo podemos entonces, o una persona cualquiera, común y corriente, darse cuenta de que es un audio que es falso o un video que no es real?
1: Mira, yo creo que más que enfrentar o capacitar a la gente si es que es capaz de detectar ese tipo de cosas, que probablemente cada vez va a ser más difícil,
0: sí,
1: es mejor cómo reaccionamos frente a eso. Normalmente los defraudadores, cuando hacen este tipo de engaños, se aprovechan un poco de la emergencia o a veces un poco
0: la vulnerabilidad que hay en ese momento
1: y de las personas. Entonces lo que hay que tener en ese sentido es calma. Cuando ocurre una llamada inesperada o algo inesperado, incluso a veces apelando a la ilusión de ganarse un premio, incluso,
0: sí,
1: bueno, son esos premios que son poco creíbles, probablemente lo que hay que hacer es tener una pausa, a lo mejor colgar esa llamada o no tomar ese mensaje y buscar un canal alternativo de cómo verificar si lo que nos están diciendo es verdad o no, si es que es una llamada del banco, llamar al banco, si es un pariente que nos está pidiendo algo, buscar a ese pariente por algún teléfono o alguna medida alternativa para asegurarnos que nos está comunicando algo o nos quiere decir algo.
0: Sí, ahí justo iba a entrar yo en ese punto, porque ¿qué pasa con un familiar? Obviamente ahí entra en juego todo lo que mencionabas recién, Hugo, la urgencia, la vulnerabilidad. Si es un familiar, obviamente uno se preocupa mucho más todavía.
1: Así es.
0: No hay que actuar inmediatamente. Es bueno tener alguna clave. Harto se habla de eso. No sé si funcionará
1: sí,
0: o no.
1: Cierto. Claro, yo creo, o sea, funciona, lo que pasa es que probablemente somos poco programados, por así decirlo. Y si no la tenemos definida, que a veces es muy bueno tenerla, pero si no la tenemos, siempre uno puede recurrir a la memoria de la persona. Uh-huh. Y decir, no sé, si es mi hijo, acuérdate cuál fue el regalo que te hice para tu cumpleaños, algún mensaje, algún tipo de acción que no, ojalá no esté publicada en ninguna red social y que sea solamente algo que sepamos, más íntimo probablemente, para poder corroborar que se trata
0: sí,
1: la persona.
0: Sí, tener un filtro más, no está
1: así
0: de más.
1: Eso es.
0: Hugo, ¿las contraseñas y la autenticación también de 2 factores siguen siendo suficientes hoy en día o hay que ocupar más?
1: Mira,
0: ¿o cuál se recomienda?
1: Siempre, hoy día, bueno, los bancos de por sí usan 2 y más factores también y son obligatorios. Como muchas de estas cosas a veces están relacionadas con nuestros credenciales personales, cuando hablo de credenciales hablo de los accesos, por ejemplo, a mi correo electrónico, los accesos a mi WhatsApp, los accesos a mis redes sociales. Todas esas plataformas normalmente tienen la posibilidad de tener más de una clave.
0: Yeah.
1: O sea, es mandatorio tener más de una clave y cuando todas te dan la opción de tener un segundo factor.
0: Como la clave dinámica, por ejemplo.
1: Como la clave dinámica, o sea, si tú dejas registrado, por ejemplo, un correo, tu número de teléfono, te puede llegar una clave dinámica a tu celular.

0: Y si te aseguras que no solamente sirve, no solo para recuperar la clave, pero si alguien te quiere entrar desde otro computador,
1: me va a llegar el aviso.
0: Te va a llegar el aviso, y probablemente si alguien incluso encontró tu clave por algún lado, logró averiguarla por algún tipo de hacking, si quiere entrar y configurar otro computador, le va a pedir un segundo factor y va a llegar una clave a tu celular. Ahí lo que puede pasar es que tener atento de que no te llame esa persona, te llegue una clave para ganarte un premio, y a lo mejor tú la entregas y ahí tienes un
1: no. No, ahí ya estamos mal.
0: Claro, no hay que entregar las claves.
1: Sí. Sí. Estamos conversando hasta ahora con Hugo Díaz, CEO de Autenticar. Hugo, así como evoluciona y avanza la tecnología para la inteligencia artificial, etcétera, y realizar distintas actividades en el día a día, me imagino también que para estas personas que delincuentes, ¿cierto? La tecnología también va avanzando y por lo tanto existen distintas formas de poder tener esa información. Por lo tanto, por eso también hay que tener más cuidado. El llamado es a tener todo resguardado.
0: Claro. En ese sentido, bueno, la práctica, como te decía recién, usar todos los mecanismos de verificación que te proveen las plataformas es importante. Bueno, cuando nos roban los accesos a nuestras plataformas, es como que nos roben una parte de la forma de comunicarnos con las personas, y ahí parte los primeros problemas.
1: Sí.
0: Y en ese sentido, el gran problema por hoy día de las claves, que es que se olvidan y todo eso, entonces tiene que ser compleja. Hoy día hay muchos sistemas que te permiten, por ejemplo, registrar la clave en tu computador.
1: Yeah.
0: Dejarla guardada y registrada, los browsers te permiten recordarla y usando una clave que incluso el mismo sistema te la provee. Hay que estar a certeza de que tengamos los browsers actualizados, las últimas versiones, tener un buen antivirus.
1: ¿No es recomendable tener la misma clave para todo?
0: No es, sin duda. De hecho, la tendencia actual, como te digo, es que ni siquiera uno define la clave, sino que la registras en el propio browser. Y el browser te dice, ¿quieres que define una clave por ti? Tú le dices qué bueno, y la va a guardar en un sistema especial, seguro, ese dispositivo. Y ese dispositivo va a usar los controles que después tenga, por ejemplo, un lector biométrico que tenga el sistema, o un lector facial, y use ya temas más biométricos, que son un poco más seguros, que solamente el acceso a una clave.
1: Buenísimo. Hugo, ¿qué están haciendo hoy en día también las empresas y también en nuestro país para proteger a sus clientes? Porque finalmente también tienen que tomar medidas para resguardarlos. Porque, claro, nosotros tenemos una responsabilidad, pero existe también una responsabilidad del otro lado.
0: Absolutamente. Bueno, la empresa toma muchas medidas más allá de las que la normativa le exige. Hay muchas industrias que son reguladas, que requieren sin duda tener medidas de seguridad, como la banca. La banca tiene todo este tema de segundo factor que se llama autenticación reforzada, que constantemente está evolucionando. Las tendencias que vienen más fuertes hoy día son las tendencias biométricas. La biometría facial está siendo una de las características probablemente más usadas en los sistemas que tienen mayor seguridad, utilizada como un segundo factor normalmente. Ahora ahí hay distintas calidad de tecnología, sin entrar en detalle, pero hay certificaciones que tienen las tecnologías, que probablemente no es lo mismo una fotografía simple que toma de una biometría con bastante más tecnología que la que puede tomar solamente una selfie. Dicho eso, por ejemplo, en el mundo de las telecomunicaciones, ahora uno, de hecho, en prensa se lo hace poco, tú no puedes tener un celular si no haces un registro biométrico de tu persona para asegurar que ese celular pertenece al titular.
1: Claro.
0: Y por lo tanto, todos los celulares hoy día están individualizados. Obviamente también está en el contexto de evitar el fraude, evitar que los celulares tengan mal uso, que hoy día son un elemento que puede ser mal usado, y en ese contexto es bueno tener el no anonimato, por así decirlo, del celular. Eso es importante.
1: Es que hoy en día tenemos todo en el celular.
0: Así es. Entonces, por lo tanto, si el celular no está en manos de un delincuente, lo mejor es saber quién está detrás de ese celular. Es una forma que en las empresas de telecomunicaciones, muchos de nuestros clientes son de la empresa de telecomunicaciones, hoy día tienen mucha trazabilidad de quién está detrás de los dispositivos cuando se requiere de levantar de que hay detrás de una denuncia de un determinado.
1: Buenísimo. Ustedes siempre ahí están a la vanguardia con todos estos temas.
0: Absolutamente.
1: ¿Dónde pueden, por acá me preguntan en el WhatsApp de la radio, dónde pueden encontrar más información acerca de aquí, de lo que ustedes hacen, y también tips o recomendaciones en caso de que les ocurra algo?
0: Perfecto. Nosotros tenemos una página web que es autenticar.

0: Autenticar con K, sí, hay un número de contacto, nos llegan muchas solicitudes de información también a través de los mismos procesos de nuestros clientes, que los usuarios de nuestros clientes que requieren ayuda a veces para un proceso biométrico. Nosotros respondemos todas las preguntas ahí, hay mucha información también respecto a los servicios que disponemos si lo requieren. Hoy día, como digo, tenemos cobertura de gran parte de la industria de telecomunicaciones y parte de la industria también de seguros sociales y entrando también en la banca, que va a ser más mandatorio de aquí a fin de año todo el tema del uso de la biometría como un factor mucho más seguro.
1: Exacto.
0: O complementario a los que ya usa la banca, porque efectivamente lo que asegura la biometría es la presencialidad, que la persona está detrás. Las claves se pueden traspasar, los dispositivos te los pueden robar, pero a la hora que tú pongas el rostro en una transacción ya requiere estar presente, y las tecnologías que lo hacen bien te aseguran de que la persona esté frente a la operación.
1: Persona real.
0: Exactamente. La prueba de vida le llaman.
1: Buenísimo.
0: Así se llama, sí.
1: Prueba de vida.
0: Bien. Así se llama, sí.
1: Bueno, hay mucho tema de qué hablar a raíz de esto, es muy interesante. Hugo, te quiero agradecer también por el tiempo, por venir acá al estudio hoy día, contarnos detalles acerca de todo esto que tiene que ver con los fraudes digitales, la inteligencia artificial, como lo decíamos recién, y estas nuevas estafas que suplantan rostros, voces y autoridades, incluso que podrían generar confianza, pero no, hay que estar atentos.
0: Te iba a comentar solo un punto adicional, ¿sí?, que le puede ser de interés para la gente.
1: Claro.
0: Que muchas veces, a veces, ni siquiera nos damos cuenta de la estafa, y nos damos cuenta que nuestra cuenta corriente o nuestra tarjeta de crédito fue utilizada, y una forma interesante de hacerlo es hacer las denuncias respectivas inmediatamente al banco, y tenemos 30 días desde que hacemos la denuncia para hacer todos los trámites de la denuncia oficial, que igual hay que hacer la PDI en Carabineros, porque sí, ese requisito para poder llegar con los antecedentes para que el banco pueda hacer todas las pesquisas, y tenemos buena posibilidad.
1: Hay que hacer eso a tiempo.
0: Hoy día son, el primer trimestre, 50 millones de dólares que fueron denunciados de fraude hecho bancario en el primer trimestre de este año. Y el 50% de los dineros se retornaron, 100.000 personas absolutamente afectadas. Y el otro 50% no se devolvió porque la gente no terminó el trámite.
1: No, muchas veces. Entonces, hay que seguir. Es un trámite que demora un poco,
0: sí, pero, sí,
1: pero tiene respuesta.
0: Así es.
1: Perfecto. Hugo Díaz, CEO de Autenticar, quiero agradecer el tiempo con nosotros y nos encontramos en otro momento para seguir conversando acerca de estos temas.
0: Gracias, Camila.
1: Que estés muy bien. Buenas noches.
0: Buenas noches.
1: 22:36, nos separamos un momento y ya volvemos con más La Hora de la Radio.
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3: Good evening. The television and radio stations of the United States and their affiliated stations are proud to provide facilities for a discussion of issues in the current political campaign by the two major candidates for the presidency. The candidates need no introduction. The Republican candidate, Vice President Richard M. Nixon, and the Democratic candidate, Senator John F. Kennedy.
4: Estamos escuchando el audio de un registro histórico, un registro del 26 de septiembre del año 1960. Ese día tuvo lugar el primer debate político televisado de la historia. Fue en Estados Unidos y enfrentó a los candidatos presidenciales Richard Nixon y John Fitzgerald Kennedy. Ese debate fue visto por cerca de 60 millones de televidentes y tuvo un impacto enorme, tanto que para muchos fue un elemento clave en el triunfo de Kennedy. Y según algunos, la política, el hacer política, cambió para siempre ese 26 de septiembre de 1960. El histórico debate se celebró en los estudios de la CBS en Chicago y la novedad hizo que tuviese esa audiencia televisiva impresionante. El debate incluyó turnos de presentación, preguntas de un panel de periodistas y declaraciones finales. Duró una hora en la que los candidatos se centraron en la política doméstica. Pero no fue eso quizás lo más importante, por lo que perduraría con el paso de los años. Fue la primera vez que los candidatos a la presidencia del país más poderoso del mundo adaptaban el lenguaje y los códigos de la televisión. Y fue ahí donde probablemente el joven Kennedy le ganó la batalla a Nixon que no solo subestimó a su contrincante, sino que también no se acomodó a los parámetros

0: televisivos. Kennedy dominaba mucho más ese terreno. Se puede decir incluso que Nixon lo despreciaba y no perdió mucho tiempo en prepararse, confiado como estaba en sus posibilidades. El traje gris de Nixon, que en una televisión en blanco y negro le hacía pasar desapercibido, y su negativa a que le maquillaran, le jugaron en contra en el subconsciente de los televidentes. Nixon además estaba agotado. Había sufrido un estado febril el día anterior. Había estado recientemente hospitalizado por una operación a la rodilla, lo que le hacía sudar al andar y le daba un aspecto más cansado. Fue fatal para su imagen televisiva. En sus memorias, Nixon incluso recordó que recibió decenas de llamados. Después que el programa concluyó, llamó incluso mi madre, queriendo saber si me ocurría algo malo. Así de mal se veía en la pantalla. El propio Nixon, después de ese debate, en el que fue consciente de que había perdido las elecciones, dijo: confíen plenamente en vuestro productor de televisivo. Dejadle que os ponga maquillaje incluso si lo odiáis, que os diga cómo sentaros, cuáles son vuestros mejores ángulos o qué hacer con vuestro cabello. A mí me desanima, detesto hacerlo, pero habiendo sido derrotado una vez por no hacerlo, nunca volví a cometer el mismo error. Por el contrario, el atractivo Kennedy, de 43 años, hizo gala del seductor aspecto con el que causaba estrago entre las damas del país. Kennedy sabía que debía permanecer fresco para esa noche, y por eso durmió una siesta reparadora horas antes de pararse en el set de CBS. Incluso tomó un poco de sol en la terraza del Hotel Chicago, donde se preparó para lucir un envidiable bronceado. También Kennedy se preocupó por vestir un traje oscuro que destacara la imagen, y sus intervenciones además las preparó a conciencia, repasando con su equipo de confianza las posibles respuestas que tenía escritas en grandes tarjetones azules. Un dato curioso que demuestra el poder de la imagen en la política ya hace año 1960 es que la gente que siguió el debate por la radio concluyó que Nixon había estado mejor que Kennedy, pero la televisión, donde la imagen manda, fue todo lo contrario. Ese sería el primero de una serie de 4 debates. Sin embargo, ese primer enfrentamiento sería determinante para el resto de las rondas de discusión. El 8 de noviembre, John Kennedy se imponía sobre Richard Nixon en las elecciones generales por tan solo 100.000 votos, uno de los márgenes más estrechos de los comicios de los Estados Unidos. Ventaja que muchos analistas achacaron a ese primer debate político presidencial en televisión emitido el 26 de septiembre de 1960. This is Howard K. Smith. Good night from Chicago.
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1: 22 horas con 47 minutos, estamos haciendo la hora de la radio y estamos conectados para conversar de otros temas. Recuerden que nos pueden seguir escribiendo al más 569-9207888, tal como lo hace Claudio Bravo, que nos cuenta que hay un accidente múltiple en la ruta de Itata hacia Concepción, esto cerca de la Chel, para todos quienes están transitando por ese lugar. Si están por ahí, también nos pueden enviar más información al WhatsApp de la radio. Mientras tanto, vamos a seguir hablando de otros temas, y esto tiene que ver con un tema que el último tiempo también ha dado de qué hablar, y tiene que ver con nuestra apariencia física, el exceso de Botox y los riesgos de los hilos tensores a raíz del caso de la conocida bailarina e influencer Jerry Hobbs. Para conversar acerca de esto, estamos

0: conectados con el doctor Héctor Valdés, cirujano plástico de la clínica Heiker. Doctor, muy buenas noches, ¿cómo está?
1: Hola, buenas noches.
0: Doctor, bueno, lo decíamos recién, según datos también entregados por la Sociedad Chilena de Cirugía Plástica, las intervenciones estéticas han aumentado en promedio un 20% en nuestro país. 5% de esas intervenciones corresponden a pacientes que son jóvenes, incluso menores de 18 años. Doctor, a raíz del caso también que mencionaba yo recién, ¿qué tan riesgosos son realmente estos procedimientos?
1: Camila, ¿me escucha bien?
0: Sí, escucho perfecto. ¿Usted?
1: Sí, bueno, es que la verdad es que, mira, en medicina, la verdad es que las personas tienen que tener en cuenta que no hay nada inocuo. Si uno lee a veces un simple el prospecto de un analgésico, y que puede ser muy común, de uso casi frecuente, la verdad es que uno se asustaría de las advertencias que pone, a veces incluso complicaciones neurológicas, alergias, shock anafiláctico, etcétera. Entonces, es verdad que las personas a veces pierden el respeto con procedimientos que consideran que, no sé, esto no es entrar tampoco a comprarse una ropa. Esto realmente es un proceso, son procedimientos médicos, aunque sean mínimamente invasivos, indican productos que entran en el tejido y que pueden provocar en algunos casos complicaciones de pequeñas infecciones, alteraciones neurológicas y infecciones, etcétera. Entonces, realmente tiene que ser absolutamente necesario e imprescindible, porque la verdad es que vemos una suerte de abuso en rellenos exagerados, en pómulos, en boca, en repico, en levantamiento de punta nasal. Yo creo que la gente está perdiendo un poco el respeto hacia sí mismo, y la verdad es que a veces quiere parecerse a otra persona, quiere parecerse a alguna foto del influencer.
0: Claro.
1: Y ahí es donde se equivocan. Yo creo que tenemos que ser más conscientes de realzar detalles que podemos tener cada uno de nosotros, y no intentar imitar apariencias de otras personas.
0: Sí, bueno, es que justamente se quieren parecer a artistas, etcétera. Y también lo que llama la atención, doctor, y que mencioné yo al comienzo, es que son incluso los menores de 18 años las personas que se están realizando en mayor cantidad este tipo de intervenciones.
1: Así es. Desafortunadamente, en nuestro caso, en particular, nosotros no hacemos tratamientos en menores de edad, salvo expresa autorización por escrito de los padres. Pero desafortunadamente siempre por ahí encuentro a veces el dato de algún lugar donde se hace sin una norma estricta de seguridad, y efectivamente las personas jóvenes, con todo respeto a quienes nos estén oyendo, la verdad es que a veces son más vulnerables justamente a publicidades de redes sociales, a modas, y efectivamente después hay desafortunadamente bastantes arrepentimientos de pasos que han dado y que la verdad que después de que la moda pasó, la verdad es que después se arrepienten tremendamente de ello.
0: Claro, sí. Es que, y no es tan fácil volver al antes, me imagino.
1: Así es, bueno, si es un botox, pero me sorprende que el botox, efectivamente, o la toxina botulínica, es para tratar arrugas de expresión, pero eso normalmente se ve solo los 30, 32, 35 años, pero efectivamente empieza a consultar ya personas menores a los 20 años. O sea, lo que no quiere es tener expresión, si un rostro tiene que moverse, tiene que tener emociones, tiene que notarse cuando una persona está alegre, y notarse cuando una persona está enfadada, con el entrecejo marcado, porque si vamos a dejar un rostro limpio, efectivamente, que parece un dibujo, efectivamente son rostros que terminan pareciendo una caricatura, y yo no estoy de acuerdo con ello.
0: Exacto. Doctor, una consulta, porque, bueno, estamos hablando de que las redes sociales también están influyendo directamente en estas decisiones, pero también me gustaría preguntarle a usted cómo lo ven desde el área médica, a que estos errores o probablemente también se cometen, no solamente, bueno, por parte de una decisión de la persona, sino que hay lugares que no están habilitados también para realizar este tipo de intervenciones.
1: Sí, desafortunadamente no solo eso, sino que hay personas que también a veces por ofrecer soluciones económicas traen productos muchas veces no declarados en la maleta de países limítrofes de la zona.

0: en Sudamérica, no quiero, digamos, desacreditar ningún país, pero la verdad es que en general los productos médicos tienen que tener una autorización, un registro sanitario, saber la trazabilidad del fabricante, tener un registro aquí, porque efectivamente si hay mucho, por ejemplo, el producto de ácido hialurónico que se usan de relleno, con muy mala calidad de filtrado, y entonces traen partículas de otros productos que es lo que causa los problemas. Los productos de alta calidad, desafortunadamente por el proceso que tienen, son más caros. Pero aquí en medicina, simplemente por tomar un medicamento o tratar un tratamiento médico, efectivamente lo barato finalmente sale tremendamente costoso y caro después de corregir, de reparar o por tener alguna complicación importante.
1: Claro, y también tener este tipo de decisiones a una temprana edad, después probablemente uno se va a arrepentir. ¿Queda mucho por vivir todavía?
0: Así es. La verdad es que, bueno, hay países, ya lo sabemos, que van a empezar a limitar el acceso a las redes sociales a ciertas edades. Están hablando de, incluso 14 años, pero efectivamente hay niños que ya 10 años que tienen acceso ilimitado a todo lo que ofrece este mundo también real y también mundo de fantasía. Efectivamente, el acceso a una información sin tener la formación, digamos, para poder filtrarlo, efectivamente está siendo un problema en el consumo, en hábitos, en ética, en valores y también en problemas que se autogeneran con problemas médicos como este.
1: Sí, estamos conversando a esta hora con el doctor Héctor Valdés, cirujano plástico de la clínica Haker. Doctor, ¿qué le diría a todas esas personas que están en este momento pensando en realizarse algún tipo de intervención en su cuerpo, en su rostro? Que esté relacionado a lo que estamos conversando recién acerca de estos botox o hilos tensores, por ejemplo.
0: Mira, lo primero en general es que magia no existe, no hay. Segundo, es que efectivamente es muy importante que esto sea para cuando realmente hay algo que se justifique. Uh-huh. Es decir, hay personas efectivamente que se ven un aspecto cansado o de envejecimiento, pero la verdad es que hay que tener un poco de... hay que también quererse bastante. Yo creo que uno tiene que tener una aceptación. Una cosa es efectivamente a veces quitarse las bolsas de los ojos cuando están muy acentuadas, pero a veces también querer borrarse la expresión del rostro es evitar una sonrisa a un amigo, a su pareja, a un nieto o una expresión. Yo he visto rostros que son absolutamente rígidos, o sea, no tienen mímica, no tienen movimiento. Se divulgó una moda en algún momento que llaman toxina botulínica panfacial, o sea, en toda la cara, y ni siquiera son los músculos específicos. Entonces, efectivamente son rostros que no se arrugan, pero no se arrugan con nada, y eso no es un rostro natural. El rostro, claro, de un niño que sonríe, se le ven al niño pequeñas líneas de expresión alrededor de los ojos, y no veríamos que se está riendo. Es decir, hagamos correcciones. Yo entiendo que la vida se ha alargado, entiendo que hace 60, 50 años atrás, hace dos generaciones, el promedio de vida, si bien había personas que vivían hasta los 80 y más años, pero el promedio eran 60 años en Chile. Hoy día es prácticamente 80, o sea, la medicina, los antibióticos, nos han regalado en general 20 años para vivir extra, pero los tenemos que vivir también con y entonces hay aporte para no sentirse tan, no sé, tan avejentado, sentirse vital, pero también está la alimentación, la actividad física,
1: el la salud mental, me imagino que también.
0: Y que la medicina estética y la cirugía sea un complemento, pero no la forma de pretender, digamos, hacer la única forma como uno se puede un poco tener una sociabilidad al resto. Yo creo que actividad física, un cuerpo saludable, yo recomiendo incluso gimnasia facial. La musculatura del cuerpo la podemos ejercitar, y también si uno busca en internet puede encontrar ejercicios para fortalecer la musculatura del rostro, con el cual también ayuda muchísimo la juventud en la
1: apariencia. Hay alternativas.
0: Jovial. Así es. Entonces, que la medicina estética, bienvenida, y la cirugía, pero por favor, siempre lo digo, como el dulce, como las cosas que que realmente nos encantan, como unas golosinas, como unos chocolates.

0: como un alcohol, pero con moderación.
1: Perfecto. Doctor Héctor Valdés, cirujano plástico de la clínica Haker, le quiero agradecer acá el tiempo para conversar con nosotros y explicarnos acerca de este tema tan importante que, bueno, se ha tomado las redes sociales y nuestra vida diaria, lo hemos visto también, no solamente en redes sociales, que incluso igual en televisión.
0: Así es.
1: Doctor, que tenga una muy buena noche.
0: Bueno, éxito y que colaboremos con esto a que las personas tengan unas decisiones con más información. Un saludo.
1: Perfecto.
0: A ustedes.
1: Así. Adiós. Es, que esté muy bien. Chao, chao. Ahí nos quedamos entonces con las palabras del doctor Héctor Valdés, lo decíamos, cirujano plástico de la clínica Haker. Nosotros ya estamos a segundos de ir con el informador. Mientras tanto, igual les quiero aprovechar de contar que fue un vehículo retirado, esto en General Velázquez al sur, kilómetro 6,3, sector pasarela Pablo Neruda. Ya cuenta con todas las pistas habilitadas para que estén atentos. Y también hay trabajos en el kilómetro 188 en dirección al sur, ruta 5 sur, sector Curicó, al poniente, una pista habilitada para que moderen su velocidad en ese lugar. Hay personal que está trabajando. Nos separamos un momento y ya volvemos con más La Hora de la Radio.
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4: ¿Cómo están? Muy buenas noches. Bienvenidos al Informador de las 23 horas. La Policía de Investigaciones detuvo al hasta ahora jefe de la Brigada Investigadora de Delitos Económicos Metropolitana, subprefecto David Castro, luego de ser denunciado por presuntas tocaciones sin consentimiento. Nos entrega detalles Benjamín Zamorano.
5: Claro, porque la Policía de Investigaciones detuvo al hasta ahora jefe de la Brigada Investigadora de Delitos Económicos Metropolitana, subprefecto David Castro, tras ser denunciado por presuntas tocaciones sin consentimiento contra una funcionaria de la institución. Según informó la policía, los hechos habrían ocurrido durante la noche de este viernes, cuando un grupo de funcionarios de la unidad participaba en una actividad privada fuera del horario laboral en el domicilio de uno de ellos. En ese contexto, Castro habría tocado indebidamente a una de las mujeres presentes, quien posteriormente abandonó el lugar acompañada por otros funcionarios y manifestó su intención de denunciar lo ocurrido. Tras tomar conocimiento del caso, la PDI trasladó a la víctima hasta la Brigada Investigadora de Delitos Sexuales, donde se cursó la denuncia. Con autorización del Ministerio Público, se reunieron antecedentes que permitieron detener al subprefecto y ponerlo a disposición del Tribunal de Garantía. Luego de estos hechos, David Castro Pérez presentó su renuncia voluntaria a la Policía de Investigaciones.
4: Un joven falleció en un centro asistencial tras protagonizar una violenta balacera en el barrio norte en Talca. Miguel García desde esa ciudad con todos los detalles.
6: Efectivamente, hay conmoción a esta hora de la noche al interior de la población Padre Alberto Hurtado, luego que se confirmara hace pocos minutos el fallecimiento de una persona, un joven, al interior del SAR de las Américas, luego que momentos antes un confuso incidente, aparentemente con armas de fuego, se registrara al interior de uno de los pasajes de la población Padre Alberto Hurtado en Talca, a la altura de calle 18 Norte A, entre 3 y 4 Oriente, en donde cercanos habrían trasladado a la víctima hasta este centro asistencial, confirmándose su fallecimiento, a lo cual ha llegado ya personal policial de carabineros para aislar el sitio del suceso, como también en el barrio norte donde se produjo este hecho, que sería investigado por los efectivos de la Brigada de Homicidios de la Policía de Investigaciones de Talca. Noticia en desarrollo, no se reportan personas detenidas y por ahora sería un confuso incidente. Aquí en Talca, la región del Maule, Bio Bio, la radio.
4: Un hombre cuya identidad se investiga resultó fallecido luego de ser agredido con arma blanca en el sector de las compañías en la ciudad de La Serena. Desde ese lugar, Gonzalo Meri nos cuenta más.
7: La policía se encuentra investigando un homicidio ocurrido en las últimas horas en el sector de las compañías de esta ciudad. El hecho quedó al descubierto cuando vecinos de ese sector solicitaron la presencia policial tras, al parecer, una riña con arma blanca, cuestión que está siendo investigada por la policía, en la cual resultó lesionado una persona. Se trata de un hombre. Este, debido a las lesiones, debió ser trasladado hasta el servicio de urgencia del hospital de La Serena, donde quedó internado y donde posteriormente falleció debido a la gravedad de las heridas recibidas.

0: La policía se encuentra en estos momentos investigando el hecho, revisando cámaras de seguridad, empadronando a posibles testigos para establecer la dinámica de los acontecimientos y dar con él o los responsables de este homicidio. También se encuentra investigando la identidad de la víctima. Con esto, suman 28 los homicidios ocurridos hasta el momento en la región de Coquimbo. En La Serena, Biobío, la radio.
1: El diputado comunista Marco Barraza cuestionó la adhesión de Chile al escudo de las Américas y pidió al gobierno transparentar los compromisos asumidos. Más detalles con Valentino Breque.
2: Transparentar los compromisos asumidos por Chile tras su adhesión al denominado escudo de las Américas. Ese fue el llamado del diputado del Partido Comunista, Marcos Barraza, quien respaldó las inquietudes planteadas por los expresidentes Michelle Bachelet y Gabriel Boric. El parlamentario aseguró estar preocupado por la conducción de las relaciones exteriores y pidió al gobierno informar qué compromisos adquirió y qué tipo de información será compartida en el marco de esta iniciativa. Barraza también cuestionó el fundamento jurídico utilizado para concretar la adhesión, asegurando que, a juicio del Partido Comunista, se estarían pasando por alto atribuciones del Congreso. Finalmente, sostuvo que las decisiones estratégicas de Chile deben responder al interés nacional y no a los intereses de Estados Unidos. Biobío, la radio.
1: 23 horas con 5 minutos y hasta acá la revisión de las noticias. El cielo en Santiago se encuentra cubierto, la temperatura alcanza los 16.9 grados y la humedad alcanza el 71%. Quédense en compañía de la radio, muy buenas noches.
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13: ¿Cómo está, Biobío? Buenas. En la avenida España, dirección Viña, a la altura de Puente Capuchino, acá ha ocurrido un accidente. Ahí le envié una foto. Vehículo volcado con ocupantes adentro.
1: Bien, ahí lo escuchaban, un auditor nos acaba de informar acerca de este accidente, me envía también una fotografía, estoy viendo que, claro, hay un auto totalmente volcado, específicamente con especial
14: deterioro y golpe en la parte delantera. Esto es al medio de una pista, así que si tienen más información, ustedes están transitando por ese lugar, nos pueden enviar también los detalles, el más 569-9207888. Atentos a todos sus mensajes. También tenemos la línea directa completamente gratuita, el 800-810-810. 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Bien, ahora sí. Esos mitos. Oye, cómo son, grabaron mitos.
1: Necesitaba eso.
14: Bueno, les quiero contar que cuando son las 23 horas con 9 minutos, estamos conectados en toda la señal de Radio Bio Bio del país. Saludamos a todos de norte a sur, estamos leyendo sus mensajes. ¡Aplausos! También a quienes están conectados en biobiochile.cl. Y yo sé que ustedes conocen esta canción. Vamos a continuación a escuchar música chilena y recordar a ese amor que nos hizo sufrir y la amiga también que nos hizo sufrir. Escuchemos esta hora Supernova, Maldito Amor.

Estudio. Muchas gracias por sus saludos. Hola, señorita Camila, muy buenas noches. Un agrado escucharle. Le saluda Marcelo Palacios de la comuna de Penco. Saludos a todos que nos están escuchando por ese lindo lugar. También tenemos más mensajes de WhatsApp al +569 9207888. Nos saludan desde la región de la Araucanía, en Temuco también. Jorge, que nos está escribiendo a esta hora desde Olmué, en Puente Alto también está Fabi Obando, que está conectado igual escuchando ella todo lo que estamos conversando a esta hora en la hora de la radio. Y aprovecho también de saludar a todos aquellos que están en biobiochile.cl. Humberto nos escribe que de Curacautín también conectado con nosotros. ¿Quién nos escucha por biobiochile.cl? En Valparaíso, en Concepción, en Puerto Montt, Los Ángeles, Osorno, Valdivia y Temuco. Gustavo, también saludos a Ñuñoa. Cuando son las 23:15, vamos a seguir escuchando buena música. Ya viene el espacio retro, pero mientras tanto, New Sensation a esta hora por BioBio, la radio.

0: WhatsApp de la radio también. Así me acompaño con la radio de en el campo. ¿Cómo se llama este auditor? No me aparece su nombre, pero ahí me envía también un video de su radio, como está escuchando también en el campo. Hola, Radio Bio Bio, ¿cómo está Camila? ¿Qué tal? Desde aquí de Alabama. Saludos para Santiago de Chile. Mis hermanos Rodrigo y también Iván y mi prima Lorena Barra, que pasen una buena noche aquí escuchando desde Alabama. Saludos. También saludamos por acá a otro auditor que nos dice que está escuchando desde California. Desde California, saludos a la distancia. También Carlos nos dice que está desde Lonquimay. Tenemos por aquí también otro auditor que nos dice que está escuchando desde Chicago. A esta hora estamos muy internacionales, ¿o no, Rodrigo de la Rosa?
1: Sí.
0: Hola, buenas noches. Un gran saludo para todos ustedes y todo el equipo maravilloso que hay en Bio Bio la radio. Muchas gracias. Sigan enviándonos sus mensajes. Cuéntenme cómo estuvo el día sábado. Ya queda poquito de este sábado y de septiembre también. Oh, sí, pasó volando septiembre o no. A mí se me hizo un poco largo. Para ti, Rodrigo. ¿Cuándo pagan? Preguntan por acá. También Bernardita, hola, buenas noches desde Ovalle. Saludos, Bernardita, que estás escuchándonos a esta hora. También tenemos más mensajes de Parua, décima región, que nos están escribiendo, conectados con nosotros a la hora de la radio. Y vamos a seguir disfrutando de buena música. Escuchas a esta hora, GIT, siempre fuiste mi amor. Oh.

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Estamos de regreso, saludamos a quienes nos escriben. Hola, buenas noches. Escuchando la radio todo el día y noche, según turno hoy, de turno, saludos. Ricardo, que nos está escribiendo ahí algo.

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Seguimos haciendo La Hora de la Radio y les cuento lo siguiente. Luis Toledo por acá nos escribe al WhatsApp y nos dice: hola Cami desde Puerto Montt, un gran abrazo, feliz programa, muchas gracias. También Francisco Javier Páez: así salió la luna en el mineral El Salvador, y me envía la fotografía y un video. Oye, donde se puede ver la luna, maravillosa. Muchas gracias por las imágenes, qué bonito. Hola, Bio, los escucho desde San Francisco con las Dalias y la comuna de Lo Prado. Un fuerte abrazo y esperando con la mejor música el trasnoche de Nicolai Williams y El Bicho, nos dice por acá otro auditor. En sintonía desde Villa Suramericana, Santa Fe, o de Sur, Waterpolo, Chile. Saludos a todos. Oye, tremendo. Un saludo a todos ahí que están conectados con nosotros. También mensajes. A ver, estoy leyendo aquí. Ah, me piden una canción. Dice: por favor, si es posible, Linkin Park. No sé si está en la pauta, la vamos a revisar. Hola Camila, saludos desde Talca, Carlos de Talca, excelente programa. Porfa, ¿puedes saludar a mi hermano Roberto, fiel auditor de la radio? Gracias. Saludos para Roberto, de su hermano, que nos está escuchando también a esta hora, Carlos de Talca. Al hermano de Carlos de Talca, que nos está escuchando a esta hora, un abrazo gigante. Hola, buenas noches. Saludos para usted y al equipo de la Radio Bio Bio. También quisiera saludar a Edilia Muñoz de Oscar Baeza desde la comuna de Colina. Saludos para Oscar Baeza, que probablemente también nos está escuchando. Saludos desde Trujillo, Perú, Carlos, a la Radio Bio Bio. ¿Ven que estamos internacionales? Saludos, Cami. Los estamos escuchando por acá. Jorge y Alicia. Mira, saludos a Jorge y Alicia, que también conectados con nosotros. Hola, contentos en Ñuble junto a ustedes en Guariligüe, Coelemu. Saludos a mi querida esposa Janet, la quiero mucho, gracias. Buena música, genial compañía. Nos siguen y nos siguen llegando mensajes al WhatsApp de la radio. Más 569-9207-888. Seguimos escuchando buena música. Phil Collins. Es la hora de la radio.

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7: Horas con 33 minutos, escuchamos Los Ángeles Negros, Soy el Rey.

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0: Ahora sí, comenzamos la hora retro y aprovecho también de saludar a Cristian Uribe, que nos dice que hay un corte de luz en La Pintana. Esto hace aproximadamente unos 15 minutos. Y también saludamos acá a otro auditor que nos informa que se sintió una tremenda explosión en Apoquindo con Manquehue. Si hay más información, también estamos atentos a aquello. Y vamos a seguir disfrutando de la buena música y música romántica. Esta vez vamos a recordar a uno de los grandes artistas de la música latinoamericana. Y me refiero a Emmanuel, quien a lo largo de su carrera conquistó a varias generaciones con su voz, su estilo. Canciones también que son llenas de sentimientos. Y justamente una de esas canciones es Bella Señora, un tema que habla de la admiración y la atracción y de ese sentimiento especial que puede despertar una persona que deja una huella en nuestro corazón. Escuchamos a Emmanuel, Bella Señora.

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1: Me tienen que escribir al WhatsApp de la radio cuál es su canción favorita. Vamos a seguir con otra, música para el corazón. Ahora es el turno de un gran intérprete y compositor, Ricardo Cochante. Ahí sí, le iba a decir todo al revés. Bueno, es un artista que ha sabido convertir los sentimientos en canciones que son inolvidables y que con su particular voz también ha acompañado a varias generaciones. En esta ocasión vamos a compartir una canción con ustedes que es llena de sensibilidad y romanticismo. Tiene una melodía que nos invita a pensar en esos momentos especiales de la vida y en todo también lo que despierta el amor. Así que los invitamos ahí a hacer una pausa y dejarse llevar por esta canción de Ricardo Cochante, Primavera.

vamos con una pareja que marcó una época en la música romántica internacional. Albano y Romina Power. Con sus voces y sus inolvidables canciones lograron conquistar al público y convertirse en uno de los dúos más queridos de la música italiana. Esta vez vamos a recordar una canción que nos habla de amor, de compañía y de ese deseo de escapar del mundo para compartir un momento especial con la persona que queremos. Escuchamos a Albano y Romina Power con Isla para dos.

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1: Seguimos viajando en el tiempo, esta vez para encontrarnos con una de las voces más queridas y recordadas de la música italiana, Rita Pavone. Con su personalidad, su energía y una voz inconfundible, se convirtió en una de las grandes figuras de la música durante los años 60, dejando canciones que todavía hoy nos traen recuerdos y emociones. En esta ocasión vamos a escuchar Corazón, una canción que combina ese estilo alegre y apasionado que caracterizó a Rita con una letra cargada de sentimiento. Corazón.

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Seguimos viajando en la hora retro, pero les quiero contar algo. 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Escuchamos a esta hora también, viajando en el tiempo, como lo hemos dicho, el twist del tren, una canción alegre, juvenil, contagiosa de la nueva ola que canta Sergio Inostroza, una de las voces más queridas de la música popular chilena. ¿Lo escuchas a esta hora en La Hora Retro?

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4: 2 minutos para las 0 horas, me comienzo a despedir, espero que tengan una excelente noche. Llega Nicolai Estañaro para acompañarlos durante toda esta madrugada. Que estén muy bien, nos encontramos mañana. Chao, chao.
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3: Comenzamos un nuevo día con nuestra música chilena junto a los Jaivas aquí en la radio. Vamos por ancho camino.

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1: Nueve internos resultaron lesionados tras una riña al interior de la cárcel de Puente Alto. Siete fueron trasladados al Hospital Sótero del Río y uno permanece en riesgo vital. Un hombre murió apuñalado durante una discusión en medio de un partido de fútbol en Concepción, en la región del Biobío. Un ataque armado contra un bus de barristas de Colo-Colo dejó cinco heridos en San Antonio. Uno permanece en estado grave. Detuvieron a dos venezolanos, entre ellos un adolescente de 17 años, por su presunta participación en el secuestro de un ciudadano peruano. Un hombre murió y dos mujeres resultaron heridas tras un ataque a balazos en Coronel. El presidente José Antonio Kast valoró la caída de 93% en los ingresos irregulares y llamó al Congreso a reconsiderar la reforma sobre la detención de migrantes. Partidos oficialistas rechazaron la

0: declaraciones de Michelle Bachelet y Gabriel Boric sobre el escudo de las Américas, calificándolas de desafortunadas y mezquinas. En la oposición, tanto respaldaron la preocupación de los exmandatarios por el rumbo de la política exterior. El presupuesto 2027 generó tensión entre alcaldes y gobernadores, quienes advirtieron sobre posibles recortes a programas sociales y proyectos comunitarios. Distintos gremios de transporte llamaron al gobierno a tomar medidas concretas frente a una posible nueva alza en los precios de los combustibles. El sistema frontal dejó más de 12.000 personas aisladas y 643 damnificados entre las regiones del Biobío, la Araucanía y Los Ríos. En el ámbito internacional, el presidente de Estados Unidos, Donald Trump, rechazó el plan de 7 días presentado por Irán para reabrir el paso marítimo por el estrecho de Hormuz, bloqueado por la guerra. El ministro de Relaciones Exteriores de Rusia, Sergei Lavrov, exigió ante la ONU la liberación de Nicolás Maduro y Cilia Flores y el levantamiento del bloqueo a Cuba.
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0: ¿Cómo están ustedes? Muy buenos días, bienvenidos a Radiograma en esta edición que hacemos para ustedes a través de las 43 estaciones de Bio Bio, la radio en todo el territorio nacional. Saludamos a quienes también forman parte de quienes nos escuchan y nos ven como Bio Bio TV, nuestra aplicación de radio Bio Bio y también nuestra señal que llega a través de biobiochile.cl para revisar juntos las noticias más importantes, las noticias más relevantes a nivel nacional y también internacional. WhatsApp Bio Bio más 569-9207888 y además está disponible nuestro 800-810-810, que es nuestra línea gratuita, llamada sin costo alguno desde distintas partes de nuestro país, para que usted también forme parte de esta entrega informativa que comienza en los próximos minutos aquí en nuestros estudios. 27 de septiembre, día domingo, comenzamos con la revisión de las noticias. A partir de este momento les entregamos información independiente.
2: 12 de la noche, 6 minutos.
0: Comenzamos esta entrega de noticias contándoles que dos ciudadanos venezolanos, entre ellos una menor de edad, fueron detenidos por el secuestro de un hombre de nacionalidad peruana que ocurrió en agosto pasado. Además, una riña en la cárcel de Puente Alto dejó a un total de 9 internos lesionados. Los detalles se los entrega a esta hora Benjamín Zamorano.
3: La Policía de Investigaciones detuvo a dos ciudadanos venezolanos, entre ellos un adolescente de 17 años, por su presunta participación en el secuestro de un ciudadano peruano ocurrido en agosto pasado en Providencia. Los imputados corresponden a un hombre de 36 años, en situación migratoria irregular, y la menor de edad, quien mantiene su documentación regular. Según la PDI, el grupo utilizaba mujeres para captar a sus víctimas. Así lo explicó el jefe de la VIPE Antisecuestros Metropolitana, prefecto Hassel Barrientos.
4: Utiliza como operandi distintas mujeres para concertar citas con eventuales víctimas, como es el caso de este ciudadano peruano, que es llevado hasta ese lugar por esta mujer para posteriormente ser secuestrado.
3: La adolescente habría perfilado y entregado a la víctima al resto del grupo. Con estas detenciones, ya son 6 los capturados por el caso, mientras la menor quedó en internación provisoria y el hombre en prisión preventiva. En otra información, una riña en la cárcel de Puente Alto dejó 9 internos lesionados. 7 fueron trasladados al hospital Sotero del Río y uno debió ser intervenido de urgencia, permaneciendo en riesgo vital en la UCI. Hasta ahora se desconocen las causas que originaron la pelea.
2: 12 de la noche, 8 minutos.
0: Un hombre fallecido y 2 mujeres en riesgo vital dejó el ataque a balazos desde un automóvil a otro afuera de un local nocturno en Playa Blanca. Esto es en la comuna de Coronel. La Fiscalía y la Policía de Investigaciones trabajan en dar con los responsables de lo sucedido. Se trata del homicidio número 57 que se registra en la región del Biobío. El informe con José Manuel Lagos desde Radio El Carbón de Lota.
5: El Ministerio Público y la Policía de Investigaciones indagan un homicidio consumado y 2 frustrados que se originaron en el sector de Playa Blanca, dentro de los márgenes de Coronel, a eso de las 3 de la madrugada de este sábado. Según información preliminar, en las inmediaciones de un local nocturno, al menos 5 ocupantes se encontraban al interior de un vehículo, 3 hombres

0: y dos mujeres. Por razones que se investigan, desde otro automóvil se acercaron desconocidos y efectuaron una cantidad aún no determinada de disparos. Producto de esta situación, al menos tres personas resultaron lesionadas con impactos de bala, falleciendo un hombre de 24 años. Asimismo, dos mujeres de 28 sufrieron lesiones de gravedad. La vocería de este ente persecutor fue entregada por el fiscal Cristian Vega.
1: El homicidio consumado de una persona y dos mujeres lesionadas con riesgo vital. Hecho ocurrió en la madrugada en el sector de Playa Blanca. Las víctimas iban al interior de un vehículo que fue agredido desde otro vehículo por impactos balísticos, siendo traídas las víctimas al hospital de Lota e iniciándose la denuncia y el procedimiento. La unidad de ECO está presente en el lugar con la fuerza de trabajo de la Brigada de Homicidios de la PDI.
0: Se trata del homicidio número 57 en lo que va del año en la región del Biobío, y el automóvil de las víctimas fue incautado para las pericias de rigor por parte de la Policía Civil. El Lota, Radio El Carbón.
2: 12 de la noche, 10 minutos.
3: Un ataque armado contra un bus que transportaba a hinchas de Colo-Colo dejó 5 lesionados en San Antonio. Uno de ellos presenta una lesión craneal y permanece en riesgo vital. Los pasajeros se regresaban desde la región metropolitana cuando recibieron los disparos. La PDI investiga el caso como un quíntuple homicidio frustrado y mantiene diligencias para identificar a los responsables. Los detalles junto a Aníbal Rosales desde Radio Bio Bio en Valparaíso.
4: En riesgo vital permanece uno de los 5 hinchas de Colo-Colo que resultaron heridos a bala tras un ataque contra el bus que los transportaba durante la madrugada de este sábado en San Antonio. El afectado presenta una lesión craneal y fue trasladado a la posta central en Santiago. Los simpatizantes regresaban desde la región metropolitana luego de asistir al partido de Copa Chile entre Colo-Colo y Audax Italiano, disputado la noche del viernes. De acuerdo con la PBI, el grupo estaba integrado por barristas de San Antonio que habían arrendado un minibús para realizar el viaje. El bus había detenido su marcha cuando se habría producido un altercado entre los hinchas y otros individuos que se desplazaban en un vehículo menor. Los ocupantes del automóvil habrían extraído armas de fuego desde sus vestimentas y efectuado una cantidad indeterminada de disparos hacia el bus, provocando las lesiones de los pasajeros. El fiscal de San Antonio, Santiago Polanco, explicó que la condición de uno de los heridos hizo necesario su traslado desde la comuna hasta un centro asistencial de la capital.
5: Un bus que venía desde la localidad de Santiago con víctimas al interior y los cuales resultaron con diversos tipos de lesiones. Uno de ellos resultó con lesiones de carácter grave establecidas como de riesgo vital, el cual fue trasladado hasta Santiago, la posta central, por la gravedad de dichas lesiones, y hasta el momento las diligencias las realiza la Brigada de Homicidios de San Antonio.
4: La PDI informó que las diligencias se desarrollan por un quíntuple homicidio frustrado.
2: 12 de la noche, 12 minutos. 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
3: Continuamos con más información y les contamos que la tensión entre Renovación Nacional y Republicanos volvió a escalar tras un nuevo cruce entre parlamentarios de distintas colectividades. Esta vez a raíz de la ausencia de legisladores de derecha en una votación clave sobre expulsiones administrativas. Las diferencias serán abordadas este lunes en el Comité Político Ampliado de La Moneda. Domingo Hernández nos cuenta más.
7: La disputa entre ambas colectividades volvió a escalar luego de que Gatica respaldara los cuestionamientos de Paulina Núñez al gobierno y criticara la ausencia de parlamentarios de derecha en una votación clave sobre expulsiones administrativas. Mientras los republicanos insisten en que los reparos deben canalizarse internamente, en rehenes sostienen que estas críticas ya habían sido planteadas a La Moneda. En ese contexto, Gatica atribuyó a la ausencia de parlamentarios de derecha en el rechazo de la reforma, que obtuvo 88 de los 89 votos requeridos. En respuesta, el jefe de bancada de RN, Diego Chalper, llamó a plantear las diferencias sin recurrir a descalificaciones.
8: Un proyecto que es combatir la delincuencia y recuperar la seguridad se cayó porque parlamentarios de derecha no estuvieron en la sala. No se puede justificar que por esa irresponsabilidad delincuentes extranjeros sigan sueltos.
9: Mire, yo no tengo ningún interés de tener una polémica con nadie. Yo creo que uno puede decir muchas cosas y puede aportar mucho a la discusión sin necesidad de descalificar.
7: Ahora la atención estará puesta en el Comité Político Ampliado de este lunes, donde se espera abordar la coordinación entre el Ejecutivo y sus bancadas, además de encauzar las diferencias entre los partidos oficialistas.
2: 12 de la noche, 13 minutos.
3: La adhesión de Chile al escudo de las Américas abrió un nuevo debate político luego de que los expresidentes Michelle Bachelet y Gabriel Boric pidieran reconsiderar la permanencia del país en la iniciativa. Mientras en la oposición respaldaron sus reparos, desde la derecha defendieron la cooperación internacional.

0: correcta lleva implícita una preocupación por el Estado y la conducción de la política exterior de nuestro país, que se ha visto débil y errática.
1: En tanto, el diputado del Partido Nacional Libertario, Hans Marowski, defendió la cooperación internacional contra el crimen organizado, pero recalcó que las decisiones internas deben seguir dependiendo de Chile.
2: Esto debe respetar nuestra Constitución, nuestras leyes y, por supuesto, la soberanía nacional. También Chile decide sobre Chile.
1: En medio de esta controversia, partidos de oposición se reunirán el próximo miércoles con Michelle Bachelet en una actividad convocada para reconocer la trayectoria de la ex mandataria.
3: Doce de la noche, 15 minutos.
4: El proyecto de ley de presupuestos 2027 ingresará al Congreso el próximo miércoles en medio de diferencias entre el gobierno y la oposición por el margen fiscal disponible y las prioridades de gasto. Mientras el Ejecutivo apuesta por contener el crecimiento del gasto, la oposición plantea resguardar áreas sociales y regionales en una discusión que además estará marcada por las proyecciones del precio del cobre. Los detalles los tiene Geraldine Díaz.
5: El proyecto de ley de presupuesto 2027 ingresará al Congreso el próximo miércoles 30 de septiembre y su discusión ya genera diferencias entre oficialismo y oposición. El debate estará marcado por el estrecho margen fiscal con el que trabaja el gobierno. El ministro de Hacienda, Jorge Quirós, ha reiterado que el gasto público debiera crecer entre el 0 y el 1% para mantener la trayectoria de reducción del déficit estructural comprometida para los próximos años. El presidente de la Comisión de Hacienda, Agustín Romero, enfatizó que existe disposición al diálogo, pero sin renunciar a las prioridades del gobierno. Por su parte, el diputado comunista e integrante de la Comisión Especial Mixta de Presupuestos, Boris Barrera, sostuvo que su sector se opondrá a cualquier disminución de recursos para los ministerios.
6: Mi posición va a ser conversar con todos, pero teniendo claro que dialogar no significa renunciar a las prioridades del gobierno.
7: Nos vamos a oponer rotundamente a los recortes que hayan en todos los ministerios.
5: En tanto, el mayor precio de referencia del cobre podría dar más margen a Hacienda y generar ingresos estructurales adicionales cercanos a los 2.000 millones de dólares. Sin embargo, se trata de una proyección y persisten otros desafíos para las finanzas públicas.
3: 12 de la noche, 17 minutos.
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4: Los gremios del transporte miran con preocupación la posibilidad de nuevas alzas en el precio de los combustibles ante un eventual recorte de las exportaciones de diésel desde Estados Unidos, un escenario que también sigue de cerca el gobierno, considerando que este combustible ya acumula 3 aumentos consecutivos en sus precios. Josefa Chiamaro con la información.
9: Desde el inicio del gobierno del presidente José Antonio Kast, el precio de los combustibles ha sido uno de los principales focos de preocupación. Basta recordar el denominado bencinazo, cuando el diésel aumentó en 580 pesos por litro. Ahora, el tema vuelve a estar sobre la mesa ante la posibilidad de que Estados Unidos restrinja sus exportaciones de diésel. Esto como una medida interna para enfrentar el alza de precios en dicho país. El escenario generó atención en Chile, considerando que el diésel es una de las principales importaciones energéticas. Solo en agosto las compras alcanzaron los 4.190 millones de dólares. Ante este escenario, el presidente de la Confederación de Dueños de Camiones, Juan Araya, anunció que este lunes se reunirán para evaluar las opciones disponibles. Mientras que el presidente de los taxis y colectivos, Héctor Sandoval, también cuestionó al Ejecutivo.
10: Hoy día nosotros estamos perdiendo plata, ¿no? O sea, hoy día la gente no tiene plata para hacer los fletes.
11: Los esfuerzos se hacen, la comprensión existe, pero hasta cuando llega un minuto en que no es posible.
9: El gobierno confirmó que analiza posibles medidas ante un eventual avance del plan estadounidense. El propio presidente Kast aseguró que están estudiando el escenario, aunque dijo no contar con mayores antecedentes.
3: 12 de la noche, 19 minutos.
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4: Baja en el nivel del agua que por 3 días ha cubierto la calzada, está permitiendo que paulatinamente puedan pasar vehículos y con ello sacar del aislamiento a la comuna de Curarrehue, en la zona cordillerana de la provincia de Cautín. Otras comunas como Melipeuco, Carahue, Teodoro Schmidt y Tolten registran además numerosas familias aisladas también por desborde de ríos y esteros. Desde Radio Bio Bio en Temuco, la información es con Carlos Martínez.
12: Aunque la condición de aislamiento está terminando, la afectación persiste, tal como lo precisó el alcalde de Curarrehue, Daniel Parra, al entregar un balance preliminar de la situación en la comuna fronteriza tras las intensas

0: lluvias.
1: Lamentablemente hemos perdido puentes, hemos perdido pasarelas, tenemos los APR dañados con sus redes, los caminos están imposibles. Nuestra comuna Curarrehue hoy día lo está pasando muy mal.
0: En la comuna fronteriza de Melipeuco, sector Carén, el desborde de un río dejó familias aisladas, lo que se replica en la zona costera de la región, en las comunas de Carahue, Imperial, Teodoro Schmidt y Tolten. Además, en la jornada de este sábado, la municipalidad de Traillén confirmó que quedó interrumpida la ruta con Galvarino por un deslizamiento de tierra en la cuesta Chufquén. En la Araucanía, Bio Bio, la radio.
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3: En otras noticias, un escenario de alta complejidad se proyecta para la próxima temporada de incendios forestales. Debido a las condiciones climáticas y al aumento de factores asociados al cambio climático y también al fenómeno del Niño. Ante esta situación, las autoridades han comenzado a fortalecer las acciones preventivas a lo largo del país. Christopher Aguilera tiene más antecedentes.
4: La próxima temporada de incendios forestales se proyecta compleja debido a las altas temperaturas, los fuertes vientos y el aumento de vegetación tras la lluvia del invierno. Se esperan jornadas con temperaturas superiores a los 34 grados y en algunos sectores máximas cercanas a los 40. A esto se suma la presencia de pastizales y maleza que, expuestos al calor, pueden transformarse en combustible y favorecer la propagación del fuego. Desde CONAF, su directora, Aida Baldini, advirtió además que, producto del cambio climático, el riesgo ya no se concentra únicamente en la zona centro-sur, sino que se extiende a distintas regiones del país.
5: Nuestro pronóstico para esta temporada de incendios forestales es complejo. Por primera vez en nuestra historia tenemos todo el país afectado con un nivel de riesgo mayor.
4: Como parte de la preparación, CONAF y SENAPRED trabajan desde agosto en labores de limpieza, remoción de maleza, regulación de quemas controladas y construcción de cortafuegos. El plan contempla además la contratación de 10.000 personas para estas tareas. En total, fueron definidas 90 comunas prioritarias de la zona centro-sur, entre ellas Quilpué, Tomé, Hualqui, Collipulli y Santa Bárbara. La prevención y el manejo de la vegetación serán claves para reducir el impacto de eventuales incendios.
2: 12 de la noche, 22 minutos. 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
3: Gremios de trabajadores de la salud municipalizada convocaron a un paro nacional de 48 horas para los días martes 29 y miércoles 30 de septiembre. La medida responde al incumplimiento de compromisos financieros por parte del gobierno central con la atención primaria, que arrastra una deuda cercana a los 38 mil millones de pesos. Los detalles en el informe de Fernando Tapia desde Radio Bio Bio en la región de Valparaíso.
7: Los consultorios y centros de salud familiar de todo el país se enfrentan a una compleja situación financiera que hoy amenaza la entrega de medicamentos, la realización de exámenes y la continuidad de las atenciones médicas cotidianas para millones de usuarios. Ante este escenario de desabastecimiento e incertidumbre presupuestaria, los trabajadores de la salud primaria agrupados en la CONFUSAM decidieron que paralizarán sus funciones durante 48 horas a nivel nacional este martes 29 y miércoles 30 de septiembre. A nivel regional, la dirigencia advierte que esta falta de liquidez ya está impactando directamente la atención de los vecinos en distintas comunas de la región de Valparaíso. El presidente de la CONFUSAM en la región de Valparaíso, Fabricio González, profundizó en los motivos del fondo que sustentan este llamado a movilización.
8: Una deuda del financiamiento que tiene el actual gobierno con la atención primaria de las municipalidades, que asciende a cerca de 38 mil millones de pesos, de un reajuste que no se ha ajustado todavía al mes de junio, y también obviamente de solicitarle al Estado y al gobierno en particular y al Ministerio de Salud un aumento del per cápita.
7: Los centros de atención primaria funcionarán exclusivamente con turnos éticos para atender urgencias y entregar medicamentos críticos, acompañados de marchas en los principales centros urbanos de la región. En la región de Valparaíso, Bio Bio, la radio.
2: 12 de la noche, 24 minutos.
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3: La presidenta nacional de CONFUSAM, Gabriela Flores, criticó la lenta instalación de las mesas de seguridad en el actual gobierno luego del violento asalto que sufrió una funcionaria en la región metropolitana. Nicolás Silva nos cuenta más desde Radio Bio Bio en Valdivia.
9: La dirigente estuvo en Valdivia para referirse al paro nacional convocado para el 29 y 30 de septiembre, medida de presión que servirá para exigir solución a sus demandas que se centran en el financiamiento de la salud primaria. Pero uno de los temas que genera preocupación en el gremio son los constantes episodios de violencia que afectan al personal de salud, inquietud que se volvió a plantear en los últimos días luego que un grupo de sujetos

0: Le robaron el vehículo a una funcionaria del CESFAM de Puente Alto, donde se habría utilizado un arma de fuego. La presidenta nacional de CONFUSAM, Gabriela Flores, se refirió al caso y criticó la lenta instalación de las mesas de seguridad en el actual gobierno, indicando que no se ha cumplido ninguna de las promesas realizadas por las autoridades con quienes se han reunido.
1: Bueno, mira, al inicio de la instalación de este gobierno tuvimos reuniones con 4 subsecretarios que tienen que ver con esta área. Se prometió mucho, pero nada se ha cumplido. Son contados con los dedos en algunos lugares que se han instalado las mesas de seguridad. Ni siquiera la mesa de seguridad del Ministerio del Interior se ha constituido. Con eso te digo todo.
0: Flores aseguró que el gobierno está preocupado en contener el avance del narcotráfico y el crimen organizado, pero no en proteger a los trabajadores de la atención primaria.
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4: 12 de la noche, 26 minutos.
5: El presidente de Estados Unidos, Donald Trump, aseguró este sábado que rechazó el plan de 7 días presentado por Irán para reabrir el tránsito marítimo por el Estrecho de Hormuz, bloqueado en medio de la guerra. Presentaron una propuesta, pero la rechacé, afirmó el mandatario, quien sostuvo que Estados Unidos tiene el control total del Estrecho. Según indicó, 29 barcos transitaron por la zona durante la noche del viernes. El plan iraní contemplaba reabrir Hormuz al 6º día de su implementación, luego de que Washington adoptara una serie de medidas durante los primeros 5 días. Las Fuerzas Armadas de Israel volvieron a atacar este sábado distintas zonas del sur del Líbano, pese al principio de acuerdo alcanzado en junio para avanzar hacia un alto al fuego permanente. Según las autoridades libanesas, los bombardeos afectaron localidades de los distritos de Tiro y Bin Jbeil, mientras que también se registraron ataques de artillería. El acuerdo, mediado por Estados Unidos, contemplaba el restablecimiento de la soberanía libanesa en el sur y el desarme de Hezbollah, medida rechazada por el grupo chií. Israel ha justificado sus operaciones por razones de seguridad y el rechazo de Hezbollah al entendimiento. El ministro de Relaciones Exteriores de Rusia, Sergei Lavrov, exigió ante la Asamblea General de la ONU la liberación de Nicolás Maduro y Cilia Flores, detenidos en Estados Unidos, y cuestionó la operación estadounidense en Venezuela. También pidió levantar el bloqueo marítimo y las restricciones comerciales contra Cuba, además de retirar al país de la lista de estados patrocinadores del terrorismo. Sobre Medio Oriente, defendió la creación de un Estado palestino y denunció la situación en Gaza y Cisjordania. En relación con Ucrania, acusó a Europa de obstaculizar las conversaciones de paz respaldadas por Estados Unidos y aseguró que Rusia continuará hasta alcanzar sus objetivos militares. El vicepresidente de China, Han Sheng, defendió este sábado el multilateralismo y la cooperación internacional durante su intervención ante la Asamblea General de Naciones Unidas. El mundo quiere paz, no guerra, afirmó el representante chino, quien llamó a rechazar la mentalidad de la Guerra Fría y las acciones militares unilaterales, además de resolver las disputas mediante el diálogo. Sheng también cuestionó las barreras comerciales y defendió una inteligencia artificial orientada al bien y centrada en las personas. Su intervención se produjo tras el encuentro de entre Xi Jinping y Donald Trump en Washington. Un nuevo grupo de presos políticos fue excarcelado entre este viernes y sábado en Venezuela, tras el cierre del segundo ciclo de diálogo entre el gobierno interino de Delcy Rodríguez y un sector de la oposición con respaldo de Estados Unidos. La ONG Justicia, Encuentro y Perdón confirmó la liberación de 29 personas, entre ellas unas 8 mujeres acusadas de narcoterrorismo en 2021. Según el último balance de Foro Penal publicado el 18 de septiembre, aún permanecían 344 presos políticos en el país. Familiares y organizaciones de derechos humanos pidieron incorporar la situación de los detenidos a la mesa de diálogo. Las autoridades de Bangkok declararon este sábado el estado de desastre en los 50 distritos de la capital tailandesa, tras casi 48 horas de intensas lluvias que provocaron inundaciones y el desborde de canales. Al menos 980 personas fueron trasladadas a refugios temporales y otras 36 a hospitales, mientras que 13 carreteras permanecían inundadas. El gobernador Chadart Sitipunt informó que cayeron cerca de

0: 300 milímetros de lluvia y señaló que podrían ser necesarios entre 2 y 3 días para drenar el agua acumulada. Más de 84.000 personas en 21 provincias han sido afectadas.
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3: 12 de la noche, 32 minutos.
0: La Roja fue derrotada por Canadá por la cuenta mínima en un amistoso disputado justamente en Toronto, gracias a un gol de Jonathan David de la selección canadiense en el minuto 12, en un encuentro en el que la selección dirigida por Nicolás Córdoba terminó con 9 jugadores por las expulsiones de Lucas Cepeda y Gabriel Suazo. Por otro lado, batacazo en la Calera, en el Claro Arena, batacazo parte de la Calera, en este caso en el Claro Arena, porque hubo una sorpresa. El conjunto de Unión La Calera eliminó este sábado a Universidad Católica en los octavos de final de la Copa Chile y avanza a cuartos. Todo el deporte con Diego Osorio.
4: La selección chilena de fútbol cayó por la cuenta mínima frente a Canadá en Toronto, con un tanto marcado a los 12 minutos del primer tiempo por Jonathan David, la figura del rival en el primero de los 3 amistosos que tendrá Chile por Norteamérica y que estuvo condicionado en gran parte por la expulsión en el primer tiempo del extremo Lucas Cepeda por agresión y la del capitán Gabriel Suazo, el complemento por doble tarjeta amarilla. No obstante, Chile tuvo alguna opción para buscar un empate agónico y lógicamente los norteamericanos contaron con 2 claras que devolvió el palo. Suazo, tras la expulsión, aseguró que no hay nada para reprochar.
5: Nada que reprochar a nadie. Creo que hicieron un tremendo esfuerzo cada uno para poder incluso empatar, lo que tuvimos ocasiones, y obviamente tuvieron ocasión al final con 2 más. Lamentable la derrota, obviamente. Nosotros veníamos a buscar otro resultado y creo que hubiese sido otro si el partido hubiese sido de otra forma, pero bueno, nos puede tocar situaciones así también en las clasificatorias y creo que estamos totalmente preparados para enfrentarlo.
4: El próximo rival de La Roja será Estados Unidos el martes próximo en San Luis, Missouri. En tanto, la Liga de las Naciones de Europa, el campeón mundial España derrotó por 3-2 a Inglaterra en Wembley, mientras que la jornada de hoy destaca los partidos entre Alemania-Grecia y Noruega-Portugal. En el ámbito del fútbol de la Copa Chile, Ñublense, pese a ganarle por 2-1 a Puerto Montt, no le alcanzó ya que el cuadro portomontino lo había derrotado en la ida por 2-0 y de esta manera clasifica a los cuartos del final del certamen, instancia en la que ya enfrentará a Colo-Colo el próximo miércoles. Pero la sorpresa mayor se dio en el Estadio Claro Arena entre Universidad Católica y Unión La Calera, que no pudieron romper el empate a 0 y definieron por penal en la clasificación a cuarto de final, donde apareció la figura del portero cementero Nicolás Avellaneda al contener el lanzamiento. Cristian Cuevas, Justo Chiani falló el otro y el guardameta además pateó el penal definitivo. A Católica solo le queda el campeonato de primera división este año, que deja molesto al entrenador Daniel Garnero.
6: Mal, estamos enojados, tristes, analizaremos después, pero hoy creo que hicimos un buen juego. Lamentablemente no tuvimos la claridad y la efectividad como para poder abrir el partido.
4: Desde las 12:30 horas se definirá otro cupo a los cuartos de final de esta Copa Chile cuando se midan en el norte Antofagasta y Iquique, que por ahora está igualada. A las 15, Deportes Concepción ya busca cerrar una serie que gana 4-0. A las 14 horas con 45 minutos se completarán los 8 minutos pendientes del partido suspendido entre Everton y Universidad de Chile sin público. Ganaba, recuerden, por la cuenta mínima el cuadro universitario. Y en el mismo escenario, 5:30 en el Estadio Nacional, ya con espectadores, el partido decisivo. A las 20 se va a completar la fecha cuando Santa Cruz buscará dar otra de las sorpresas recibiendo a O'Higgins, que por ahora gana la llave por 2-1. En tanto, Cobreloa, con un gol del juvenil Justin Navarro en el final, derrotó por la cuenta mínima Santiago Wanderers en Calama y lo supera por un punto en el liderato de la Liga del Ascenso. Mario Salas, que ya había debutado en la Copa Chile, se estrena en el campeonato con un triunfo importante que él mismo destacó.
7: En ninguno de nuestros planes que teníamos para este partido era que ellos se quedaran con 2 hombres menos y tan temprano. Pero ante esta situación nosotros somos capaces de nivelar el partido a favor nuestro en el minuto que sea. Sacamos el partido adelante, Cobreloa tenía que ganarlo y lo ganamos. Entonces eso es lo positivo para nosotros.
4: Al cierre, el Team Chile alcanzó la última medalla de oro en los Juegos Sudamericanos de Santa Fe través del tenis de mesa del equipo femenino, la de plata lograda por el combinado masculino de balonmano en una final de infarto frente a Argentina, y otra de bronce en el tenis de mesa masculino, y culmina de esta manera en el cuarto lugar del medallero con 49 preseas de oro, 58 de plata y 68 de bronce, quedando a una sola medalla de oro del récord de Santiago en 1900.

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2: Doce de la noche, 35 minutos.
4: De esta manera concluyen las noticias en esta presente edición de Radiograma. Sigan en nuestra sintonía porque ya en los próximos minutos comienza el trasnoche. Hoy domingo, como cada domingo, hasta las 8 de la mañana a través de Bio Bio la radio, en las pantallas de Bio Bio TV y por supuesto en biobiochile.cl, en la aplicación de radio Bio Bio. Y más información, como siempre, en nuestro portal biobiochile.cl y cada una hora en El Informador. Muchas gracias, tengan muy buenos días.
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4: Muy buenos días, 0:37, comienza de manera oficial el trasnoche de la radio, hoy hasta las 8 de la mañana, como siempre, por nuestras 43 estaciones, a través de la pantalla de Bio Bio TV, y como también es la costumbre, en biobiochile.cl y la aplicación de radio Bio Bio. Nuevamente, es un gusto estar con ustedes, acompañándoles para poder más cerca de ustedes, para brindarles compañía en horas de esta madrugada y sobre todo en este último día domingo, este último domingo del mes de septiembre. Se nos va el mes de septiembre, el noveno mes del año. Le vamos a dar paso a esta semana que se avecina el mes de octubre. Así que bueno, el trasnoche no para, por supuesto. Y como día domingo, queremos invitarles a que se comuniquen inmediatamente con nosotros a través del WhatsApp de la radio, más 569-9200-7888. Y también está disponible el 800-810-810, nuestra tradicional línea telefónica, para que se comunique también con nosotros. Nosotros en este día domingo que recién está comenzando en todo el territorio nacional. Saludamos también a los chilenos y chilenas que nos acompañan en diferentes partes del mundo haciendo patria. También quienes se suman a la sintonía desde otras nacionalidades que también las tenemos presentes a través de nuestra sintonía. Vamos a tener especiales musicales. Les prometí que vamos a tener una bolsa de trabajo. Así que atención, yo les voy a dar en un ratito más las instrucciones para que tomen lápiz y papel. Se lo vamos a recordar de todas maneras, ¿ya? Para que nadie se confunda y podamos hacer esto de manera correcta y para que se canalicen bien las ofertas de trabajo que vamos a entregarles durante esta madrugada. ¿Les parece? Bueno, también queremos saludar a quienes hacen posible, de todas maneras, este espacio que los acompaña diariamente y más aún el fin de semana.

0: semana aquí en la radio, porque usted sabe que el trasnoche no duerme. Va del lunes a domingo entre las 0:30 y hasta las 6, y el domingo hasta las 8 de la mañana a través de Bio Bio la radio y también por la pantalla de Bio Bio TV. También saludo en esta ocasión a los que hacen posible, por supuesto, nuestro programa. Por acá, al otro lado del cristal, este fin de semana me acompaña nuevamente el señor de la noche, auténtico, original. El otro es una copia. Lord William Rebolledo, bienvenido a la sintonía, Wilito. ¿Todo bien? Todo bien, perfecto. Aquí su público lo está esperando en estos momentos, así que cuando usted me diga no va, cuando usted me diga no va, estamos al otro lado, Muy bien, pues mientras aquí preparamos la cámara 2 del estudio de la radio, por supuesto que vamos a estar con ustedes haciendo este trasnoche que se va a extender hasta las 15, no hasta las 15 de la mañana, sino que solamente hasta las 8 de la mañana. Abuelito, ¿cómo le va? ¿Todo bien?
1: Bien.
0: Qué bueno.
1: ¿Cómo te va a ti?
0: Muy bien, aquí estamos como día domingo.
1: Estamos bien.
0: Tranquilo, como día domingo.
1: Como día domingo.
0: De todas maneras. Sí, pues bueno, y también tomar muy en cuenta que vamos a estar un poquito más con ustedes, recuerden, hasta las 8, tenemos artes especiales musicales. Se viene buena la parrilla, ¿eh?
1: Sí.
0: Está buena. Así que
1: están buenos los especiales.
0: Están buenos los especiales, ¿eh? Así que para que ustedes estén ahí atentos a la sintonía. Y como siempre ahí,
1: eso,
0: la reverencia para nuestros auditores, porque es una señal que nos va bien, ¿ah? Buen turno, Wilito, ¿eh?
1: Que nos vaya bien, Francisco. Que nos vaya bien.
0: Eso.
1: Listo.
0: Que nos vaya bien, ¿ah?
1: Que nos vaya bien.
0: Eso mismo.
1: Ya, papá.
0: Como siempre ha sido el trasnoche, ¿ah? Grande, Wilito. Gracias, Wilito, por acompañarnos y por poner en el aire este trasnoche de la radio. La nave nodriza de Bio Bio, la radio. Muchos se preguntarán por qué invitamos a quién está de turno, porque estamos haciendo ahí unas reparaciones en nuestra sede acá en Antonio Belet, pero pronto vuelve la cámara que corresponde a la sala de escena. Esperemos que sí, ¿eh? Sí, pues sí, también tenemos que mirar la otra cara de nuestro programa, ¿cierto? Bueno, gracias, abuelito, y vamos a estar con ustedes. Ahí va a estar también atendiendo sus llamados Don Lord William Rebolledo a través del 800-810-810. Y nosotros también, en conjunto, atendemos los mensajes que nos lleguen a través del WhatsApp más 569-9207888. Mensaje de voz, mensaje de texto, videos e imágenes disponibles para ustedes. Señoras y señores, sin más preámbulos, abróchense todos y todas el cinturón, porque en este momento comenzamos a prender este vuelo que se extiende hasta las 8 de la mañana, porque el avión del trasnoche comienza a despegar y surcar por el cielo de Chile y el mundo. Señoras y señores, bienvenidos y bienvenidas al programa de hoy. Y así comenzamos.

Down Under, ahí estaba el clásico de Men at Work, a esta hora aquí en el trasnoche de la radio para comenzar de lleno este programa. Claro que sí, pues, ¿eh? A ver, por acá un auditor me dice que en Porvenir con San Isidro, esto es en Santiago Centro, sí, dice que hay una discoteca y siempre ponen estas calles como estacionamiento, pero el tema es que hacen mucho ruido al hablar y a veces se estacionan arriba de la vereda. En este caso no hay nadie, pero los ruidos que hacen con los autos al llegar y salir en el momento de que ellos hablan es fuerte, y hay personas que igual quieren descansar. Y también hay una persona cuidando los autos en la comuna de Santiago Centro. Sí, por acá me manda algunas imágenes respecto a eso y donde utilizan justamente, dice por acá, ponen las calles como estacionamiento. Ahora el tema es nuestro editor que nos denuncia esta situación, si es que el local les cuenta con las patentes, si es que es legal este recinto o no, porque también es otro factor que debemos considerar en cuenta. Bueno, si usted vive en Porvenir con San Isidro, ahí en ese sector, y ha percibido una situación similar cada fin de semana, por favor también hágalo llegar a través del más 569-9207-888, ¿ya? Es necesario, es menester, de alguna otra manera, poder saber cómo lo pasa ahí en su lugar donde reside, ¿ya? Porque sabemos que hay varios condominios habitacionales, edificios, donde, claro, sube el ruido hacia otros rincones, y más aún cuando es la noche, en la noche donde todos ya se prestan a dormir, donde no hay ruido, y claro, cualquier persona que hable fuerte se va a sentir mucho va a molestar, digamos, a las personas que están durmiendo. Muchas gracias por ese reporte que nos llega a través del más 569-9200-7888. Saludamos a Lorenzo, que está a esta hora en estos instantes. Quien a esta hora nos cuenta, dice por acá un datito: una fuente de empleo es ser guardia en faena minera de turno 7x7 y hasta 10x10. Pero, dice, no todas las empresas contratan con campamento y traslado. Y hace 3 años me establecí acá en Calama y gano más que ejerciendo como prevencionista de riesgo. ¿Eh? Mirá, ahí hay un dato que nos manda por acá Lorenzo. Claro, él es prevencionista de riesgos, pero resulta que ya el trabajo de ser guardia en faena le trae mucho más beneficios económicos que siendo prevención de riesgo. Buen dato, ¿ah? ¿Eh? Muchas gracias, Lorenzo, por contarnos lo que está pasando allí en la ciudad de Calama. Saludamos a Davis. Nos quedamos ahí en la región de Antofagasta porque él nos escucha ya en la Perla del Norte. Bienvenido a mi hogar, chiquillos. Buena jornada, crack. Gracias, figura, por estar ahí siempre con nosotros a través de nuestro WhatsApp. Saludamos a María Eugenia, que también nos desea buen turno, que siempre nos acompaña aquí en el trasnoche. A Matías y Antonia, que están en Pichilemu, dice: estoy con mi hija Antonia en Cahuil, cercano a Pichilemu. Estamos disfrutando de un fin de semana aquí en este lindo lugar. Envíanos un saludo, por favor, pues, con honor, pues. Saludos para Matías y Antonia, que están escuchándonos a esta hora en Cahuil. Esto está cerca de

Pichilemu, famoso lugar por su sal, ¿cierto? La famosa sal de Cahuil. Hola Nico, que tengan una jornada tranquila y cariños. A Gastón, desde Pelarco, por acá tengo acá el saludo. Grande William, querido, abrazo grande Nicolai, como siempre junto a ustedes los mejores. Roberto y Judith Smith, allá desde San Francisco de Mostazal. Buenos días Nicolai, espero que tengas buena noche, éxito total. Luchito de Talcahuano, abrazo grande para ti. Yeto Chávez, por acá, muy buenas noches a todos ahí, por acá en edificio Las Condes, San Sebastián. Muy triste, ¿por qué? Ay, mire, no hay nada peor que a una persona se le quede la colación. Se me quedó el pan y los sándwiches en casa. Será una noche de hambruna, sin ni un peso. Pero aguante y ánimo. Ay, ay, ay, Dios mío. Ahora la pregunta es, ¿a qué hora se le va a terminar el turno? Porque naturalmente va a tener que llegar a la casa y servirse los sándwiches que se le habían quedado, ¿no? Por último, se va a ir a tomar desayuno, ¿ya? Eso. Pero al menos ojalá, no sé si tiene algún cafecito, algún tecito, como poder compensar, ¿cierto? Y pensando que también uno no tiene quizás las lucas en estos momentos para pedir algo. Así que bueno, esperemos que, oiga, esperemos que siempre ahí anote. Y para la próxima, usted, que no se le vaya a quedar el pan, que no se le vayan a quedar los sándwiches, ¿ya? Lo mejor es poner, eso es lo mejor. Y si usted está en la puerta de salida, que no se te olvide la colación, ¿eh? Póngase ahí un post-it, póngase un papelito ahí amarillo, diga que no se me olvide la colación, que no se me olvide la colación, porque ya, en su puesto de trabajo y también en la puerta de su casa, ¿eh? Cada vez que usted salga de su casa, usted póngase el letrero para que no se lo olvide, ¿ya? Un consejito que le podemos entregar a esta hora. Saludamos a Alex de Chacabuco por acá. Saludo a la segunda compañía de bomberos de Puerto Aysén y a Bastián, amigo, y su papá Eli, que está en esta hora en la sintonía. Julio Independencia por acá también nos acompaña en nuestro programa. También, ¿a quién más tenemos en este momento? A Nadia por acá. Buena jornada. Hola a todos los trasnochadores, escuchándolos con mi hermana Carla. Cariños para ti, Nadia, también para Carla, que están a esta hora en sintonía del trasnoche. Mira, y a propósito, aquí tenemos un auditor que está rellenando justamente su salero con sal de Cahuil. Con sal de Cahuil. Muy bien, pues a propósito que está con la sal de Cahuil. Así que ya lo sabe, A nuestro auditor que se le quedó la colación, no se le olvide, por favor, ¿ya? Pedro Pablo por acá también nos acompaña a través de nuestro WhatsApp BioBio más 569-9207888. Sí. A ver. Ya. El alemán maldito fue. Ya. El Alzheimer, dice por acá. Creo que se llama. Sí, cafecito. Ya. Por lo menos algo y algo. Buenas noches, Nicolás y compañía. Que tengan lindo turno. Yo sigo en Santiago disfrutando ricas temperaturas por acá. Nos acompaña en este momento Pili, tu amiga desde Chiloé, que está en estos momentos en Santiago disfrutando de las agradables temperaturas. Por acá Juan Pablo nos informa que ahora en el puente Yacolén en dirección hacia San Pedro, dice que va pasando una persona en estado de ebriedad por la vereda, afirmándose de la baranda, la opuesta a la ciclovía. El hombre no va en buenas condiciones, así que atención, puente Yacolén, dirección hacia San Pedro, hay una persona que está pasando en el puente en estado de ebriedad por la vereda. Atención, Concepción, afirmándose de la baranda, dice, la opuesto a la ciclovía, dice, el hombre no va en buenas condiciones. Así que mucha precaución para quienes circulan por allá y el llamado también para personal de carabineros para que se presente ahí en el lugar, porque sabemos que no es muy grato, primero, tener a una persona que está en estado de intemperancia, ¿cierto? Y lo segundo, el peligro que eso implica para esa persona que podría quizás ser víctima de un atropello o algún accidente, ¿ya? Así que mucha precaución al momento de conducir, y si usted encuentra a esta persona en estado de ebriedad, por favor, trate de hacer ahí el quite de denuncia, ¿no? Cuéntenos a través de la radio, como nos cuenta Juan Pablo, y también hacemos el llamado de atención a que el personal de carabineros se concentre ahí en el lugar para poder rescatar al menos a esta persona, porque es inminente peligro, ¿ya? En ese lugar, ¿ya? Saludamos a Alicia, que también está trasnochando. Juan Carlos desde Peñalolén. También el saludo va para Wilson desde Los Andes. Dice que la noche es bella en Los Andes con esa luna espectacular. Está bonita la luna, ¿eh? Está muy, muy, muy bonita la luna. Incluso te adelantó don Arturo Gómez de que a eso de las 8 de la noche de
de ayer, sí, justamente ayer iba a

una conjunción entre Luna y Saturno. Así que bueno, ahí hay que... me imagino que los que habrán observado ese fenómeno debe ser justamente porque la noche está tiene un toque especial. Bueno, dice por acá, ¿quién está en este momento? Félix dice que, y si se vuelve a ir por los sándwiches, que llegue tirándole piedra al techo de la casa, por si acaso. Saludos, buenas noches. O que entre silbando también nuestro amigo ahí en la casa. Oiga, se me quedan los sándwiches. Ay, ay, ay. Bueno, saludamos a Betty desde Talcahuano por acá. Un llamado a los colegas del trabajador. Hay que compartir, que compartan la colación, ¿eh? A no ser de que él está trabajando solo. Pues si tiene ahí algún compañero de trabajo que le pueda compartir la colación mientras tanto, puede ser. Pero si está solo, no hay mucho que hacer por ahí, ¿eh? Un saludo grande para ustedes y que tengan un excelente programa desde Talca. Por acá Andrés Venegas, Carlos de Talca, también fiel al trasnoche. Por favor, me puedes saludar a mi hermano Mauricio y a su pareja de Tenos. Ellos son auditores del trasnoche. Gracias y saludo a todo el panel. Y para todos ustedes, la próxima canción viene de regalito para poder seguir acompañándoles aquí en nuestro trasnoche de la radio. Una versión distinta. Puerto Orquesta y Denis Malebrán. Limito con el sol. Suena aquí en el trasnoche de la radio.

0: 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Con ellos nos vamos a la pausa y seguimos con ustedes aquí en el trasnoche de la radio. Y ahí viene la bolsa de trabajo, así que vamos con todo, ya volvemos.
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0: Leonard Skinner, a esta hora, Sweet Home Alabama, 1:04 en la radio.

Es la 1:00 a.m. con 8 minutos. Señoras y señores, entonces vamos a abrir inmediatamente nuestra sección que estábamos acá planificando, que es justamente la bolsa de trabajo aquí en el trasnoche de la radio. Ustedes se preguntarán, ¿cómo funciona esto? Preste mucha atención para que no cometamos errores, no haya descoordinaciones. Así que lápiz y papel, o si no, agéndelo ahí en el celular. A ver. La idea de este bloque, que por lo menos va a durar durante esta media hora aquí en el trasnoche, si tienes una oferta de trabajo, cuéntanos. Pero si estás buscando pega, también queremos escucharte. Vamos a estar leyendo un par de ofertas laborales para nuestros auditores, muy resumidas, ya, el cargo, la comuna, los requisitos principales y cómo postular. Ahora, si usted busca trabajo, ya, la idea es que usted nos cuente, nos diga su nombre, de qué comuna nos está escuchando, cuál es su oficio, cuál es su profesión, qué es lo que usted hace, cuál es su experiencia. No importa que tenga experiencia, pero lo importante es qué es lo que usted hace y qué trabajo busca, ¿ya? Por ejemplo, o sea, si usted, ya, usted se llama Marcelo, nos escribe desde Puente Alto, es conductor clase A4, tiene 8 años de experiencia y busca trabajo en transporte o distribución, ¿ya? Y también nos tiene que dar solamente su número de teléfono, nada de datos delicados del RUT y todo eso, porque eso lo vamos a revisar aquí por interno, ¿ya? Por favor, no lo diga al aire, que son los datos más delicados, solamente el número de teléfono, ¿ya? Así que, bueno, para los que quieran ofrecer ofertas laborales, entonces, digamos, el cargo que se ofrece, la comuna donde se ofrece este puesto de trabajo, los requisitos principales y cómo postular, ¿ya? Yo tengo aquí un par de datitos, sobre todo para la gente de regiones que nos escucha a esta hora aquí en el trasnoche de la radio. Pero si usted busca trabajo, por favor, su nombre, de dónde nos está escuchando, de qué comuna, cuál es su oficio, cuál es su profesión, su experiencia, y si no tiene experiencia, qué es lo que puede hacer, ¿a qué está dispuesto a trabajar? ¿Qué trabajo busca? ¿Ya? Con todos esos datos, a través del +569 9207888 y también en el 800-810-810, donde los vamos a estar esperando en este momento. Bueno, tengo por acá para comenzar algunas ofertas laborales que nos llegan desde Puerto Montt, sobre todo de la oficina de la Humilde, que es la oficina que se encarga de realizar o de dar a conocer algunos trabajos. A ver, atención, mucha atención al siguiente trabajo en Puerto Montt. Atención, Puerto Montt. Tienen fecha de postulación hasta este lunes 28 de septiembre a las 12 horas. Hay 3 vacantes para técnico de vacunación. Los requisitos del cargo: técnico veterinario o acuícola. Principales funciones: operador de máquinas de vacunación. El tipo de contrato es indefinido, la jornada laboral es completa y el sueldo va entre los 700.000 a 1.000.000 de pesos. Si usted quiere postular, le vamos a enviar un link donde aparece un formulario que por parte del municipio de Puerto Montt. Así que si usted cumple con el perfil, usted rellena el formulario y los preseleccionados serán contactados directamente por la empresa. Para dudas o consultas, se pueden dirigir, atención a la gente de Puerto Montt, a la Humil Puerto Montt en Presidente Ibáñez 600, segundo piso. Presidente Ibáñez 600, segundo piso, de lunes a viernes, de 8:30 a 14 horas. Ya, ese es el primero de los ofrecimientos: técnico de vacunación para el requisito del cargo, técnico veterinario o acuícola. Se necesita también operario de planta hasta este lunes, 28 de septiembre hasta las 12 p.m. 80 vacantes. Requisitos del cargo: disponibilidad para trabajar de manera presencial en Puerto Montt, disponibilidad para trabajar en turnos rotativos. ¿Cuáles son las funciones? Desarrollar correctamente las labores operativas designadas en cada puesto de acuerdo con lo que se indica en las instrucciones de trabajo que le corresponden. Mantener un rendimiento adecuado de trabajo en el proceso de producción. Cumplir con las normas de seguridad y uso de los implementos de protección personal. Contribuir al cumplimiento de las metas del SIG y promover buenas relaciones interpersonales. El tipo de contrato es plazo fijo. Los turnos son rotativos en cuanto a la jornada laboral y
por acá también decirles que el sueldo, eso es confidencial. También hay un formulario de postulación de que si usted cumple con el perfil, que se lo puede enviar, por supuesto, a través del WhatsApp de la radio, usted, amigo o amiga de Puerto Montt, a través del +569 9207888. Si usted cumpla con eso, con esos perfil, también hay un formulario disponible que se lo puede enviar a través del WhatsApp +569 9207888. Y finalmente, también para Puerto Montt se necesita supervisor de aseo. Hay dos vacantes hasta este lunes. Requisitos del cargo: enseñanza media completa, al menos 2 años, experiencia en cargo similar, cargo anterior, supervisor o jefe de grupo, y disponibilidad para trabajar en turnos rotativos. Bueno, yo sé que esta información usted la puede retener en este momento, pero si usted la necesita, se la puedo enviar todo, la información y el link incluido. Así que no se preocupe en ese sentido, que ahí se lo podemos enviar a través del WhatsApp. Las principales funciones: revisar dotación y organizar a su equipo de auxiliares, asignando las tareas de trabajo, tareas y prioridades, considerando las condiciones de entrega del servicio del turno anterior, revisar las charlas de prevención y aplicar el protocolo de verificación de higiene y seguridad. Eso, todo eso son labores para supervisor de aseo. El tipo de contrato es plazo fijo, la jornada laboral turno 5x2, ya, ahí están los turnos, que también se los voy a enviar con más detalle a través del WhatsApp, los beneficios también y la postulación al link, ya, la postulación con el formulario. Así que de eso también se lo voy a enviar todo esto para la

más 569-9200-7888. Y por acá, atención, atención, atención, mire, por acá tenemos a Roberto, nuestro amigo de la picada del uruguayo, que hace fumigaciones y control de plagas. 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Lo vamos a estar aquí viendo a través de la pantalla de BioBio TV, teniendo unos segunditos para poder ver este aviso que nos llega por parte de Roberto, que además de que tiene la picada del uruguayo, también es un excelente fumigador. Así que si usted tiene problemas, si usted vive en Codegua, si usted vive en San Francisco Mostazal, si usted vive en el sector precordillerano allá de todo lo que es el sector de San Francisco y sus alrededores, y tiene problemas con las moscas, porque ya en primavera ya empiezan a aparecer muchas moscas, ¿cierto? Problemas con el tema de las baratas, todo lo que es fumigación de insectos. La gente que está en estos momentos, que tiene, no sé, algunas que se dedican justamente al negocio de la fruta, por ejemplo. Así que, bueno, téngalo por seguro de que va a tener un excelente servicio de fumigación a través de Roberto en el más 569, a través de su WhatsApp. A ver, por acá tengo, a ver si nos llega por acá la... Ya, aquí está. Aquí está, justamente, aquí está. Ahí se lo vamos a mandar. Ahí está, ¿eh? 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Muchas gracias ahí a Roberto, que nos escucha desde San Francisco de Mostazal. Y dice que espera pronto poder dar trabajo, que eso también es muy, muy importante. Atención, en cuanto a la gente que está ofreciéndose como, digamos, como profesional independientes, que están buscando algún pituto por ahí, tenemos a Enrique desde Labranza. Dice por acá: necesito ubicar a alguna persona que sepa diseño gráfico y trabajos en enmarcaciones en marcos para fotografía, rústicos, totalmente. Soy una persona ciega y necesito y tengo un taller, dice, por favor, y yo pago por los trabajos. El teléfono es el 978-39-3388. Se lo repito, 978-39-3388. Enrique de Labranza, persona que es ciega, nos cuenta, él tiene un taller y necesita ubicar a una persona que sepa diseño gráfico y trabajos en enmarcaciones para fotografía de carácter rústico, digamos, totalmente, dice, él tiene un taller, por favor, y yo pago por los trabajos. 978-39-3388. Muchas gracias, Enrique, ahí por tu mensaje a través del WhatsApp de la radio BioBio. A ver, ¿quién más en este momento? Bueno, vamos a estar esperando también sus ofrecimientos. Usted que está en este momento sin trabajo, bueno, cuéntenos también a través del WhatsApp BioBio, más 569-9200-7888. Mientras seguimos esperando sus mensajes, vamos a escuchar buena música, ¿les parece? Para poder atender de mejor manera sus mensajes y sus llamados en esta bolsa de trabajo que hacemos a través del trasnoche. Vamos con Mon Laferte, esto es El Beso, la 1:19.

0: Miriam, Nicolai.
1: Muchísimas
0: gracias. Radio Bio Bio, todo. Ahí está hablando de Judemit.
1: Muchas gracias.
0: Muchas gracias por este empujón. No saben cuánto vale, cuánto lo agradecemos. No saben cuánta gente conocida tenemos por acá en la zona que escucha nuestras noches también como nosotros. Espero poder retribuir todo ese apoyo con seriedad y con responsabilidad. Y espero pronto también, con el apoyo de la gente, poder dar trabajo a otras personas que lo necesitan. Gracias, gracias, gracias.
2: 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Por acá tengo el mensaje de... Mira, tengo por acá el mensaje de... Gaby de Lo Espejo. De Gaby de Lo Espejo, que nos está acompañando a esta hora. Que además de eso, dice que me gustaría que saludaran a mi primo Tomás Toledo, que hoy está de cumpleaños. Así que muchas felicidades para Tomás Toledo, que es el primo de Gaby de Lo Espejo. Gabriela de Lo Espejo. Ahora vamos a ver si le podemos dar algún cariñito con alguna canción de los 80, abuelito, ¿cierto? Porque nos está viendo ahí una canción de los 80 o los 90. Le gusta esa época, dice que es la mejor época, ¿ya? Así que le vamos a dar ahí un regalito para Tomás Toledo. Y además, dice por acá que Gabriela es diseñadora gráfica, así que le va a hablar mañana a Enrique. Atento, Enrique, de allá de Labranza, que se va a comunicar contigo. Y Gabriela, que nos escribe desde Lo Espejo, ella hace marcos con su viejo, así con su papá. Así que mucha atención, Enrique. Ahí hay entonces una ayuda para ese trabajo que quiere hacer, por supuesto, nuestro auditor ahí, Enrique desde Labranza. Así que ya está el mensaje. Igual le vamos a mencionar ahí, le vamos a reenviar el número ahí a Gabriela.

para que pueda comunicarse con Enrique desde Labranza. Por acá, mira, Daniel Cordero dice, por favor, ¿podrían enviarme el formulario de postulación para operario de planta? Pero por supuesto, pues, aquí se lo vamos a enviar inmediatamente. Operario de planta, entonces, ahí se lo vamos a enviar toda la información, porque me imagino que esto es Puerto Montt, por si acaso, ¿ah? ¿Sí? Así que esto es en la ciudad de Puerto Montt, así que se lo vamos a enviar inmediatamente. Ahí está entonces para nuestro auditor Daniel, que está en la sintonía. Hola amigos, buenas noches. Patricio de Ringo está un poco enfermo por acá. Saludamos a Patricio de Ringo, que está a esta hora en la sintonía. ¿Quién más en este momento? Franco de Valparaíso dice, mi nombre es Franco de Valparaíso, kinesiólogo, terminando un diplomado postítulo en ergonomía. Dice, escribo por los anuncios de empleos. Pero no, caché muy bien, sí, ¿qué es lo que quiere? ¿Está buscando trabajo? ¿Está en estos momentos ofreciéndose? Ahí no tengo muy clara la película, a ver si nos puedes contextualizar un poquito más. Ya, si tú vas a ofrecer, si tú estás disponible para trabajos, lo importante es que si tú estás buscando trabajo, nombre, comuna, oficio o profesión, experiencia y qué trabajo está buscando, ¿ya? Así que atención, Franco, en el más 569-9207888. Vamos a entonces a ayudarte en ese sentido, ¿ya? Así que bueno, con Enrique de Labranza y con Gabriela, ahí ya tenemos ya más o menos clara entonces la película, ¿ya? Si usted está, así que vamos a dar este espacio para que si usted está buscando trabajo, recuerde, nombre, comuna, el oficio, profesión, experiencia. No importa que tenga experiencia, no diga que no tenga experiencia. Lo que usted tiene que, a cambio, en vez de decir, si usted no tiene experiencia, usted tiene que decir, yo hago esto, me manejo haciendo tal oficio, haciendo tal cosa, manejo, qué sé yo. Pero lo importante es que usted busque algún trabajo con nosotros a través del más 569-9207888. Mira, acá tengo a Juan de Curicó, dice, buscaba justamente formulación en casa en Curicó, dice. Si alguien sabe de algún datito, por favor, saludos, Juan de Curicó. Yo creo que está un poquito lejos ahí de entre San Francisco y Mostazal y Curicó, a menos que Roberto se pueda pegar el viejecito allá a Curicó, pero de todas maneras ahí vamos a ver si es que puede o no, porque justamente Juan está buscando ahí una opción relacionada a fumigación, ¿ya? Loreto de Coronel, por acá, egresada de bioquímica de la Universidad de Concepción. Loreto de Coronel, experiencia laboral, prácticas profesionales en laboratorio clínico y biología molecular. Pero nos falta qué trabajo está buscando, ¿ya? Recuerden, ya para poder recordarles una vez más, el nombre, la comuna, el oficio y la profesión, la experiencia y qué trabajo busca. Yo creo que eso es lo importante, porque ya nos contaba Loreto ahí que ella es egresada de bioquímica de la Universidad de Concepción, tiene experiencia laboral en prácticas profesionales en laboratorio clínico y biología molecular, pero lo más importante, ¿qué trabajo está buscando? ¿Ya? Porque ese es lo más importante de todo esto, ¿ya? Así, ahí nos está enviando porque para poder ser más específicos en ese sentido. Un gran saludo a la radio que siempre nos acompaña de Antuco. Mucho frío y algo de lluvia. Un saludo para Gloria y la tía Lali que nos están acompañando aquí en nuestro trasnoche de la radio. A ver, ahí nos van a estar contando más detalles para eso, ¿ya? Pero esos detalles, por favor, sean bien específicos, ¿ya? Recuerden, el nombre, la comuna, el oficio o profesión, la experiencia y qué trabajo están buscando. Por acá, tengo a Tere. Dice por acá, hola Nicolai, William y todo el equipo del Trasnoche. Primero que todo, muchas gracias por su importante compañía de cada madrugada. Les cuento, mi hija Carolina Cortés es TEA nivel 1, 26 años, titulada como trabajadora social con máxima distinción en 2025. No tiene experiencia laboral salvo lo relacionado con la práctica profesional que realizó en el área educacional, la que obtuvo excelentes calificaciones. Somos de Maipú por este servicio que nos están brindando. Muchas gracias. Es decir, Carolina está buscando trabajo como trabajadora social, ¿cierto? ¿Ya? Tere, si nos permites o si puedes, también mándanos algún número de contacto, ¿ya? Para ver
qué posibilidades hay, pero lo cierto es que la hija de Teresa, Carolina Cortés, ella es titulada como trabajadora social con máxima distinción 2025, está buscando trabajo,

0: realizó práctica profesional en el área educacional, en la que obtuvo excelentes calificaciones. Somos de Maipú. Así que, bueno, si nos permites por ahí, Teresa, algún número de contacto para poder darlo a conocer y que algún interesado o interesada en su trabajo como trabajadora social pueda también interesarse en sus servicios. ¿De acuerdo? Abrazo grande para ti, Tere, y espero ya el contacto o la autorización para algún número telefónico que podamos dar al aire. Por acá, de la ciudad de Puerto Montt, mi nombre es Daniel, soy tecnólogo médico con mención en laboratorio clínico, hematología y banco de sangre. Está buscando trabajo como tecnólogo médico o algún área relacionada. Tengo experiencia en clínicas, hospitales y laboratorios de especies. Reiteramos, Daniel, tecnólogo médico con mención en laboratorio clínico, hematología y banco de sangre. Busco trabajo como tecnólogo médico o algún área relacionada. Tiene experiencia en clínicas, hospitales y laboratorios de peces. Daniel, si está en la sintonía, por favor avísanos si podemos autorizar a dar a conocer tu número de contacto, ¿ya? Estamos a la espera de esa confirmación, ¿bien? Franco, de la comuna de Valparaíso. Busco trabajo como kinesiólogo. Mi experiencia es de 2 años. Tengo experiencia en manejo con pacientes con dolor crónico y lesiones músculoesqueléticas. Reiteramos, Franco, desde Valparaíso, está buscando trabajo como kinesiólogo. Mi experiencia es de 2 años. Tengo experiencia en manejo con pacientes con dolor crónico y lesiones músculoesqueléticas. Franco, si está en la sintonía, también danos la venia, la autorización para poder dar a conocer tu número de contacto, ¿de acuerdo? Estamos esperando eso solamente para poder cerrar justamente este aviso de postulación. Eso sí, vamos a hacer lo más claro. Nombre, comuna, oficio, profesión, experiencia, el trabajo que busca y si estamos autorizados para poder dar a conocer su número de contacto, que es lo más importante, número de contacto, ¿de acuerdo? Saludos desde Puerto Montt, viéndolos, escuchándolos junto a mi señora Katherine Kohler, que está haciendo unas manualidades para la Alianza Los Surfistas del Colegio de American School. Un fuerte abrazo de parte de Cristian Rivera. Oye, ¿verdad? Pues estamos en el mes de las alianzas. Claro, así que van a abundar los saludos, ¿ah? ¿Mm? Luis quiere ofrecer su servicio, ¿cierto? A través de Línea 800. Lo tenemos en línea, ¿cierto? Luis, ¿cómo estás? Bienvenido, buenos días.
1: ¿Cómo está, don Nicolai?
0: Gusto de saludarlo. Cuéntenos, ¿qué es lo que le ofrece?
1: Mire, yo ya llevo 2 años sin pega. Mire, yo le ofrezco, porque estaba hablando, porque este sol como que no manda WhatsApp. Uh-huh. Entonces yo le estaba diciendo al joven, ¿ya?, que yo, mis peguitas son todo lo que es mantención de California, caldera, bombas de calor, todo lo que es mantención de eso, porque yo estudié lo que es caldera.
0: Ok. Uh-huh. Ya, ¿algún número de contacto que nos pueda autorizar para que se comunique con Luis?
1: Yo le dije también a Excel o al otro, mire, le digo, el 937.
0: Ya, déjame un segundito, 937.
1: 69.
0: 69.
1: 81. 57. ¿Se lo repito o no?
0: Por favor.
1: 937.
0: Ya.
1: 69.
0: Ya.
1: 8157.
0: Ya. ¿De dónde nos está llamando Luis?
1: Aquí de Conchalí, de Granada, 57. Lo que pasa es que yo ya llevo 2 años, ya. Pucha, yo soy manejo y todas esas cosas, pero me han salido mal las cosas.
0: Claro, bueno, pero de todas maneras vamos a ver si esto también pueda servir de ayuda por si alguien necesita mantener su califón, que siempre.
1: Sí, pues mire, más, yo tengo, uh-huh, soy certificado. El otro día escuché un coleguita que dijo que no alcanzó a ser certificado. Entonces, chuta, yo tengo el todo lo, porque yo hice un curso de operador de caldera.
0: Ya, perfecto. Perfecto.
1: Y con eso hice todo, todas las cosas, pues.
0: Perfecto, Luis. Muchas gracias.
1: Entonces yo todo, sí. Bombas de calor, bombas de piscina, bombas, todas esas cosas.
0: Ya. Luis, muchas gracias por llamarnos, ¿ah?
1: Igual, me encanta. Y esté muy bien.
0: Muchas gracias, Nicolai, Luis, pues.
1: Yo todas las noches lo estoy escuchando.
0: Muchas gracias, Luis. Un abrazo. Que esté muy bien, pues. ¿Ah?
1: Oiga, si me sale una piquita a la semana, no es malo.
0: No, por supuesto. Pues aquí vamos a estar canalizando también para alguien que necesite su servicio, ¿de acuerdo?
1: Sí, pues.
0: Ya, bueno, Luis, que esté muy bien, pues, que pase buena noche.
1: Que esté muy bien igualmente usted.
0: Muchas gracias.
1: Gracias.
0: Atención, don Luis desde Conchalí está sin trabajo en este momento, hace 2 años, y él le ofrece mantención de calidad.

Califons, él realiza mantención de califons, calderas y bombas de calor. ¿Cómo lo pueden contactar? En el 937-698157. 937-698157. Miren, ustedes van a decir, pucha, pero usted lo está cortando mucho a Luis. Miren, traten de ir a lo concreto. Cuando nos llamen al 800-810-810, traten de ir a lo concreto, ya para poder darle espacio a más personas, básicamente. Cuando ustedes nos llamen a través del 800-810-810. Ya. Por acá tengo a Daniel, que nos decía que era tecnólogo médico en Puerto Montt. Si usted sabe de algún trabajo de tecnólogo médico, si usted quiere ayudar a Daniel, su teléfono de contacto es el +569-77-549141. Se lo repito, +569-77-549141. Daniel, tecnólogo médico en Puerto Montt. Atención a la gente de Puerto Montt, él está buscando un puesto como tecnólogo médico en el +569-77-549141. Y por acá me tenía pendiente a Franco de Valparaíso, kinesiólogo. Él está buscando trabajo en kinesiología. Atención, Valparaíso, Viña del Mar también, sí, Gran Valparaíso. +569-82-350983. Franco desde Valparaíso, kinesiólogo, está buscando trabajo. +569-82-350983. Se lo repito, +569-82-350983. Por acá tengo a Carolina Cortés, sí, la hija de Teresa, en el 956-939837. 956-939837. Ella es trabajadora social con máxima distinción, hizo su práctica profesional en el área de educación en la comuna, en el área educacional, dice que obtuvo excelentes calificaciones de la comuna Maipú. Carolina Cortés, trabajadora social, busca trabajo en el 956-939837. Atención, Tomás Iturrieta, 25 años, soy de Santiago, busco trabajo de diseñador gráfico, práctica hecha con excelente evaluación en el canal Mega, en el +569-54-301-767. Se lo repito, +569-54-301-767. Tomás Iturrieta, diseñador gráfico, 25 años, busca trabajo como diseñador gráfico. A ver, vamos a ver inmediatamente. Queridos auditores, tengo esta gran información para quienes se encuentran buscando una nueva oportunidad laboral. Atención, atención a los que están buscando trabajo. Mi nombre es Ricardo Inostroza. Soy consultor de una reconocida consultora de recursos humanos en Chile y actualmente nos encontramos buscando personas para los siguientes cargos. Atención, analistas de inventarios, Quilicura. Operadores de agua potable en Chañaral, Curicó y Machalí. Paramédicos conductores en Calama y operadores de camiones Caterpillar en Antofagasta. Reiteramos, está buscando analistas de inventarios en Quilicura, operadores de agua potable en Chañaral, Curicó y Machalí, paramédicos conductores en Calama y operadores de camiones Caterpillar en Antofagasta. Si cuentan con experiencia relacionada y están interesados en participar de los procesos de selección, pueden enviar su currículum a Ricardo a través de su WhatsApp corporativo. Anote, +569-5043-9540. Se lo reiteramos, +569-5043-9540. Se busca analistas de inventarios en Quilicura, operadores de agua potable en Chañaral, Curicó y Machalí, paramédicos conductores en Calama y operadores de camiones Caterpillar en Antofagasta. En el +569-5043-9540 con Ricardo Inostroza, consultor de una reconocida consultora de recursos humanos en nuestro país, que nos agradece además el espacio que estamos brindando y esperemos que esta información pueda llegar a quienes hoy están buscando trabajo. Pero este mensaje también se lo puedo reenviar a usted, amiga, a usted, amigo, si está buscando trabajo en estos fines, también se lo podemos reenviar a través de nuestro WhatsApp. ¿Quién autoriza celular en estos momentos? Yeto Chávez, atención, nuestro auditor que se le quedó la colación, que se le quedó la choca. Yo hago reemplazo de conserje martes a viernes, día o noche, acá en Santiago, pero que no se le quede la colación ni por nada en el mundo, ¿ya? El celular, +569-85-469988. Atención, si usted en su
condominio, si usted es administrador, por ejemplo, de edificios,

0: y necesita un conserje de reemplazo, Yeto Chávez es la solución. Él hace reemplazos de conserje martes a viernes, día o noche, acá en Santiago. Más 569-8546-9988. Más 569-8546-9988. ¿Tenemos audio, cierto, William? Escuchemos a esta hora. ¿Quién se ofrece o busca pega? Te escuchamos. Buenos días.
1: Muy buenas noches, amigos de la radio Bio Bio. Mi nombre es Rodrigo Orrego. Mi número es el más 569-77009645. Yo soy masoterapeuta, quiropráctico, y por supuesto atiendo a domicilio. Espero pasen este aviso. Muy buenas noches y gracias de antemano.
0: Muchas gracias, Rodrigo. Bueno, más 569-77009645. Él es masoterapeuta quiropráctico, ¿ya? Hace atenciones a domicilio, así que lo pueden contactar si usted está con algún problema por ahí con su columna, si está un poquito tenso, si hay algún problema de salud ahí relacionado a la quiropraxia. Si te está buscando un masoterapeuta, bueno, Rodrigo Orrego en el más 569-77009645. Más 569-77009645. ¿Ah? Así que ahí está entonces el número de Rodrigo, quien es en este caso masoterapeuta. A ver, ¿quién más en este momento? Por el trabajo de Quilicura, Jorge Bravo, ya, sí, por supuesto. Ningún problema, se lo vamos a reenviar ahí a través del WhatsApp. Por acá, Ignacio, instalador eléctrico autorizado y construcción en la séptima región. Por acá se pueden comunicar con él en el más 569-6399-2852. Más 569-6399-2852. Ignacio, instalador eléctrico autorizado y también en autorizado y construcción en la séptima región. Más 569-6399-2852. ¿Ya? Por acá tengo a... Ya, perfecto. Ojo, que no estamos dando a conocer avisos económicos porque esto no es el mercado de ocasión, esto es la bolsa de trabajo. Así que estamos buscando a gente que está buscando trabajo o que está ofreciendo trabajo. Nada más que eso, ¿ya? Ernesto, por acá. Busco trabajo ya sea en minería o ciudad para Calama o Antofagasta. Soy ingeniero en metalurgia e ingeniero civil industrial, experiencia en planta concentradora y molibdeno, ámbito también diseñar, optimizar y gestionar procesos, sistemas y organizaciones para hacerlos más eficientes y productivos en ingeniería civil industrial. Lleva 1 año y 6 meses sin trabajo. ¿Usted necesita un ingeniero en metalurgia? ¿Necesita un ingeniero civil industrial con experiencia en Calama o Antofagasta? Más 9-64-850-2-80. 9-64-850-2-80. Está buscando trabajo en minería, ¿ya? O ciudad para Calama o Antofagasta. Atención, 9-64-850-2-80. Muchas gracias a Ernesto por su mensaje en estos instantes. A ver, ¿quién más en este momento? Tenemos más tiempo, ¿cierto? Una más antes de irnos a la pausa. Vamos a volver con su mensaje. Carlos Hurtado, de Maipú, diseñador gráfico. Tengo más de 10 años de experiencia en varias universidades de Chile. También he trabajado como vendedor de tienda electrónica. Dice que busca trabajo presencial o remoto de diseñador gráfico o de vendedor. Carlos Hurtado de Maipú, si nos está escuchando, está en la sintonía, si nos autoriza a dar tu número de teléfono, por favor, te lo agradecemos de todo corazón. Él tiene más de 10 años de experiencia en varias universidades privadas de Chile, diseñador gráfico, también ha trabajado como vendedor de tienda electrónica. Busca trabajo presencial o remoto de diseño gráfico o de vendedor. Anote, más 569-9131-6080. Más 569-9131-6080. Carlos Hurtado es diseñador, vive en la comuna de Maipú y está buscando trabajo como diseñador gráfico o vendedor. A la vuelta vamos a seguir con sus mensajes porque ya nos han llegado bastantes a través del WhatsApp de la radio, nos ha llamado Luis. Así que bueno, esta es la bolsa del trabajo del trasnoche de la radio. Vamos a la pausa, mi querido William Rebolló, pero antes haz valer tu voto y marca tu preferencia en los premios Cordillera 2026 de Página7.cl. Y junto con ello, aprovecha de informarte de todo con una manera distinta. Vamos a la pausa y seguimos con ustedes aquí en el Trasnoche de la Radio.
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Somebody to Love. Este es un regalito para Tomás Toledo, que está de cumpleaños. ¿Eh? Música como Queen, por ejemplo. Se la regalamos aquí en esta noche de la radio. 1:48.

0: vamos con nuestra bolsa de trabajo. Tengo algunos mensajes que nos llegan a través del WhatsApp y lo vemos ahí en pantalla. Mucha atención, por acá nos escribe Matías Nicolás Valenzuela López desde Puente Alto. Dice: un saludo a todo el equipo de la radio. Estoy buscando nuevos desafíos laborales como líder técnico senior en tecnologías de la información. Ahí está. Ingeniero en informática. Tengo amplia experiencia en sistemas críticos, continuidad operacional y gestión de proyectos tecnológicos. Tengo disponibilidad inmediata y estoy abierto a cualquier modalidad de trabajo, ya sea presencial, híbrido o remoto. Si alguna empresa o auditor necesita reforzar su área tecnológica, me pueden contactar directamente al +569 6689-7277. +569 6689-7277. Dice: muchas gracias por el espacio, Matías Nicolás Valenzuela López, en ingeniería, el ingeniero en informática. Dice que tiene ahí experiencia justamente en todo lo que es el área de informática. Así que si usted necesita de su servicio, o mejor dicho, de su disponibilidad como ingeniero, +569 6689-7277. Otro mensaje que también lo vemos a través de la pantalla de BioBio TV es el siguiente. Atención, este de parte de Alejandro Rojas. Dice: buen día, amigos de la radio. Yo soy de Copiapó. Soy analista de remuneraciones y recursos humanos con más de 10 años de experiencia en el proceso completo de recursos humanos, desde la contratación hasta el finiquito del trabajador. Además, hago levantamiento y aclaración de deudas previsionales. Busco trabajo relacionado en el área mencionada en la región de Atacama, presencial y remota. Atención, región de Atacama. Alejandro Rojas es analista de remuneraciones y recursos humanos, que está buscando trabajo en el +569 8382-8383. Se lo repito, +569 8382-8383. Dice: saludos y muchas gracias. Ahí cumplimos obviamente con el objetivo de entregarles este servicio a través de esta bolsa de trabajo del trasnoche. Ya nos quedan poquitos minutos, así que atención. Tengo por acá otro mensaje que nos llega desde, le digo inmediatamente porque acá lo teníamos. Mientras tanto, José Cáceres Arteaga: busco trabajo como guardia de seguridad. Tengo experiencia y tengo 65 años. Soy de la comuna de Cerrillos. Mi número de teléfono es el +569 3870-5510. +569 3870-5510. Tenía por acá también otro mensaje que nos estaba llegando de La Serena. A ver, tengo a Carla. Aquí está. Buenas noches, Carla, Administración Pública, La Serena. Busco trabajo en cualquier parte de la región de Coquimbo. Busco en lo que sea. Lo importante es trabajar. Esta es mi experiencia. 15 años. Edad actual, 38 años. Experiencia en servicio público y privado. CESFAM, SAPU, SAR, SENDA, extensión horario, Clínica Dental Estética, Centro Odontológico. El número de contacto es el +569 3617-9295. +569 3617-9295. Tengo disponibilidad para cualquier parte de la región de Coquimbo. Se los agradezco, ya que me encuentro sin trabajo y mi hija está en la universidad. Así que si Carla, ella es administradora pública, vive en La Serena, está buscando trabajo en cualquier parte de la región de Coquimbo, más aún que tiene a su hija en la universidad, en el +569 3617-9295. Había puesto 96, no sé si es el 96 o 95, pero nos está escribiendo desde el 95, ¿ya? Por acá: hola, soy Marco, soy mecánico estructural y montaje, soy de Concepción, faenero. Mi número, +569 5256-3552. Ahí sí, +569 5256-3552. Para que se comuniquen con Marco, mecánico estructural y montaje, soy de Concepción. +569 5256-3552. Ahí entonces se pueden comunicar con nosotros. Me dice por acá que solamente nos se ve por imagen y no escuchamos, ¿No será problema del cable operador o no? Porque nos habían reportado ahí problemas con, por ejemplo, con GTD, con Telefónica del Sur, que estamos ahí con algunos problemas relacionados al audio. Pero si no nos lo alcanza a escuchar, BioBioTV.cl. A ver, Loreto de Coronel dice que está buscando todo lo relacionado con laboratorio clínico, ya sea en hospital, clínicas o en el área industrial. Mi profesión es bioquímica. Ya ahí estamos esperando que nos dé el número de contacto para que se puedan comunicar con Loreto allá en Coronel. Mientras tanto, buenas noches, mi nombre es Rubén Alcaíno, busco trabajo de chofer clase B, con o sin vehículo propio, tengo furgón de carga, tengo mucha experiencia en logística y distribución, soy de la comuna de Puente Alto. Mi número es el +569 3014-8445, +569 3014-8445. También como guardia nochero tengo experiencia, fui patrullero de seguridad ciudadana en la Florida de Puente Alto, así que bueno, una nueva oportunidad para Rubén en el +569 3018-8445. Y por acá Loreto de Coronel, egresada bioquímica de la Universidad de Concepción, el número de contacto, lo había borrado, bueno, en fin, +569, ya, perfecto, ahí está entonces, y el de Carla ya lo tenemos, sí, ya lo dijimos, sí, +569 3617-9295 para Carla de la Serena, que está buscando cualquier trabajo allá en la región de Coquimbo. Y por acá el número de contacto para Loreto es el +569 5639-2450. +569 5639-2450. Ella es bioquímica, egresada de la Universidad de Concepción, y está buscando todo lo relacionado al área de laboratorio clínico, ya sea en hospital, clínicas o en el área industrial. Ahí estamos, listo. Entonces, dispuestos, agradecemos entonces a cada uno de ustedes por sus mensajes. Esperemos que la búsqueda de trabajo sea fructífera. Y bueno, naturalmente vamos a hacer todo lo posible, por supuesto, para que se extienda esta sección quizás en la próxima o en un par de días más. Pero gracias a todos por haber participado en esta sección de la Bolsa de Trabajo. Nos separan segundos de las 2 de la madrugada. Vamos con noticias del Informador y a la vuelta seguimos con ustedes en el Trasnoche de la Radio. No se vaya.
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0: 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En Bio Bio, una nueva hora. 2 de la mañana.
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2: Dos ciudadanos venezolanos, entre ellos un menor de edad, fueron detenidos por el secuestro de un hombre peruano que ocurrió en agosto pasado. Además, una riña en la cárcel de Puente Alto dejó a un total de 9 internos lesionados. Nos entrega más detalles Benjamín Zamorano.
3: La Policía de Investigaciones detuvo a 2 ciudadanos venezolanos, entre ellos un adolescente de 17 años, por su presunta participación en el secuestro de un ciudadano peruano ocurrido en agosto pasado en Providencia. Los imputados corresponden a un hombre de 36 años, en situación migratoria irregular, y la menor de edad, quien mantiene su documentación regular. Según la PDI, el grupo utilizaba mujeres para captar a sus víctimas. Así lo explicó el jefe de la VIPE Antisecuestros Metropolitana, prefecto Hassel Barrientos.
4: Utiliza como operandi distintas mujeres para concertar citas con eventuales víctimas, como es el caso de este ciudadano peruano, que es llevado hasta ese lugar por esta mujer para posteriormente ser secuestrado.
3: La adolescente habría perfilado y entregado a la víctima al resto del grupo. Con estas detenciones, ya son 6 los capturados por el caso, mientras la menor quedó en internación provisoria y el hombre en prisión preventiva. En otra información, una riña en la cárcel de Puente Alto dejó 9 internos lesionados. 7 fueron trasladados al hospital Sotero del Río y uno debió ser intervenido de urgencia, permaneciendo en riesgo vital en la UCI. Hasta ahora se desconocen las causas que originaron la pelea.
2: En otras informaciones les contamos que un hombre fallecido y 2 mujeres en riesgo vital dejó el ataque a balazos desde un automóvil a otro afuera de un local nocturno en Playa Blanca, esto es en la comuna de Coronel. La Fiscalía y la Policía de Investigaciones trabajan en dar con los responsables de lo sucedido. Se trata del homicidio número 57 registrado en la región del Bío Bío. José Manuel Leagos desde Radio Carbón de Lota con más información.
5: El Ministerio Público y la Policía de Investigaciones indagan un homicidio consumado y 2 frustrados que se originaron en el sector de Playa Blanca, dentro de los márgenes de Coronel, a eso de las 3 de la madrugada de este sábado. Según información preliminar, en las inmediaciones de un local nocturno, al menos 5 ocupantes se encontraban al interior de un vehículo, 3 hombres y 2 mujeres. Por razones que se investigan, desde otro automóvil se acercaron desconocidos y efectuaron una cantidad aún no determinada de disparos. Producto de esta situación, al menos 3 personas resultaron lesionadas con impactos de bala, falleciendo un hombre de 24 años. Asimismo, 2 mujeres de 28 sufrieron lesiones de gravedad. La vocería de este ente persecutor fue entregada por el fiscal Cristian Vega.
6: El homicidio consumado de una persona y 2 mujeres lesionadas con riesgo vital. Hecho ocurrió en la madrugada en el sector de Playa Blanca. Las víctimas iban al interior de un vehículo que fue agredido desde otro vehículo por impactos balísticos, siendo traídas las víctimas al hospital de Lota e iniciándose la denuncia y el procedimiento. La unidad de ECO está presente en el lugar con la fuerza de trabajo de la Brigada de Homicidios de la PDI.
5: Se trata del homicidio número 57 en lo que va del año en la región del Bío Bío y el automóvil de las víctimas fue incautado para las pericias de rigor por parte de la Policía Civil. 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
2: Y en noticias del mundo les contamos que el tifón Surigae se intensificó este domingo en su avance hacia la prefectura de Okinawa, en el suroeste de Japón, en medio de la advertencia de fuertes lluvias y violento oleaje en los próximos días, casi una semana después de que el tifón Duwan causara 12 muertos en el centro del archipiélago. La Agencia Meteorológica de Japón afirmó en su último boletín que Surigae tomó fuerza hasta alcanzar la categoría de tifón, acompañado de vientos sostenidos de hasta 144 kilómetros por hora, encontrándose actualmente a unos 150 kilómetros al sur de la ciudad de Naha. El organismo prevé que el tifón número 26, según la nomenclatura japonesa, siga fortaleciéndose a lo largo de la jornada hasta alcanzar unos vientos sostenidos de hasta 162 kilómetros por hora, aunque podría debilitarse el lunes. Se prevé que el tifón número 26 se aproxime a la región de Okinawa con gran fuerza el día 29, advirtió la agencia en un comunicado en el que llamó a los residentes de las islas a mantenerse en alerta ante el fuerte oleaje, posibles deslizamientos de tierra e inundaciones. El avance de Surigae se

0: Este domingo la alerta por fuertes lluvias y posibles corrimientos de tierra de un nivel 4 sobre el máximo de 5 emitida por la JMA en partes de la isla suroccidental de Kyushu. Surigae podría afectar a las islas principales en los próximos días tras pasar de largo de Okinawa después de que el tifón Duyuan causara hace casi una semana 12 muertes en los alrededores de Tokio. Además, 4 personas continúan desaparecidas según los últimos balances de las autoridades locales de las prefecturas de Chiba y Kanagawa, recopilados por la cadena de televisión pública NHK. Los tifones son recurrentes en Japón durante la temporada estival y otoñal, cuando las aguas cálidas del Océano Pacífico propician la formación de ciclones que en ocasiones provocan daños significativos e interrupciones en el transporte y las actividades económicas. Son las 2 de la madrugada con 6 minutos. A esta hora la Dirección Meteorológica de Chile nos informa que en Santiago hay una temperatura de 14,9 grados. El cielo se encuentra cubierto en nuestra capital. La humedad alcanza al 79%. En La Serena y Coquimbo, 14 grados de temperatura con cielo despejado. A esta hora la humedad alcanza al 94%.
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0: El grupo Arak Pacha, a las 2:09 suena en la radio.

Ustedes no lo crean, en la pantalla de Bio Bio TV, esta es la panorámica de Valparaíso. Prácticamente desapareció el puerto ahí en las cámaras de Bio Bio TV, ¿eh? Hay mucha neblina a esta hora, miren. También veamos Viña del Mar en estos momentos. Así está todo lo que es Viana Álvarez en este momento. Hay pego por ahí también la calle Ecuador. Totalmente con neblina, ¿eh? Así que mucha precaución para los conductores que a esta hora circulan por Viña del Mar, por Valparaíso. Hay una espesa neblina que a esta hora afecta principalmente a este sector costero de la región de Valparaíso. Y lo que estábamos escuchando hace poquito era Arak Pacha con esta versión, que es una canción de Gustavo Cerati, sí, pues del disco Fuerza Natural, que se llama Cactus, interpretada nada más y nada menos que por Arak Pacha. El sentimiento profundo de Arak Pacha nos acompaña acá en el trasnoche de Bio Bio, la radio. Arak Pacha, ¿eh? Para que no se lo olvide, ¿eh? Las nubes en este minuto, por acá nos cuenta Cristian, mire qué linda postal nos está enviando. Eso es en Santiago, ¿no? A través del WhatsApp Bio Bio, ¿cierto? Sí. Ya, lo vamos ahí a revisar con ustedes. Por acá tengo a Jorge de Cuesta Cardones en Copiapó, dice, buenas noches, Nicolás, y a tu equipo, excelente ayuda a encontrar trabajo a nuestros compatriotas. Ya vamos a ir en cualquier momento del fin de semana con una nueva bolsa de trabajo. Ha sido un éxito total, así que muchas gracias a cada uno de ustedes por haber confiado en nosotros en el trasnoche de la radio. Esperemos repetir esta misma experiencia. Alejandro Díaz, pero Alejandrito, ya pasamos ya el tema de la oferta de trabajo, ya la bolsa de trabajo ya no hay, ya es solamente una hora, ya, así que hay que aprovecharla. Así que los que llegaron a Placé, los que llegaron más o menos tarde, ya hay que esperar para la próxima, porque si no estaríamos toda la madrugada, ya no sería el trasnoche, sería la bolsa de trabajo de Bio Bio en la noche, ya, así que Alejandro, para la próxima, ya, para la próxima, entiendan eso, ya, que cuando se termina una sección, ya no hay más cabida y lo demás.

esta postal. Mientras tanto, espero sus mensajes. Me gustó esta postal que nos manda uno de nuestros auditores de cómo se encuentran las nubes. Esto debe ser, sí, no, sí, esto tiene pinta Santiago, sí. Que eso cuéntenos, ¿ah? ¿Eh? De dónde nos envían las fotos, en qué ciudad, en qué comuna, para que podamos, para que nosotros podamos mencionarlos, sí, justamente para poder mencionarlos. Mira, esas son las nubes que nos mandan nuestros auditores en este momento. Así están las nubes de nuestra capital, ¿ah? ¿Eh? Y con una luna llena preciosa. Ese es la postal que nos mandan algunos de nuestros auditores en el más 569-9200-7888. Una cerveza, la luna y la compañía de Bio Bio TV, ¿eh? De parte de Javi, desde Quinta Normal a esta hora. Buena compañía a esta hora, nos escribe por acá Alejandro Cuevas, ¿eh? Alejandro Cuevas nos acompaña a esta hora. Anthony desde Villa Los Cóndores también nos está escuchando desde Cerro Navia. Muchas gracias, Anthony. Gracias por estar ahí con nosotros. Desde Placilla, un abrazo, trabajando en esta penúltima noche que le queda bajo el frío de Cide Valparaíso, en Chilquinta. Por acá, saludos de parte de nuestro auditor. Que nos diga su nombre, ¿ah? ¿Eh? Sí, pues, porque además del frío, hay neblina a esta hora en Valparaíso y también en Viña del Mar. Y en cuanto a los especiales musicales que vamos a tener hoy, van a estar muy buenos, ¿ah? ¿Eh? Van a estar muy, muy buenos. Vamos a tener a Jovanotti, vamos a tener a INXS, vamos a tener al grupo UPA y vamos a cerrar los especiales, porque siempre el último especial de las 6 de la mañana está dedicado a la música del recuerdo. Así que afírmense que a las 6 de la mañana vamos a tener la música de Los Iracundos, desde Paysandú, Uruguay, con amor para todo el trasnoche. Los que popularizaron Puerto Montt en toda América Latina nos van a acompañar con su música, Los Iracundos, en la última hora del trasnoche. Y el Tonino Pizzaiolo por acá está con nosotros, acompañándonos en el WhatsApp. Un gran abrazo, Nicolai. Abrazo grande para ti, el Altonino Pizzaiolo, que nos acompaña en este momento. Escuchando y viendo Bio Bio TV, acá de Peñaflor. Gracias por la compañía. Marcelo Urbina, Patricio Leiva, de nuestro amigo que está trabajando a esta hora de turno en Chilquinta. Saludos, Patricio. Bienvenido acá a la sintonía del trasnoche de la radio. Bueno, esperamos sus mensajes a través del más 569-9207-888. Y mientras tanto, escuchamos buena música, ¿sí? Escuchemos, siempre hay buen tiempo para buena música, sobre todo para la gente que está tomando su cervecita, su vinito, acompañado de la luna. Y qué mejor que las canciones del trasnoche de la radio, ¿cierto? Mira, aquí hay un recuerdo de los 80. Esto sí se lo vamos a regalar ahí a nuestro auditor Tomás, que está de cumpleaños y le gusta la música de los 80. ¡Yasú! ¿Les parece? Don't go. Son a esta hora, aquí en el trasnoche de la radio. 2:19.

música y azul, se agradece, dice por acá Alicia. Saludamos también a Sergio Nostroza, nuestro amigo de los fuegos artesanales, dice: buenos días, amigo Nicolás y equipo Ultra Noche de la Radio. Lo primero, felicitar la iniciativa y desearles mucho éxito a quienes están en búsqueda de trabajo. A propósito de la bolsa de trabajo, nos están felicitando harto por esta ayuda que queremos brindar a nuestros auditores que están sin pega. Por acá, haciendo el proyecto de una cava, mira, y como siempre trabajando en su gran compañía. Y como lo recuerda un máster, uno de Juanito Caminante y uno de Agua. Eso, muy bien. Saludos a su amigo de los fuegos artesanales, Sergio Inostroza. Desde Tirúa por acá, Enzo, siempre con el Trasnoche, la radio, y así será mientras respire. Bendiciones, un abrazo. De Valdivia por acá, Juanca, no llueve hasta ahora. Desde el portal de San Pedro de la Paz, salud, Marcela, disfrutando de buena música. Un saludo a Vallenar de parte de Daniel Rojas. Por acá tenemos también, ¿a quién más hasta ahora? Ya tenemos ahí, sí, ya tenemos leído prácticamente casi todos los mensajes que nos han llegado a nuestra mesa. A ver, vamos a ver si tenemos algún mensaje de algún auditor que no hemos leído. Ah, mira, por acá tenemos a Saúl, conserje nocturno de Peña Blanca, agradable temperatura, como siempre escuchando a la mejor, la Bio Bio. Saludos a Saúl, que también está cumpliendo turno hasta ahora en Peña Blanca y en la región de Valparaíso. Estaba revisando por acá nuestro portal biobiochile.cl y lo estamos viendo hasta ahora en pantalla, sobre la prohibición por parte del presidente brasileño Lula da Silva de las apuestas online en Brasil. Dice, entre sus declaraciones, que son como el crack, pero a nivel superior. Y esto ocurre a 9 días de las elecciones que se van a realizar en Brasil, donde se va a definir la reelección de Lula o la elección, en este caso, de Flávio Bolsonaro. Claramente que tiene pinta de llegar a segunda vuelta esta elección en Brasil, según las últimas encuestas. Pero el actual mandatario prohibió las apuestas deportivas y casinos en línea a 9 días de las elecciones, calificando la medida como necesaria. El veto incluye las apuestas digitales y la publicidad del sector, con el ministro de Hacienda anunciando un proyecto de ley para penalizar la explotación ilegal. Lula compara las apuestas con un cáncer financiero y defiende la decisión, modificando la política adoptada en 2018. La oposición acusa a Lula de estafa electoral, mientras que los clubes de fútbol temen la pérdida de ingresos de los patrimonios. La nota está disponible de manera completa a través de biobiochile.cl. Y quiero preguntarle a usted, amiga, usted, amigo, ¿deberían prohibirse las apuestas online, las casas de apuestas online en Chile, y por qué? Queremos escuchar su opinión a través del WhatsApp de la radio, el más 569-9200-7888. ¿Deberían prohibirse las casas de apuestas online, y por qué tendrían que prohibirse? Deberían, o sea, definitivamente, o sea, ya se están haciendo algunas cosas, como por ejemplo el bloqueo de sitios de apuestas digitales que ya fueron ordenadas. Sin embargo, recuerden que Impuestos Internos quiere también cobrar impuestos por algo que es, digamos, ilegal en nuestro país. Pero deberían prohibirse, como en Brasil, por ejemplo, que ya no haya publicidad en los clubes deportivos, que no haya publicidad en los medios de comunicación. ¿Deberían prohibirse definitivamente las casas de apuestas en nuestro país? Cuéntenos a través del más 569-9200-7888. Don Nico, un gran abrazo, con los deseos de una excelente jornada. Felicitaciones, todo lo emprenden, que lo hacen súper, incluyendo ahora la bolsa de trabajo. Son geniales.

0: Muchas gracias. Bendiciones para todo el equipo de parte de Mirta. Por acá tenemos el saludo de Alejandro Díaz, que nos está viendo y escuchando desde Ñuñoa. Deberían prohibirse. ¿Y por qué? Usted se preguntará. Digo, ¿y por qué nosotros nos preguntamos? ¿Por qué se necesitan prohibirse? Porque hay muchas razones, ¿cierto? Razones, por ejemplo, en la ludopatía, que es lo que más apeló, por ejemplo, Lula allá en Brasil respecto al tema de la ludopatía y cómo termina acabándose el dinero, de, sobre todo de la gente más pobre, que ha sido la población más vulnerable y que se ha expuesto a este tipo de apuestas. A ver, por acá tengo a Daniel y me dice, yo creo que sí, por el tema de los arreglos de partidos. De hecho, ya es hora de empezar a investigar el tema que menciono, ¿eh? Que eso también hay un fuerte rumor o hay una fuerte discusión en torno a que si hay o no arreglo de partidos por parte de las casas de las apuestas, ¿ya? Muchas gracias por la opinión. Obviamente es algo que también debería empezar a generarse o a investigarse de manera profunda. Saludamos a esta hora a Anthony, que quiere saludar a su mamá, que cumple 77 años. Muchas felicidades. ¿Cómo se llama su mamá? María, ¿cierto? María Doralisa. Saludamos a María Doralisa, que hoy está de cumpleaños. 77 años de vida. Muchas felicidades para la mamá de Anthony, que hoy está de cumpleaños. Por acá. Buenas noches, desde Antofagasta, por acá nos escribe Ricardo. Un saludo. Mire, estaba escuchando acerca de lo que son las máquinas digitales. Yo creo que sí estaría bien, o sea, el tema de la apuesta online, ¿cierto? Porque en realidad yo estuve metido en este asunto y es puro gastar plata. Además, la máquina se nota cuando están arregladas porque tienen un tiempo, que un lapso, que comen plata y le dan y hace un giro que la pantalla empieza a parpadear. Y ahí es cuando le da una máquina unos 2 minutos y le quitan. Luego siguen comiendo plata, se pierde bastante plata y de repente uno se vuelve adicto a esto. Creo que está bien lo que está haciendo el gobierno de Brasil de prohibir todos estos asuntos porque son máquinas demasiado arregladas y se nota demasiado. Estamos hablando, me imagino, de las máquinas de las apuestas online, ¿cierto? Porque cuando uno juega, siempre cuando uno juega, dice, gracias, buenas noches, solamente mi opinión y mi acontecimiento. Deberían prohibirse, dice acá Mirta, porque primero son ilegales y segundo y bastante grave porque se promueve la ludopatía, ¿eh? Daniel Molina en el Mañío por acá, saludos. ¿Por qué no prohíben los anuncios de préstamo? Dice por acá Daniel Molina. La ludopatía es un estigma en Chile. Soy testigo de gente que se juega hasta la plata del pan. Debería prohibirse, ¿eh? Solamente las casas de apuestas online, porque hay que entender de que según la ley de lo que son juegos de azar, solamente hay 3 instituciones o 3 áreas en donde están permitidas las apuestas. Los casinos regionales, las agencias, o en este caso las empresas de apuestas como la Polla Chilena de Beneficencia y la Lotería de Concepción, ¿ya? Y la hípica, ¿no? Son los 3 únicos que están autorizados en nuestro país para la realización de apuestas, ya, para todo lo que tiene que ver apuestas. La hípica, la Lotería de Concepción y la Polla Chilena de Beneficencia y los casinos. A ver, tengo por acá el saludo de Mario Ramírez desde Ámsterdam, donde celebraron el 18, chico, pues, ¿ah? Muy bien, pues saludamos a Mario Ramírez desde Ámsterdam, donde también celebraron el 18, chico, ahí con unas... No, ni siquiera con un asado de carne, no. Ostiones. Qué rico, ¿eh? Qué maravilla. Unos ostioncitos por acá en Brabant, Países Bajos, disfrutando del 18, chico. Felicidades a Mario Ramírez desde Ámsterdam, que nos acompaña a esta hora aquí respecto a lo que es el 18, chico, ¿cierto? Bueno. La opinión de ustedes se la agradece a través del más 569-9207888 respecto al tema de las apuestas online. ¿Deberían prohibirse en nuestro país como lo hacen en Brasil? Todo lo que son las casas de apuestas online. Bueno, sigo esperando sus opiniones a esta hora. 2:30. 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La pausa y ya volvemos.
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0: Esta es la música de Valija Diplomática, 2:34 aquí en el trasnoche, la radio.

Viña, son las 2:38, de vuelta con ustedes aquí en el trasnoche de la radio y también revisando sus mensajes, lo que está pasando en el mundo. Y bueno, lo que queremos compartir con ustedes es es el mensaje justamente que queremos brindarles a ustedes. A propósito de lo que le habíamos planteado, si deberían prohibirse definitivamente las casas de apuestas online. Por acá Inés dice: buenas noches, saludos desde Castro, Chiloé. Yo creo que no se debe prohibir las apuestas online. Yo juego el fin de semana y solo deposito 5,000 pesos. Es más caro ir al casino presencial, debes pagar entrada y se juega más. Uno debe jugar responsablemente, dice por acá Inés Marisol, a quien le mandamos cariños y gracias por opinar respecto a este tema. ¿Usted cree que deberían prohibirse las casas de apuesta online definitivamente? O sea, en todo sentido de la palabra, el uso de en cuanto al acceso, la prohibición de publicidad en clubes deportivos, en los medios de comunicación, o sea, una prohibición absoluta es lo que se genera en Brasil. Y claro, también ha generado una cierta polémica en algunos clubes brasileños porque se ha convertido en el último tiempo la principal fuente de financiamiento, esa es la palabra que quería decir, la principal fuente de financiamiento de la mayoría de los clubes deportivos más importantes del fútbol brasileño. Así que, a raíz justamente, ¿por qué digo esto? A raíz justamente de la prohibición que dio a conocer el presidente de Brasil respecto a las casas de apuestas online. Algunos hablan justamente de lo que es la ludopatía, pero además, por otro lado, también se dice que, claro, la ludopatía es parte de la misma responsabilidad individual de cada uno quienes acuden a este tipo de apuestas. En fin, es parte, obviamente, del debate que también se toma, no solamente el trasnoche, sino que también las mismas redes sociales. Así que, bueno, lo esperamos con su mensaje. Bueno, no solamente opinar respecto a esto, sino que también seguimos recibiendo sus saludos a través de nuestro WhatsApp y también la información del momento. Si usted está en estos momentos en ruta, está en carretera, está en su casa, está en estos momentos trabajando, más 569-9207-888. Queremos también escuchar y leer a quienes están a esta hora viajando en distintos puntos de nuestro país, ¿ya? Así que también hacemos la invitación para que se puedan comunicar con nosotros los que están viajando a esta hora a través de nuestro WhatsApp y también en nuestra línea 800-810-810. No se olvide, 800-810-810. ¿Quieres saber qué está pasando en el espectáculo, la actualidad y el mundo en general? Visita página7.cl. Y a propósito, estaba revisando por acá en página 7 las

siguiente noticia, que ustedes pueden revisar todas las noticias relacionadas al mundo del espectáculo y también de la actualidad. Mira, escuchen bien esto, ¿eh? Enfermera con autismo denunció malos tratos en hospital. Justicia confirmó millonaria indemnización. Esto fue en el hospital base de Valdivia. Se trata de una ex enfermera que obtuvo un fallo favorable de la Corte Suprema tras denunciar malos tratos por parte de su jefatura y cuestionamientos sobre su condición de autismo. ¿Quieres saber cuánto fue la indemnización más o menos aproximadamente? El caso más desarrollado en general, bueno, sépalo en página7.cl. 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Las 2:42, vamos a escuchar a esta hora buena música. Escuchemos buenas canciones a esta hora. Nos quedamos con ACDC, ¿cierto, mi querido abuelito? ¿Ah? It's a long way to the top. If you wanna rock and roll, aquí, que suena en el trasnoche.

0: Hola Radio Bio Bio, hola Nicolai, hola Abuelito, hola a toda la gente linda de la Radio Bio Bio. Qué bueno que la gente encuentre Peguita, como siempre esta radio proactiva, lo más grande de la Radio Bio Bio. Saludos de Julio Independencia, chao chao y todo mucho éxito para toda la gente que encuentre Peguita, chao chao.
1: Eso, muy bien, qué lindo, buenos deseos de parte de Julio, Independencia, sí, pues ojalá la gente encuentre Peguita y eso es la, esa es la idea, eso es lo más importante. Estábamos planteando hace un ratito la pregunta de si deberían dejar de funcionar las, digamos, las casas de apuestas online, a pesar que Iván me dice que considero que la pregunta está mal hecha, porque en Chile están prohibidas las apuestas, así que las casas de apuestas no deben existir, solo fomentamos más malos añitos a los ilusos. No, pues no es que la pregunta esté mal hecha. Lo que pasa es que estamos, no sé si usted escucha la radio, pero en base a lo que dijo el presidente Lula da Silva en Brasil, de que se va a dar una prohibición absoluta de las casas online. Ahora sí van a ser ilegales dentro de todo. Pero ¿qué es lo que pasa en Chile? Resulta que las casas de apuestas online operan a pesar de que no están autorizadas en el país. ¿Por qué? Porque resulta que funcionan en el extranjero. Utilizan servidores remotos y adaptan rápidamente sus direcciones web. Entonces, claro, hay un tema que hay que trabajarlo de manera bastante, bastante, bastante sólida, porque estamos hablando de servidores que están afuera, ya, del uso del internet. Entonces, claro, lo hacemos en base justamente a la prohibición definitiva de estas casas, lo que significa también el bloqueo de direcciones IP, de servidores, etcétera, porque estamos claros de que una casa de apuesta online que tenga servidor en Chile no puede funcionar. Eso está claro. Pero ¿qué pasa cuando es un servidor extranjero? Claro, el tema es que hay que empezar a bloquear. Y nosotros hacemos la pregunta más que nada de por qué tienen que prohibirse más que nada las casas de apuestas, no tanto por la ilegalidad, sino que por las consecuencias que puede traer también para los usuarios, entre ellos por supuesto la ludopatía, que no cabe ninguna duda. Debería regularse la apuesta online, dice por acá Aldo Martínez. Son poco transparentes, cuando ganas te ponen muchas dificultades para retiros de dinero, o sea, hay que funarlas. Pinup es mala, dice por acá. A ver, las casas de apuesta, dice por acá María Mercedes, deben ser prohibidas porque instan a la ludopatía y porque lo único que enriquece es el dueño. Hace pocos días vimos cómo sacaban bolsas llenas de dinero de un local clandestino. Ah, también los mismos locales de apuesta, ¿eh? Los que apuestan llevan dinero al dueño. Imagínate que sacaron 92 máquinas. Ay, ay, ay, sino que también está también el tema de las apuestas clandestinas, ¿cierto? Si son casas de apuestas ilegales, ¿cómo entonces hacen de auspiciador de clubes deportivos profesionales acá en el sector? Eso como que no me cuadra mucho. El problema es que, claro, ¿cómo operan ellos? Porque ellos no tienen oficinas físicas, no tienen servidores tampoco en el país, operan en paraísos fiscales. Y ahí está el tema, o sea, ¿cómo países como Chile y otras naciones permiten este tipo de productos en nuestro país? Hay muchos vacíos, hay muchas demoras legales también. Además, considerar que la Ley Nacional de Casinos, que agrupa a la hípica, a los casinos físicos, a las empresas de juegos de azar, como la Polla Chilena de Beneficencia, que es del Estado, o la Lotería de Concepción,

Concepción, que es de la Universidad de Concepción, es antigua. Y claro, no previó de alguna otra manera el juego por internet, y esto ha generado una discusión sobre si la actividad ocurre dentro o fuera del territorio nacional, que eso también es muy importante. Hay que actualizar para prohibir justamente definitivamente este tipo de práctica. Hay que actualizar la ley de casinos, que eso también es un tema muy importante, pero eso se lo tenemos que dejar, por supuesto, a los señores parlamentarios, ¿cierto? Por acá tengo ¿a quién tengo en este momento? A Patricia, que nos cuenta que hay un incendio, ¿ah? Sí. Me expuso con Isabel la Católica. No, tranquilo, abuelita. No ponga música ahí de emergencia. Lo vamos a verificar en un ratito más, porque esto está en pleno desarrollo, ¿ya? Así que muchas gracias por avisarnos, ¿ah? Buenas noches, don Nico. Sí o sí se tienen que eliminar, dice, ya que la ludopatía, hablamos de la apuesta online, ya que la ludopatía es una enfermedad y puedes perder hasta todo lo que tienes. Gracias a Dios, yo no apuesto en nada de nada, ¿ah? Ahí está Ángel a través del WhatsApp BioBio, más 569-900-7888. Elita de la Comuna del Bosque también nos acompaña hasta ahora. Sí, pues. ¿Ah? Sí, pues. Ahí están con nosotros a través de nuestro WhatsApp. En breve tenemos especiales musicales. En breve vamos a confirmar esta y otras informaciones. Pero antes queremos escuchar buena música. Sí, pues. Tenemos a Angelo Piattini y Los Vázquez. Ay, Morena. Suena hasta ahora en el trasnoche de la radio.

0: separan de las 3 de la madrugada. ¿Cómo avanza rápido la trasnoche, Willito? ¿Eh? Ha sido mucho más. Creo que ha sido mucho más rápido que ayer. Sí. Mucho más rápido que ayer. ¿Eh? Bueno, y eso también gracias a ustedes y también a lo que nosotros queremos ofrecer como compañía. Así que un ratito más tenemos más música con especiales musicales. Bueno, y todo lo que es compañía en este momento. Hello, Nicolai, dice por acá. Mira, con mensaje bilingüe. Saludamos a la familia Dillion Carrasco, que nos escucha desde Australia. A ver si el inglés me sale mucho mejor que el presidente. A ver. Hello, Nicolai. I always listen to your program from Australia. Siempre te escuchamos desde Australia. Nosotros estamos disfrutando la tarde con la familia que nos vino a visitar de Concepción. Saludos y fuerza para todos los chilenos. I hope Chile beat USA in the next match. O sea, es decir, que de la familia Dillon Carrasco nos acompaña aquí a través del WhatsApp. Ah, qué lindo que nos lleguen esos mensajes, ¿ah? Bueno, ojalá, mire, que nos lleguen en chino, en japonés, y se puedan leer todo bien, ¿ya? Pero mientras sea en inglés, todo ok. De lo que dijo. I hope Chile beat USA in the next match. Ojalá que Chile le gane a Estados Unidos en el próximo partido. Ya que después con Canadá, en buen chileno dimos jugo. Así que, bueno, esperemos que los seleccionados de Nico Córdoba ahora sí se pongan las pilas y podamos ganar ahí a Estados Unidos, que igual es un rival bien difícil en estos amistosos, ¿eh? Así que, no sé si tanto con Canadá, ¿eh? Pero no sé. Ay, ay, ay, no sé qué va a pasar por ahí, ¿eh? Bueno, por acá, Cristian Godínez me dice, está hablando Luis Jara. Sí, bueno, no, es Amar, ¿cierto? Sí, Amar, nuestro auditor que nos está escuchando desde Australia. Dice que siempre escucha nuestro programa desde Australia. Por lo que dijo, I always listen to your program from Australia. Él está escuchándonos desde Australia. ¿Eh? Conversation. ¿Eh? Eso. Fascination. Radiation. No, nada que ver. No, eso nada que ver. No. Bueno, son las 2:58 minutos. ¿Qué te puedo contar? 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A ver, la familia tiene un carrasco, a ver si nos puede dar su evaluación un ratito más. Bueno, ahí la vamos a leer. Mientras tanto, noticias del informador y a la vuelta tenemos nuestro primer especial musical, así que no se separen nuestra sintonía. Ya volvemos.
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0: 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En Bio Bio, una nueva hora. 3 de la mañana.
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2: Un ataque armado contra un bus que transportaba a hinchas de Colo-Colo dejó 5 lesionados en San Antonio. Uno de ellos presenta una lesión craneal y permanece en riesgo vital. Los pasajeros

0: Regresaban desde la región metropolitana cuando recibieron los disparos. La PDI investiga el caso como un quíntuple homicidio frustrado y mantiene diligencias para identificar a los responsables. Aníbal Rosales, desde Radio Bio Bio en Valparaíso, nos cuenta más.
1: En riesgo vital permanece uno de los 5 hinchas de Colo-Colo que resultaron heridos a bala tras un ataque contra el bus que los transportaba durante la madrugada de este sábado en San Antonio. El afectado presenta una lesión craneal y fue trasladado a la posta central en Santiago. Los simpatizantes regresaban desde la región metropolitana luego de asistir al partido de Copa Chile entre Colo-Colo y Audax Italiano, disputado la noche del viernes. De acuerdo con la PDI, el grupo estaba integrado por barristas de San Antonio que habían arrendado un minibús para realizar el viaje. El bus había detenido su marcha cuando se habría producido un altercado entre los hinchas y otros individuos que se desplazaban en un vehículo menor. Los ocupantes del automóvil habrían extraído armas de fuego desde sus vestimentas y efectuado una cantidad indeterminada de disparos hacia el bus, provocando las lesiones de los pasajeros. El fiscal de San Antonio, Santiago Polanco, explicó que la condición de uno de los heridos hizo necesario su traslado desde la comuna hasta un centro asistencial de la capital.
2: Un bus que venía desde la localidad de Santiago con víctimas al interior y los cuales resultaron con diversos tipos de lesiones. Uno de ellos resultó con lesiones de carácter grave establecidas como de riesgo vital, el cual fue trasladado hasta Santiago, la posta central, por la gravedad de dichas lesiones, y hasta el momento las diligencias las realiza la Brigada de Homicidios de San Antonio.
1: La PDI informó que las diligencias se desarrollan por un quíntuple homicidio frustrado.
0: La tensión entre Renovación Nacional y Republicanos volvió a escalar tras un nuevo cruce entre parlamentarios de ambas colectividades, esta vez a raíz de la ausencia de legisladores de derecha en una votación clave sobre expulsiones administrativas. Las diferencias serán abordadas este lunes en el Comité Político Ampliado de La Moneda. Más detalles con Dominga Hernández.
3: La disputa entre ambas colectividades volvió a escalar luego de que Gatica respaldara los cuestionamientos de Paulina Núñez al gobierno y criticara la ausencia de parlamentarios de derecha en una votación clave sobre expulsiones administrativas. Mientras los republicanos insisten en que los reparos deben canalizarse internamente, en rehenes sostienen que estas críticas ya habían sido planteadas a La Moneda. En ese contexto, Gatica atribuyó a la ausencia de parlamentarios de derecha en el rechazo de la reforma, que obtuvo 88 de los 89 votos requeridos. En respuesta, el jefe de bancada de RN, Diego Chalper, llamó a plantear las diferencias sin recurrir a descalificaciones.
4: Un proyecto que es combatir la delincuencia y recuperar la seguridad se cayó porque parlamentarios de derecha no estuvieron en la sala. No se puede justificar que por esa irresponsabilidad delincuentes extranjeros sigan sueltos.
5: Mire, yo no tengo ningún interés de tener una polémica con nadie. Yo creo que uno puede decir muchas cosas y puede aportar mucho a la discusión sin necesidad de descalificar.
3: Ahora la atención estará puesta en el Comité Político Ampliado de este lunes, donde se espera abordar la coordinación entre el Ejecutivo y sus bancadas, además de encauzar las diferencias entre los partidos oficialistas.
0: En el plano internacional, unidades navales y aéreas del Ejército Popular de Liberación de China llevaron a cabo este domingo un ejercicio de entrenamiento conjunto en los alrededores del atolón de Scarborough, un territorio disputado con Filipinas en el mar de China Meridional y uno de los principales focos de tensión entre ambos países. Un comunicado del comando indicó que en el ejercicio en el citado atolón, conocido como Wangyangdao en China, constituye una operación necesaria en respuesta a las acciones de ciertos países que han socavado la paz y la estabilidad regionales. Asimismo, el texto indicó que el objetivo de la operación es reforzar la capacidad de combate para salvaguardar la soberanía territorial de China y sus derechos e intereses marítimos. China reclama la soberanía sobre la práctica totalidad del mar de China Meridional frente a las reivindicaciones de Filipinas, Vietnam, Malasia, Brunei y Taiwán. Manila y Pekín ya han protagonizado recientes roces en la zona a raíz de un buque chino que, entre agosto y septiembre, llevó a cabo una investigación geológica integral y multidisciplinar en los alrededores del atolón y de una patrulla de alerta de combate realizada a comienzos de mes por el ejército chino en aguas y espacio aéreo cercanos al territorio. También han chocado recientemente en otros puntos del mar de China Meridional con acusaciones mutuas de provocar una colisión en la zona o la recriminación de China a Filipinas de enviar un buque de reabastecimiento al arrecife Second Thomas, donde Manila mantiene una embarcación encallada desde 1999. La disputa territorial entre China y Filipinas se ha intensificado desde la llegada al poder de Ferdinand Marcos Jr. en 2022, quien ha estrechado su alianza militar con Estados Unidos y ha adoptado una postura más firme en la defensa de su territorio. 3 de la madrugada con 5 minutos. A esta hora Santiago presenta 13,6 grados, quiero decir, de temperatura. El cielo se encuentra cubierto en nuestra capital. La

0: humedad alcanza al 84%. Repasamos también, según lo que nos indica la Dirección Meteorológica de Chile, cómo está el tiempo a esta hora en la ciudad de Puerto Montt. 11 grados de temperatura en estos instantes, cielo nublado, humedad del 94%.
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0: 3 de la madrugada con 8 minutos. Escuchamos a esta hora a nuestros auditores a través del 800-810-810. Tenemos a Francisco a esta hora que nos escucha desde Santiago Centro. ¿No es así, Francisco? ¿Cómo estás? Bienvenido. Buenos días.
6: Hola, buenas noches. Buenos días. Hoy mira, me encuentro acá en Nueva España, en la comuna Pedro Aguirre Serra, con Isabel Riquelme, en dirección al oriente. Y en un choque hace aproximadamente 30, 35, 40 minutos. Hay 3 personas atrapadas dentro del vehículo. Me encuentro con carabineros acá en el lugar, pero estamos llamando a bomberos y ambulancias y no responde ninguno de los dos hasta el minuto. Tengo 3 personas atrapadas dentro del vehículo. ¿Ya? Y no llega nadie, Nicolás.
0: Uf, 3 personas atrapadas. ¿Cuántos vehículos involucrados en el accidente?
6: No, es un vehículo, ¿ya? Un vehículo involucrado chocó con una muralla en dirección al oriente de Isabel Riquelme. Están las 3 personas atrapadas dentro del vehículo, están las 2 personas que están atrás, Iván Cintrón, lamentablemente. Y están con problemas en cadera, el conductor también se encuentra mal. Uf. Y estamos llamando a bomberos, ambulancias, y no hay respuesta hasta el minuto.
0: Ya, pero hay reserva.
6: Sí, y necesitamos, por favor, que alguien se ponga la mano en el corazón y que lleguen acá para poder sacar a estas personas y trasladarlas al hospital.
0: Claro, ¿esto ocurrió hace cuántos minutos, según
6: Castro Francisco? 35, 40 minutos.
0: Hace 40 minutos, Nicolás. Ya. Hace sí, 40 minutos.
6: Y estoy con carabineros acá en el lugar y carabineros ha hecho todo lo humanamente posible para poder trasladar a la, o sea, no se puede trasladar a las personas porque de partida hay que hacer la extracción de las personas dentro del vehículo.
0: Exactamente. Bueno, y eso lo tiene que hacer bombero, naturalmente.
6: Eso lo tiene que hacer bombero. Estamos llamando a bombero y bombero no pesca, no. Ya. Bueno. Te dejan en espera. No sé si fue falta personal, pero las guardias se tienen que cubrir.
0: Pues. Claro, por supuesto. Bueno, lo fundamental es que aquí el llamado es a bomberos, a que acuda a este lugar. Nueva España con Isabel Riquelme en la comuna Pedro Aguirre Cerda. Hay un accidente de tránsito.
6: En dirección al oriente.
0: En dirección
6: antes
0: al oriente.
6: Antes de llegar a Club Hípico.
0: Antes de llegar a Club Hípico con 3 personas atrapadas. Está personal de carabineros, pero necesitamos a bomberos para que justamente...
6: Y ambulancia para poder trasladar a las personas.
0: Para trasladar a la persona. Atención, personal de SAMU, personal de bomberos allá de la zona de la comuna. comuna Pedro Aguirre Cerda, hay una emergencia que se suscitó hace ya 45 minutos, según lo que nos cuenta.

0: está Francisco, 40, 45 minutos. Nueva España con Isabel Riquelme en dirección al oriente, me dices tú, ¿cierto?
1: Sí, la pista derecha y la pista central.
0: ¿Ya?
1: Las tengo bonificadas porque está el carro policial al medio de la pista.
0: Naturalmente,
1: ¿sí? Ya, al medio de la pista el carro policial para que no circulen los vehículos que van en dirección al oriente, que tengan precaución para conducir.
0: Eso mismo, mucha precaución para quienes están conduciendo a esta hora en ese sector. Francisco, bueno, queremos agradecer este contacto, vamos a reiterar naturalmente esta información.
1: Porque ustedes mismos pueden, por favor, por favor, si pueden llamar a ustedes y que puedan concurrir al lugar.
0: Exactamente. Bueno, Francisco, muchas gracias. Gracias por llamarnos y gracias por avisar de este accidente de tránsito, ¿ya?
1: Ok.
0: Muchas gracias, vale, Francisco. Un abrazo. Gracias, Francisco. Y Pedro Aguirre Selva, Nueva España con Isabel Riquelme. Hay un accidente de tránsito. Un vehículo chocó contra una muralla. Hay 3 personas atrapadas. Se requiere la presencia urgente en estos momentos de bomberos en ese sector, según lo que nos cuenta Francisco. Reiteramos, Nueva España con Isabel Riquelme, comuna de Pedro Aguirre Cerda, precaución para los automovilistas que circulan en ese sector, sobre todo en dirección al oriente, ¿ya? Así que, bueno, esperemos que se haga el contacto. Bueno, no sé si le hemos preguntado si Carabineros puede haberse contactado con bomberos, ¿eh? Porque al parecer, según el relato de lo que nos cuenta, dijo que Carabineros había llamado a bomberos, pero tampoco ha podido, no han contestado, ambulancia tampoco, me parece extraño, ¿ah? ¿Eh? Me parece extraño, sí, pero bueno, esperemos que de alguna u otra manera puedan llegar bomberos. Y si llega a ser así, si está Francisco a esta hora escuchándonos, si llega bombero, por favor avísenos, ¿ya? Para que también tengamos la tranquilidad, no solamente nosotros, como equipo del Trasnoche, William y este servidor, sino que también los auditores que están a esta hora en la sintonía y tengamos la certeza de que haya llegado el personal de ambulancia y bomberos, y ojalá puedan rescatar, rescatar con vida, sí, a las personas que se encuentran atrapadas en estos momentos. Así que quedamos atentos, Francisco, líneas abiertas, a tu disposición, está disponible el 800-810-810. Muchas gracias a nuestros auditores que nos cuentan lo que está pasando en estos momentos. Recuerde, 800-810-810, línea telefónica gratis para ustedes, y atentos también a sus mensajes en el más 569-9200-7888.
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0: Con 14 minutos, ¿saben que hoy día está de cumpleaños? Giovanotti, ¿sí? Nació en un día como hoy, 27 de septiembre de 1966, es decir, cumple 60 años. Lorenzo Cherubini, ese es el nombre verdadero de este artista italiano, cantante, compositor, aun cuando es considerado uno de los precursores del rap y hip hop italianos. Es difícil definir su claridad en cuanto a su estilo musical, porque también oscila del funk al pop melódico, con predilección en distintos ritmos etnofusión que ha ido puliendo a lo largo de casi 20 años. Tercero de 4 hermanos, pertenece a una familia de Cortona que se trasladó a Roma y se crió ahí en la capital italiana. Tras conseguir su diploma en ciencias, dio sus primeros pasos como DJ en diversas discotecas y locales nocturnos, labor que lo llevó a las radios y a sus primeros trabajos musicales propios. Y de ahí también vienen sus primeros éxitos, aún lastrados con el sonido discoteca, incluía una sonada participación en el Festival de San Remo. Giovanni Giovanotti, en 1990, llamó la atención en España al editarse en castellano con ritmos, éxitos rítmicos como Los Números, hoy no están coreados y versionados como Gente de la Noche. Con el álbum Lorenzo 1992 de ese año, muestra una serie de inquietudes que van cristalizando sus siguientes trabajos. Lorenzo 1994 y Racolta. El primero contiene éxitos como, por ejemplo, Penso Positivo o Piove, que le acreditan como el músico italiano más importante de su generación. Y aquí lo escuchamos. Giovanotti, en el día de su cumpleaños, 60 años de este artista italiano. Escuchamos No Manoio, aquí en el trasnoche de la radio. Es Giovanotti.
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1: Una buena para esta madrugada. Francisco nos acaba de avisar por interno que acaba de llegar bomberos, ¿eh? Ahí al sector de, reitero, de Nueva España con Isabel Riquelme, allá en Pedro Aguirre Cerda. Hay tres personas atrapadas en un vehículo que chocó con una muralla y acaba de llegar bomberos. Muchas gracias, Francisco. Muchas gracias por la información, por darte el tiempo de comunicarte con nosotros, de avisar de este accidente. Esperemos que, bueno, salgan todos los ocupantes salvos de esta situación y sean derivados al... al recinto asistencial más cercano para poder constatar lesiones y bueno, todo lo que significa un accidente de esas características. Muchas gracias, Francisco, un abrazo grande, gracias por comunicarte con nosotros acá en el Trasnoche. Y nosotros con la música de Jovanotti, que empezó a sonar en las radios locales, a animar fiestas, a trabajar en discotecas. En esa época Jovanotti escuchaba música dance, funk y el hip hop que comenzaba a difundirse de Estados Unidos. A mediados de los años 80 conoció al productor y presentador Claudio Cecchetto. Se trasladó a Milán y comenzó a trabajar en Radio DJ y allí empezó a utilizar de manera estable el nombre Jovanotti. En 1987 apareció su primer sencillo, Walking, pero el gran salto llegó al año siguiente, en el año 88, cuando publicó Jovanotti for President. El disco incluía canciones como Gimme Five. Su carrera discográfica comenzaba con una propuesta basada principalmente en el rap y la música para bailar. Ya a fines de los 80, Jovanotti ya era conocido en Italia, trabajaba en radio, aparecía en televisión, realizaba conciertos. En 1989 participó en el Festival de San Remo y lo hizo con la canción Vasco. Por entonces, su repertorio estaba asociado principalmente a fiestas, discotecas, rap y canciones dirigidas al público juvenil. Pero durante los años siguientes comenzó a cambiar. Ya en 1991 publicó Una tribu que balla. Y en 1992 apareció Lorenzo. 1992, de ese periodo salió Ragazzo Fortunato.

Y dos años después llegó Lorenzo 1994, donde incluyó canciones como Serenata Rap y la que vamos a escuchar a continuación. Letras que comenzaron a incorporar temas personales, relaciones, vida cotidiana, asuntos sociales, donde el rap continuaba presente, pero Giovanotto ya estaba trabajando también con melodías cercanas al pop y a la canción italiana. Aquella etapa definió buena parte de las canciones que todavía forman parte habitual de sus conciertos. Y del disco Lorenzo 1994 suena este, otro de las canciones que también se hizo conocido en este lado del mundo. Giovanotti, Penso Positivo, aquí en el Trasnoche de la Radio.

minuto agradecemos nuevamente a Francisco, que nos había llamado hace poquito al 800-810-810 y nos manda el siguiente video. Así, aquí, bueno, ahí ustedes pueden ver que llegó bomberos ahí al sector de Nueva España con Isabel Riquelme en la comuna de Pedro Aguirre Cerda. Ya está actuando en estos instantes. Este es el video que nos envía a esta hora Francisco, donde ya se cuenta con la presencia de bomberos para poder rescatar a estas personas que chocaron frente a una muralla. Nueva España con Isabel Riquelme en la comuna de Pedro Aguirre Cerda. Registro que estamos viendo ahí a través de la pantalla de BioBio TV. Muchas gracias, Francisco, por esa información. Y por acá también nos cuentan de un incendio que ya lo hemos confirmado en Vespucio con Isabel la Católica a la altura del 1330 en un cuarto piso. No hay heridos por lo que se ve, según lo que nos cuentan nuestros auditores. Ya vamos a consultar a personal de bomberos respecto a esta información de un incendio que a esta hora se encuentra en pleno desarrollo en la comuna de Las Condes, en un cuarto piso en un departamento en Vespucio con Isabel la Católica. Ya vamos a estar ahí atentos entonces a esa información. Bueno, durante la segunda mitad de los años 90, Jovanotti siguió ampliando su repertorio. En 1997 publicó L'Albero. Dos años después llegó Capo Horn y allí apareció Perté, una canción escrita para su hija Teresa. En 2002 publicó Il Quinto Mondo. El disco incluyó Sálvame. Después llegaron Buon Sangue en 2005 y Safari en 2008. De este último periodo salió otra de sus canciones conocidas, AT. Durante esos años trabajó con ritmos provenientes de distintos lugares: pop, rap, funk, música latina y sonidos relacionados con África y América. También comenzó a realizar viajes que después se reflejaron en canciones, libros y proyectos audiovisuales. En 2011 publicó Ora. Allí estaba Tutto l'amore che ho. Para entonces habían pasado más de 20 años desde Gimme Five. Jovanotti continuaba utilizando el rap, pero su repertorio incluía ya baladas, canciones románticas y composiciones pensadas para conciertos con grandes bandas. Y lo seguimos escuchando con otros sus clásicos. Serenata Rap, canta Jovanotti o rapea Jovanotti aquí en el Trasnoche de la radio.

Jovanotti, que el año 2015 apareció Lorenzo 2015 CC. Dos años después publicó Ovita. Jovanotti continuó realizando giras por estadios y grandes recintos. En 2019 inició además un formato diferente, el Jova Beach Party. Eran conciertos organizados principalmente en playas italianas y el proyecto tuvo nuevas ediciones durante los años siguientes. En 2022 publicó El Disco del Sole, pero en julio de 2023 ocurrió un hecho que interrumpió sus planes. Jovanotti estaba de vacaciones en República Dominicana, salió a andar en bicicleta y sufrió una fuerte fractura, una fuerte caída. Se fracturó el fémur en 3 puntos y también sufrió una fractura de clavícula. Fue operado y comenzó una rehabilitación que se prolongó durante meses. El accidente lo mantuvo alejado de las grandes giras. Su regreso estable a los escenarios llegaría en 2025, primero con nuevas canciones y después con una extensa gira por recintos cerrados en Italia. ¿Escuchamos? Go Jovanotti, go Jovanotti desde Italia, 60 años, aquí en el Trasnoche de la Radio.

Enero de 2025, Jovanotti publicó un nuevo disco, Il Corpo Umano Volumen 1. Incluyó canciones como Montecristo, Forionda y Un Mondo Aparte. Poco después comenzó el Pala Jova. Fue su regreso a una gira extensa después del accidente. Durante 2026, volvió además a realizar grandes conciertos al aire libre. La nueva gira incluyó el nombre de Jova Summer Party. Pasó por distintas ciudades italianas durante agosto y septiembre y este año recibió además una distinción institucional. Fue nombrado Comendador de la Orden al Mérito de la República Italiana. Y este 27 de septiembre, hoy domingo, cumple 60 años. Han pasado casi 4 décadas desde sus primeros trabajos como disc jockey. En ese periodo publicó discos de rap, pop, canción italiana y proyectos vinculados con diferentes ritmos. Su repertorio actual reúne canciones de todas esas etapas, desde Gimme Five hasta Penso Positivo, AT y las grabaciones publicadas durante los últimos años. Antes de cerrar este especial dedicado a Jovanotti, vamos

a recordar lo siguiente a nuestros auditores. Revisamos los nominados de Premios Cordillera 2026 de Página 7 y aprovecho de también de comentarle un par de datos que también son muy importantes. ¿Sabe por qué? Porque quedan 12 días. Vamos a revisarlo ya con más detalle ahí en Página7.cl. Si nosotros entramos a Página 7, le contamos que para los Premios Cordillera quedan, en este momento, quedan 12 días, 8 horas, 17 minutos y 58 segundos para que comiencen los Premios Cordillera. Ya lo sabe, Premios Cordillera en Página7.cl para que usted pueda votar por sus nominados. Ya lo sabe, Página7.cl nos acompaña. 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Cerramos este especial de Jovanotti con otra de sus canciones que también pegó muy fuerte en este lado, en este rincón del mundo. Lombalico del mundo. Jovanotti en el trasnoche de la radio.

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3: Donna Summer nos acompaña a las 3:49 aquí en el trasnoche.

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1: 3:53 minutos, vamos a escuchar lo que se ha dicho aquí en la radio. Y preste mucha atención a esta información que le vamos a contar. Bueno, se lo decía por ahí uno de nuestros auditores que se le había quedado la colación en su casa de que le estaba afectando el alemán, como se le dice de manera jocosa al Alzheimer. Pero vamos a tomar esta enfermedad en serio. ¿Por qué? Porque en el Expreso Bio Bio se conversó sobre el Alzheimer, esta enfermedad neurodegenerativa que afecta a millones de familias en todo el mundo y que transforma por completo la vida de quienes la padecen y en su entorno. Sobre todo hablamos de los adultos mayores. ¿Se puede prevenir el Alzheimer? Bueno, esta fue la conversación que se sostuvo respecto a cómo detectar, por ejemplo, los primeros signos de esta enfermedad neurodegenerativa. Bueno, la principal causa de demencia, cómo identificar los signos del Alzheimer. Bueno, se conversó de este importante tema que afecta no solamente a los adultos mayores, sino que a familias completas. Escuchemos esta interesante conversación a esta hora aquí en el trasnoche de la radio. Esto se dijo en el Expreso Bio Bio.
2: Vamos a conversar con un especialista, Loreto.
3: Sí, justamente le queremos agradecer también a la doctora Cecilia Cárdenas, es neuróloga del Centro de Neurociencias de la Clínica Universidad de los Andes. Doctora, ¿cómo está? Buenos días.
2: Buenos días, doctora.
4: Hola, buenos días, Loreto y Pablo. Gracias por la invitación.
2: Doctora, ¿cuáles son los síntomas inequívocos o principios de síntomas para poder pensar que alguien está padeciendo de Alzheimer?
4: Bueno, de partida, todas las demencias en un inicio se parecen bastante porque lo que falla principalmente es la memoria. Pero en la medida que este cuadro va avanzando, van apareciendo cosas que son más específicas, como trastornos del lenguaje, al paciente le cuesta encontrar las palabras, le cuesta construir frases, o pueden haber problemas de juicio, por ejemplo, para tomar decisiones o para ejecutar acciones como pagar cuentas, por ejemplo, empiezan a olvidar pagar las cuentas, olvidar las citas médicas, pagan cuentas dos veces, toman decisiones desacertadas, como por ejemplo comprar más que lo que necesitan, por lo tanto se les echa a perder la comida, tienen también dificultades en tomar decisiones más importantes, como por ejemplo pedir un préstamo, y son muy fáciles de estafar en estas condiciones. Van también perdiendo habilidades de cosas que antes sí podían realizar y hoy día cada vez les cuesta más. Por ejemplo, salen con el argumento de yo dejé de cocinar porque he cocinado toda mi vida. Y resulta que el problema básico es que ya no son capaces de seguir una secuencia de acciones para realizar la comida. Entonces van dejando de hacer cosas porque van olvidando los diferentes pasos y les cuesta cada vez más realizar esas cosas que se llaman praxias. Por ejemplo, van olvidando cómo abrocharse la ropa, cómo ponerse la

0: de la manera correcta, se la ponen al revés. En estos son ya estadios bastante más avanzados, eso sí.
1: Sí, doctora, claro, usted nos da algunos síntomas. Los primeros uno podría confundirlos quizás a estrés o a cansancio, agotamiento, ¿no? La vida actual, en fin.
0: Exactamente.
1: Pero lo que menciona usted, este tema de vestirse, uno lo hace automáticamente, pero ahí hay que poner alerta. Y cuando están ya estos signos que son clarísimos, ¿eso es que ya está avanzado o siguen siendo los primeros síntomas?
0: No, eso ya son estadios más avanzados. Ya. O sea, por los estadios precoces se pueden confundir incluso con medicamentos que el paciente esté usando. Entonces hay que revisar, cuando un paciente se está quejando de fallas de memoria, siempre revisar los medicamentos que está usando. A lo mejor uno por sí solo no es el culpable, sino que es la asociación de medicamentos que está recibiendo. O puede estar, por ejemplo, con problemas de malnutrición. Los pacientes que tienen deterioro cognitivo empiezan a dejar de comer. Yo les explicaba un poco el tema de cocinar.
1: Sí.
0: Bueno, así como dejan de cocinar, también empiezan a consumir menor cantidad de calorías, el apetito también se les va, entonces consumen también menor cantidad en volumen y van también teniendo deshidratación, van descuidando sus enfermedades, ya no se toman sus medicamentos y empiezan a tener descompensación de sus enfermedades. Entonces, a veces uno lo ve mucho más comprometido que lo que realmente está, porque se están agregando otras cosas además.
2: Sí, doctor, usted hablaba que las demencias tienen un origen muy parecido, pero ¿cuándo se empieza a diferenciar el Alzheimer de la demencia senil? Y tomando en cuenta además que Chile es un país que está envejeciendo muy rápidamente, ¿a qué edad se empiezan a ver los primeros síntomas importantes?
0: Bueno, de partida, esta es una enfermedad que puede partir presenil, o sea, antes de los 60 años. Habitualmente cuando estamos hablando de que esto es mucho más frecuente es sobre los 80 años. Sin embargo, como digo, desde los 60 años en adelante podemos empezar a ver cuadros más frecuentemente. Hay algunos casos de Alzheimer precoz en pacientes mucho más jóvenes que 60 años, pero esos son como excepcionales. Muchas veces hay una carga familiar muy importante y sin duda hay que descartar otras causas de demencia a esa edad, ¿ya? Ahora, este es un cuadro que yo diría que las cosas que más lo diferencian con otro tipo de demencia son los trastornos del lenguaje, la pérdida de las praxias, que son estos actos aprendidos como abrocharse los zapatos, abrocharse la ropa, hacer ciertas cosas como cocinar. Ahí uno se empieza a diferenciar mucho más de lo que son las otras demencias. Los trastornos del lenguaje, la pérdida de las palabras, que denominación, por ejemplo, el olvidar que el tenedor se llama tenedor. Que...
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0: 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En Bio Bio, una nueva hora. 4 de la mañana.
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2: La adhesión de Chile al escudo de las Américas abrió un nuevo debate político luego de que los expresidentes Michelle Bachelet y Gabriel Boric pidieran reconsiderar la permanencia del país en la iniciativa, mientras en la oposición respaldaron sus reparos. Desde la derecha defendieron la cooperación internacional contra el crimen organizado. Más detalles con Valentina Obregue.
3: La declaración de los expresidentes Michelle Bachelet y Gabriel Boric sobre la adhesión de Chile al escudo de las Américas abrió un debate sobre la conducción de la política exterior y los límites de la cooperación internacional. Los exmandatarios pidieron al presidente José Antonio Kast reconsiderar la permanencia del país en la iniciativa, advirtiendo que la coordinación contra el crimen organizado debe resguardar la soberanía y autonomía de Chile. El presidente del Partido por la Democracia, Raúl Soto, respaldó el pronunciamiento y sostuvo que refleja preocupación por el rumbo y la conducción de la política exterior.
4: La declaración de los expresidentes Boric y Bachelet.

0: LED me parece que es correcta, lleva implícita una preocupación por el Estado y la conducción de la política exterior de nuestro país, que se ha visto débil y errática.
1: En tanto, el diputado del Partido Nacional Libertario, Hans Marowski, defendió la cooperación internacional contra el crimen organizado, pero recalcó que las decisiones internas deben seguir dependiendo de Chile.
2: Esto debe respetar nuestra constitución, nuestras leyes y, por supuesto, la soberanía nacional. También Chile decide sobre Chile.
1: En medio de esta controversia, partidos de oposición se reunirán el próximo miércoles con Michelle Bachelet en una actividad convocada para reconocer la trayectoria de la exmandataria.
3: El proyecto de ley de presupuesto de 2027 ingresará al Congreso el próximo miércoles en medio de diferencias entre el gobierno y la oposición por el margen fiscal disponible y las prioridades de gasto. Mientras el Ejecutivo apuesta por contener el crecimiento del gasto, la oposición plantea resguardar áreas sociales y regionales en una discusión que además estará marcada por las proyecciones del precio del cobre. Nos informa Geraldine Díaz.
4: El proyecto de ley de presupuesto 2027 ingresará al Congreso el próximo miércoles 30 de septiembre y su discusión ya genera diferencias entre oficialismo y oposición. El debate estará marcado por el estrecho margen fiscal con el que trabaja el gobierno. El ministro de Hacienda, Jorge Quirós, ha reiterado que el gasto público debiera crecer entre el 0 y el 1% para mantener la trayectoria de reducción del déficit estructural comprometida para los próximos años. El presidente de la Comisión de Hacienda, Agustín Romero, enfatizó que existe disposición al diálogo, pero sin renunciar a las prioridades del gobierno. Por su parte, el diputado comunista e integrante de la Comisión Especial Mixta de Presupuestos, Boris Barrera, sostuvo que su sector se opondrá a cualquier disminución de recursos para los ministerios.
5: Mi posición va a ser conversar con todos, pero teniendo claro que dialogar no significa renunciar a las prioridades del gobierno.
6: Nos vamos a oponer rotundamente a los recortes que hayan en todos los ministerios.
4: En tanto, el mayor precio de referencia del cobre podría dar más margen a Hacienda y generar ingresos estructurales adicionales cercanos a los 2.000 millones de dólares. Sin embargo, se trata de una proyección y persisten otros desafíos para las finanzas públicas.
3: En el plano internacional, Bangkok y la región central de Tailandia continúan este domingo en alerta por fuertes lluvias después de que unos 30 millones de metros cúbicos de agua inundaran varias zonas de la capital, por lo que las autoridades declararon el estado de desastre en los 50 distritos de la mega urbe. El Departamento de Meteorología de Tailandia informó de que debido a un sistema de baja presión se prevén lluvias continuas, así como precipitaciones aisladas de fuertes a muy fuertes en la zona central del país, incluyendo Bangkok y sus alrededores, además de tormentas en el 80% de la región. La nueva alerta llega después de que el gobernador de Bangkok, Chatchat Stipunt, señalara a víspera de que cerca de 300 milímetros de lluvia, unos 30 millones de metros cúbicos de agua, se acumularon en la ciudad en 48 horas, lo que provocó inundaciones en distintos puntos, sobre todo en el este. El céntrico barrio de Ekamai resultó especialmente afectado, con parte de su principal avenida cortada y tramos de la carretera Phetchaburi, una de las arterias de Bangkok, completamente anegados. La Administración Metropolitana de Bangkok mantiene el estado de desastre sobre los 50 distritos bajo su jurisdicción y ordenó el cierre de centros educativos este lunes, según recogió la cadena Thai PBS. En una alerta ciudadana que los residentes de la mega urbe recibieron sobre las 9 de la mañana hora local, las autoridades anunciaron la habilitación de refugios temporales en el distrito de Kong Toei, que alberga el complejo comercial M District, uno de los principales centros de convenciones y exposiciones de Tailandia, en el popular parque Benyakiti. Líneas de autobús y tren sufrieron interrupciones, mientras los aeropuertos internacionales que sirven a Bangkok han operado con normalidad. La aerolínea insignia del país, Thai Airways, está permitiendo cambios de fecha gratuitos a pasajeros afectados por las inundaciones. El sistema de baja presión causante del temporal se encuentra este domingo al oeste de Bangkok y se prevé una disminución progresiva de las fuertes y persistentes lluvias antes de que se disipe el lunes al llegar a la vecina Birmania, según la plataforma meteorológica Zoom Earth. Son las 4 de la madrugada con 5 minutos, a esta hora 12,3 grados de temperatura, se registra en esta hora en nuestra capital Santiago, el cielo se encuentra cubierto en nuestra ciudad, la humedad alcanza al 90%. Revisamos el tiempo para la ciudad de Arica, que a esta hora presenta 20 grados de temperatura con cielo cubierto en la ciudad, la humedad relativa en el aire alcanza al 73%.
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5: Ya son las 4 de la madrugada con 8 minutos. Otro hito que ocurrió durante hace 29 años atrás fue el último concierto de In Excess con su vocalista, con su frontman original. Nos referimos a Michael Hutchence. Claro, 29 años del último concierto que ofreció In Excess junto a su vocalista en el Star Lake Amphitheater de Bargenstown en Pensilvania, Estados Unidos. Nos trasladamos hace 29 años, fue la última vez en que el líder de esta banda australiana cantó por última vez junto a In Excess. Pero para irnos a esta fecha específicamente, tenemos que irnos mucho más atrás, a la historia misma de In Excess, que comenzó allí en Australia en un lejano 1977. Al principio se presentaban como The Faris Brothers. Estaban los hermanos Andrew, Tim y John Faris, también Kirk Pengilly, Gary Beers y Michael Hutchence como cantante. Eran amigos y compañeros de colegio. Comenzaron tocando en pubs y pequeños locales de Australia. Después adoptaron el nombre In Excess. Durante los primeros años realizaron una gran cantidad de presentaciones. También comenzaron a grabar sus propios discos. En 1982 publicaron Shabu Shuba y allí aparecieron canciones como The One Thing y Don't Change. Fue además el primer álbum del grupo distribuido internacionalmente. In Excess comenzaba así una etapa que durante los años siguientes los llevaría fuera de Australia. Y aquí lo escuchamos en este especial musical aquí en el trasnoche de la radio, todo en vivo y en directo, ¿eh? Este es un registro que se realizó en el Wembley Stadium en el año 1991. Parte de sus grandes éxitos suenan en vivo y en directo. In Excess, esto es Mystify, a 29 años del último concierto con Michael Hutchence en el trasnoche de la radio.

1984 apareció The Swing. El disco incluía Original Sign. La canción fue producida por Neil Rogers y un año después llegó Listen Like Thieves. Allí estaba What You Need. Ese tema consiguió entrar entre los primeros lugares de Estados Unidos. Para entonces, In Excess realizaba giras fuera de Australia. Michael Hutchins asumía la voz principal. Andrew Ferris participaba en buena parte de la composición y el grupo desarrollaba canciones que combinaban rock, pop, funk y ritmos destinados también al baile. La formación se mantuvo estable en una época en que muchas bandas cambiaban constantemente de integrantes. In Excess trabajó durante años con los mismos 6 músicos. A mediados de los 80 ya tenía presencia fuerte en radio y televisión, pero el disco de mayor difusión llegaría en 1987. Es la música e historia de In Excess que repasamos a esta hora en el trasnoche de la radio en vivo. Escuchamos New Sensation, otro de los grandes hits de In Excess en la radio.

En octubre de 1987, INXS publicó Kick. Ese disco reunió varias de sus canciones más conocidas: New Sensation, que aquí hemos escuchado hace poco, Devil Inside, Never Tear Us Apart y Need You Tonight. Esta última llegó al número uno en los Estados Unidos. Kick se convirtió en el álbum de estudio de mayor éxito comercial del grupo. Después vino X en 1990 y allí aparecieron Suicide Blonde, Disappear y Bitter Tears. INXS continuó realizando giras internacionales. En julio de 1991 ofreció uno de sus conciertos más conocidos. Fue en el estadio Wembley, en Londres. Asistieron unas 74.000 personas. Ese concierto fue registrado y posteriormente publicado bajo el nombre de Live Baby Live. La banda llegaba a los años 90 con más de una década de trabajo conjunto. Escuchamos a esta hora, en el trasnoche de la radio, Devil Inside, junto a INXS, a 29 años del último concierto, junto a Michael Hutchence, aquí en la radio.

4 con 26 minutos. Estamos de regreso con ustedes aquí en el Trasnoche de la Radio. 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

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Ya revisaste hoy Página 7, una nueva forma de informarse sin estresarse, y aprovecha de votar por tu nominado preferido para los premios Cordillera de este año. Apúrate, quedan solamente 12 días para la entrega de los premios Cordillera de Página 7.cl. y en cuanto a la música de In Excess, durante los años 90 continuó publicando material. En 1992 apareció Welcome to Wherever You Are. Un año después llegó Full Moon, Dirty Hearts. Después, una pausa en los discos de estudio. El grupo regresó en abril de 1997. El álbum se llamó Elegantly Wasted. Fue el décimo disco de estudio de In Excess y sería además el último grabado con Michael Hutchins. Incluía la canción que daba nombre al álbum. También estaban Searching, Don't Lose Your Head y I'm Just a Man. La banda salió nuevamente de gira, recorrió Europa, Canadá y Estados Unidos. El repertorio combinaba el nuevo disco con canciones de distintas épocas. La gira avanzó hasta septiembre. El último compromiso fue programado para el día 27. Nadie sabía entonces que sería la última actuación de Michael Hutchins junto a In Excess. Mientras tanto, lo seguimos recordando con este clásico también de esta banda australiana, Never Tear Us Apart, In Excess, en el Trasnoche de la Radio.

4:32. Bueno, era un día como hoy, 27 de septiembre de 1997, en que INXS llegó al Coca-Cola Star Lake Amphitheater en Burgerstown, en Pensilvania. Participan en el evento B94 Summer Stretch. El concierto comenzó con Elegantly Wasted, y después sonaron temas como New Sensation, Mystify, Never Tear Us Apart, Need You Tonight, Devil Inside y What You Need. Para el cierre dejaron tres canciones: Don't Lose Your Head y Don't Change. Y finalmente, Suicide Blond fue la última canción interpretada por Michael Hutchins en un concierto de INXS. 56 días después, el 22 de noviembre de 1997, Hutchins murió en Sydney. Tenía 37 años. INXS continuaría posteriormente con otros cantantes, pero aquel concierto de Pensilvania quedó como la última presentación de la formación con la voz que había encabezado el grupo desde sus primeros años. Y así recordamos el último concierto de Michael Hutchins con INXS, que ocurrió hace 29 años, en un día como hoy, 27 de septiembre de 1997. Cerramos este especial musical con Need You Tonight, INXS, en el trasnoche de la radio. Con esta canción, nos vamos a la pausa. 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
1: Son las 4 de la madrugada con 44 minutos. Como siempre, gracias por acompañarnos en estas horas de trasnoche a través de la radio y también por BioBio TV. De hecho, a eso de la 1 con 10 minutos abrimos nuestra primera bolsa de trabajo, ¿se acuerda? Con esta ayuda que beneficia a aquellas personas que se encuentran sin trabajo, que se encuentran cesantes y también donde recibimos ofertas laborales. Bueno, a propósito de bolsa de trabajo y bueno, de la alta tasa de cesantía que estamos viviendo como país, a tal punto de que ya por ejemplo, a ver, una de las encuestas que han salido en la semana, el 87% de los encuestados dijo que Chile está viviendo una emergencia laboral. Pero resulta que también, además de los llamados ninis, que son los aquellos jóvenes que no estudian ni trabajan, las mujeres, donde de hecho la tasa de cesantía es de dos dígitos, arriba de un 10%, están también los cesantes ilustrados. Usted se preguntará, ¿qué son los cesantes ilustrados? Bueno, son aquellos que estudiaron en la universidad, que tienen un título, pero no han podido encontrar trabajo. Claro, y dicen por ahí que a esta altura tener título ya no basta. Hay un 36% de profesionales que lleva más de un año desempleado. Y esta crisis de empleo golpea más aún a quienes son mayores de 50 años. En Podría Ser Peor, Julio César Rodríguez conversó con el ingeniero comercial e investigador de la Fundación Horizontal, Franco Antonucci, para poder analizar, para desmenuzar este fenómeno cuando ya tener título hasta ahora del partido no basta. El colapso del empleo profesional que enciende las alarmas en nuestro país es el tema de conversación que pasaremos a escuchar y ver aquí en el Trasnoche en la radio.
2: Cifras de la encuesta de empleo del INE señala que los desocupados con educación superior completa tardan en promedio 9 meses en encontrar trabajo, frente a los 8 meses de promedio en general. La brecha se amplía con la edad. Entre las personas con educación superior de 50 años o más, la búsqueda llega a 14 meses en promedio. Y el 36,6% lleva al menos un año desempleado. Para entender más sobre estas cifras, conversamos con Franco Antonucci, magíster en análisis económico, investigador del estudio de mercado Horizontal. ¿Cómo estás, Franco?
3: Hola, ¿qué tal? ¿Cómo estás?
2: Bien, un abrazo. Muchas gracias por conversar con nosotros. Bueno, vemos que la brecha se está ampliando, ¿no? Son más los meses que se están demorando los jóvenes y también preocupantemente las personas con estudios superiores de más de 50 años. ¿Cuál es la explicación que hay para esto?
3: Mira, hay hartas explicaciones realmente. Todas atacan por lados distintos, pero una que podría ser explicación particularmente para el grupo de personas de 50 años o más, es que esas personas generalmente tienen más experiencia.

0: ¿ya? Venían en general de trayectorias de salario un poco más elevadas, sobre todo los que tienen educación superior y 50 años o más. Y eso hace entonces que se demoren más en buscar trabajo porque tratan de buscar trabajo en donde hacen match entre los gustos, las expectativas que tienen respecto a salario y lo que está ofreciendo el mercado hoy en día. Entonces eso alarga un poquito los periodos de búsqueda, pero claro, hoy en día estamos llegando a 14,7 meses en ese grupo etario y eso ya es una situación preocupante. O sea, ya es preocupante que el promedio nacional de todos sea 8,1 meses y que ese grupo particularmente esté sobre 14,7, lo hace aún más preocupante.
1: Claro, el tema de fondo es que el 36,6% de los profesionales lleva más de un año desempleado, ¿no? Entonces, claro. Yo creo que acá lo que le pasa a la gente es que más de un tercio de los desempleados son profesionales y en algún momento se pensaba que quizás a este grupo le iba a costar menos encontrar pega, ¿no?
0: Claro, sí, eso bueno, ha cambiado en el tiempo. De hecho, si es que uno agarra, por ejemplo, primero solo por grupo etario, ya está complicado para la gente 50 años o más. Si uno solamente agarra por edad, sin considerar educación, o en el fondo el nivel educativo, tú te encuentras con que ya los de 50 años más se demoran 12 meses, más de 12 meses de hecho, en encontrar empleo, 12,3 meses. Y si uno le agrega el factor de educación superior, claro, se están demorando 14,7, cosa que no ocurría antes porque en el fondo el título te da un poquito más de respaldo para poder encontrar trabajo de manera más rápida. Hoy en día eso no está ocurriendo. Y uno tendría que ver cuál es la política pública que podría apuntar hacia esa dirección y poder subsanar ese problema.
1: Bueno, ¿y ideas para esas políticas públicas?
0: Mira, una podría ser, y nosotros desde Horizontal la hemos tratado de empujar, es la reforma y reestructuración del CENSE. Porque fíjate que si el problema, bueno, y aquí lo voy a mezclar con otro dato más, que de los 9,5 puntos que nosotros observamos de desempleo, 8,7 son cesantes, es decir, personas que tenían trabajo y que ahora ya no lo tienen, ¿ya? Que lo hayan perdido voluntario o involuntariamente, eso también es un tema que por sí solo ya llama la atención, pero son personas que tenían un puesto en el mercado laboral y que ya no lo tienen. Y además, con la edad, uno pensaría que son personas que tal vez el mercado está evaluando, como que se actualizan más lento que las generaciones más jóvenes, y por lo tanto entonces dotarlos de un organismo que sea capaz de capacitarlos en nuevas tecnologías, por ejemplo, en nuevos trabajos en el fondo que van surgiendo a raíz de la automatización, de la robótica, de la inteligencia artificial, eso podría ir en la dirección de ayudar a este grupo particularmente.
1: Claro. Bueno, me dirías que de cierta forma están siempre en el radar, ¿no? Pero que a veces uno dice, bueno, ¿por qué se demoraban tanto en implementarla? Franco, ¿eh?
0: Claro. Sí, bueno, mira, mucho de eso tiene que ver con parte de la discusión legislativa, en donde, bueno, ya hemos visto que muchos proyectos pueden llevar años de repente en el poder legislativo y no salen adelante justamente por estas cuestiones, estas pulsiones que hay. Pero yo trataría de invitar hoy en día tanto al Ejecutivo como al Poder Legislativo a que nos pongamos de acuerdo porque estamos en una emergencia laboral. O sea, las cifras que estamos viendo hoy en día, salvo el periodo de pandemia, son cuestiones que no habíamos visto antes y eso ya es muy preocupante. O sea, llevamos al menos 4 trimestres móviles con mediciones sobre 9% en desempleo, llevamos 43 mediciones sobre 8% y se pone peor aún si es que uno va un poquitito más atrás porque los meses que en el fondo están antes de estos 8% de desempleo, uno se encuentra tasas de 7,8, 7,9, entonces están bordeando ahí el 8%, que es muy elevado para el país que somos y que queremos ser también de aquí al futuro. Entonces, yo invitaría a que nos pongamos de acuerdo y que podamos sacar reformas tanto en el corto como en el largo plazo que nos permitan salir de la situación en la que estamos.
1: ¿Esto podría seguir empeorando? Se han tomado medidas y algunos paquetes, ¿no es cierto? La situación económica no se ve tan con tanta expectativa, pero ¿tú crees que podríamos seguir cayendo en el tema del desempleo o tú crees que aquí ya está, tocamos fondo?
0: Mira, voy a tratar de ser optimista acá, pensando en que el Banco Central estima que para el próximo año ya podríamos recuperar un poquito más la senda del crecimiento, igual

0: un crecimiento más o menos mediocre, pero que podríamos recuperar algo. Yo esperaría que eso se fuese traduciendo en empleo también. Hay algunos otros organismos que están ayudando a que se pueda generar empleo en plazos de 3 años, así que trato de verlo con optimismo. No se ve mucho de cara a las últimas cifras que al menos haya entregado el Banco Central, que espera que tengamos un crecimiento en el rango del 0,25 a 0,75%, eso es básicamente el crecimiento nulo, con una revisión a la baja de lo que había sido el informe de política monetaria anterior, que estimaba que podíamos crecer entre 1 a 1,75. Entonces, en el muy corto plazo se ve complejo si es que no se toman las medidas urgentes que requiere el mercado laboral en este momento.
1: Claro, uno siempre dice, yo creo que estamos en el piso, es difícil caer un poco más, pero bueno, no hay que... Siempre uno tiene la convicción de que tiene el deseo realmente, ¿no? De que las cosas no sigan agrandándose, porque finalmente el empleo es algo demasiado importante para un país, ¿no?
0: Exactamente.
1: Creo que una de los problemas que ha tenido este gobierno en esta última época, en estos últimos meses, es que quizás no darle la relevancia en la agenda que tiene esta situación, porque debería la agenda estar tomada por acá y los ministros estar hablando sobre esto y estar demostrando que esto genera una tensión importante y una preocupación para dar tranquilidad, porque cuando uno pierde el trabajo no solamente es una cuestión económica, también una cuestión muy importante de dignidad, una cuestión muy importante que tiene que ver cómo te sientes tú en el día a día, como persona, como ser humano, cuando estás desocupado, cuando no tienes que hacer, cuando sientes que no estás cumpliendo, cuando eres jefe de hogar o jefa de hogar, que hay muchas en Chile, en su mayoría, gente muy trabajadora, ¿no es cierto?, esfuerzo, que tiene hijos, donde los padres además se han comportado de manera irresponsable. Hay un tema que va más allá de lo económico también. Trasciende ya lo emocional de un país, ¿no?
0: Exactamente. Además que uno acá observa cifras y todo el tema y podemos hacer un vasto análisis de todas las cifras, pero nunca tenemos que perder de vista que detrás de esas cifras hay personas. Hoy en día tenemos casi 1 millón de desempleados, 981.000 y fracción. De esos, 894.000 son cesantes, son personas que hay detrás, entonces... Estamos en una emergencia y la emergencia hay que tratarlas como tal. O sea, hay que reorganizar los recursos, hay que reorganizar las prioridades y poner justamente la emergencia ahí al centro de todo, porque ahí está la persona y está el bienestar de las personas. No solo, como bien decías tú, no solo de la persona misma, sino de una familia detrás. Entonces, y eso es bienestar económico y aparte bienestar emocional. Entonces, hay que tomar medidas pronto. Y esas medidas que se tomen tienen que ser medidas de corto plazo, por ejemplo, reactivación rápida al empleo, vía, por ejemplo, obra pública, vía subsidio al trabajo, pero también reformas estructurales, reformas que vayan, por ejemplo, en la línea de que las capacitaciones hagan un buen match con el trabajo, con el fondo del puesto de trabajo, con la persona y algunas otras cosas más. Entonces, tendríamos que ir en esa dirección y, de nuevo, yo invito a poder legislativo, al poder ejecutivo, a que vayan en esa dirección.
1: Aquí tenemos un tema que un poquito más amplio, pero quizás sería bueno darle un minutito para reflexionar, que no solo tiene que ver con esta tasa de desempleo, pero en los profesionales, pero que quizás también contribuye. Que tiene que ver con que a veces faltan carreras técnicas o faltan técnicos, y no quiero decir sobran, pero abundan profesionales en distintas materias, ¿no? Y no hicimos en Chile en algún momento un pie, no hicimos en algún momento, ¿no es cierto?, el esfuerzo por tener más carreras técnicas, mejores carreras técnicas, y apuntar, ¿no es cierto?, a este tipo de especialización, Franco.
0: Sí, mira, ahí igual hay hartas cosas. Yo creo que estoy de acuerdo con lo que dices, pero igual, en el fondo, una carrera profesional también está bien. El tema es que, particularmente, la carrera profesional está ligado realmente a lo que está pidiendo el mundo del trabajo, porque todas las carreras son importantes y todas pueden aportar.

0: desde su propia mirada, pero hoy en día, sobre todo con los cambios actuales que estamos teniendo, como ya lo había dicho, por ejemplo, en términos de inteligencia artificial, de automatización de procesos, etcétera, se están requiriendo distintas cosas. Entonces, uno podría ser que tenemos que evaluar seriamente la duración de las carreras, pero eso también se enlaza con qué es lo que está pasando en los colegios y el nivel que tienen los estudiantes cuando salen de los colegios para poder después hacer carreras técnicas o carreras profesionales que pudiesen ser más cortas y que tengan en el fondo una salida muy rápida al mercado laboral, de manera tal que uno pudiera aprovechar los primeros años de pega con gente joven que viene con los conocimientos fresquitos y que pueda agarrar en el fondo shock de productividad que sirvan después también, no solo en el corto plazo, sino en el largo plazo, que el país crezca más, que estemos mejor, etcétera. Entonces, hay hartas cosas que hacer ahí también. Son reformas difíciles, ¿ya? Y los temas difíciles justamente tienen respuestas que son también complejas. Entonces, tenemos que tratar de buscar esos acuerdos y ponernos, en el fondo, valga la redundancia, de acuerdo con qué país queremos ser y qué queremos llegar a ser también.
1: Claro, pero también trabajar a partir de nuestras necesidades, ¿no? Para tomar medidas, para hacer políticas públicas, tenemos que tener cierta clase de información, ¿no? Por eso es tan importante los estudios que se hacen, las diferentes formas que tenemos de poder llegar a esta data, ¿no? Desde el INE hasta otras instituciones privadas, pero tenemos que cruzar datos para poder saber dónde están las necesidades, para dónde va el país, como tú dices, tener, ¿no es cierto?, cierta planificación de lo que queremos en distintos ámbitos, en la migración, por ejemplo.
0: Exacto. Mira, de hecho, aquí lo voy a linkear también con un estudio que habíamos hecho nosotros en Horizontal unos meses atrás, respecto a la situación de los jóvenes particularmente. Y una de las cosas que nosotros decíamos es que tenemos que tratar de hacer un match entre las personas jóvenes, enfocado en las personas jóvenes, pero entre las regiones y los programas educativos ofrecidos en esas regiones. Es decir, que hay un complemento entre el sector productivo y el sector de la educación.
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5: Los gremios del transporte miran con preocupación la posibilidad de nuevas alzas en los combustibles ante un eventual recorte de las exportaciones de diésel desde Estados Unidos. Un escenario que también sigue de cerca el gobierno, considerando que este combustible ya acumula 3 aumentos consecutivos en sus precios. Josefa Chiamaro nos cuenta más.
6: Desde el inicio del gobierno del presidente José Antonio Kast, el precio de los combustibles ha sido uno de los principales focos de preocupación. Basta recordar el denominado bencinazo, cuando el diésel aumentó en 580 pesos por litro. Ahora, el tema vuelve a estar sobre la mesa ante la posibilidad de que Estados Unidos restrinja sus exportaciones de diésel. Esto como una medida interna para enfrentar el alza de precios en dicho país. El escenario generó atención en Chile, considerando que el diésel es una de las principales importaciones energéticas. Solo en agosto las compras alcanzaron los 4.190 millones de dólares. Ante este escenario, el presidente de la Confederación de Dueños de Camiones, Juan Araya, anunció que este lunes se reunirán para evaluar las opciones disponibles. Mientras que el presidente de los taxis y colectivos, Héctor Sandoval, también cuestionó al Ejecutivo.
7: Hoy día nosotros estamos perdiendo plata, ¿no? O sea, hoy día la gente no tiene plata para hacer los fletes.
8: Los esfuerzos se hacen, la comprensión existe, pero hasta cuando llega un minuto en que no es posible.
6: El gobierno confirmó que analiza

0: Posibles medidas ante un eventual avance del plan estadounidense. El propio presidente Kass aseguró que están estudiando el escenario, aunque dijo no contar con mayores antecedentes.
1: Vamos al sur de nuestro país porque una baja en el nivel del agua que por 3 días ha cubierto la calzada está permitiendo que paulatinamente puedan pasar vehículos y con ello sacar del aislamiento a la comuna de Curarrehue. Esto es en la provincia cordillerana de la provincia de Cautín. Otras comunas como Melipeuco, Carahue, Teodoro Schmidt y Tolten registran además numerosas familias aisladas también por desborde de ríos y esteros. Desde Radio Bio Bio en Temuco nos informa Carlos Martínez.
2: Aunque la condición de aislamiento está terminando, la afectación persiste, tal como lo precisó el alcalde de Curarrehue, Daniel Parra, al entregar un balance preliminar de la situación en la comuna fronteriza tras las intensas lluvias.
3: Lamentablemente hemos perdido puentes, hemos perdido pasarelas, tenemos los APRs dañados con sus redes, los caminos están imposibles. Nuestra comuna Curarrehue hoy día lo está pasando muy mal.
2: En la comuna fronteriza de Melipeuco, sector Carén, el desborde de un río dejó familias aisladas, lo que se replica en la zona costera de la región, en las comunas de Carahue, Imperial, Teodoro Schmidt y Tolten. Además, en la jornada de este sábado, la municipalidad de Traillén confirmó que quedó interrumpida la ruta con Galvanino por un deslizamiento de tierra en la cuesta Chufquén. En la Araucanía, Bio Bio, la radio.
1: En noticias del exterior, las defensas antiaéreas rusas derribaron esta noche 96 drones ucranianos, al tiempo que el ejército ruso golpeó un centro de datos de la compañía telefónica Vodafone en Kiev. Los aparatos no tripulados enemigos fueron abatidos en 3 regiones fronterizas rusas, Belgorod, Kursk y Briansk, y la anexionada península de Crimea, informó en su parte matutino el Ministerio de Defensa. A su vez, las fuerzas rusas atacaron un centro de gestión de datos de la compañía británica, Vodafone, que, según el comunicado castrense, suministra telefonía móvil e internet al ejército ucraniano. Moscú también golpeó durante la noche el puerto de Kilia en la región de Odessa, la más castigada en los últimos meses a orillas del Mar Negro, y 2 centros logísticos en la región de Kiev y Odessa que almacenaban armamento occidental y drones, y otros 2 talleres de aparatos no tripulados en Mykolaiv. El ejército ruso ha golpeado últimamente instalaciones de transmisión y torres de televisión en el país vecino con el fin de dificultar las comunicaciones entre las diferentes estructuras estatales. El ministro de Exteriores ruso, Sergei Lavrov, aseguró el sábado ante la Asamblea General de Naciones Unidas que Rusia lucha en el país vecino por la verdad y la justicia, y que los objetivos de la operación militar especial se alcanzarán y las amenazas de la seguridad de Rusia serán eliminadas y la vida civil se restablecerá. A su vez, acusó a Europa de hacer todo lo posible para obstaculizar el arreglo pacífico y torpedear la posibilidad de negociaciones en las que hay muchos interesados, entre ellos la administración del presidente de Estados Unidos, Donald Trump. El presidente ruso, Vladimir Putin, que ha intensificado en las últimas semanas los bombardeos contra Ucrania, aseguró el viernes que los ataques de Kiev durante las recientes elecciones legislativas alejan la reanudación de las negociaciones tripartitas estancadas desde el mes de febrero. Son las 5:05 a.m. A esta hora, la Dirección Meteorológica de Chile nos informa que en Santiago tenemos una temperatura de 11,5 grados, cielo con nubosidad parcial a esta hora, humedad del 93%. El tiempo para la ciudad de Valdivia nos indica que a esta hora hay 10 grados en la capital de Los Ríos, con cielo nublado y una humedad relativa en el aire que alcanza al 100%.
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de la mañana con 8 minutos. Escuchamos a esta hora la música del grupo UPA. Y para ello nos trasladamos justamente a la década de los 80. Mediados de la década del 80, para ser más exactos, donde tuvo más visibilidad esta agrupación nacional, en la época del rock latino, del rock chileno, donde predominaban sonidos como, por ejemplo, Los Prisioneros, Valija Diplomática y otros. Aparece en la escena musical esta agrupación chilena, donde cuya formación inicial, quiero decir, reunió a Pablo Ugarte, Mario Planet, Sebastián Piga y Octavio Bascuñán. Nació en Santiago durante 1985 el grupo UPA y surgió a partir de una agrupación anterior llamada Generaciones. Pablo estaba en la voz y el bajo, Mario en guitarra y teclado, Sebastián incorporó el saxofón y Octavio estuvo en la batería. En 1986 publicaron su primer disco, se llamó simplemente UPA. El álbum incluyó varias canciones que comenzaron a sonar en radio: Sueldos, Fotonovelas, La Bamba y Cuando Vuelvas. Las letras hablaban de relaciones, de la ciudad, del trabajo y de situaciones propias de la vida cotidiana. En poco tiempo, UPA pasó de los pequeños escenarios de Santiago a formar parte de la actividad musical chilena de los años 80. Y comenzamos este especial musical a las 5 con 10 minutos con esta canción. Sueldos es el grupo UPA en nuestro especial musical del Trasnoche de la Radio.

El primer disco permitió que UPA llegara a un público más amplio. En 1987, en el mes de febrero, se presentaron en el Festival de Viña del Mar. Fue una de las apariciones televisivas más importantes de aquella primera etapa. Ese mismo periodo incorporó también a María José Levín. Ella también participó en teclados y voces. En 1988 apareció el segundo álbum, Que nos devuelvan la emoción. Allí estaban Creo que voy a morir, Río Río y Ella llora. La banda mantuvo un sonido ligado al pop y al rock. También incorporó elementos provenientes del reggae y otras influencias que circulaban durante aquellos años. UPA compartió generación con varias bandas chilenas que comenzaron a obtener difusión masiva, y sus canciones quedaron instaladas principalmente a través de la radio, los discos, los videoclips y las presentaciones en vivo. Y antes de seguir con la música, saludamos a Jan Frank, que está a esta hora en la sintonía del Trasnoche. Le mandamos un abrazo y agradecido, por supuesto, ahí de una bonita entrevista que me hicieron durante la semana en su universidad, en su facultad de periodismo. Así que bueno, esperemos que haya sacado buena nota, ¿eh? Sí. Muchas felicidades para él y bueno, para todos los que estudian esta hora, que estudian periodismo ahí en la UDLA. Bueno, y seguimos escuchando a esta hora al grupo UPA con esto que se llama Ella llora. UPA en el Trasnoche de la radio.

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Seguimos con la música de Pupa a esta hora de la madrugada para acordarnos de que estamos junto a varios amigos, no solamente ustedes, nuestros productores, sino que también a quienes hacen posible este programa. Escuchamos a esta hora al grupo UPA con esto que se llama Ella Llora, aquí en el trasnoche de la radio.

A comienzos de los años 90 llegó un nuevo disco, se llamó Un Día Muy Especial. La producción estuvo a cargo del músico argentino Andrés Calamaro, y allí aparecieron canciones como El Cité, Santiago, Bloques y Seguiremos Juntos. El grupo estaba buscando nuevos caminos para sus composiciones, pero aquella etapa terminaría poco después. UPA se separó en 1991. Sus integrantes comenzaron entonces distintos proyectos. Pablo Ugarte participó en agrupaciones como La Dolce Vita y Los Barracos. Mario Planet se trasladó posteriormente a Francia. Sebastián Piga se continuó trabajando como saxofonista y Octavio Bascuñán desarrolló también otros proyectos musicales. Durante algunos años, las canciones de UPA continuaron circulando sin que el grupo estuviera activo, especialmente temas como Cuando Vuelvas, Sueldos y Ella Llorará. Pero resulta que en 1996 vuelve a ponerse en marcha. La entonces Radio Cero invitó a los integrantes a reunirse para un concierto. Mario Planet viajó desde Francia y la banda volvió a tocar en Santiago. La experiencia abrió una nueva etapa. En 1999 publicaron Punto Infinito. Era su primer álbum con material nuevo después de varios años. También editaron un disco en vivo. Durante la década siguiente también realizaron reuniones y conciertos en distintos momentos. En 2015 llegó otro álbum, se llamó Presente. Incluyó canciones como Respiras por Dos, Cuando Caiga el Sol y Nueva Fe. UPA comenzó así a combinar dos repertorios, las canciones conocidas desde los años 80 y las composiciones desarrolladas después de su primera separación. La actividad del grupo pasó por distintas formaciones y periodos de pausa. Escuchamos a esta hora La Bamba junto a UPA en el trasnoche de la radio.

UPA continúa activo durante 2026. La nueva etapa utiliza también el nombre de UPA Más. Pablo Ugarte sigue frente del proyecto y participan integrantes históricos como Sebastián Piga y Octavio Bascuñán. Este año publicaron un nuevo disco, se llama Ciudad Anterior. El trabajo recupera canciones menos difundidas de distintas épocas, entre ellas están La Nada, Pasajeros del Último Metro y Al Borde. También incluye material más reciente. Uno de los temas es Confesiones Nocturnas. En septiembre, UPA Más presentó el disco en Santiago. El concierto se realizó en La Blondie y allí volvieron a combinar las nuevas grabaciones con canciones como Sueldos, Cuando Vuelvas, Ella Llora y La Bamba. Más de 4 décadas después de su formación, UPA mantiene actividad discográfica y presentaciones en vivo. El grupo UPA, escuchamos aquí en el trasnoche de la radio a las 5:30. Vamos a cerrar este especial con esta última canción, Río Río, que suena a esta hora en el trasnoche de la radio. Con esta canción nos vamos a la pausa.

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3: Seguimos con la música Deep Purple a esta hora, 5 de la mañana con 36 minutos. Highway Star.

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1: 5:43, estamos de vuelta con ustedes aquí en el trasnoche de la radio. 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Bueno, recordarán durante esta semana que el famoso médico veterinario Sebastián Lindorfo Jiménez fue víctima de una millonaria estafa que supera los 100 millones de pesos. ¿Podría ser peor? Con Julio César Rodríguez comentó respecto a los detalles tras esta querella por esta millonaria estafa. Entre ellos, hay una empresa fantasma, hay falsos pagos, bueno, hay una trama familiar que lamentablemente arruinó el negocio del conocido Lindorfo, Sebastián Jiménez, veterinario, que de la noche a la mañana vio prácticamente su cuenta prácticamente en cero peso. Bueno, esta fue la conversación que sostuvo con Julio César Rodríguez aquí en la radio y la revivimos aquí en el trasnoche.
2: Una denuncia que ha hecho Lindorfo Jiménez, quien ha sido víctima de una millonaria estafa al interior de su empresa, según relató el médico veterinario, apunta como principal acusada a Jimena Aracena, quien se desempeñaba como jefa de finanzas. En la denuncia también figura Cristian Bravo, pareja de la mujer y contador de la empresa. Sebastián, ¿cómo estás?
3: Hola, Julio César, ¿cómo estás ahí? Aquí estamos, pues, dándole a la batalla esta. Pero bien, ya llevamos harto tiempo en este tema. Queremos y creemos que todo va a salir como esperamos. Y ha sido unos 8 o 9 meses bien cómodos para todos, especialmente para mí, porque yo soy el representante legal de la empresa, entonces tengo que responder frente a muchos, cosas que lamentablemente no dependen, no fueron mi responsabilidad. Pero aquí estamos en la lucha, digamos. Hoy día en la mañana, claro, salimos en el matinal del Mega, ayer en la noticia, en Mega Noticias Central. Entonces esto, agradezco además al canal donde estamos, que de verdad me han dado mucho apoyo, porque esto hay que mostrar esto. Yo de verdad que ya estoy agotado de este tema, y justamente durante la investigación de la querella que interpusimos en contra de 3 personas, fuimos encontrando nuevos antecedentes y supimos que ellos habían hecho lo mismo, con el mismo modo operandi, con otra empresa previamente. Entonces yo dije, sabes que esta cuestión no puede ser, ¿no? Hay que mostrar esto, hay que mostrarlo a los responsables, porque esta gente no puede seguir haciendo lo mismo, digamos. Yo soy un afectado, ya hay otro previamente conmigo, cuántos más vendrán, lo desconocemos, pero está la justicia detrás. Yo confío siempre en la justicia, siempre lo he hecho. Hemos hecho todo lo que la fiscal nos ha pedido, la fiscal también ha hecho todo lo que nosotros le hemos entregado. Tenemos todos los antecedentes recabados, tenemos gente confesa de lo que ocurrió, así que creemos que esto va a tener un final, el que esperamos, digamos.
2: A ver, tú dices que hace tiempo que pasó esto, se está conociendo, se está haciendo público ahora, en los últimos días. Cuéntanos un poco, pero ¿cómo se dan cuenta ustedes?
3: A ver, esto viene levantando sospechas desde más o menos mediados del año pasado, en donde hubo algunas peticiones de algunos papeles y algunos requerimientos de una contadora que nosotros tuvimos que contratar para que hiciera una pericia judicial, y por lo tanto empezó a pedirle al contador anterior algunos papeles, documentos, qué sé yo, los balances, todo lo que tiene que ver con el ámbito administrativo, tributario y contable. Y ahí empezó a trancarse un poquito la información. No lo entregaba, nos preguntaba por qué le estábamos pidiendo eso, que no entendía, que por qué, etcétera, etcétera. Y ahí nos empezamos a dar cuenta que esto había otra cosa de por medio, digamos. Bueno, y ahí se fueron.

0: investigando de a poco las cosas hasta que empezó a mandar cierta información. Después no siguió mandando todo lo que le pidió esta contadora. De ahí en adelante mandó un mail como despidiéndose, así como no y no lo pudimos encontrar más, digamos, no hubo caso, no contestaba teléfono, no fue bien raro el tema. Entonces ahí un día yo estaba, ya estábamos trabajando con la nueva contadora, y un día tipo 3 o 4 de enero de este año empezamos a ver, yo empecé a ver un depósito que había en una clínica veterinaria que no me coincidía con los depósitos mensuales que le hacíamos en valor. Y llamé al dueño de la clínica, lo llamo por teléfono, le digo, hola, se llama Francisco, él de hecho salió en el reportaje de Mega Noticias el domingo en la noche, que se llama Francisco Muñoz, que es el dueño de la clínica Meneses en Viña del Mar. Entonces le digo, Francisco, ¿sabes que no me cuadra este depósito que te hicimos el 31 de diciembre a las 9:30 de la noche? Primero, no me cuadraba el horario ni el día, y por lo tanto tampoco me cuadraba el valor. Entonces le digo, Francisco, mira, tenemos este depósito, ¿sabes de qué se trata? Mándamelo por WhatsApp. Se lo mando por WhatsApp, el pantallazo de la cuenta corriente de la empresa, de la aplicación, y me dice, no, pero ese no es mi RUT, Sebastián. ¿Cómo no es tu RUT? No, no es mi RUT. Y tampoco esa es una cuenta del Banco Santander, yo tengo Banco Itaú. Pero espérate, que aquí dice veterinaria Meneses. Sí, pero no, ese no es mi RUT. Y ahí estaba yo con la perita y le digo, a ver, veamos este RUT. Y el RUT era de una empresa ficticia, pero que en ese momento no lo sabíamos, o no era ficticia, pero sí fue creada para defraudar. Entonces lo empezamos a seguir, se llamaba Soluciones Integrales S.P.A., con dirección en Arlegui, en Viña.
1: ¿Ya?
0: Y ahí yo dije, uy, empezamos a ver, ella descargó la escritura pública, dimos con el dueño, era una SPA con un solo dueño, un señor de apellido Sobarzo Martínez, y resultó ser que es el padre del hijo mayor de Jimena. Y de hecho yo me metí al Facebook de él y me meto con los dos nombres, los dos apellidos, y sale Jimena con la guagua en brazos recién nacida, en el hospital, con este personaje al lado de ella. O sea, era indiscutiblemente que era el papá del hijo mayor, y coincidía en la fecha, coincidía todo, la edad del muchacho, qué sé yo. Entonces ahí ya nos empezamos a dar cuenta de que había muchos desvíos de plata hacia ese RUT, que era una empresa hecha por esta persona y Jimena, y otro más, que lo más probable es que Cristian Bravo también esté ahí en la creación de esta empresa para defraudar. Y al final contabilizamos que hasta ese depósito, que fue el 31 de diciembre, habían 58 millones de pesos hacia esa cuenta. Cosa que ella, después de eso, pusimos la querella, ella confesó, pusimos la querella contra ella, contra la hermana de ella, porque ella también contrató a la hermana. Hubo un cuento muy largo de explicar, pero te lo voy a hacer corto. Ella contrató a la hermana, ella se contrató ella también, se contrató ella por el máximo, a la hermana por 2 millones mensuales. La hermana nunca existió, yo no la conocí nunca, mi socio tampoco, o mi ex socio tampoco. Un desorden, ella se finiquitó también en este proceso, porque ella tenía las claves únicas, tenía el Digipass. Olvídate. Entonces fueron varios delitos en uno, y después de cuando ya pusimos la querella, que fue en marzo, los abogados pusieron la querella, aparecieron nuevos antecedentes, nuevos flujos de plata hacia otras cuentas, que eran cuentas de este personaje, pero la cuenta personal de este personaje, no la cuenta empresa, y también habían otros traspasos de plata hacia gente que nadie conoce, no son veterinarios, no son peluqueros, no sabemos quiénes son, y ahí la estafa supera los 100 millones de pesos, digamos. Pero lo que sí sabemos, que ellos, antes de poner la querella, redondeaba en 100 millones de pesos, 98 millones de pesos hasta ese momento, y después la cosa se amplió en cantidad de plata. Y ha sido muy, muy complejo. Ya estamos ya en... Hemos pagado yo, y la empresa...
1: ¿Y siempre se debía a la misma empresa esa, o antes hubo otra empresa, o todavía se lo investiga?
0: No, esa, ahí la investigación sigue. Ya están tomando declaraciones, me toman declaración a mí el socio y a la contadora, a la verita judicial. Desconocemos si están otras gestiones ya realizadas desde el punto de vista investigativo, pero la investigación sigue. Y solamente sabemos que hacia esa empresa fueron este

0: de flujo de ingresos, pero también hacia otras personas naturales, que es el mismo dueño de la empresa, y otras personas naturales que no tenemos idea quiénes son. Y no, nunca prestaron servicios a la empresa, tampoco facturaron a la empresa, ni boletearon a la empresa, nada. Solamente desvíos de plata, 53 millones de pesos a una mujer, que no me acuerdo el apellido en este momento, que no sabemos, no la hemos encontrado, que eso evidentemente va a estar dentro de la investigación que se lleva a cabo, digamos. Entonces, ya en la segunda vez, ahí descubrimos que tenían una querella previa anterior igual a la nuestra, contra una empresa que se llama Sabor Peruano, que era una empresa donde trabajaba Cristian Bravo con Jimena Aracena, los dos, y que también ellos ya tienen medidas cautelares, todavía no son condenados, pero sí ya tienen, ya están formalizados, tienen medidas cautelares, tienen arresto, firma mensual, tienen varias imposibilidades de salir de Chile. Entonces esta es la segunda vez, la nuestra es la segunda querella, por lo menos ahora descubierta, digamos. Entonces el tema es bien complejo y de alguna medida. Y lo he conversado mucho con los abogados, con la familia, y que yo quiero que esto se sepa, porque no quiero que pase de nuevo con nadie. Es una cuestión muy desagradable. Y aparte busco también que si se puede recuperar algo de lo defraudado.
1: Eso ya parece más difícil, ¿o no?
0: Es más complejo, pero es más sencillo. O sea, no es más sencillo. Es menos difícil porque ellos ya tienen un proceso anterior. Por lo tanto, esa atenuante que es la irreprochable conducta anterior ya no va a existir. Y por lo tanto, automáticamente la pena sube, digamos. Entonces ahí tenemos posibilidades de presidio para los involucrados, o bien una devolución de parte de la plata, digamos. Pero lo que importa es que no... Que sí, la gente los conozca y sepa.
1: ¿Y esta gente para usted era de absoluta confianza?
0: Por supuesto.
1: O sea, a que usted...
0: A ver, era de absoluta confianza de mi socio.
1: Ya.
0: Mi ex socio llevaba más de 20 años trabajando con ellos, en diferentes empresas. Y la última fue la nuestra, por lo menos Jimena, y la anterior fue Cristian con la Jimena. No trabajaron juntos con él, era otra empresa, pero sí hace 20 años que llevan trabajando juntos en algunas empresas de asistencia, digamos.
1: Si se escarba un poco, podríamos pensar que es un grupo de personas que se dedica a esto, que eso podría ser un agravante, ser importante quizás.
0: Podría ser, o sea, aquí uno nunca sabe, no sabemos en qué va a terminar la investigación, pero uno no sabe en lo que puede terminar. Pueden haber más personas involucradas, puede ser una red o un modo operandi de un grupo de gente que se dedique a esto, lo desconozco, yo no. Y si fuese así, ojalá que la investigación así lo determine y haya multas y sanciones y que estos gallos no sigan operando de esa forma, porque lo único que uno busca es que la justicia, que yo siempre confío en la justicia, que haga cumplir la valga la redundancia, la justicia que se cumpla, digamos, y que se llegue a un buen término y algo que sea justo para todas las partes involucradas, en especial el caso mío, que haya una pena y que se cumpla, digamos, porque...
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3: 5:56, Catalina de las Bordonas de Oro y María Esther Zamora en la música, en el trasnoche.

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2: Un escenario de alta complejidad se proyecta para la próxima temporada de incendios forestales debido a las condiciones climáticas y al aumento de factores asociados al cambio climático y el Niño. Ante esta situación, las autoridades han comenzado a fortalecer las acciones preventivas a lo largo del país. Los detalles en el informe de Christopher Aguilera.
3: La próxima temporada de incendios forestales se proyecta compleja debido a las altas temperaturas, los fuertes vientos y el aumento de vegetación tras la lluvia del invierno. Se esperan jornadas con temperaturas superiores a los 34 grados y en algunos sectores máximas cercanas a los 40. A esto se suma la presencia de pastizales y maleza que, expuestos al calor, pueden transformarse en combustible y favorecer la propagación del fuego. Desde CONAF, su directora, Aida Baldini, advirtió además que, producto del cambio climático, el riesgo ya no se concentra únicamente en la zona centro-sur, sino que se extiende a distintas regiones del país.
4: Nuestro pronóstico para esta temporada de incendios forestales es complejo. Por primera vez en nuestra historia tenemos todo el país afectado con un nivel de riesgo mayor.
3: Como parte de la preparación, CONAF y SENAPRED trabajan desde agosto en labores de limpieza, remoción de maleza, regulación de quemas controladas y construcción de cortafuegos. El plan contempla además la contratación de 10.000 personas para estas tareas. En total, fueron definidas 90 comunas prioritarias de la zona centro-sur, entre ellas Quilpué, Tomé, Hualqui, Collipulli y Santa Bárbara. La prevención y el manejo de la vegetación serán claves para reducir el impacto de eventuales incendios.
2: Los gremios de trabajadores de la salud municipalizada convocaron a un paro nacional de 48 horas para los días martes 29 y miércoles 30 de septiembre. La medida responde al incumplimiento de compromisos financieros por parte del gobierno central con la atención primaria, que arrastra una deuda cercana a los 38 mil millones de pesos. Los detalles en el informe de Fernando Tapia desde Radio Bio.

0: Vivo en Valparaíso.
1: Los consultorios y centros de salud familiar de todo el país se enfrentan a una compleja situación financiera que hoy amenaza la entrega de medicamentos, la realización de exámenes y la continuidad de las atenciones médicas cotidianas para millones de usuarios. Ante este escenario de desabastecimiento e incertidumbre presupuestaria, los trabajadores de la salud primaria agrupados en la Confusam decidieron que paralizarán sus funciones durante 48 horas a nivel nacional este martes 29 y miércoles 30 de septiembre. A nivel regional, la dirigencia advierte que esta falta de liquidez ya está impactando directamente la atención de los vecinos en distintas comunas de la región de Valparaíso. El presidente de la Confusam en la región de Valparaíso, Fabricio González, profundizó en los motivos del fondo que sustentan este llamado a movilización.
2: Una deuda del financiamiento que tiene el actual gobierno con la atención primaria de las municipalidades, que asciende a cerca de 38 mil millones de pesos, de un reajuste que no se ha ajustado todavía al mes de junio, y también obviamente de solicitarle al Estado y al gobierno en particular y al Ministerio de Salud un aumento del per cápita.
1: Los centros de atención primaria funcionarán exclusivamente con turnos éticos para atender urgencias y entregar medicamentos críticos, acompañados de marchas en los principales centros urbanos de la región. En la región de Valparaíso, Bio Bio, la radio.
3: Y en noticias de carácter internacional, las Fuerzas Armadas de Irán aseguraron que castigarán al presidente de Estados Unidos, Donald Trump, y al primer ministro de Israel, Benjamín Netanyahu, incluso si termina la guerra, y que tarde o temprano llegará el día de su castigo. Incluso en caso de que esta guerra termine, sin duda alguna, ni excepción, no perdonaremos a los asesinos de nuestro líder supremo, ni a los civiles inocentes e indefensos, especialmente a los niños muertos de este pueblo, y haremos que los responsables paguen por sus actos, afirmó el portavoz de las Fuerzas Armadas iraníes, el general de brigada Abu Safl Shergarki, a última hora del sábado en una entrevista con la televisión estatal. De acuerdo con el militar de alto rango, el día del castigo de Trump o Netanyahu llegará tarde o temprano, incluso cuando ya no ocupen ningún cargo oficial, ya que son considerados asesinos y criminales de guerra. Estados Unidos e Israel mataron al líder supremo iraní, Ali Yamenei, y a otros altos cargos iraníes en el primer día de la guerra, el 28 de febrero. Ese mismo día, al menos 168 estudiantes y profesores murieron en un ataque contra una escuela de primaria en la sureña ciudad de Minab, mientras que otras 21 personas perdieron la vida en otro bombardeo contra un polideportivo en Lamert, también en el sur del país persa. A mediados de septiembre, la misión de investigación de las Naciones Unidas para Irán aseguró que existen motivos razonables para creer que Estados Unidos cometió crímenes de guerra en estos dos ataques. Sectores conservadores iraníes han reclamado venganza por el asesinato del líder supremo y la muerte de otros altos cargos durante la guerra. 6 de la mañana con 5 minutos, 10,8 grados de temperatura. Hasta ahora marcan los termómetros en Santiago, nubosidad parcial, humedad del 94%. Curicó, 14 grados de temperatura con cielo nublado y la humedad alcanza al 94%.
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Las 6 de la mañana con 8 minutos. Bueno, y este es un momento muy especial para la gente que gusta de esta música, años 60, 70 por sobre todas las cosas, cuando sonaban fuertemente en toda América Latina los Iracundos. Así que vamos a tener la música de ellos en los próximos minutos aquí en el Trasnoche de la Radio. Una historia que comenzó en Uruguay, en Paysandú, a fines de los años 50. En ese tiempo, el grupo se llamaba los Blue Kings. Eran 6 jóvenes: Eduardo Franco, el cantante; Leonardo Franco, en guitarra; Juan Carlos Velázquez, en batería; Juan Bosco Zavalo, en guitarra; y Hugo Burgueño, en bajo, además de Jesús María Febrero, en teclados. En 1961, realizaron su debut oficial en el Teatro Florencio Sánchez de Paysandú. También hicieron sus primeras grabaciones. Pocos años después viajaron a Argentina y allí firmaron con RCA Víctor, y fue ahí donde adoptaron definitivamente el nombre de Los Iracundos. Además, en 1964 apareció Stop. Desde entonces comenzaron a publicar discos regularmente. El grupo pasó del rock and roll de sus primeros años hacia canciones melódicas y románticas, que pasamos a escuchar a continuación. Son Los Iracundos que nos traen esta canción, Va cayendo una lágrima.

Llegaron canciones como Felicidad, Felicidad, Va cayendo una lágrima y Es la lluvia que cae. En 1968 apareció una canción especialmente relacionada con nuestro país. Sí, Puerto Montt. Canción que fue compuesta por Eduardo Franco junto a Cacho Valdés. La grabación se realizó ese año en Argentina y fue presentada posteriormente en el Festival Buenos Aires de la Canción. El tema amplió todavía más la presencia del grupo en Chile y también quedó asociado para siempre con la ciudad del sur de nuestro país. Durante aquellos años, los iracundos realizaron giras, participaron en películas y siguieron publicando nuevos discos. Eduardo Franco comenzó además a ocupar un lugar central como compositor del repertorio. Seguimos escuchándolos a esta hora, pero antes de Puerto Montt, Es la lluvia que cae, que suena a esta hora junto a los iracundos en el trasnoche de la radio.

6:17, saludamos a esta hora a un auditor que no me dice su nombre, pero igual dice grande Nicolai, abrazo grande por volverme a los 15 años hoy de 73, saludos desde Talca. Por acá tenemos a Jaime el Desvelado, hola amigo Nicolai, los iracundos, recuerdos de juventud, entre tantos un cuento casi infantil. La pregunta era, ¿sabes cuál era la canción de la vaca? Va cayendo una lágrima ya. Fome, pero nos reíamos, dice por acá Jaime el Desvelado. De hecho, con esa canción comenzamos este especial musical. Bueno, la canción Puerto Montt nació en 1968, escrita por Eduardo Franco junto a Cacho Valdés.

Chile quedó especialmente vinculada con la ciudad que le daba el nombre, la capital de la región de los lagos. Décadas después, incluso inspiró la escultura de los enamorados sentados frente al mar. Se la recuerda, ¿cierto? Cada vez que pasa por ahí, por la costanera, está esa escultura instalada en la costanera de Puerto Montt, justamente en honor a la canción de los iracundos. Una canción de amor que terminó creando una relación permanente entre una banda uruguaya y una ciudad de nuestro país. Escuchamos Puerto Montt junto a los iracundos, aquí en el Trasnoche de la radio.

0: Buenos días, don Nicolai, desde Puerto Montt, aquí escuchando estas lindas canciones y contar no anécdota, sino que los iracundos se inspiraron en esta canción Puerto Montt, pero ellos no conocían Puerto Montt cuando hicieron esta canción. Ellos visitaron Puerto Montt por primera vez cuando el club profesional de aquí de nuestra región Deportes Puerto Montt subió por primera vez a primera división. Ellos, y para el carnaval que se armó ese día, a la semana siguiente vinieron a Puerto Montt para cantar la canción Puerto Montt en la plaza de la ciudad. Esa anécdota quería contarte. Que tengan buen día, gracias.
1: Te llamé. Muchas gracias, Joel Ojeda, por contarnos de esa tremenda anécdota donde tocaron por primera vez en Puerto Montt, comienzo de los 90, según lo que nos contaba ahí Joel. De hecho, es más, claro, yo creo que fue un gran espectáculo para la gente de Puerto Montina escuchar de los mismos iracundos que toquen Puerto Montt en la misma capital de los lagos. Y además, otra curiosidad, ¿eh? Resulta que Eduardo Franco murió en

0: año 89 y fue, digamos, el único que no alcanzó en vida a visitar Puerto Montt. Creo que al año siguiente, justamente con estos eventos del ascenso de Deportes Puerto Montt a Primera División y el carnaval que se estaba realizando en la comuna, pudieron tocar los Iracundos. Lamentablemente, eso sí, sin la presencia de Eduardo Franco. Bueno, los Iracundos mantuvieron una actividad constante durante los años 70. Prácticamente cada año aparecía un nuevo disco. En 1973 publicaron Te lo pido de rodillas. La canción principal fue escrita por Eduardo Franco y Cacho Valdés y pasó a formar parte de su repertorio habitual. Y después llegaron discos como Y te has quedado sola, Cada noche mía, Cómo pretendes que te quiera y Pasión y vida. Las canciones estaban dedicadas principalmente al amor, separaciones, reencuentros y relaciones de pareja. La voz de Eduardo Franco quedó identificada con gran parte de aquel catálogo. El grupo también grabó música instrumental y realizó giras por distintos países del continente. Y para entonces, los Iracundos ya acumulaban más de una década viajando regularmente fuera de Uruguay. Te lo pido de rodillas, junto a los Iracundos en el Trasnoche de la radio.
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Los iracundos llegaron a los años 80 manteniendo la actividad discográfica. En 1981 apareció Fue Tormenta de Verano. Después llegaron 40 grados, Apróntate a Vivir y Tú con Él. Esta última canción fue publicada en 1984 y se convirtió en otro de los temas conocidos de la etapa final con Eduardo Franco. Durante esos años continuaron presentándose en América Latina. También hubo cambios dentro de la formación. En 1987 publicaron Dime quién te ha enseñado. Allí apareció ¿Por qué me hiciste trampa? Eduardo Franco seguía como cantante, también compositor de buena parte de las canciones, pero su salud comenzó a deteriorarse durante aquellos años y aún así continuó realizando presentaciones. Su última etapa con el grupo llegaría durante 1988. Escuchamos Felicidad, Felicidad junto a los iracundos en el trasnoche de la radio.

6 de la mañana con 30 minutos, la música de los Iracundos aquí en el trasnoche de la radio. Como les decía, Eduardo Franco realizó sus últimas presentaciones durante 1988. Había nacido en Paysandú, Uruguay, en 1945 y murió el 1 de febrero de 1989. Tenía apenas 43 años. Su muerte obligó al grupo a reorganizarse. Los Iracundos continuaron grabando durante los años siguientes y parte de ese material utilizó composiciones que Eduardo había dejado escritas. También llegaron nuevos cantantes. Con el paso de los años murieron otros integrantes fundadores. Leonardo Franco, hermano de Eduardo, falleció en 2015. Juan Carlos Velázquez murió en 2022. Pero la historia del nombre de los Iracundos ha continuado mediante distintas formaciones. Y sus antiguas grabaciones siguen disponibles actualmente. Quedaron canciones de distintas décadas, desde Va cayendo la lágrima y hasta Tú con él. Hay una historia iniciada por 6 jóvenes de Paysandú hace más de 60 años. Seguimos escuchándolos a esta hora con esto que se llama Apróntate a vivir. Cantan los Iracundos en el trasnoche de la radio.

10:35 antes de disfrutar de los 40 grados que yo creo que van a ser una realidad, creo, el próximo verano, por lo menos acá en nuestra capital. Compartimos también sus mensajes a través del WhatsApp de la radio. Por acá tengo en este momento a Luis Colina, que nos cuenta que ya tiene 74 años. Qué bonitos recuerdos de los iracundos uruguayos. Estuvieron en Arica en una presentación en el estadio Carlos Ditborn. En esa oportunidad coreábamos sus canciones con nuestro grupo juvenil. Mi hijo, el menor de los 5, se fue a Puerto Montt y se radicó en esa bella ciudad. ¿Será porque yo cantaba siempre mi guitarra esa canción? Creo que algo tiene que ver, dice por acá Luis Colina. Aquí tenemos a Claudio Olate, dice, que nos cuenta que fueron unos grandes de la música a través de nuestro WhatsApp. Buenos días, gracias por traernos este excelente grupo. Qué recuerdos, cuántas canciones, ha sido un hermoso despertar. Que tengan buen descanso en la linda semana. Muchas gracias, Elvira, a través del WhatsApp de la radio. Hilda de la Serena, por acá, maravillosa música, recuerdos de juventud. A Hilda, que nos escucha en la Serena. Qué recuerdos, mi estimado Nicolai, tantas veces que la hemos cantado en karaoke. Gracias, bendecido día desde la canción Puerto Montt, nos dice por acá Irene. ¿Eh? Grande, Nicolai, por acá, gracias por los recuerdos de los iracundos. Así siguen ustedes. En mi turno, Claudio Late, desde San Pedro de la Paz, también grandes de la música, los iracundos. Y para cerrar, y para irnos a la pausa, 40 grados junto a los iracundos, aquí en el Trasnoche de la radio.

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5: Nos quedamos con la música de Elvis Presley, My Way, 6 de la mañana con 42 minutos. No.

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1: Bien, son las 6 de la mañana con 46 minutos aquí en el Trasnoche de la Radio. Gracias por acompañarnos como siempre a esta hora a través de nuestras 43 estaciones, en donde ya estamos esperando a esta hora un nuevo amanecer en todo el territorio nacional. Y vamos a seguir escuchando lo que se ha dicho en la radio, porque, bueno, más de alguno se estará acordando respecto a... Bueno, al caso de un joven, si usted no lo sabe, bueno, se lo cuento. Resulta que hay un joven chileno de 30 años proveniente de la región de la Araucanía que viajó a Rusia tras aceptar una atractiva oferta laboral publicada en TikTok. En vez del trabajo prometido, al final terminó reclutado en las filas del ejército ruso. A 3 meses de perder todo contacto con él, su familia denuncia la falta de respuestas claras por parte de las autoridades y la opacidad del gobierno ruso, que asegura que el joven fue puesto a disposición de la comandancia tras ausentarse de sus funciones. Bueno, podría ser peor, conversaron con Juan Chico, quien es padre de Rodolfo Antonio Chico, este joven de 30 años que estuvo ahí buscando, o mejor dicho, estuvo ahí... Quien lo atrajo a esta oferta laboral de TikTok y finalmente terminó en la guerra allá entre Rusia y Ucrania. Esta fue la conversación que tuvo el padre, este joven chileno que fue reclutado por el ejército ruso, aquí en la radio.
2: En realidad inmediato, lo conversamos hace un ratito atrás, es de nuestro interés

0: ir viendo este caso, ¿no es cierto? Esta historia involucra a un chileno que lamentablemente decidió confiar en una cuenta de TikTok que ofrecía un trabajo. Ah, confió en esta oportunidad laboral. Es un hombre de 30 años, oriundo de la comuna de Curicó, de Coinco, perdón, o Cunco, ¿sí? De Cunco, ahí en la región de la Araucanía. Viajó a Rusia en mayo de este año, tras encontrar una oferta que era atractiva en TikTok. Sin embargo, lo que parecía una oportunidad de trabajo terminó convirtiéndose en una pesadilla. Hoy forma parte de las filas del ejército ruso. Se trata de Rodolfo Antonio Chico, de quien su familia no sabe nada desde hace ya 3 meses. Tiempo desde el que se mantiene completamente incomunicado. Estamos en contacto con su padre, Juan Chico. ¿Cómo está, Juan?
1: Muy buenas tardes, don Julio. Usted comprenderá que estamos muy angustiados el no saber de nuestro hijo. Bien dijo usted que nosotros perdimos contacto el día 21 de junio. Ya un poco más de 3 meses que no sabemos absolutamente nada de él.
0: Perdón, Juan. Vamos a voy a tratar de preguntarle de los últimos antecedentes y de ahí retrocedemos. Usted, ¿qué es lo último del caso? ¿Se han tratado de comunicar con la embajada? ¿Han tratado de buscarlo por otros medios? ¿Qué es lo último que han hecho?
1: Lo último que hemos hecho ha sido solamente tratar de obtener canales oficiales, que esto sería a través de la Cancillería chilena.
0: ¿Ya?
1: Aunque en un principio, cuando recién...
0: Uy, se nos va la señal, ¿eh? Se nos va lamentablemente la señal. Estamos con Juan Chico, padre del joven que terminó en el ejército ruso, que aceptó una oferta laboral por TikTok y del cual no saben nada hace varios meses. Estamos conversando con su padre. Recordemos que él es oriundo de Cunco. Y estamos tratando de tener antecedentes de cómo se han tratado de comunicar con las instituciones oficiales para ver si pueden dar con el paradero de Rodolfo. Vamos a tomar contacto de nuevo con Juan Chico, que es el padre de este joven, ¿no es cierto?, que se ha visto lamentablemente envuelto en toda esta situación. Juan.
2: Ya, sí, ahora sí le escucho.
0: Juan, ahora lo escucho mejor. Juan, le había preguntado qué es lo último que han hecho, cuál es la última situación que ustedes han tratado de hacer para dar con él. ¿Han ido a la embajada? ¿Se han comunicado con parte de Cancillería? ¿Han tratado de llegar a algún lugar donde él hizo pie cuando llegó a trabajar? Porque me entiendo que todo esto, además, el idioma, me imagino que los tiene completamente aislados.
2: Sí, por supuesto, porque de hecho igual hemos llamado a la embajada rusa y se niegan a contestarnos en español, entonces es muy difícil obtener información a través de ellos. Nosotros desde un principio, yo en particular, traté de contactarme con algunos personeros políticos, de los cuales no obtuve respuesta, y posteriormente, igual en forma particular, me contacté a través de Facebook con algunos amigos, ver si tenían algún contacto en Rusia. Y efectivamente un señor de Argentina me respondió y me dijo, yo te voy a comunicar con un amigo que lleva 25 años allá en Moscú. Y así lo hizo efectivamente. Y él esa misma noche me llamó a las 3:30 de la mañana, estamos hablando del día 23 de junio, 2 días después de que yo perdí contacto, el último contacto con mi hijo. Y este señor tuvo a bien, digamos, de acercarse al consulado chileno en Moscú. Y un poco de,

0: impresionante porque el consulado lo único que hizo fue remitirnos a Cancillería chilena, que ellos iban a hacer los canales oficiales, y hemos enviado algunos correos. De hecho, envié uno hace 5 o 7 días atrás, pidiendo más antecedentes sobre qué es lo que habían hecho ellos como consulado. Y lamentablemente, y para disgusto a la familia y dolor, respondieron el correo a nombre de mi hijo. Entonces me dio la impresión de que ni siquiera leyeron el correo o hubo muy poca comprensión lectora ahí. Bueno, finalmente, hace 2 o 3 días atrás, me respondieron ellos un comunicado que salió, digamos, del gobierno ruso, de que mi hijo había sido puesto a disposición del comandante de la Federación del Ejército Ruso a raíz de que él se había ausentado durante 10 días por razones desconocidas. O sea, y de ahí no tenemos ningún otro antecedente. No sé a qué se referían con que se había ausentado o había desaparecido durante 10 días en forma injustificada, no lo sabemos. Y estoy a la espera de que el gobierno actúe con más firmeza a través de la Cancillería o los canales oficiales para obtener una mayor respuesta, digamos.
1: Perdón, le voy a hacer algunas preguntas ahora para conocer un poquito el caso más profundamente. ¿Su hijo tenía alguna experiencia militar?
0: No, ninguna. De hecho, había él postulado a la Fuerza Aérea y salió rechazado, tengo entendido, en 2 oportunidades.
1: ¿Ha hecho el servicio militar acá en Chile, no?
0: No. Ni siquiera el servicio militar, nada, no. Tenía 0 experiencia.
1: O sea, podríamos hablar de que acá el joven no sabía disparar un arma, digamos.
0: No, absolutamente no. Un rifle a postones podría decir, pero no un arma a nivel militar.
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2: La presidenta nacional de Confusam, Gabriela Flores, criticó la lenta instalación de las mesas de seguridad en el actual gobierno luego del violento asalto que sufrió una funcionaria en la región metropolitana. Desde Radio BioBio en Valdivia nos cuenta más Nicolás Silva.
3: La dirigente estuvo en Valdivia para referirse al paro nacional convocado para el 29 y 30 de septiembre, medida de presión que servirá para exigir solución a sus demandas que se centran en el financiamiento de la salud primaria. Pero uno de los temas que genera preocupación en el gremio son los constantes episodios de violencia que afectan al personal de salud, inquietud que se volvió a plantear en los últimos días luego que un grupo de sujetos le robaran el vehículo a una funcionaria del CESFAM de Puente Alto, donde se habría utilizado un arma de fuego. La presidenta nacional de Confusam, Gabriela Flores, se refirió al caso y criticó la lenta instalación de las mesas de seguridad en el actual gobierno, indicando que no se ha cumplido ninguna de las promesas realizadas por las autoridades con quienes se han reunido.
4: Bueno, mira, al inicio de la instalación de este gobierno tuvimos reuniones con 4 subsecretarios que tienen que ver con esta área. Se prometió mucho, pero nada se ha cumplido. Son contados con los dedos en algunos lugares que se han instalado las mesas de seguridad, ni siquiera la mesa de seguridad del Ministerio del Interior se ha constituido. Con eso te digo todo.
3: Flores aseguró que el gobierno está preocupado en contener el avance del narcotráfico y el crimen organizado, pero no en proteger a los trabajadores de la atención primaria.
2: 2 ciudadanos venezolanos, entre ellos una menor de edad, fueron detenidos por el secuestro de un hombre peruano que ocurrió en agosto pasado. Además, una riña en la cárcel de Puente Alto dejó a un total de 9 internos lesionados. Tenemos más detalles con Benjamín Zamorano.
5: La Policía de Investigaciones detuvo a 2 ciudadanos venezolanos, entre ellos un adolescente de 17 años, por su presunta participación en el secuestro de un ciudadano peruano ocurrido en agosto pasado en Providencia. Los imputados corresponden a un hombre de 36 años, en situación migratoria irregular, y la menor de edad, quien mantiene su documentación regular. Según la PDI, el grupo utilizaba mujeres para captar a sus víctimas. Así lo explicó el jefe de la VIPE Antisecuestros Metropolitana, prefecto Hassel Barrientos.
6: Utiliza como operandi distintas mujeres para concertar citas con eventuales víctimas, como es el caso de este ciudadano peruano, que es llevado hasta ese lugar por esta mujer para posteriormente ser secuestrado.
5: La adolescente habría perfilado y entregado a la víctima al resto del grupo. Con estas detenciones ya son 6 los capturados.

0: Bravos por el caso, mientras la menor quedó en internación provisoria y el hombre en prisión preventiva. En otra información, una riña en la cárcel de Puente Alto dejó 9 internos lesionados. 7 fueron trasladados al hospital Sotero del Río y uno debió ser intervenido de urgencia, permaneciendo en riesgo vital en la UCI. Hasta ahora se desconocen las causas que originaron la pelea.
1: Vamos a noticias del exterior y les contamos a esta hora que el presidente de Ucrania, en este caso Volodymyr Zelensky, les contamos inmediatamente esta información que nos llega a través de agencia EFE, pide firmeza y coherencia a países con influencia sobre Rusia para poder lograr la paz. Todo esto en el contexto de una guerra que se ha extendido desde el año 2022. El presidente ucraniano pidió este domingo firmeza y coherencia a aquellos países que pueden ejercer con influencia sobre Rusia con el fin de poder alcanzar la paz. Trabajamos constantemente con Europa, Estados Unidos, Canadá, Japón, Australia y otros socios para reforzar nuestra defensa y también nuestra soberanía y promover una diplomacia efectiva. Pero lamentablemente lo que falta es una postura firme y coherente por parte de China e India, Brasil y Sudáfrica, los países del G20 y el sur global, escribió Zelensky en un mensaje a través de la red X. Según el presidente ucraniano, de hecho, cada uno de estos países tiene influencia sobre Rusia y puede contribuir a que la paz se haga realidad. Subrayó que garantizar una seguridad digna en Ucrania significa reforzar la seguridad y la estabilidad a escala global. Zelensky recordó que solo en esta última semana los rusos lanzaron más de 2.200 drones de ataque, unas 1.650 bombas aéreas y 38 misiles de diversos tipos, muchos de ellos balísticos contra Ucrania. Lamentó que también anoche hubiera víctimas mortales como consecuencia de los ataques rusos, 3 en la región de Zaporilla y otra más en Kiev. Agregó que durante la noche edificios residenciales, infraestructuras energéticas y otras infraestructuras civiles de las regiones de Odessa, Yarkov, Sumy, Mykolaiv, Jersón, Poltava, Stomir y Kiev fueron objeto de los ataques rusos. También en la mañana del domingo los rusos atacaron 2 veces un centro de datos en Kiev y en el primer de ellos 3 personas resultaron heridas, entre ellas 2 niños, señaló. Por su parte, la Fuerza Aérea Ucraniana informó de que Rusia lanzó desde las 18 horas del sábado, hora local, 170 aparatos aéreos no tripulados de ataque Shahed, 76 de ellos de motor a reacción Yervera y drones en réplica parodia desde las direcciones rusas de Oriol, Kursk, Primorsko, Adjark y Shatalovo, desde territorio ocupado de Donetsk y desde Gravitske en la península ucraniana por Crimea anexionada en Rusia en 2014. Según datos preliminares de las 7:30 hora local del domingo, la defensa antiaérea ucraniana logró derribar o neutralizar 147 drones. A esta hora son las 7:06. Santiago presenta 10,3 grados de temperatura, nubosidad parcial con cielo, con nubosidad parcial en nuestra capital Santiago, quiero decir. La humedad alcanza al 75%. Concepción, cielo cubierto con 14 grados de temperatura y una humedad que alcanza al 94%. Mientras tanto, Viña del Mar y Valparaíso presentan niebla con una temperatura de 12 grados y una humedad que alcanza al 100%.
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1: De la mañana, 10 minutos.
3: Nos quedamos con la música de los Guns N' Roses para comenzar con harta energía. Sweet Child of Mine suena en la radio.

0: 7 de la mañana, 15 minutos.
1: Revisamos los titulares para esta jornada de día domingo, domingo 27 de septiembre del año 2026. Estos son los titulares. Un adolescente de 15 años murió en Buin por un grupo de encapuchados que lo secuestraron desde una fiesta en la comuna de Puente Alto. El jefe de la Brigada Económica de la Policía de Investigaciones será formalizado por presunto abuso sexual a una subalterna. 9 internos resultaron lesionados tras una riña al interior de la cárcel de Puente Alto. 7 fueron trasladados al Hospital Sotero del Río y uno permanece en riesgo vital. Un hombre murió apuñalado durante una discusión en medio de un partido de fútbol en la ciudad de Concepción. Un ataque armado contra un bus de barristas de Colo-Colo dejó 5 heridos en San Antonio. Uno permanece en estado grave. Detuvieron a 2 venezolanos, entre ellos una adolescente de 17 años, por su presunta participación en el secuestro de un ciudadano peruano. Un hombre murió y 2 mujeres resultaron heridas tras un ataque a balazos en Coronel. El presidente José Antonio Kast valoró la caída de 93% de los ingresos irregulares y llamó al Congreso a reconsiderar la reforma sobre la detención de migrantes. Partidos oficialistas rechazaron las declaraciones de Michelle Bachelet y Gabriel Boric sobre el escudo de las Américas, calificándolas de desafortunadas y mezquinas. En la oposición, en tanto, respaldaron la preocupación de los exmandatarios por el rumbo de la política exterior. El presupuesto 2027 generó tensión entre alcaldes y gobernadores, quienes advirtieron sobre posibles recortes a programas sociales y proyectos comunitarios. Distintos gremios de transporte llamaron al gobierno a tomar medidas concretas frente a una posible nueva alza en los precios de los combustibles. El sistema frontal dejó más de 12.000 personas aisladas y 643 damnificados entre las regiones del Biobío, la Araucanía y Los Ríos. Del exterior, las Fuerzas Armadas de Irán aseguraron que castigarán al presidente de Estados Unidos, Donald Trump, y al primer ministro de Israel, Benjamín Netanyahu, incluso si termina la guerra. Israel volvió a atacar zonas del sur del Líbano pese al acuerdo alcanzado en junio para establecer un alto al fuego permanente.

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1: Comenzamos nuestro recorrido como cada mañana a través de El Tiempo que nos entrega la Dirección Meteorológica de Chile. Partimos en Arica, que tendrá 22 grados para esta jornada con cielo nublado y en la tarde viento entre 25 y 40 kilómetros por hora. 22 grados para hoy en la ciudad de Arica. A esta hora hay 20 grados de temperatura en esta ciudad ubicada en la puerta norte de nuestro país. Saludamos a la gente de Arica que está a esta hora en sintonía. Lo mismo que a Iquique, que para hoy tendrán 23 grados con cielo cubierto en la mañana y cielo nublado por la tarde. 20 grados marcan los termómetros a esta hora en la ciudad de Iquique. Para Calama, 25 grados para hoy con cielo despejado con viento entre 25 y 40 kilómetros por hora y nubosidad parcial en la tarde con viento entre 40 y 60 kilómetros por hora. Hasta ahora 5 grados de temperatura solo en la ciudad de Calama. En Antofagasta, a esta hora hay 18 grados, para hoy se pronostican 21 grados con cielo cubierto por la mañana y en la tarde cielo nublado variando a despejado. Eso es en la ciudad de Antofagasta. Ya en la región de Atacama les contamos que Copiapó, no, en este caso Caldera, vamos a Caldera primero, allá en la costa de la región de Atacama, que tendrá cielo cubierto y llovizna variando a nublado y en la tarde cielo nublado con máxima de 19 grados. Copiapó, 24 grados para hoy con cielo cubierto y neblina variando a nubosidad parcial y en la tarde nubosidad parcial, mientras que Vallenar tendrá para hoy cielo cubierto, niebla variando despejado en la mañana y en la tarde nubosidad parcial con máxima de 21 grados. En la región de Coquimbo, en el conurbano de Coquimbo y La Serena, habrá cielo cubierto en la mañana y en la tarde nubosidad parcial con una máxima probable de 19 grados. En La Serena y Coquimbo, a esta hora hay 14 grados de temperatura en esta mañana de domingo. Para Ovalle, si usted está en Ovalle, les contamos que habrá 24 grados para hoy, con nubosidad parcial por la mañana y cielo despejado por la tarde. Illapel, 26 grados para hoy, con cielo despejado durante todo el día. Región de Valparaíso, atención, región de Valparaíso, Viña del Mar, Valparaíso, 19 grados con cielo cubierto por la mañana y en la tarde cielo nublado. Harta neblina para esta jornada. Es más, si usted ve BioBio TV abajo en la pantalla tendrá la panorámica de Valparaíso, donde a esta hora todavía hay una espesa neblina que está cubriendo el puerto de Valparaíso. Si usted está en el litoral central, San Antonio, Cartagena y sus alrededores, habrá cielo cubierto por la mañana y en la tarde cielo nublado con máxima de 18 grados, mientras que Casablanca tendrá para hoy 22 grados con cielo cubierto y neblina variando nubosidad parcial en la mañana y en la tarde cielo despejado. San Felipe los Andes, 26 grados para hoy con cielo despejado por la mañana y en la tarde nubosidad parcial. Rancagua, capital de O'Higgins, además de Rengo, cielo cubierto y neblina en la mañana y en la tarde nubosidad parcial con máxima de 20 grados para Rengo y Rancagua. San Fernando, cubierto y neblina por la mañana y en la tarde nubosidad parcial, máxima de 19 grados. Santa Cruz, cubierto y neblina en la mañana y en la tarde nubosidad parcial con máxima de 20 grados. Pichilemu, mucha gente no escucha en Pichilemu y ha pedido al público, vamos con el tiempo para Pichilemu. Cielo cubierto, variando a nublado en la mañana y en la tarde nubosidad parcial con máxima de 17 grados. Ahora nos trasladamos a la región del Maule, a Curicó, que tendrá 19 grados para hoy con cielo cubierto y neblina por la mañana y en la tarde nubosidad parcial con máxima de 19 grados. Talca, 20 grados para hoy con cielo cubierto y neblina por la mañana y en la tarde nubosidad parcial, mientras que Linares amanecerá con cielo cubierto y con neblina en la mañana y en la tarde cielo nublado, máxima de 19 grados. Constitución, cubierto y neblina variando a nublado en la mañana y en la tarde cielo

0: nublado con máxima de 17 grados. Región de Ñuble, su capital Chillán, además de San Carlos, cubierto por la mañana y en la tarde, atención, chubascos débiles que se van a extender hasta la noche. Máxima de 18 grados para San Carlos y también para la ciudad de Chillán. Y de la capital de Ñuble nos vamos a la capital del Biobío, 16 grados para Concepción, cielo nublado y chubascos aislados por la mañana y por la tarde, y esto cambiará a cielo nublado por la noche. A esta hora 14 grados en el Gran Concepción. Los Ángeles, cielo cubierto y chubascos aislados por la mañana y por la tarde, y en la noche cielo nublado con máxima de 18 grados. Región de la Araucanía, Angol, 15 grados para hoy, con cielo nublado y chubascos débiles, y atención, en la tarde nublado, chubascos débiles y probable tormenta eléctrica, lluvias que se van a tener hasta la noche, con una máxima de 15 grados. Temuco, nublado y chubascos matinales, y en la tarde nublado, chubascos y probable tormenta eléctrica, condición que se va a extender hasta la noche con máxima de 15 grados. Villarrica y Pucón, nublado y chubascos en la mañana, y en la tarde nublado, chubascos y probable tormenta eléctrica por la tarde y por la noche. 12 grados de temperatura máxima para Pucón y Villarrica. Valdivia, la región de los ríos, capital, su capital, cielo nublado y chubascos aislados en la mañana, y en la tarde nublado y chubascos con máxima de 15 grados, mientras que La Unión y Río Bueno tendrán cielo nublado y chubascos aislados por la mañana, y en la tarde cielo nublado, chubascos y probable tormenta eléctrica por la tarde y por la noche. 15 grados para La Unión y Río Bueno. De los ríos nos vamos a la región de los lagos. Osorno, 16 grados para hoy con cielo nublado y chubascos en la mañana, y en la tarde nublado, chubascos y probable tormenta eléctrica por la tarde y por la noche. Máxima de 16 grados. Puerto Montt, 13 grados para hoy con cielo nublado y chubascos débiles en la mañana, y en la tarde y noche nublado, chubascos y probable tormenta eléctrica con máxima de 13 grados. Ya instalados en Chiloé, Ancud tendrá cielo nublado, chubascos aislados en la mañana, y en la tarde nublado, chubascos débiles y probable tormenta eléctrica con máxima de 13 grados. Castro, nublado y chubascos débiles, condición que se va a extender durante todo el día con máxima de 13 grados, mientras que Quillón amanecerá con cielo nublado, chubascos aislados, y la condición va a cambiar en la tarde y en la noche con chubascos y probable tormenta eléctrica y una máxima probable de 14 grados. La región de Aysén, atención Coyhaique, 12 grados para hoy con cielo nublado y chubascos débiles en la mañana, y en la tarde chubascos aislados por la tarde y por la noche. 12 grados para hoy en Coyhaique. Puerto Aysén, nublado y chubascos aislados todo el día con una máxima de 12 grados, mientras que Chile Chico tendrá 10 grados para hoy con cielo nublado en la mañana, y en la tarde nublado y chubascos débiles y máxima de 10 grados. Villa O'Higgins, 8 grados para hoy, nubosidad parcial y helada matinal, y en la tarde cielo nublado. 8 grados para Villa O'Higgins. La región de Magallanes, Puerto Natales, 11 grados para hoy con nubosidad parcial y escarcha matinal, y en la tarde nublado, ocasionalmente nubosidad parcial con máxima de 11 grados, mientras que Punta Arenas tendrá para hoy 9 grados de temperatura con nubosidad parcial y escarcha por la mañana, y en la tarde nubosidad parcial ocasionalmente nublado. Estará solo 1 grado de temperatura en la ciudad de Punta Arenas. Puerto Williams, nubosidad parcial ocasionalmente nublado y escarcha por la mañana, condición que se va a extender por la tarde y también en la noche. 7 grados para hoy de máxima en Puerto Williams. A esta hora 1 grado en esta ciudad, la última ubicada en el continente. Península Antártica chilena, 1 grado bajo cero con cielo cubierto y ventisca con viento entre 40 y 60 kilómetros por hora y ráfagas de viento de hasta 100 kilómetros por hora, condición que se va a extender durante buena parte de la jornada, y una máxima de solo 1 grado bajo cero en la base antártica chilena. La isla de Pascua, Rapa Nui, tendrá para hoy 23 grados como temperatura máxima, con nubosidad parcial ocasionalmente nublado, y en la tarde nubosidad parcial. Para el archipiélago Juan Fernández les contamos que habrá 17 grados para hoy, la mañana estará nublada con chubascos aislados, y en la tarde habrá nubosidad parcial. 17 grados para Juan Fernández. Y cerramos nuestro recorrido en nuestra capital, Santiago, que para hoy tendrá 21 grados con cielo nublado variando nubosidad parcial en la mañana, y en la tarde nubosidad parcial. A esta hora 10 grados de temperatura, sintiéndose además como máxima probable 22 grados para Colina y Santiago Norte, 22 para Santiago Oriente, 20 grados para San José de Maipo, 20 grados para Santiago Sur, 20 para Melipilla, 20 para Santiago Poniente y finalmente 21 grados para Curacaví.
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0: 7 de la mañana, 38 minutos. 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

0: El 27 de septiembre del año 1822, en Francia, Jean-François Champollion anunció que había descifrado la piedra Rosetta y, por lo tanto, había descifrado los jeroglíficos, permitiendo acceder a la lengua del Antiguo Egipto. La piedra de Rosetta es un fragmento de una antigua estela egipcia, de una piedra parecida al granito, que está inscrita con un decreto publicado en Menfis en el año 196 a.C. en nombre del faraón Ptolomeo V. Esa piedra tiene una particularidad. Está escrita en tres lenguajes: el texto superior en jeroglíficos egipcios, la parte intermedia en escritura demótica y la inferior en griego antiguo. Y este hecho permitió descifrar los jeroglíficos egipcios gracias a la comparación de estos con el griego antiguo más conocido. ¿Qué es lo que había ocurrido? La invasión francesa de Egipto, que fue dirigida por Napoleón a finales del siglo XVIII, abrió las puertas al redescubrimiento del país desde el punto de vista científico. La pieza estrella de la expedición napoleónica fue esa piedra de Rosetta. Se encontró de manera fortuita durante los trabajos de reparación del fuerte francés de Julien cerca de la población del Rashid, llamada Rosette, por los franceses. Ese bloque de granito había sido reutilizado para levantar uno de los muros. Su descubridor, el teniente de ingeniería Pierre-François Xavier Bouchard, reparó enseguida de su importancia. Desde el primer momento se puso a buen recaudo, sabiendo que la parte griega era la traducción de la escrita con jeroglíficos, porque los intentos de desciframiento hasta entonces habían sido infructuosos. Los franceses hicieron varios calcos de la piedra. Inglaterra, también conocedora de su importancia, la tomó como botín de guerra e inmediatamente la envió a Londres, y desde 1802 está en el Museo Británico. Comenzó entonces una carrera frenética por ser los primeros en descifrar la escritura sagrada. La presencia de los nombres de Ptolomeo y Cleopatra en griego, repetidos en jeroglífico dentro de un cartucho, sería la clave. Uno de los que emprendió esa carrera fue el francés Jean-François Champollion, que, contra lo que se suele creer, nunca trabajó sobre el original, sino sobre los calcos franceses. Champollion había nacido en Figeac en diciembre de 1790 y a los 12 años conoció a Jean-Baptiste Joseph Fournier, el famoso matemático y físico francés que había liderado una expedición de Napoleón a Egipto. Fournier, viendo el interés de ese niño, le mostró su colección de antigüedades. Champollion salió de allí convencido que conseguiría descifrar los jeroglíficos y durante años no cejó en su empeño. El 14 de septiembre de 1822, Jean-François entró de golpe en el despacho de su hermano al grito de «Lo encontré» y después se desmayó. Unos días después, el 27 de septiembre, presentó su descubrimiento ante la Academia de Inscripciones de París de manera formal. Lo hizo por medio de una carta titulada «Carta para Monsieur Dacier», relativa al alfabeto fonético jeroglífico utilizado por los egipcios. Bon Joseph Dacier era el secretario de la Academia en ese momento. Después, Champollion publicó el libro Resumen del Sistema Jeroglífico de los Antiguos Egipcios, donde explicó la compleja naturaleza de los jeroglíficos egipcios. Dijo, la escritura jeroglífica es un sistema complejo, una escritura que es a un tiempo figurativa, simbólica y fonética, en un mismo texto, en una misma frase y, debería decir, casi en una misma palabra. Posteriormente vino el reconocimiento. Primero se le nombró conservador de la colección egipcia del Museo del Louvre y posteriormente pudo viajar a Egipto en una expedición arqueológica. Jean-François Champollion, que el 27 de septiembre de 1822 hizo público su descubrimiento, el haber descifrado la piedra Rosetta y a través de ella el lenguaje de los jeroglíficos del Antiguo Egipto.
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2: 7:45
3: Hoy. Eso es lo que nos canta Nicole a esta hora en el trasnoche de la radio.

0: Faltan 11 minutos para las 8 de la mañana. 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
0: Faltan 9 minutos para las 8 de la mañana.
4: La selección chilena perdió 1-0 ante Canadá en el primero de los 3 amistosos de la fecha FIFA disputado en Toronto. El partido estuvo condicionado por la prematura expulsión de Lucas Cepeda por agresión y la de Gabriel Suazo en el complemento por doble amonestación. El capitán de La Roja consideró que de haber estado 11 contra 11, el resultado hubiera sido distinto.
5: Totalmente, al final hoy en día el fútbol está tan igualado a todo nivel, hemos visto los amistosos que han habido donde equipos como Brasil empataron, entonces donde vemos que 11 contra 11 a nivel que se está hoy jugando el fútbol, son muy distintos los partidos. Pero bueno, simplemente seguir trabajando, nos quedan 2 partidos por delante, el camino creo que es ese, según la mentalidad que estamos creando cada uno dentro de la cancha y fuera de ella.
4: En el ámbito del fútbol local, Unión La Calera eliminó a Universidad Católica por penales y avanzó a los cuartos de final de Copa Chile. El entrenador cruzado Daniel Garnero no buscó excusas ante la gran cantidad de lesionados en el plantel, que ahora tiene como único objetivo el torneo de Primera División.
6: No, obviamente, acabamos de quedar afuera, mal, estamos enojados, tristes, analizaremos después, pero lo deberíamos haber ganado, no pudimos y después fuimos a los penales y erramos 2.
4: Otra de las sorpresas fue Puerto Montt, equipo de la Liga del Ascenso, que pese a perder por 2-1 frente a Ñublense en Chillán, clasificó a cuartos de final por la diferencia marcada en condición de local. El buen volante puertomontino Gabriel Castillo y lo importante para su equipo enfrentar en cuartos de final de esta Copa Chile a Colo-Colo.
7: Tenía una rivalidad en el equipo, en Puerto Montt. Este es el esfuerzo, yo creo, para opacar un poco el bajón que tuvimos en el ascenso. Y totalmente ahora es Colo-Colo, otro rival. Así que tenemos que trabajar en la semana y pensar en Colo-Colo, que se juega el día miércoles.
4: Cobreloa es el nuevo líder de la Liga del Ascenso luego de derrotar por la cuenta mínima a Santiago Wanderers con un tanto del juvenil Justin Navarro en el final. El entrenador loíno Mario Salas considera que este triunfo no puede generar falsas expectativas.
8: Esto hay que tomarlo con mucha humildad. Viene un partido muy difícil el próximo fin de semana con Temuco, en una cancha que es muy distinta a esta, en un clima que es muy distinto a este, con un equipo que es muy distinto a Wander. Y la verdad que cada uno de los partidos que queda una final. Y prestamos atención a lo que va a pasar ahora con Temuco y evidentemente a los equipos que están peleando allá arriba.
4: Y en el automovilismo, el inglés de la escudería Mercedes-Benz, George Russell, se adjudicó el Gran Premio de Azerbaiyán de la Fórmula 1 en el circuito urbano de Bakú y subió al podio con los 2 pilotos de Red Bull, Max Verstappen e Isaac Hadjar. El argentino de Alpine, Franco Colapinto, tuvo un lamentable incidente con choque incluido a su compañero de equipo Pierre Gasly y al piloto de McLaren, Lando Norris. Tras la carrera, Colapinto entregó sus disculpas a los integrantes de

0: tu escudería.
1: Lo pillé cuando empecé a frenar y después estuve fuera de control toda la frenada, así que no tuve mucho por hacer, obvio. Perdón al equipo, a Pierre, fue un error grande y grave, ¿no? Porque perdieron muchos puntos con los dos autos, así que nada, un día complicado, que venía siendo bastante bueno, así que nada, perdón a todo el equipo.
0: Y a esta hora se desarrolla el Ideal Global Race, corrida de 1, 3, 5 y 10 kilómetros en el eje del Parque Araucano en la comuna de Las Condes. Al respecto, en cuanto al tránsito, suspendido el tránsito en las calles Alonso de Córdoba, lateral de Kennedy por el lado de Parque Arauco, Presidente Riesco de Vespucio al oriente. Todo eso se encuentra cerrado en estos momentos. Precaución para los automovilistas, que a esta hora se desarrolla una corrida en el eje del Parque Araucano en Las Condes.
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0: Con intervención de pista 4 en el kilómetro 146,5 en dirección hacia el norte, es lo que a esta hora informa la ruta 5 sur entre Buin y Río Claro, mientras que en el acceso sur a Santiago, en el tramo enlace de Vespucio, paso superior en Angostura, hay un incidente en el kilómetro 21 al norte, pista 4 y Berma, producto de un procedimiento policial. El cielo se encuentra nublado.
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1: El jefe de la Brigada Económica de la Policía de Investigaciones será formalizado por presunto abuso sexual a una subalterna. 9 internos resultaron lesionados tras una riña al interior de la cárcel de Puente Alto. 7 fueron trasladados al hospital Sotero del Río y 1 permanece en riesgo vital. Un hombre murió apuñalado durante una discusión en medio de un partido de fútbol en Concepción. Un adolescente de 15 años murió en Buin por un grupo de encapuchados que lo secuestraron desde una fiesta en Puente Alto. Un ataque armado contra un bus de barristas de Colo-Colo dejó 5 heridos en San Antonio. 1 permanece en estado grave. Detuvieron a 2 venezolanos, entre ellos un adolescente de 17 años, por su presunta participación en el secuestro de un ciudadano peruano. Un hombre murió y 2 mujeres resultaron heridas tras un ataque a balazos en Coronel. A la política, el presidente José Antonio Kast valoró la caída de un 93% de los ingresos irregulares y llamó al Congreso a reconsiderar la reforma sobre la detención de migrantes. Partidos oficialistas rechazaron las declaraciones de Michelle Bachelet y Gabriel Boric sobre el escudo de las Américas, calificándola de desafortunadas y mezquinas. Y la oposición, en tanto, respaldaron la preocupación de los exmandatarios por el rumbo de la política exterior. El presupuesto 2027 generó tensión entre alcaldes y gobernadores, quienes advirtieron sobre posibles recortes a programas sociales y proyectos comunitarios. Distintos gremios del transporte llamaron al gobierno a tomar medidas concretas frente a una posible nueva alza en los precios de los combustibles. El sistema frontal dejó más de 12.000 personas aisladas y 643 damnificados entre las regiones del Biobío, la Araucanía y los ríos. En noticias del mundo, en materia internacional, las Fuerzas Armadas de Irán aseguraron que castigarán al presidente de Estados Unidos, Donald Trump, y al primer ministro de Israel, Benjamín Netanyahu, incluso si termina la guerra. Israel volvió a atacar zonas del sur del Líbano, pese al acuerdo alcanzado en junio para establecer un alto

0: El fuego permanente. El ministro de Relaciones Exteriores de Rusia, Sergei Lavrov, exigió ante la ONU la liberación de Nicolás Maduro y Cilia Flores y el levantamiento del bloqueo a Cuba.
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0: Hola, hola, ¿cómo están? Muy buenos días. Vamos a revisar las noticias más importantes durante las últimas horas. Este día domingo 27 de septiembre son las 8 de la mañana con 5 minutos. Recuerda también que tenemos disponibles las noticias a través de nuestro sitio web oficial biobiochile.cl y el WhatsApp para que se puedan contactar con nosotros. A partir de este momento les ofrecemos información totalmente independiente. Lo adelantábamos en titulares, vamos a comenzar la revisión de las noticias con hechos policiales porque un homicidio se registró durante la tarde de este sábado en la comuna de Concepción, dejando a un joven de 22 años fallecido. La víctima fue atacada con un arma blanca mientras participaba de un partido de fútbol en el sector de Santa Sabina. La información la conocemos desde Radio Bio Bio en Concepción con John Vallejos.
3: Se trata de un joven de 22 años quien fue brutalmente agredido con un arma blanca en el sector de Santa Sabina en Concepción tras una riña durante un partido de fútbol. La víctima fue trasladada por sus familiares hasta el SAPU de Santa Sabina, donde según el personal médico llegó sin signos vitales. De inmediato se realizaron maniobras de reanimación, según detalló Karin Stegman, directora interina del CEFAM de Santa Sabina.
4: Alrededor de un cuarto para las 5 de la tarde llegó un joven del sector, aproximadamente de 20 años, en compañía de su familia, y se constató que había perdido la vida a raíz de violencia con otra persona. Presentaba signos de apuñalamiento, por lo cual había perdido la vida.
3: Otro de los involucrados en la riña también sufrió lesiones menores y fue detenido por personal policial en el CEFAM de Tucapel en Concepción, según detalló el seremi de Seguridad Pública del Biobío, Richard Soto.
5: Carabineros, por su parte, en el centro asistencial de Tucapel en Concepción, logra tomar a otro de los participantes en esta riña, al cual lo detienen también y estaría, digamos, uno de los participantes en la riña ya detenido por homicidio.
3: El alcalde de Concepción, Héctor Muñoz, también condenó el nuevo homicidio registrado en la comuna.
6: Es un homicidio más a nuestra comuna. Si bien los homicidios del 2026 han ido a la baja, este nuevo homicidio de una persona joven de 20 años, obviamente se debe investigar y lo lamentamos muchísimo.
3: De esta forma, la Brigada de Homicidios de la Policía de Investigaciones se mantiene a cargo de la investigación y de los peritajes necesarios para esclarecer las dinámicas de los hechos que terminaron con la vida del joven de 22 años en la comuna de Concepción.
0: También en la región del Biobío, un hombre fallecido y dos mujeres en riesgo vital dejó el ataque a balazos desde un automóvil a otro afuera de un local nocturno, esto en Playa Blanca, en la comuna de Coronel. La Fiscalía y la Policía de Investigaciones trabajan en dar con los responsables de lo sucedido. Se trata de un nuevo homicidio en la región del Biobío. El detalle con José Manuel Lagos.
7: El Ministerio Público y la Policía de Investigaciones indagan un homicidio consumado y dos frustrados que se originaron en el sector de Playa Blanca, dentro de los márgenes de Coronel, a eso de las 3 de la madrugada de este sábado, según información preliminar entregada por Fiscalía. En las inmediaciones de un local nocturno, al menos 5 ocupantes se encontraban al interior de un vehículo, 3 hombres y 2 mujeres. Por razones que se investigan, desde otro automóvil se acercaron desconocidos y efectuaron una cantidad aún no determinada de disparos. Producto de esta situación, Concepción. Al menos tres personas resultaron lesionadas con impactos de bala, falleciendo un hombre de 24 años. Asimismo, dos mujeres de 28 sufrieron lesiones de gravedad. El deceso de una de las víctimas se constató en el exterior del hospital de Lota, mientras que las dos jóvenes heridas permanecen con riesgo vital en el hospital

0: San José de Coronel, la vocería desde el ente persecutor fue entregada por el fiscal Cristian Vega.
1: El homicidio consumado de una persona y dos mujeres lesionadas con riesgo vital. Hecho ocurrió en la madrugada en el sector de Playa Blanca. Las víctimas iban al interior de un vehículo que fue agredido desde otro vehículo por impactos balísticos, siendo traídas las víctimas al hospital de Lota e iniciándose la denuncia y el procedimiento. La unidad de ECO está presente en el lugar con la fuerza de trabajo de la Brigada de Homicidios de la PDI y también trabajando la CRIM, realizando trabajos en el vehículo, en el cuerpo de la víctima.
0: Los hechos fueron condenados por el gobierno, donde se indicó que las autoridades trabajan en dar con los responsables de los homicidios consumados y frustrados, dijo el CRM de Seguridad Pública en Biobío, Richard Soto.
2: Como gobierno, condenamos categóricamente este nuevo hecho de violencia ocurrido durante la madrugada en el sector de Playa Blanca. Desde el Ministerio de Seguridad Pública estamos coordinando con las policías y el Ministerio Público para esclarecer completamente las circunstancias de este hecho, identificar a los responsables y ponerlos a disposición de la justicia.
0: La víctima fatal fue identificada como Ignacio Arregada Pampaloni, de 24 años. Él, al igual que las otras dos mujeres de 28 años y que permanecen en riesgo vital, recibieron impactos de bala en la zona del tórax. Cabe señalar que estos no poseen antecedentes penales, pero una de las jóvenes tiene una investigación en curso por el delito de microtráfico de drogas, encontrándose con la cautelar de arraigo nacional. Se trata del homicidio número 57 en lo que va del año en la región del Biobío. Y el automóvil de las víctimas fue incautado para las pericias de rigor por parte de la Policía Civil. En Lota, Radio El Carbón.
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9: Y un adolescente de 16 años fue secuestrado junto a un amigo desde una fiesta en Puente Alto, trasladado por la fuerza hasta Buin y asesinado de 3 disparos por la espalda en un sitio Eriazo. La PDI y la Fiscalía ECO investigan un crimen marcado por el uso de armas de fuego, mientras no se descarta que detrás del ataque exista un vínculo con el crimen organizado. Los detalles los conocemos con Sebastián Catalán. Hola Sebastián, buenos días.
10: Muy buenos días. Un adolescente de 16 años fue asesinado a tiros durante la madrugada en la comuna de Buin, luego de haber sido secuestrado junto a un amigo desde Puente Alto y trasladado por la fuerza hasta un sector ubicado a un costado del kilómetro 21 de la autopista Acceso Sur. De acuerdo con los primeros antecedentes entregados por la Fiscalía Eco Metropolitana, ambas víctimas se encontraban en una fiesta cuando fueron abordadas por sujetos que les habrían maniatado y obligado a subir a un vehículo. Posteriormente fueron trasladadas hasta Buin, donde les hicieron descender y correr hacia un terreno abierto. Fue en ese lugar donde los atacantes dispararon en al menos tres oportunidades, contra el adolescente de 16 años, quien murió en el sitio producto de las lesiones. Su identidad todavía se encuentra en proceso de confirmación y preliminarmente se estableció que sería de nacionalidad extranjera. La fiscal Marcela Dasme del equipo Eco Metropolitano explicó que las primeras diligencias buscan reconstruir el recorrido de las víctimas y establecer quiénes participaron en el secuestro y posterior homicidio.
11: Estos hechos se inician en la comuna de Puente Alto, se encontraban allá y fueron abordados por algunos

0: sujetos quienes lo trajeron a la fuerza en un vehículo acá a la comuna de Buin, procediendo a disparar al menos en 3 oportunidades en contra de la víctima.
1: El joven que acompañaba a la víctima fatal, de aproximadamente 19 años y nacionalidad chilena, sí pudo sobrevivir al ataque. Según su declaración preliminar, ambos fueron reducidos en Puente Alto, trasladados contra su voluntad hasta Buin y luego obligados a correr por el descampado, antes de que comenzaran los disparos. La Brigada de Homicidios Metropolitana trabaja ahora en reconstruir la dinámica y establecer quiénes participaron en el secuestro y posterior homicidio. El subprefecto Waldá Premont, jefe subrogante de la BH Metropolitana, detalló que en el sitio se levantó evidencia balística y hematológica, además de registros de cámaras y declaraciones de testigos.
2: Mantenemos evidencia balística, la cual está siendo levantada y va a ser posteriormente periciada por nuestro laboratorio de criminalística. También tenemos evidencia hematológica, con la cual también se va a trabajar. Se están recabando los antecedentes preliminares, se están levantando cámaras del lugar.
1: Hasta ahora, la investigación se encuentra en una etapa inicial y no se ha informado de detenciones. Una de las principales líneas de trabajo será determinar por qué ambos jóvenes fueron secuestrados en Puente Alto y trasladados varios kilómetros hasta Buin, donde finalmente uno de ellos fue ejecutado a tiros. Desde el centro de Santiago, Bio Bio, la radio.
3: Cambiamos completamente de tema. Una baja en el nivel del agua que por 3 días ha cubierto la calzada está permitiendo que paulatinamente puedan pasar los vehículos y con ello sacar el aislamiento la comuna de Curarrehue, en la zona cordillerana de esto en la provincia de Cautín. Otras comunas como Melipeuco, Carahue, Teodoro Schmidt y Tolten registran además numerosas familias aisladas, también por desbordes de los ríos y los esteros, a lo que se suma también el colapso parcial del puente Arturo Alessandri sobre el río Cautín en Lautaro. Desde Radio Bio Bio en Temuco nos informa Carlos Martínez.
4: Aunque la condición de aislamiento está terminando, la afectación persiste, tal como lo precisó el alcalde de Curarrehue, Daniel Parra, al entregar un balance preliminar de la situación en la comuna fronteriza tras las intensas lluvias.
5: Lamentablemente hemos perdido puentes, hemos perdido pasarelas, tenemos los APR dañados con sus redes, los caminos están imposibles. Nuestra comuna Curarrehue hoy día lo está pasando muy mal.
4: En Lautaro, al ceder las cepas de 2 pilastras del puente viejo sobre el río Cautín, se están adoptando medidas de emergencia, anticipando el subsecretario de Obras Públicas, Matías Balmaceda, que el puente construido hace 93 años no será reparado, por lo que se trabajará en una nueva obra.
6: La verdad es que ya por haber excedido su vida útil se ve muy difícil de que este puente pueda ser reconstruido. Tenemos ya un informe preliminar, por supuesto que hay que seguir haciendo análisis, pero el estado en que quedó por el mal tiempo, digamos, la sedimentación, el daño en las cepas, en las vigas, en los tableros, hacen pensar que aquí la solución tiene que ser una solución definitiva y un puente nuevo.
4: En la comuna fronteriza de Melipeuco, sector Carén, el desborde de un río dejó familias aisladas, lo que se replica en la zona costera de la región, en las comunas de Carahue, Imperial, Teodoro Schmidt y Tolten. Además, en la jornada de este sábado, la municipalidad de Traillén confirmó que quedó interrumpida la ruta con Galvarino por un deslizamiento de tierra en la cuesta Chufquén. En la Araucanía, Bio Bio, la radio.
3: El alcalde de Quilaco y presidente de los municipios cordilleranos de la provincia de Bio Bio, Pablo Urrutia, pidió a Enel anticipar vertimientos de Represa Ralco para reducir el impacto de las crecidas en la comunidad y también comunas cercanas al cauce del río Bio Bio. Los detalles con Mario Tapia desde Radio Bio Bio en Los Ángeles.
7: Se trató de una reunión con la Dirección General de Aguas para abordar la situación del río Bio Bio tras las intensas precipitaciones y el alto nivel del embalse Ralco. Urrutia informó que 4 viviendas resultaron inundadas y 12 familias también debieron ser evacuadas y planteó la necesidad de revisar medidas preventivas cuando existan pronósticos anticipados de sistemas frontales. El alcalde de Quilaco, Pablo Urrutia, abordó la situación que enfrenta la comuna producto del aumento del caudal del río Bio Bio y llamó a fortalecer la coordinación preventiva ante futuros eventos meteorológicos. Tras una reunión con la Dirección General de Aguas, el jefe comunal señaló que se están realizando esfuerzos para evitar nuevas afectaciones y puso el foco en la capacidad de anticipación frente a temporales que son pronosticados con varios días de antelación.
8: Queremos hacer una crítica constructiva a Enel. Sabíamos todos que este temporal venía, que venía mucha lluvia, más de una semana que estaban anunciando que venía temporal, entendiendo que no es responsabilidad de Enel, ¿cierto?, por la cantidad de lluvia que cayó.

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1: Y las condiciones climáticas previstas hacen prever una temporada de incendios forestales desafiante, en un contexto donde el cambio climático y el fenómeno de El Niño elevan los factores de riesgo. Por ello, las autoridades ya trabajan en distintas medidas para prevenir y enfrentar las posibles emergencias. Vamos a conocer todos los detalles con Christopher Aguilera.
2: Temperaturas que podrían superar los 34 grados durante varios días, máximas cercanas a los 40 grados en algunos sectores y fuertes vientos configuran el escenario que deberán enfrentar los equipos de emergencia durante la próxima temporada de incendios forestales. A estas condiciones se suma la vegetación que creció durante los meses de invierno producto de las lluvias. La climatóloga Catalina Cortés explicó el riesgo que conlleva esta vegetación en tiempos de altas temperaturas.
3: Esta vegetación tiende a secarse, queda como material disponible para cuando hay condiciones meteorológicas propicias para los incendios forestales, entonces se pueda propagar con mayor facilidad.
2: Desde CONAF reconocen que las condiciones para esta temporada son complejas. Su directora ejecutiva, Aida Baldini, advirtió además que el riesgo ha dejado de concentrarse exclusivamente en la zona centro-sur debido a los efectos asociados al cambio climático.
4: Nuestro pronóstico para esta temporada de incendios forestales es complejo. Por primera vez en nuestra historia tenemos todo el país afectado con un nivel de riesgo mayor.
2: Frente a este panorama, las autoridades comenzaron a reforzar las medidas de prevención. CONAF y SENAPRED trabajan coordinadamente desde agosto en labores de limpieza, remoción de maleza y regulación de quemas controladas. El plan también contempla la incorporación de 10.000 personas para realizar trabajos preventivos y construir cortafuegos en sectores donde existe mayor exposición al fuego. Felipe Riquelme, subdirector de Reducción del Riesgo de Desastres de SENAPRED, detalló las acciones que se están desarrollando para enfrentar la temporada.
5: En total se contemplan más de 120 acciones orientadas a la mitigación del riesgo, a la preparación para la respuesta y a la comunicación del riesgo a la población.
2: Dentro de la planificación fueron establecidas 90 comunas prioritarias de la zona centro-sur. Quilpué, Tomé, Hualqui, Coyipulli y Santa Bárbara son parte de los territorios donde se reforzarán las medidas de prevención. El desafío estará puesto en anticiparse a los incendios mediante el manejo de la vegetación, la preparación de zonas críticas y la coordinación entre los distintos organismos encargados de responder ante una emergencia.
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1: Y la tensión entre Renovación Nacional y Republicano se agudizó tras las críticas de la senadora Paulina Núñez al gobierno, sumando nuevos cruces entre parlamentarios de ambas colectividades. Las diferencias

0: trasladaron a la coordinación legislativa y política del oficialismo en medio de cuestionamientos por la ausencia de diputados en una votación clave. Los detalles con Dominga Hernández.
1: Las respuestas a las críticas de la senadora Paulina Núñez al gobierno elevaron la disputa entre Renovación Nacional y Republicanos, sumando un enfrentamiento directo entre integrantes de ambas colectividades. El secretario general republicano, Vicente Bruna, calificó a un sector de la derecha como obstruccionista y apuntó a Núñez y María José Gatica. La senadora de RN, en tanto, respondió respaldando a Núñez y cuestionando a los parlamentarios republicanos que viajaron a Nueva York mientras en la Cámara se discutían proyectos prioritarios. El reproche se centró especialmente en la votación de una reforma que ampliaba el plazo de detención para ejecutar expulsiones administrativas. La iniciativa obtuvo 88 votos, uno menos de los 89 que necesitaba para ser aprobada. Por su parte, la presidenta de RN, Andrea Valladares, reconoció que el partido ya había planteado al presidente sus reparos por la coordinación política del gabinete. En ese contexto, la senadora María José Gatica respondió a Chalper y sostuvo que sus críticas no apuntan al gobierno, sino a los parlamentarios que se ausentaron de una votación clave y cuyas falta de votos terminó perjudicando la iniciativa.
2: Un proyecto que es combatir la delincuencia y recuperar la seguridad se cayó porque parlamentarios de derecha no estuvieron en la sala. No se puede justificar que por esa irresponsabilidad delincuentes extranjeros sigan sueltos. Si eso le molesta a Charper es porque otra vez no está entendiendo lo que pasa en Chile.
1: En respuesta, el jefe de bancada de RN, Diego Chalper, buscó bajar el tono del cruce y sostuvo que es posible aportar a la discusión sin recurrir a descalificaciones.
3: Mire, yo no tengo ningún interés de tener una polémica con nadie. Yo creo que uno puede decir muchas cosas y puede aportar mucho a la discusión sin necesidad de descalificar.
1: En ese contexto, el diputado republicano Alejandro Riquelme cuestionó que las diferencias con el gobierno se expongan públicamente y defendió que los reparos sean planteados directamente a las autoridades.
4: Las sucesivas declaraciones por la prensa solo debilitan al gobierno y la coordinación del sector. Las críticas constructivas se hacen de frente y entre cuatro paredes, buscando soluciones reales, no un aplauso fácil.
1: El cruce ocurre mientras Renovación Nacional reconoce problemas de coordinación política con el Ejecutivo, aunque plantea mantener el trabajo conjunto con republicanos. Las diferencias volverán a abordarse este lunes en el Comité Político Ampliado de La Moneda, junto con la coordinación legislativa del gobierno.
0: Y el rol de los expresidentes en decisiones de política exterior abrió un nuevo debate político luego de que Michelle Bachelet y Gabriel Boric pidieran al presidente José Antonio Kast reconsiderar la permanencia de Chile en el escudo de las Américas. Los detalles con Valentina Obreque.
5: El rol que deben asumir los exmandatarios frente a decisiones de política exterior quedó en el centro del debate por la incorporación de Chile al escudo de las Américas luego de que Michelle Bachelet y Gabriel Boric pidieran al actual presidente José Antonio Kast reconsiderar la permanencia del país en la iniciativa. Si bien respaldaron la cooperación internacional para enfrentar el crimen organizado, advirtieron que esta debe resguardar la autonomía de Chile y evitar que su política exterior de seguridad o defensa quede subordinada a las prioridades de una potencia extranjera. El AUDI, el diputado Mario Olavarría cuestionó la intervención pública de ambos ex jefes de Estado y sostuvo que al criticar una decisión del gobierno en materia de política exterior cruzaron una línea que consideró delicada.
6: El que ellos hayan tomado la bandera de oponerse o criticar la incorporación de Chile al escudo de las Américas me parece que pasa una línea muy delicada.
5: Una postura distinta manifestó el presidente del PPD, Raúl Soto, quien respaldó la declaración de los exmandatarios y sostuvo que refleja una preocupación por el Estado y la conducción de la política exterior.
7: La declaración de los expresidentes Boric y Bachelet me parece que es correcta. Lleva implícita una preocupación por el Estado y la conducción de la política exterior de nuestro país que se ha visto débil y errática.
5: Esta controversia también llegó a La Moneda. El subsecretario del Interior, Máximo Páez, cuestionó que los reparos fueran planteados mediante una declaración pública y sostuvo que existen canales institucionales de comunicación entre los expresidentes y el mandatario en ejercicio. El gobierno además ha insistido en que esta instancia de coordinación no implica una cesión de soberanía. En esa misma línea, el diputado del Partido Nacional Libertario, Hans Marowski, defendió la cooperación internacional para enfrentar a organizaciones criminales, aunque recalcó que las decisiones internas deben seguir dependiendo de Chile.
8: Nosotros respaldamos la cooperación internacional contra el crimen organizado, obvio, es algo que es muy necesario, pero esto debe respetar nuestra constitución, nuestras leyes y, por supuesto, la soberanía nacional. Así que la pregunta es simple aquí, ¿qué compromiso asume Chile y cuáles son sus límites? Nada más. También Chile decide sobre Chile.
5: En medio de esta discusión, Michelle Bachelet volverá a reunirse con dirigentes de la oposición el próximo miércoles. Encuentro convocado.

0: con la exmandataria para reconocer su trayectoria política y pública.
1: El ministro de Defensa, Fernando Barros, reforzó esta semana la postura del gobierno sobre el estrecho de Magallanes y afirmó que no existe ningún cuestionamiento válido a la soberanía chilena, destacando además que los tratados internacionales que regulan la zona permanecen plenamente vigentes. Sus declaraciones se produjeron durante una sesión especial de la Comisión de Defensa de la Cámara, realizada en Punta Arenas y convocada tras las controversias generadas por declaraciones de autoridades argentinas sobre el paso interoceánico. El secretario de Estado sostuvo que la defensa de la soberanía no depende únicamente de las capacidades militares, sino también de la presencia efectiva del Estado, el fortalecimiento de la infraestructura, la conectividad y el desarrollo de la zona austral. En esa línea, el diputado republicano por Magallanes, Alejandro Riquelme, coincidió en que la soberanía está respaldada por tratados internacionales, pero planteó que también debe ejercerse mediante una presencia permanente del Estado a través de obras públicas, inversión y recursos para la región.
2: Pero defenderla también significa que el Estado esté presente todos los días. Espero que las palabras del ministro se traduzcan en prioridades y recursos concretos para nuestra región en el presupuesto del año 2027.
1: Durante su visita a Magallanes, el ministro también vinculó la soberanía con la necesidad de aumentar la población residente, mejorar la conectividad y fortalecer la infraestructura estratégica de la zona. A ello sumó proyectos relacionados con la proyección antártica y el fortalecimiento de las capacidades de defensa, esto en el extremo austral. En tanto, el senador independiente por Magallanes, Karim Bianchi, valoró que el debate haya vuelto a poner a la región en el centro de la discusión nacional, pero advirtió que la soberanía no puede limitarse a visitas de autoridades. El parlamentario sostuvo que, además de la presencia militar, el desafío pasa por potenciar el desarrollo de las zonas extremas.
3: Algo que agradecerle a los argentinos es que el Estado de Chile se acordó que existe Magallanes y que hay que hacer inversiones allí. No es urgente más tanques, más aviones, requiere más desarrollo, más puertos, más capacidad, más trabajo, mayor calidad de vida.
1: A su juicio, la soberanía chilena sobre el estrecho de Magallanes no está en duda, ya que se encuentra respaldada por tratados internacionales. Por ello calificó estas visitas de autoridades como una suerte de turismo de soberanía y sostuvo que la presencia del Estado debe ser permanente y no limitarse a momentos de tensión diplomática.
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1: El proyecto de ley de presupuesto 2027 ingresará al Congreso el próximo miércoles en medio de diferencias entre el gobierno y la oposición por el margen fiscal disponible y también las prioridades de gasto. Todos los detalles con Geraldine Díaz.

0: proyecto de ley de presupuesto 2027 ingresará al Congreso el próximo miércoles 30 de septiembre y su discusión ya genera diferencias entre oficialismo y oposición. Mientras el gobierno defiende una propuesta austera para cumplir las metas fiscales comprometidas, desde sectores opositores advierten que el diálogo previo ha sido escaso y anticipan una tramitación compleja en el Parlamento. Ante las críticas, el presidente de la Comisión de Hacienda e integrante de la Comisión Especial Mixta de Presupuestos, Agustín Romero, sostuvo que es apresurado hablar de falta de diálogo cuando el proyecto aún no ha sido ingresado.
1: Mi disposición va a ser conversar con todos, pero teniendo claro que dialogar no significa renunciar a las prioridades del gobierno. Insisto, no declaremos fracasado el diálogo antes de sentarnos siquiera a la mesa.
0: El debate estará marcado por el estrecho margen fiscal con el que trabaja el gobierno. El ministro de Hacienda, Jorge Quirós, ha reiterado que el gasto público debiera crecer entre el 0 y el 1% para mantener la trayectoria de reducción del déficit estructural comprometida para los próximos años. A ello se suma que gran parte del presupuesto ya se encuentra comprometido por leyes permanentes, lo que limita el espacio para nuevas iniciativas o aumentos significativos del gasto. En esa línea, la senadora socialista e integrante de la Comisión Especial Mixta de Presupuestos, Daniela Ciccardini, sostuvo que Chile necesita un presupuesto que impulse el crecimiento, pero sin recortar beneficios sociales ni recursos para las regiones.
2: Es un presupuesto reactivador del crecimiento y el empleo, pero sin recortar beneficios sociales ni recursos regionales, y mucho menos a regiones damnificadas como Atacama, que necesitan financiar y garantizar su reconstrucción.
0: En tanto, una nueva variable podría otorgar mayor margen de maniobra a Hacienda, el aumento en el precio de referencia del cobre. Expertos elevaron la estimación de largo plazo desde $4.38 a $5.37 la libra, lo que permitiría generar ingresos estructurales adicionales cercanos a los $2.000 millones, según explicó el economista César Valencia.
3: Aportaría cerca de $2.000 millones que viabilizarían reducir el déficit estructural a 1,8% del Producto Interno Bruto y absorber la rebaja tributaria corporativa del 25,5 sin asfixiar la inversión.
0: No obstante, el economista advirtió que este escenario está lejos de constituir una garantía. Explicó que el precio de referencia corresponde a un supuesto contable, mientras que las proyecciones de precios efectivos, la situación productiva de Codelco y un PIB tendencial estimado en 2,6% continúan planteando desafíos para las finanzas públicas.
4: Y a pocos días de que el gobierno ingrese este proyecto, crece la preocupación de municipios y gobiernos regionales por el impacto que los ajustes fiscales podrían tener en la inversión, el empleo y los programas sociales. En el caso de los gobiernos regionales, los 16 gobernadores manifestaron su rechazo a un eventual recorte de entre un 7 y un 10% de sus recursos para el próximo año, advirtiendo que la medida podría afectar la cartera de proyectos y la generación de empleo. A esta preocupación se suma la reorganización de la oferta programática del Ejecutivo, que contempla fusionar 25 programas sociales en 9 nuevas iniciativas, con el objetivo de reducir la fragmentación y evitar duplicidades. El gobernador de la región metropolitana, Claudio Rego, cuestionó el eventual ajuste y sostuvo que existe oposición transversal entre los gobernadores debido al impacto que tendría sobre la inversión regional y también el empleo.
5: O sea, aquí ya no estamos haciendo un recorte de emergencia, esto es disminuir el poder de las regiones y además hacerle un tremendo daño a la cartera de inversión que tenemos pro empleo.
4: Desde los municipios, en tanto, advierten que una reducción de recursos podría afectar directamente a las comunas y las prestaciones destinadas a los sectores más vulnerables. El alcalde de Maipú, Tomás Bodanovich, sostuvo que cada peso que se le saca al presupuesto de la nación afecta muchas veces a la gente más pobre. Por su parte, el alcalde de Ñuñoa, Sebastián Sichel, pidió que el presupuesto 2027 no contemple recortes en los recursos destinados al gasto social y también al empleo, especialmente ante las dificultades que enfrenta actualmente el mercado laboral. Sichel planteó además que el ajuste del gasto estatal debería concentrarse en la burocracia y propuso reducir el número de ministerios. También cuestionó la aplicación de recortes de manera transversal y llamó al gobierno a establecer prioridades para el próximo presupuesto con foco en el empleo y también la protección social.
6: No me gustan estas señales de los recortes parejos porque eso demuestran gobiernos que no tienen un norte. ¿Cuál debería ser el norte? Apoyar el gasto en el empleo y en protección social.
4: Las advertencias se conocen mientras el gobierno afina el proyecto que deberá ingresar al Congreso antes del próximo 30 de septiembre. La discusión pondrá sobre la mesa el margen fiscal disponible y el impacto que las eventuales reducciones de recursos podrían tener tanto en las regiones como en los gobiernos locales.

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1: Y posibles nuevas alzas en los precios de los combustibles preocupan a los gremios del transporte ante una eventual restricción a las exportaciones de diésel desde Estados Unidos. Un escenario que también mantiene en alerta al gobierno, considerando que el diésel ya acumula 3 alzas consecutivas en sus precios. Los detalles con Josefa Chamaro.
2: Desde el inicio del gobierno del presidente José Antonio Kast, el precio de los combustibles ha sido uno de los principales focos de preocupación. Basta recordar el bencinazo de marzo, cuando el precio del diésel aumentó en 580 pesos por litro. Ahora, una nueva amenaza vuelve a poner el tema sobre la mesa. En Estados Unidos se evalúa restringir durante 90 días las exportaciones de diésel como una medida para enfrentar el alza histórica de los precios registrados en ese país. Eso sí, todavía no existe una decisión oficial. La propuesta ha sido impulsada por legisladores del Partido Republicano estadounidense, mientras las autoridades evalúan distintas alternativas para aumentar la disponibilidad interna de combustible. El escenario también genera tensión en Chile, considerando la importancia del diésel para el mercado nacional. Solo en agosto, las importaciones de este combustible alcanzaron los 4.190 millones de dólares. De concretarse la restricción, una menor disponibilidad de diésel en el mercado internacional podría obligar a Chile a buscar proveedores alternativos y eventualmente asumir mayores costos. Ante este escenario, el presidente de la Confederación de Dueños de Camiones, Juan Araya, anunció que este lunes ambas confederaciones se reunirán para evaluar posibles acciones y pidió al gobierno adoptar medidas para evitar nuevas alzas en los combustibles.
3: Y ahí el gobierno tendrá que tener una propuesta, no va a llegar con un carbón que el stack. Hoy día nosotros estamos perdiendo plata, ¿no? O sea, hoy día la gente no tiene plata para hacer los fletes.
2: En el gremio de los taxis y colectivos, su presidente, Héctor Sandoval, también cuestionó al Ejecutivo y llamó a adoptar medidas concretas para enfrentar el alza de los combustibles.
4: Los esfuerzos se hacen, la comprensión existe, pero hasta cuando llega un minuto en que no es posible continuar con esos discursos, con esas posiciones de respaldo, sino que tenemos que pensar en el respaldo a nuestros asociados.
2: Mientras tanto, el gobierno chileno confirmó que evalúa posibles medidas ante una eventual concretación del plan estadounidense. Fue el propio presidente Kast quien aseguró que están monitoreando el escenario, aunque reconoció que por ahora no cuenta con mayores antecedentes al respecto.
1: Y llegó esta inflación a Chile. En los últimos días el concepto volvió a estar en el centro del debate, principalmente por una serie de factores económicos que algunos consideran señales de un escenario estanflacionario. Entre ellos están el alto precio de los combustibles, con el barril de petróleo sobre los $100, un dólar cercano a los 960 pesos, además de una inflación y una tasa de desempleo elevado. Sin embargo, pese a estos factores, el Banco Central descartó que Chile se encuentre actualmente en un escenario de estanflación. Si bien reconocen que existen riesgos, la presidenta del organismo explicó que se trató de un fenómeno que debe presentarse de manera persistente en el tiempo y no solo durante periodos acotados. Esta visión es compartida por expertos. El economista Francisco Castañeda explicó que la estanflación combina un aumento de la inflación con un deterioro de la actividad y el empleo. A su juicio, Chile no se encuentra cerca de ese escenario, sino que atraviesa una pequeña recesión técnica. Además, proyectó que durante 2027, el próximo año, la economía debería comenzar a recuperar este crecimiento.
5: Así que, por lo tanto, Chile está lejos de tener una estanflación. Sí, simultáneamente coincide una debilidad importante en la actividad con un desempleo alto y al mismo tiempo con una inflación que no está desbocada, pero que ha sido más alto.
1: Por su parte, el analista económico GTC, César Valencia, afirmó que si bien la situación actual comparte algunas características con la estanflación, se descarta por ahora una inflación consolidada, ya que responde principalmente a factores volátiles. Asimismo, advirtió que el principal riesgo está en el precio del petróleo y sus posibles efectos sobre el resto de la economía.
6: A pesar de esto, la estructura del cuadro igual está descartando una estanflación consolidada, porque el salto que hemos visto del IPC responde enteramente a factores que son volátiles de oferta, como lo son los alimentos y los combustibles, con una variación subyacente, en la parte subyacente de apenas 0,1% mensual.
1: Con todo esto en consideración, que Chile se acerque o no a un

0: El escenario de esta inflación dependerá de cómo evolucionen estos factores y principalmente de que no se mantengan de forma persistente en el tiempo, condición clave para que se configure este complejo escenario económico.
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0: Un ataque armado contra un bus que transportaba hinchas de Colo-Colo dejó 5 lesionados en San Antonio. Uno de ellos presenta una lesión craneal y permanece en riesgo vital. Los pasajeros regresaban desde la región metropolitana cuando recibieron los disparos. La PDI investiga el caso como un quíntuple homicidio frustrado y mantiene diligencias para identificar a los responsables. Los detalles los conocemos con Aníbal Rosales desde Radio Bio Bio en Valparaíso.
4: En riesgo vital permanece uno de los 5 hinchas de Colo-Colo que resultaron heridos a bala tras un ataque contra el bus que los transportaba durante la madrugada de este sábado en San Antonio. El afectado presenta una lesión craneal y fue trasladado a la posta central en Santiago. Los simpatizantes regresaban desde la región metropolitana luego de asistir al partido de Copa Chile entre Colo-Colo y Audax Italiano, disputado la noche del viernes. De acuerdo con la PBI, el grupo estaba integrado por barristas de San Antonio que habían arrendado un minibús para realizar el viaje. El bus había detenido su marcha cuando se habría producido un altercado entre los hinchas y otros individuos que se desplazaban en un vehículo menor. Los ocupantes del automóvil habrían extraído armas de fuego desde sus vestimentas y efectuado una cantidad indeterminada de disparos hacia el bus, provocando las lesiones de los pasajeros. Carabineros tomó conocimiento de los lesionados a través de una comunicación del Hospital Claudio Vicuña, donde ingresaron los afectados. La Policía de Investigaciones precisó que las víctimas son 4 adultos y un adolescente. Por su parte, la Fiscalía citó el ataque cerca de las 1 de la madrugada de este 26 de septiembre en la calle Marta Brunet. El fiscal de San Antonio, Santiago Polanco, explicó que la condición de uno de los heridos hizo necesario su traslado desde la comuna hasta un centro asistencial de la capital.
5: Un bus que venía desde la localidad de Santiago con víctimas al interior y los cuales resultaron con diversos tipos de lesiones. Uno de ellos resultó con lesiones de carácter grave establecidas como de riesgo vital, el cual fue trasladado hasta Santiago, la posta central, por la gravedad de dichas lesiones y hasta el momento las diligencias las realiza la Brigada de Homicidios de San Antonio.
4: Por su parte, el subcomisario Miguel Hermosilla, de la Brigada de Homicidios de San Antonio, detalló los antecedentes recogidos para reconstruir lo ocurrido y explicó que los barristas fueron atacados mientras el minibús se estacionaba.
6: Ante las diversas diligencias investigativas se ha logrado establecer una dinámica del hecho donde un grupo de barristas del club de fútbol Colo-Colo de esta comuna que se encontraban retornando desde la región metropolitana en un microbús arrendado mientras se encontraban estacionando en la población bellavista, fueron víctimas de diversos disparos por armas de fuego.
4: Por instrucción del Ministerio Público, la investigación quedó a cargo de la Brigada de Homicidios de San Antonio, cuyos detectives trabajan junto a equipos de la región metropolitana. La PBI informó que las diligencias se desarrollan por un quíntuple homicidio frustrado. Desde la región de Valparaíso, Bio Bio la radio.
0: Y el ministro de Justicia indicó que la violencia y la inseguridad en centros de internación como el de Coronel terminarán con la ley que permita el traslado de los jóvenes mayores de edad a las cárceles de adultos. Sobre la falta de una jefatura titular para el ex-SENAME en el Biobío, la situación se mantendrá pues el primer concurso fue declarado desierto. Fabián Polanco con todos los detalles.
7: El centro de internación de Coronel, dependiente del Servicio de Reinserción Social Juvenil, es, según sus funcionarios, el más inseguro y peligroso del país, incluso más que la cárcel de adultos de Concepción, el penal Biobío. Al respecto, el ministro de Justicia, Fernando Rabat, señaló que esa situación será abordada por un proyecto de ley que apunta a separar a los adolescentes menores de 18 años de los jóvenes mayores de edad y así tener un control real de los establecimientos.
8: El gobierno ha incorporado modificaciones adicionales a la Ley de Responsabilidad Penal Adolescente que buscan, entre otros casos, tener controles efectivos de estos centros de jóvenes. Dentro de esas indicaciones que incorporó el gobierno, la posibilidad de trasladar a algunos jóvenes mayores de 18 años a centros especiales dentro de las

0: cárceles no se trata de centros que compartan con los reos comunes, sino de secciones especiales para jóvenes, pero de esa manera entonces salen del centro de detención y por lo tanto no se produce la llamada contaminación criminológica.
1: Desde los gremios de trabajadores del ex Sename se saludó la iniciativa, pero advirtieron de otras medidas igualmente urgentes para asegurar la reinserción de los infractores de ley, como lo explicó el dirigente Alejandro Saavedra.
2: Nos parece bien el traslado de los jóvenes mayores de edad que ponen en riesgo la seguridad del centro. No obstante, nosotros también pensamos que debe mejorarse las condiciones del centro. Tenemos que tener espacios dignos, talleres, actividades que le permitan adquirir conocimiento a los jóvenes. Esa es la idea. La idea es reinsertar a los jóvenes. ¿Y cómo lo hacemos? A través de la educación, a través de la capacitación.
1: Lamentaron, eso sí, que los funcionarios del Servicio de Reinserción Social no sean parte de la discusión en el Congreso, y por eso el llamado de Susana Barberis, dirigente nacional y funcionaria del Centro de Internación de Coronel.
3: Reiteramos al ministro de Justicia que nos incorpore y nos haga parte de esta discusión, porque las decisiones que se adopten tendrán un impacto directo en la seguridad y en las condiciones laborales de nuestros funcionarios.
1: Otra medida tiene que ver con la necesidad de que la dirección regional del ex Sename en el Biobío sea liderado por un titular y no un reemplazante, como ha ocurrido por casi ya 2 años. Los directores subrogantes, dijo el dirigente Raúl Fuentealba, sienten no tener las mismas facultades que un titular.
4: Debería lo más pronto posible poder llenarse el cargo, ya que el constante diálogo con directores subrogantes ha dificultado la toma de decisiones, porque obviamente ellos no se sienten con la capacidad ni con las espaldas para poder tomar determinaciones.
1: Sobre esta situación, el ministro Rabat solo señaló que el primer concurso fue declarado desierto y por eso el próximo llamado.
0: Se abrió un concurso por alta dirección pública, ese concurso se declaró desierto y por lo tanto se va a llamar a un nuevo concurso.
1: Los procesos a través del sistema de alta dirección pública tienen sus plazos y por eso lo más seguro es que el Servicio de Reinserción Social Juvenil en el Biobío no tendrá un director titular hasta el próximo año.
5: Y la presidenta nacional de Confusán, Gabriela Flores, criticó la lenta instalación de las mesas de seguridad en el actual gobierno, luego del violento asalto que sufrió una funcionaria en la región metropolitana. Nicolás Silva nos cuenta más desde Radio Biobío en Valdivia.
6: La dirigente estuvo en Valdivia para referirse al paro nacional convocado para el 29 y 30 de septiembre, medida de presión que servirá para exigir solución a sus demandas que se centran en el financiamiento de la salud primaria. Pero uno de los temas que genera preocupación en el gremio son los constantes episodios de violencia que afectan al personal de salud, inquietud que se volvió a plantear en los últimos días luego que un grupo de sujetos le robaran el vehículo a una funcionaria del CESFAM de Puente Alto, donde se habría utilizado un arma de fuego. La presidenta nacional de Confusam, Gabriela Flores, se refirió al caso y criticó la lenta instalación de las mesas de seguridad en el actual gobierno, indicando que no se ha cumplido ninguna de las promesas realizadas por las autoridades con quienes se han reunido.
7: Bueno, mira, al inicio de la instalación de este gobierno tuvimos reuniones con 4 subsecretarios que tienen que ver con esta área. Se prometió mucho, pero nada se ha cumplido. Son contados con los dedos en algunos lugares que se han instalado las mesas de seguridad. Ni siquiera la mesa de seguridad del Ministerio del Interior se ha constituido. Con eso te digo todo.
6: Flores aseguró que el gobierno está preocupado en contener el avance del narcotráfico y el crimen organizado, pero no en proteger a los trabajadores de la atención primaria. Agregó que todos los días agreden a un funcionario de la salud y cuestionó la eficacia de la ley de consultorio seguro al afirmar que no se está aplicando como corresponde, precisando que se ha presentado más de 10.000 denuncias en el país y solo han existido 3 sanciones por la justicia. En la región de Los Ríos, Biobío, la radio.
5: Y los gremios de trabajadores de la salud municipalizada convocaron un paro nacional de 48 horas para los días martes 29 y también miércoles 30 de septiembre. La medida responde al incumplimiento de los compromisos financieros por parte del gobierno central con la atención primaria, que arrastra una deuda cercana a los 38 mil millones de pesos. Los detalles con Fernando Tapia.
8: Los consultorios y centros de salud familiar de todo el país se enfrentan a una compleja situación financiera que hoy amenaza la entrega de medicamentos, la realización de exámenes y la continuidad de las atenciones médicas cotidianas para millones de usuarios. Ante este escenario de desabastecimiento e incertidumbre presupuestaria, los trabajadores de la salud primaria agrupados en la Confusam decidieron que paralizarán sus funciones durante 48 horas a nivel nacional este martes 29 y miércoles 30 de septiembre. A nivel regional, la dirigencia advierte que esta falta de liquidez ya está impactando directamente la atención de los vecinos en distintas comunas de la región de Valparaíso. El presidente de la con FUNSAM en la región de Valparaíso.

0: Dicho González profundizó los motivos del fondo que sustentan este llamado a movilización.
1: Una deuda del financiamiento que tiene el actual gobierno con la atención primaria de las municipalidades, que asciende a cerca de 38 mil millones de pesos, de un reajuste que no se ha ajustado todavía al mes de junio, y también obviamente de solicitarle al Estado y al gobierno en particular y al Ministerio de Salud un aumento del per cápita.
0: El problema también golpea con fuerza la realidad local. En Viña del Mar, la representación de los funcionarios calcula que la deuda acumulada de nivel central con la comuna roza los 700 millones de pesos, lo que dificulta mantener la operatividad normal de los equipos de salud del territorio. Al respecto, el director de la Confusam Viña del Mar, Gustavo Tapia, explicó las implicancias concretas de este descalce económico.
2: La movilización llamada por Confusam Nacional los días martes 29 y miércoles 30 de septiembre tienen que ver con la defensa de la salud pública contra los recortes presupuestarios, la eliminación o unificación de algunos programas, el congelamiento del per cápita, que es cómo se financia, por ejemplo, los medicamentos, los insumos, distintas prestaciones.
0: La movilización ha sumado además el respaldo de diversas organizaciones sindicales y sociales de la zona. Desde la Central Unitaria de Trabajadores Provincial de Valparaíso enfatizaron que el debilitamiento de los consultorios termina por saturar las urgencias de los hospitales regionales. Sobre este apoyo gremial se refirió Gonzalo Calisto, director de movilizaciones de FEDEPRUS Valparaíso San Antonio y director de salud de la CUT Provincial Valparaíso.
3: Este Estado, que ya nos ha demostrado lo que ha hecho con la lista oncológica, es traspasarle recursos a los privados para que se hagan cargo de las listas de espera. Y eso, nosotros como trabajadores del sector público, no lo vamos a permitir porque no entendemos esa modalidad de negocio con la salud pública de Chile.
0: Los centros de atención primaria funcionarán exclusivamente con turnos éticos para atender urgencias y entregar medicamentos críticos, acompañados de marchas en los principales centros urbanos de la región. En la región de Valparaíso, Bio Bio, La Radio.
4: Y la urgencia pediátrica de Osorno recibirá recursos para su implementación y proyectan el inicio de atención en el mes de octubre. Los detalles con Camila Báez desde Radio Bio Bio en esa ciudad.
5: La implementación de la nueva urgencia pediátrica del Hospital Base de Osorno recibió recientemente un impulso luego que el Consejo Regional de Los Lagos aprobara recursos para dotar de equipamiento a la unidad. Según explicó el director del Servicio de Salud Osorno, Luis Barrientos, la asignación permitirá complementar la infraestructura construida por el recinto asistencial. La unidad será la única urgencia pediátrica a nivel provincial en Osorno, ya que actualmente no hay otro servicio público o privado con estas características.
6: Diariamente en el hospital base nomás donde se encuentra esta unidad se atienden 91 menores todos los días del año, en promedio. Eso significa que algunos días puede ser 100, 110, otros días 70, pero en promedio 90 pacientes. Y esta urgencia está dedicada, ¿no es cierto?, a esta población.
5: De acuerdo con el director, en el hospital base se atienden en promedio 91 menores de forma diaria, mientras que el proyecto considera espacios adaptados para la atención de pacientes pediátricos con situaciones de neurodivergencia y la incorporación de nuevo equipamiento médico y clínico. Respecto de la entrada en funcionamiento, se espera que la urgencia comience a operar próximamente, inicialmente con parte del equipamiento actualmente disponible en el hospital. El inicio está previsto para octubre, mientras que la incorporación del nuevo equipamiento se realizará posteriormente una vez concretados los procesos correspondientes. En Osorno, Bio Bio, La Radio.
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0: Y el puente de Chacao en Tiloé suma nuevos avances en su construcción. El Ministerio de Obras Públicas acordó un adelanto de hasta 200 millones de dólares al consorcio encargado del proyecto, mientras desde Italia llegaron las denominadas sillas, estructuras necesarias para la instalación de los cables de la futura estructura colgante. Los detalles con Hans Barros.
1: El adelanto podrá alcanzar hasta el 26% del valor vigente del contrato y se entregará en dos cuotas, respaldadas por las garantías correspondientes. La medida se adopta cuando la obra registra casi un 69% de avance físico. El presidente de la Asociación de Municipios de Chiloé y alcalde de Quinchao, René Garcés, explicó que el ajuste en la forma de pago busca reducir la diferencia entre el avance de las obras y los desembolsos ya realizados a Hyundai.
2: Como este era un proyecto a suma alzada, la obra se pagaba en la final. Eso producía también que el consorcio Hyundai pudiera tener alguna complicación en el futuro, entendiendo que los tiempos que el puente se lleva en construcción, los flujos de fondo no iban en relación a lo que era la construcción del puente. Teníamos un 68% del puente y financieramente casi un 45%. Por tanto, estos 200 millones de dólares lo que hacen es aplanar un poco la curva de pagos para que efectivamente haya una mayor sanidad financiera del consorcio.
1: En paralelo, comenzaron a llegar desde Italia las sillas que sostendrán los cables principales. Está previsto instalar 10 de estas estructuras en 2027 como parte de una nueva etapa de las faenas. Son piezas de acero de alta resistencia que mantienen los cables principales en su posición y transmiten su peso y tensión a las torres y los bloques de anclaje del puente. La entrada en operación del puente Chacao sigue prevista para 2028. Y la infraestructura establecerá una conexión vial permanente entre la Isla Grande de Chiloé y el continente. En Chiloé, Bio Bio, la radio.
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0: Las Fuerzas Armadas de Irán aseguraron que castigarán al presidente de Estados Unidos, Donald Trump, y al primer ministro de Israel, Benjamín Netanyahu, incluso si termina la guerra y que tarde o temprano llegará el día de su castigo. Incluso en caso de que esta guerra termine, sin duda alguna, ni excepción. No perdonaremos a los asesinos de nuestro líder supremo ni a los civiles inocentes e indefensos, especialmente a los niños muertos de este pueblo, y haremos que los responsables paguen por sus actos, afirmó el portavoz de las Fuerzas Armadas iraníes, el general de brigada a última hora el sábado en una entrevista con la televisión estatal. De acuerdo con el militar de alto rango, el día del castigo de Trump y Netanyahu llegará tarde o temprano, incluso cuando ya no ocupen ningún cargo oficial, ya que son considerados asesinos y criminales de guerra. Estados Unidos e Israel mataron al líder supremo iraní, Ali Yamenei, y a otros altos cargos iraníes en el primer día de la guerra, el pasado 28 de febrero. En otro tema, el presidente de Estados Unidos, Donald Trump, aseguró que rechazó el plan de 7 días presentado por Irán para reabrir el tránsito marítimo por el estrecho de Hormuz, bloqueado en medio de la guerra. Presentaron una propuesta, pero la rechacé, afirmó el mandatario, quien sostuvo que Estados Unidos tiene el control total del estrecho. Según indicó, 29 barcos transitaron por la zona durante la noche del viernes. El plan iraní contemplaba reabrir Hormuz al sexto día de su implementación, luego de que Washington adoptara una serie de medidas durante los primeros 5 días. Cambiamos también de tema. El ministro de Relaciones Exteriores de Rusia, Sergei Lavrov, exigió ante la Asamblea General de la ONU la liberación de Nicolás Maduro y Cilia Flores, detenidos en Estados Unidos, y cuestionó la operación estadounidense en Venezuela. También pidió levantar el bloqueo marítimo y las restricciones comerciales contra Cuba, además de retirar al país de la lista de estados patrocinadores del terrorismo. Sobre Medio Oriente, defendió la creación de un Estado palestino y denunció la situación en Gaza y Jordania. En relación con Ucrania, también respecto a este tema, acusó a Europa de obstaculizar las conversaciones de paz respaldadas por Estados Unidos y aseguró que Rusia continuará hasta alcanzar sus objetivos militares.
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1: Un hombre murió apuñalado durante una discusión en medio de un partido de fútbol en Concepción. Un adolescente de 15 años murió en Buin por un grupo de encapuchados que lo secuestraron desde una fiesta en Puente Alto. Un ataque armado contra un bus de barristas de Colo-Colo dejó 5 heridos en San Antonio. Uno permanece en estado grave. El presidente José Antonio Kast valoró la caída de un 93% de los ingresos irregulares y llamó al Congreso a reconsiderar la reforma sobre la detención de migrantes. Partidos oficialistas rechazaron las declaraciones de Michelle Bachelet y Gabriel Boric sobre el escudo de las Américas, calificándolo de desafortunadas y mezquinas. El presupuesto 2027 generó tensión entre alcaldes y gobernadores, quienes advirtieron sobre posibles recortes a programas sociales y proyectos comunitarios.
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1: Exactamente 9:06 a.m.
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Justicia aumentó el monto de indemnización que el Estado debe pagarle a un médico veterinario que fue torturado durante la dictadura cívico-militar en la comuna de La Unión. El caso involucra a un profesional que ejerció funciones en la Corporación de la Reforma Agraria, que fue disuelta en 1978, organismo en el que asumió como gerente suplente. De acuerdo a los antecedentes judiciales recabados por la radio, todo cambió el 11 de septiembre de 1973, cuando fue sacado del cargo y enviado a asumir otros roles dentro de la misma institución. Tres semanas después, fue detenido en una redada ordenada por el régimen dictatorial y fue llevado a la cárcel de Valdivia. En el recinto penal se mantuvo por varios días, durmiendo en el suelo, completamente hacinado con sus compañeros de celda. Luego fue trasladado a una zona con presos políticos. Mientras estuvo privado de libertad, fue interrogado en tres ocasiones violentamente, usando elementos que aplicaban corriente. El objetivo era que revelara la presencia de una supuesta organización subversiva contra la dictadura cívico-militar, pero se trata de un antecedente que sería falso, de acuerdo a los

0: antecedentes judiciales. Es así como el médico veterinario fue sometido a diferentes torturas mientras estaba preso. Si bien con el paso de los días fue liberado, lo obligaron a cumplir medidas de control y restricción a su libertad, lo que se sumó a las dificultades para conseguir empleo nuevamente. Lo anterior desencadenó en secuelas psicológicas, por lo que demandó al fisco y la justicia acogió la acción legal, obligando el pago de una indemnización de 8 millones de pesos. Los antecedentes fueron derivados a la Corte de Apelaciones de Santiago, lugar donde la víctima reside actualmente. Al analizar el caso, el tribunal elevó el monto que debe desembolsar el Estado a 50 millones de pesos, considerando las afectaciones que dejaron los episodios de violencia que sufrió el médico veterinario durante la dictadura cívico-militar.
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0: La Corte Suprema acogió una demanda laboral presentada por una exfuncionaria del Hospital Base de Valdivia, quien denunció malos tratos de su jefatura y críticas constantes a su condición de autismo. María José Inostroza es una enfermera que asumió un reemplazo en el servicio de recuperación del centro asistencial en 2024 y un año después fue contratada a honorarios. En conversación con la radio, dijo que en los primeros meses anduvo todo normal, pero los malos tratos comenzaron cuando tuvo que pedir licencia tras caerse de un sillón, pero su jefatura le negó el permiso y se vio obligada a trabajar con cuello ortopédico. Para ella, esa fue la primera negligencia. Desde entonces, empezó a ser excluida de turnos y operativos de salud que se realizaban los fines de semana. Además, aseguró que la encargada de la unidad la ignoraba, no le quería dar permisos administrativos y la criticaba constantemente su condición de trastorno del espectro autista TEA. A partir de ahí comenzó a colapsar por los constantes episodios de maltrato laboral, motivo por el cual se sometió a una terapia psicológica. En julio del 2025 fue despedida tras una evaluación que hizo su jefatura. En esa oportunidad le indicó que ejercía una buena labor, pero tenía problemas de actitud que generaron su salida del Hospital Base de Valdivia.
2: Yo soy una persona autista, yo tengo mi credencial de discapacidad, aún así soy una persona funcional. Entonces ella siempre me criticó hacia mi condición y no hacia como yo era como enfermera. Me cita a su oficina y me dice que me tiene que hacer la evaluación. Me dice de que técnicamente yo era una muy buena enfermera, de que tenía muy buena base de conocimiento, pero mi problema era como de actitud. Ella me empezó a aislar, empezó a almorzar sola porque no me dejaba. A la única que siempre como la retaba, le decía cosas, era
0: a mí. Inostroza indicó que siempre pidió los protocolos internos para trabajar con personas neurodivergentes, pero nunca le entregaron el documento. Estas situaciones generaron que presentara una demanda de tutela laboral en contra del Servicio de Salud de Los Ríos. La acción legal fue en primera instancia y la Corte de Apelaciones de Valdivia ratificó que en este caso hubo vulneración de derechos hacia la denunciante. El organismo presentó un recurso de nulidad ante la Corte Suprema, pero el máximo tribunal del país lo declaró inadmisible, por lo que ratificó la denuncia de la funcionaria y obligó al pago de 14 millones de pesos como indemnización. La radio se contactó con el Servicio de Salud Los Ríos para obtener un pronunciamiento, pero hasta el cierre de esta nota no hubo vocería sobre el tema. La alcaldesa de Valdivia, Carla Atman, reveló que existe un déficit de 1.000 millones de pesos en la atención primaria de salud que está afectando en la prestación de servicios, advirtiendo que el problema se originó por incumplimientos a la ley y no descartó acciones legales. El detalle con Nicolás Silva.
3: Como inédita y crítica catalogó la jefa comunal la actual situación financiera del municipio, asegurando que el problema surgió por los recortes presupuestarios anunciados por el gobierno y que está perjudicando en la calidad de atención en los centros de salud primaria de la ciudad. En conversación con la radio, la alcaldesa Carla Antman reveló que existe un déficit de 1.000 millones de pesos por ajustes del Ejecutivo a la APS, asegurando que el problema se originó por incumplimientos a la ley. La autoridad advirtió que este problema está afectando las atenciones domiciliarias y tomas de exámenes.
2: Estamos con un déficit en el 2026 de alrededor de 1.000 millones de pesos, que se deben particularmente por incumplimiento

0: a la ley. Y estamos todos profundamente preocupados porque esto impacta directamente a labores cruciales que realiza nuestra atención primaria, atención domiciliaria, la toma de exámenes. Son dos áreas críticas que se están viendo perjudicadas.
1: La alcaldesa Carla Antman indicó que aún no reciben el reajuste del IPC al financiamiento per cápita que alcanza los 500 millones de pesos, recursos que usualmente son transferidos durante el primer semestre. Eso se suma al recorte en dos convenios como el programa APS Universal por 300 millones de pesos y una reducción de 160 millones en el modelo de atención integral de salud familiar y comunitaria. La jefa comunal recalcó que están agotando todas las instancias con reuniones en el Ministerio de Salud y la presentación de antecedentes en Contraloría, pero aún no reciben respuestas y no tienen certezas en torno a la entrega de los recursos pendientes. Como una forma de enfrentar el problema, la autoridad indicó que han utilizado el presupuesto municipal con una inversión de 1.800 millones de pesos, sin embargo, no es suficiente para atender el complejo escenario financiero. Para la alcaldesa de Valdivia, aquí existe un incumplimiento a la ley, por lo que no descartó presentar acciones legales que permitan establecer responsabilidades administrativas en esta situación que mantiene en duda la prestación de algunos servicios en los centros de atención primaria.
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3: El Servicio de Salud de Los Ríos actualizó los antecedentes de las bases de licitación para construir el CESFAM de Barrios Bajos, luego de que el proceso anterior fuera revocado por bases que no se ajustaban a la normativa vigente. Un nuevo traspié sufrió el proyecto que pretende ejecutar las obras del nuevo centro asistencial en el histórico barrio de Valdivia, cuyas obras contarán con un financiamiento del gobierno regional por más de 8.000 millones de pesos. El Servicio de Salud de Los Ríos abrió la licitación para la construcción del CESFAM de Barrios Bajos en julio. Sin embargo, el proceso fue revocado ya que las bases no se ajustaban a la legislación vigente y se basaba en normas que actualmente están modificadas y derogadas. Ante esta situación, el propio organismo confirmó que se actualizaron los antecedentes administrativos y las nuevas bases ingresaron a Contraloría para su aprobación. La licitación se publicará nuevamente cuando se reciba la toma de razón del organismo fiscalizador. El gobernador regional, Luis Cubertino, se refirió a la situación y ratificó que los recursos comprometidos para el proyecto están garantizados para el presupuesto del 2027.
4: Nosotros, lo importante para la comunidad es asegurar que los recursos que están comprometidos por el gobierno regional, que se acordaron en la reunión del CORE de Corral, están vigentes y van a aparecer en el presupuesto 2027. Por tanto, tenemos un compromiso respecto al financiamiento que era importante ratificarlo.
3: Mientras que en el Servicio de Salud indicaron que la actualización de las bases no modifica el proyecto de construcción, sino que solo cambia el acto administrativo que aprueba el procedimiento que debe ser revisado por Contraloría. Ahora se espera la respuesta del organismo fiscalizador a los nuevos antecedentes enviados por el servicio. En tanto, los vecinos siguen esperando por contar con un CESFAM en el sector de Barrios Bajos, una demanda que vienen solicitando hace aproximadamente 20 años. Funcionarios están solicitando que se construya una macrobase del SAMU en Valdivia, inmueble que permitiría mejorar los tiempos de respuesta para atender las emergencias en la ciudad. Las gestiones comenzaron en noviembre de 2024, cuando el gremio fue hasta Santiago para reunirse con representantes del Ministerio de Salud con el fin de pedir el inicio de un diagnóstico de las instalaciones de la unidad a nivel nacional. El análisis incluyó a la región de Los Ríos y el informe fue entregado recientemente a los funcionarios con las principales necesidades de equipamiento, infraestructura, recurso humano y vehículos. El presidente regional de la Asociación de Funcionarios del SAMU, Sebastián Salazar, indicó que la principal demanda es construir una macrobase de la unidad en Valdivia, idealmente que tenga una buena ubicación para reducir los tiempos para responder a las emergencias.
5: ya se hace necesario tener una infraestructura más adecuada para la realización de las actividades, obviamente, de los mismos funcionarios, hablando de capacitación, espacio, obviamente, multiuso, el tema del estacionamiento de las ambulancias. Y de cierta manera, igual nosotros estamos tratando de impulsar el tratar de acercar estas bases SAMU hacia la misma comunidad para tener los mejores tiempos de respuesta. Entonces estaríamos

0: Serán gestiones para contar con un espacio del edificio que pertenecía a la PDI en Picarte, donde actualmente funciona la farmacia municipal. El presidente de la Asociación de Funcionarios del SAMU en Los Ríos indicó que el interés en ese inmueble se sustenta en que la mayoría de los llamados por emergencias ocurren en ese sector, a lo que se suma su cercanía con la salida sur de Valdivia, donde suelen ocurrir accidentes de tránsito. Sin embargo, todo dependerá de las gestiones que se puedan iniciar con la Casa Edilicia, haciendo énfasis en que las actuales instalaciones complican la rápida respuesta a los requerimientos de la población.
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0: El gobierno pretende publicar este año las bases de licitación para la nueva concesión de la cárcel de Valdivia, que permitiría aumentar la capacidad del recinto. El complejo penitenciario de Llancahue está incorporando en el grupo 3 del programa de infraestructura que lidera la dirección de concesiones del MOP junto a los establecimientos de Santiago y Puerto Montt en un contrato que fue adjudicado hace más de 20 años. Pero la actual concesión finalizaría en noviembre del 2027, según indicó el subsecretario de Justicia Luis Silva, quien estuvo visitando la cárcel de Valdivia en los últimos días para conocer las condiciones estructurales del recinto y las medidas de seguridad que se han impulsado en el lugar. La autoridad dijo que esa información será utilizada para publicar las bases de la nueva licitación que se concretaría este año y que permitiría aumentar la capacidad en el complejo penitenciario.
4: En noviembre de 2027 termina la licitación actual, parte del grupo 3, y por lo tanto este año ya debiéramos publicar las bases de licitación para que lleguen los interesados. Y obviamente eso va a implicar también una ampliación de las plazas, porque un penal que está bien emplazado en la región va creciendo y por lo tanto necesitamos aumentar la capacidad.
0: El director regional subrogante de Gendarmería, Juan Bertoni, confirmó que la nueva concesión permitiría aumentar en un 10% la capacidad en la cárcel de Valdivia.
5: Podría aumentar, yo creo, en un 10% aproximadamente. Lo que pasa es que la nueva licitación está en proceso de creación. Les recuerdo que la licitación de este grupo 3 termina en noviembre de 2027. Así que está en proceso de crear la licitación. De ahí va a ver cuál es la cantidad de cupos que se van a aumentar.
0: Bertoni indicó que actualmente hay exactamente 1.742 internos en el complejo penitenciario, reconociendo que existe una sobrepoblación, pero no un hacinamiento, haciendo énfasis en que esa condición se presentaría si hay una ocupación de 2.000 personas. Problema que se resolvería con la nueva concesión de la cárcel de Valdivia, que podría aumentar en 300 cupos, de acuerdo a lo informado previamente por el Ministerio de Obras Públicas.
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0: Vecinos de sectores de poblados que forman parte del tramo de la ruta Valdivia-Mafil, donde se está instalando una senda multipropósito, piden resolver riesgos viales e incorporar luminarias. Desde Vialidad se comprometieron a analizar dicha solicitud. La iniciativa es impulsada por el Comité de Mejoramiento de Las Lomas, que comenzó a organizarse en marzo por las condiciones de seguridad y mantención de la ruta. Su presidente, Pablo Romero, describió que tras el inicio de las obras, comenzaron a percatarse de una serie de problemas de seguridad vial que están afectando a los sectores de La Cobal, Los Robles, Catripulli y el sector de Santa Inés, lugares poblados que están en la extensión de los casi 10.000 kilómetros de las obras de construcción de la senda multipropósito. Entre las dificultades, describió las excavaciones que se llenan de agua con la lluvia y la vegetación que oculta las zanjas, dificultando advertir los desniveles junto a la calzada. También señaló que las excavaciones, escombros y obras de soleras dificultan que los microbuses se orillen en los paraderos, obligándolos a detenerse en la pista de circulación. A ello, agregó la velocidad de los vehículos, la escasa iluminación

0: y las dificultades de acceso a dos viviendas, según indicó. Se realizaron mejoras provisorias en dichos accesos, pero los vecinos las consideran insuficientes. Romero además sostuvo que otros sectores del trazado, como Los Robles y La Cobal, cuentan con luminarias, mientras las lomas y sectores cercanos carecen de ellas. El dirigente relató que a mediados de agosto representantes del comité recorrieron el sector con un integrante de la asesoría que apoya la inspección fiscal y solicitaron evaluar técnica y económicamente la iluminación, estando a la espera de una respuesta. A juicio de Romero, si no se incorpora la respectiva iluminación en los sectores poblados que se encuentran en el tramo de la instalación de la senda multipropósito, no se cumpliría el objetivo del proyecto de disminuir los riesgos a conductores, ciclistas y peatones, al carecer de la visibilidad necesaria para evitar la ocurrencia de accidentes durante las noches.
1: No todos tienen vehículos, no todos salen vehículos todos los días. La locomoción pasa cada media hora y se utiliza siempre. Entonces pierde toda su utilidad si esos lugares no tienen iluminación. En invierno, en la noche, con lluvia, es fundamental tener iluminación en esos sectores, si no pierde funcionalidad.
0: Consultada por Radio Bio Bio sobre las solicitudes, desde Vialidad informaron que el proyecto no contempla unidades adicionales ni dispone de recursos dentro del contrato para incorporar la iluminación. No obstante, anunciaron gestiones para evaluar alternativas de financiamiento sin comprometer su instalación ni establecer plazos. Hacer cumplir los horarios de término, asegurar el tránsito y proteger los espacios públicos son las prioridades que fijó la Municipalidad de Valdivia para abordar los problemas que generan las ferias libres en los barrios. Las tareas se concentrarán principalmente en las ferias de los viernes y sábados. Los antecedentes fueron expuestos en la sesión del Consejo Municipal del 23 de septiembre, donde se plantearon los reclamos por ruidos de madrugada, dificultades para ingresar a las viviendas, acumulación de basura y deterioro de áreas verdes. Durante el debate se mencionaron situaciones que afectan a sectores como Barrios Bajos, San Luis y Guacamayo, además de la necesidad de compatibilizar el trabajo de los comerciantes con el descanso de los residentes. La concejala Gladys Jaramillo relató cómo el funcionamiento de las ferias afecta a la vida cotidiana de quienes viven junto a los puestos.
2: Pero también, ¿quién ve en la gente lo que está pasando? Nosotros tenemos una problemática grave en Baquedano, porque la gente de Baquedano a las 5 de la mañana saca su auto. Se le muere un familiar, ese día no lo puede velar en su casa porque no puede entrar su urna, no puede entrar la gente. Y lo mismo que yo vivo en Cabildo Enrique. Yo en Cabildo Enrique mi casa la dejé un año entero que vendan afuera de la puerta. Pero cuando te llega un momento que le dice, por favor, ¿me dejas entrar a mi casa? Otra cosa es cuando uno lo vive y vive en el lugar. Yo me pongo la gente que todo el día tiene la feria en la puerta de su casa.
0: La alcaldesa Carla Atman identificó entre los principales problemas la llegada anticipada de camiones, su permanencia y los daños a la infraestructura pública. La autoridad sostuvo que mejorar la convivencia requiere revisar la organización de las ferias y explicó algunas alternativas que el municipio está observando y que forman parte de la discusión sobre el funcionamiento futuro de las ferias.
3: Hemos mirado modelos en otras comunas, que es una lógica totalmente distinta a la que tiene hoy día el municipio, que nosotros más bien lo que hacemos es autorizar el uso del espacio público, pero hay otras comunas en donde incluso instalan los puestos que después los feriantes llegan y usan y después el municipio el que desinstala, pero son acotados, no más de 20, 30 puestos por lugar.
0: Por su parte, el administrador municipal, Cristian Oñate, informó que se realizó una reunión con el sindicato que agrupa una parte importante de los feriantes establecidos para abordar especialmente el funcionamiento de las ferias de los viernes y sábados, detallando las tareas que la administración priorizará a corto plazo. Oñate señaló que estas acciones se desarrollarán junto con las fiscalizaciones habituales, buscando mejorar la convivencia entre las ferias y su entorno.
4: Por lo pronto, en las tareas de corto plazo para la administración, estas refieren, diría yo, como a tres importantes objetivos. En primer lugar, asegurar la libre transitabilidad en la donde estén las ferias radicadas. En segundo lugar, asegurar el horario de término de las mismas. Y en tercer lugar, resguardar los bienes nacionales de uso público adyacentes a la ubicación de las distintas ferias.
0: La municipalidad también informó avances en

0: La actualización del registro de comerciantes, la regularización y demarcación de puestos y el control de morosidad. Las medidas se trabajan mientras continúa la planificación de una feria central techada que la administración propone complementar con ferias barriales.
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0: Un total de 26 procedimientos de búsqueda y rescate en lo que va del año registra la unidad de búsqueda y rescate UBRO de Río Bueno. La agrupación cuenta con 25 voluntarios y opera desde hace un año y dos meses en la comuna tras independizarse de la filial de Osorno para cubrir un territorio con más de 100 kilómetros de cauces de alta complejidad como los ríos Bueno, Pilmaiquén, Chirre y Contra. En el periodo, las salidas permitieron dar con el paradero de 3 personas desaparecidas en la zona. En ese sentido, el presidente de la unidad en Río Bueno, Mauricio Álvarez, entregó detalles sobre los resultados de estos operativos.
3: Este año aproximadamente hemos salido 26 veces, de las cuales hemos tenido 3 búsquedas positivas, que fue un caballero en un sector rural de Cayo Ruca que se perdió a las 2 de la mañana y lo encontré a las 5 de la mañana en un pozo de su predio y posterior dimos información de carabineros. La otra búsqueda fue de otro caballero que estuvo perdido acá en Río Bueno, un adulto mayor, tuvo 23 días perdido y estaba a orilla del Río Bueno, ya con descomposición porque estaba en la ladera, en lo que es La Pampa. Y la última que fuimos de apoyo a Osorno y encontramos a un joven que llevaba desaparecido 33 días.
0: Respecto al equipamiento con el que cuentan para desplegarse, la unidad dispone de un par de equipos de buceo básico y un buzo autónomo equipado, sumados integrantes que cursan su instrucción. Para procedimientos de mayor envergadura, se coordinan con UBRO Osorno, quienes aportan embarcaciones e implementación. Sobre los protocolos de activación y las condiciones geográficas de la zona, Álvarez explicó que se despliegan tras la orden de entes especializados o a petición directa de los familiares, previa firma de una autorización, derivando los hallazgos a carabineros o la PDI.
3: Son ríos de cauce muy fuerte, el Pilmaiquén, el río Chirre, que es un poco más tranquilo, pero con aguas muy turbias. El río Bueno, cuando tiene una desembocadura, la corriente es muy fuerte. Y por ambos lados es con quebradas, con riscos, zonas pantanosas. Entonces, cuando realizamos búsqueda, lo hacemos con mucho cuidado. Lo hacemos con otras unidades de rescate, que son SAR Osorno, SAR Base Valdivia, que es especialista en agreste. Y nosotros hacemos agreste y acuático.
0: A la par de los rescates, el grupo realiza intervenciones de prevención comunitaria como el rastreo del fondo de los ríos en balnearios previo a la época estival para retirar vidrios y objetos cortopunzantes.
3: Nosotros hacemos lo que es prevención porque siempre en el verano se ven afectados los menores de edad, los niños, mujeres, que por imprudencia de las personas que van a beber alcohol del río, tiran las botellas al agua y se quiebran. Entonces, todos los años, a fin de año, más o menos ya vamos a realizar lo que es el rastreo de vidrios, búsqueda de cosas o cortopunzantes que pueden afectar.
0: En cuanto al financiamiento y la operatividad de los voluntarios, Álvarez remarcó que la labor es voluntaria y ante emergencias o solicitudes de apoyo, la unidad mantiene activas sus vías de contacto a través de la página de Facebook UBRO Río Bueno y el correo electrónico ubroriobueno@gmail.com.
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0: La región de los ríos celebrará un nuevo aniversario con más de 90 actividades culturales, ciudadanas y deportivas con miras al 2027 cuando se cumplan 2 décadas desde su creación. La información con Nicolás Silva.
4: Una extensa agenda de iniciativas se realizarán en todas las comunas a partir del próximo 2 de octubre, día en que se conmemora un nuevo año desde que se logró la separación con la región de los lagos. Como una forma de celebrar el aniversario número 19, durante todo el mes se llevará a cabo un programa con más de 90 actividades culturales, ciudadanas, deportivas y actos cívicos que contarán con la participación de actores sociales y autoridades de la zona. El gobernador regional Luis Cubertino señaló que en paralelo se está trabajando con una agenda Miranda con miras al 2027, cuando Los Ríos cumplirá 2 décadas desde su creación.
5: Queremos hacer un gran acontecimiento de la regionalización como concepto y en particular lo que ha significado para la vida de los ciudadanos estos 20 años de

0: la región de Los Ríos. Así que estamos trabajando con mucho compromiso, con mucha responsabilidad, junto también a los municipios, actores públicos y privados, para tener una propuesta de aquí a fin de año que se reconozca ya como un programa oficial.
1: Las actividades comenzarán el 1 de octubre con el izamiento del pabellón nacional que se realizará en el frontis del gobierno regional para luego dar paso al Tedeum que se llevará a cabo en la Catedral de Valdivia. Al día siguiente será la sesión oficial del aniversario del Consejo Regional en el Teatro Regional Cervantes, instancia donde se entregarán distinciones a personas que han contribuido con el desarrollo de la región. A partir de eso se llevarán a cabo diferentes actividades en las 12 comunas de la zona, como en La Unión, donde el 3 de octubre será el Tedeum y el desfile conmemorativo en la Plaza de Armas. La cultura será protagonista en esta programación con conciertos, galas folclóricas y obras de teatro en Lanco, Panguipulli, Mafe, Los Lagos, Futrono y Valdivia. En esta última ciudad se desarrollará el Festival Internacional de Cine entre el 12 y 18 de octubre. Mientras que el deporte y la gastronomía también tendrán su espacio en este cronograma que está organizando el gobierno regional, cuyo calendario está disponible en las redes sociales del organismo y que se enmarcan en un nuevo aniversario de la región de Los Ríos.
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3: Comenzamos por la comuna de Panguipulli. Durante la mañana habrán cielos nublados y chubascos aislados. En la tarde y la noche, cielos nublados, chubascos y probable tormenta eléctrica con una máxima que alcanzará los 13 grados. En La Unión se esperan cielos nublados y chubascos en la mañana. Durante la tarde, nublados, chubascos y probable tormenta eléctrica que se extendería hasta la noche con una máxima estimada de 15 grados. En Valdivia hay cielos nublados y chubascos durante la mañana y también durante la tarde. En la noche solamente cielos nublados y una máxima que alcanzará los 15 grados. Son las 9 de la mañana y 37 minutos. De esta forma llegamos al final de esta revisión de noticias en Radiograma Edición Matinal para este domingo 27 de septiembre de 2026 en Bio Bio La Radio. Sigan nuestra sintonía. Ya viene Bio Bio Deportes.
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3: Canadá derrotó este sábado por 1-0 a Chile en un amistoso disputado en Toronto gracias a un gol de Jonathan David en el minuto 12, en un encuentro en el que la selección sudamericana terminó con 9 jugadores por las expulsiones de Lucas Cepeda y Gabriel Suazo. El conjunto canadiense, dirigido por Jesse March, salió con mayor intensidad y desde los primeros minutos encerró a Chile en su campo. Saily Larín tuvo la primera ocasión clara en el minuto 11 con un remate a corta distancia que fue bloqueado por el portero chileno Lawrence Vigoroux. Jonathan David aprovechó el balón suelto para marcar con la izquierda desde muy cerca y colocar el 1-0. Chile reaccionó y Darío Osorio obligó a Dane Sittler a intervenir con un disparo desde afuera del área. El guardameta canadiense también intervino posteriormente para desviar un balón de Gonzalo Tapia. La situación se complicó para los visitantes en el tramo final de la primera parte. Gabriel Suazo vio una amarilla en el minuto 29 y después de que Chile se le anulara un gol por fuera de juego de Tapia en el 34, Lucas Cepeda fue expulsado con roja directa en el 35. Pese a jugar con 10, Chile tuvo una oportunidad antes del descanso por medio de César Pérez, cuyo disparo desde fuera del área se marchó alto. El panorama empeoró todavía más para los de Nicolás Córdoba, nada más que comenzar la segunda mitad. Suazo recibió la segunda amarilla en el minuto 50 y dejó a Chile con 9 jugadores. Canadá pasó entonces a controlar el encuentro y March

refresco el equipo con la entrada de Stephen Eustaquio, Promise David, Johan Iván Inasivetis, dijo, y Liam Millar para poco después del juego. Chile respondió con varios cambios para reorganizarse pese a su inferioridad numérica. Los locales, sin embargo, no consiguieron sentenciar. Eustaquio probó a Vigorux desde fuera del área y Millar también obligó al guardameta chileno a intervenir en el minuto 90. Chile incluso dispuso una última oportunidad en el añadido cuando Seth Clare detuvo un cabezazo de Francisco Salinas. El encuentro terminó 1-0 y Canadá conservó la ventaja obtenida en la primera parte frente a una selección chilena que disputó los últimos 40 minutos con 9 futbolistas. Vamos a la participación de chilenos en el extranjero. Al minuto 100 del para muchos poco relativo partido de la segunda división de España entre el AD Ceuta y el mítico Valladolid, el zaguero Carlos Hernández Alarcón le dio la única ciudad europea con frontera terrestre con África la mayor de sus alegrías en más de 50 días. El pasado 30 de julio, cerca de 40.000 migrantes marroquíes ingresaron a Ceuta sin ningún tipo de control, generando un colapso nunca antes visto en una ciudad pequeña donde residen 80.000 personas, todas en perfecta armonía entre cristianos y musulmanes. Sin embargo, ese masivo acceso a España generó la que es en ese momento la mayor crisis migratoria en el viejo continente. El país se ha dividido mientras que el gobierno de Pedro Sánchez defiende una gestión en la que se evitaron muertes masivas. La oposición lo critica por una gestión blanda. Actualmente son cerca de 1.000 los extranjeros que se mantienen en la ciudad, muchos de ellos durmiendo en campamentos y carpas improvisadas en diferentes playas. La sensación de anormalidad es total. Por eso, el club de la ciudad es de las pocas distracciones para personas y familias que han optado por salir menos de sus casas ante el temor de lo que pueda ocurrir. Ese gol del pasado domingo, marcado por el veterano capitán de 36 años, tuvo un simbolismo mucho mayor que el punto que significó el primero en 6 jornadas. José Juan Romero, el entrenador del equipo que el año pasado sorprendió y estuvo muy cerca de clasificar a los playoffs para el ascenso a primera, rompió en llanto. No fue solo él, gran parte de la afición cabala explotó en un grito que unió a una ciudad golpeada y soltó lágrimas acumuladas de impotencia, miedo y frustración acumulada. Después de ese desahogo, el propio entrenador lanzó una contundente frase que bien refleja lo que este equipo significa para su ciudad, pero también lo mal que lo han pasado a los futbolistas y el mismo que, como todos los ceutíes, son habitantes de esta zona colmada. De esta forma, el gol al minuto 100 levantó la moral del Ceuta, la ciudad ícono de la, en este momento, crisis migratoria europea.

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¿Qué tal? ¿Cómo están todos ustedes? Muy buenos días. Un gusto saludarles en esta mañana de domingo, la última. Último domingo de septiembre, además. Esta semana le vamos a dar la bienvenida a octubre. Un mes que viene muy, muy, muy cargado de actividades acá en la región, por varias cosas, por el aniversario de la región, por eventos también, el Festival de Cine, por ejemplo, y otras cosas más. Así que, y probablemente también podamos ver ahí también un poco más la primavera, porque esta semana ya pasó, la verdad. Y desde la mitad, la segunda mitad del 18 de las fiestas patrias, hemos tenido más lluvias que otra cosa, ¿sí? Pero bueno, último domingo de septiembre. No sé si en algunos lugares, y ustedes nos podrán contar, se han hecho celebraciones.

menstruaciones de 18 chicos, ¿sí? Quizás sí, quizás no, nos podrán contar. Generalmente se propicia más el tema de los 18 chicos cuando las fiestas patrias, las fondas les va mal. Pero da la impresión que este año les fue bien, ¿sí? Al parecer les fue bien, entonces quizás no es necesario tampoco. Uno lo puede hacer en su casa de forma más privada, ¿no? Bueno, vamos a estar revisando noticias, informaciones, actualidad, datos y por supuesto compañía, acompañado de la buena música durante la mañana, revisando también el WhatsApp de Bio Bio, entre los diferentes saludos y también informaciones que ustedes nos quieren entregar, ahí está siempre disponible. Y también aprovechamos de saludar a quienes están en sintonía a través de internet en biobiochile.cl. 9 minutos y nos separan ya de las 10 de la mañana, estamos completamente en vivo, jornada de domingo 27 de septiembre, ya listos y dispuestos para acompañarte en el trabajo, en el día libre, en casa, en el día de descanso, a través de Bio Bio, la radio.

temperatura en este momento de 10 grados en la capital regional. Da la impresión que fuera un poquito menos, pero la verdad no, son 10 grados. 10 grados de la temperatura. Vamos a tener hoy una máxima estimada de 15 grados. Durante la tarde, nublado y chubascos solamente, a diferencia de otras sectores de la región, como por ejemplo La Unión, donde incluso está pronosticada tormenta eléctrica. Y en Panguipulli también, fíjate. La Unión y Panguipulli, provincia del Ranco y el sector cordillerano norte de la región de Los Ríos, hay tormenta eléctrica pronosticada para esta tarde, no hacia acá en Valdivia. Fíjate que solamente tenemos previsto cielos nublados y algunos chubascos durante el resto de la tarde. Para mañana, lunes 28, está prevista una mínima de 8 y una máxima de 15 grados, nublado y chubascos débiles durante prácticamente todo el día y nubosidad parcial en la noche. Para el martes 29, una mínima de 4 y una máxima de 16. Nublado y niebla en la madrugada, nubosidad parcial durante el día, y cielos nublados en la tarde, en la noche. El miércoles 30, mínima de 7, máxima 12 grados, cubierto y lluvia débil en la mañana, cubierto y lluvia en la tarde, nublado y chubascos. Va a ser una semana bien con una alta distribución de las precipitaciones, fíjate. ¿Sí? Porque, por ejemplo, hoy día vamos a tener algunos chubascos. Mañana chubascos débiles. El martes sin precipitaciones. El miércoles cubierto y lluvia. Y el jueves chubascos débiles y cubierto y lluvia en la noche. ¿Sí? Así que, de todas maneras, igual vamos a tener una semana con precipitaciones, con presencia de precipitaciones prácticamente todos los días. Vamos a avanzar.

La mañana y 55 minutos. 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
2: La PDI incautó 8,5 kilos de ketamina proveniente de Ámsterdam. El operativo terminó con dos detenidos en Conchalí. Tomamos contacto con una de nuestras unidades móviles y Sebastián Catalán.
3: La PDI detuvo a dos personas e incautó 8.5 kilos de ketamina que habían llegado al país desde una encomienda proveniente desde Ámsterdam en Países Bajos. La investigación de la Brigada Antinarcóticos Aeropuerto permitió detectar que la droga venía oculta en 18 potes plásticos de quitamanchas, 15 de los cuales contenían una sustancia cristalizada que posteriormente fue identificada como ketamina. Tras el arribo del envío, detectives realizaron una entrega controlada en la comuna de Conchalí, procedimiento que terminó con la detención de una mujer chilena y un ciudadano colombiano, ambos mayores de edad. La mujer mantenía antecedentes policiales por robo, mientras que el extranjero se encontraba en situación migratoria irregular y registraba una orden de expulsión administrativa vigente del territorio nacional. 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
2: El alcalde de Maipú, Tomás Bodanovich, pidió mantener el proyecto del tren Santiago-Melipilla y aseguró que no existen razones de peso para interrumpirlo. Más detalles con Valentina Oreque.
4: No hay ninguna razón de peso para interrumpirlo. Así reaccionó el alcalde de Maipú, Tomás Bodanovich, ante la situación del proyecto ferroviario que originalmente conectaba Estación Central hasta Melipilla. A través de su cuenta de X, el jefe comunal señaló que los compromisos de Estado deben cumplirse y recordó que se trata de una iniciativa que, según indicó, acumula más de 30 años de espera y cuyas obras ya se encuentran en ejecución. Bodanovich agregó además que la licitación contaba con 4 ofertas válidas dentro del presupuesto y compartió una carta firmada por los 8 alcaldes de las comunas involucradas en el proyecto. El alcalde de Maipú insistió en que la iniciativa debe continuar y cerró su publicación con la consigna "El tren se defiende".
2: La Escuadra Nacional de la Armada realizará una navegación costera por la bahía de Valparaíso. Fernando Tapia, de Radio Bio Bio en Valparaíso, con los detalles.
5: Durante la mañana de este domingo, las unidades de la Escuadra Nacional de la Armada realizarán su tradicional navegación costera por el litoral de la región de Valparaíso, una actividad en la que Radio Bio Bio estará presente desde el mar a bordo de la fragata insignia Williams. El despliegue marítimo que contempla el paso de buques de combate y petroleros junto con el sobrevuelo de aeronaves de la aviación naval sufrirá un ajuste de cerca de una hora respecto a su itinerario inicial. De esta manera, el recorrido iniciará pasada las 11:45 de la mañana a la altura de Reñaca para continuar progresivamente por Punta Osas hacia las 12 del mediodía, Muelle Vergara a las 12:10, Caleta Barca a las 12:20 y Caleta Portales a las 12:30, finalizando cerca de las 13 horas en la bahía de Valparaíso. Esta maniobra marcará el término del periodo de entrenamiento avanzado de la flota de la zona austral del país, permitiendo además que la ciudadanía pueda presenciar el paso de la formación desde los principales miradores del borde costero. En la región de Valparaíso, Bio Bio, la radio.
2: El alcalde de Calama solicitó al ministro de Seguridad Pública que declare a la zona infraestructura crítica debido a los reiterados hechos delictuales que preocupan a la ciudadanía. Los detalles con Arturo Larraín desde Radio Bio Bio en Calama.
6: De la comuna de Calama, en el Sechamorro, Morro, está solicitando al Ministerio de Seguridad Pública a través del ministro Martín Arraón para que esta zona sea considerada como de infraestructura crítica. Según el alcalde, en el último tiempo han

0: ocurrió una serie de hechos delictuales, como por ejemplo, en 10 días, 3 homicidios que costó la vida incluso a menor de 15 años. Robo de vehículos, contrabando de cigarrillos, gran cantidad de drogas que circula acá en la zona y personas que, por la vía pública, andan amenazando con armas de fuego. La autoridad señaló que la ciudadanía está muy preocupada y es oportuno tomar las medidas. Asimismo, el gobernador regional, Ricardo Díaz, hizo una petición similar también al ministerio, indicando además que preocupa que los convoyes de ferrocarril que llevan las planchas de cobre son atacadas por bandas en pleno desierto. Estos lanzan a la tierra, digamos al desierto, estas planchas para luego venir a sustraerlas. Una situación que sin duda las autoridades debieran tomar medidas, indicó el alcalde y también el gobernador regional. En Calama, Bio Bio, la radio.
1: Dejamos hasta aquí esta revisión de noticias. Son las 10 de la mañana con 6 minutos.
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0: acompañamos con noticias, informaciones aquí en BioBio, también, por supuesto, en un día domingo, en este último domingo también de septiembre. Cuéntenos cómo estuvo tu semana, cómo estuvo su semana después de haber estado durante las fiestas patrias, quizás después de ese fin de semana patrio. Un poquito más largo, tampoco fue tan largo, prácticamente un día más solamente. Y revisando el calendario del próximo año sí que se viene breve, muy corto, 18 y 19 es sábado y domingo. Bueno, ustedes saben también que ya es ley que cuando eso ocurre se agrega el 17, pero no como irrenunciable, se agrega como feriado normal solamente. Pero igualmente van a ser solamente 3 días y bueno, de repente cosas pueden pasar ahí en el camino. Así que bueno... Ahí vamos a estar revisando cómo se viene aquello para el próximo año. Vamos con información del Departamento de Prensa a esta hora. A más de un mes de su desaparición, la familia de Roberto Enríquez pide urgencia en la búsqueda del hombre de quien se perdió el rastro mientras esperaba atención en el hospital de Valdivia. La información con Andrea Solís.
1: Más de un mes lleva desaparecido Robert Enríquez, un hombre de 40 años, quien el pasado 17 de agosto desapareció desde el hospital base de Valdivia sin dejar rastros. De acuerdo a lo señalado por su hermana Catherine Vázquez, ese día él llegó hasta el hospital de Valdivia trasladado.

desde el Hospital de la Unión, luego de acudir por una dolencia estomacal, desde donde se le habría indicado que debían realizarle exámenes acá en la capital regional. Ella señala de que lo dejó en la ambulancia y que luego comenzó a preguntar por el retorno hacia la capital provincial del Ranco. Sin embargo, comenzaron a pasar las horas y finalmente se le confirma 2 días después de que su hermano había desaparecido. Es ahí cuando la familia presentó la denuncia por presunta desgracia ante el Ministerio Público, situación que hasta ahora Catherine Vázquez asegura de que no han habido mayores avances. Lo único que se ha realizado, según dijo, es el levantamiento de las cámaras de seguridad desde el hospital, que efectivamente ven salir a su hermano. Sin embargo, el ángulo no permite ver en qué dirección escapó. Es por ello de que Catherine Vázquez solicita al Ministerio Público, también a las policías, poder dar celeridad de la investigación y así encontrar a su hermano, quien lleva más de un mes desaparecido luego de que fue trasladado desde el Hospital de la Unión al Hospital de Valdivia. 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

Estamos de vuelta con la programación, 10 de la mañana y 19 minutos. Aquí en Biobío, te contábamos entonces que. Y te preguntábamos también cómo había estado esta semana, si es que fue un poco más difícil quizás retomar el ritmo después de haber tenido fin de semana largo. También porque algunos juntan algunos días, por ejemplo, no sé, libres que tengan pendientes por ahí y hacen algún fin de semana un poquito más largo. Y también preguntábamos si es que hay programado para este fin de semana en algún sector de la región celebraciones de 18 chicos. ¿Sí? Que habitualmente, como te decía también, se hace esto cuando para promover o para tratar de compensar situaciones de bajas ventas en las fiestas patrias, ¿no?

auto propio quiera hacer alguna celebración este fin de semana, o quizás algo quedó algo por ahí también, ¿eh? Quedó un poco de pipeño, quedó algo de carne, quedó algo de choripán, en fin, bueno, siempre es bueno poder aprovechar el mes completo en realidad para disfrutar de este tipo de celebraciones. Además que siempre se toma septiembre también como una especie de el último break, el último descanso o el último impulso para lo que queda del año, para el último trimestre, de hecho, octubre, noviembre, diciembre. Así que esperamos que esta última parte del año que queda también sea tranquila, sea una fase del año también en donde puedan terminar con lo que se hayan propuesto, ¿sí? Vamos a avanzar, 10:21, aquí en la radio.

sí, para empezar, ¿eh? Porque el Ironman está pronosticado, perdón, está previsto como para el noviembre aproximadamente. Bueno, te cuento todo esto a propósito de que estamos revisando algunas cosas que están en desarrollo, como por ejemplo la remodelación de la piscina agua, ¿sí? Piscina agua que además es muy, muy, muy utilizada, no solamente por deportistas, gente que por su cuenta va a hacer un poco de deporte o va a distraerse o utiliza la piscina. Se han hecho visitas inspectivas últimamente para ver el estado de avance de las diferentes mejoras que se están haciendo, trabajo que llevan prácticamente un 95% de avance. Queda muy, muy, muy poquito. Entre algunas mejoras que ya tiene esta piscina, galerías retráctiles, por ejemplo, renovación de camarines, baños, áreas de pileta, partidores nuevos también, corcheras, postes de espalda, sala de reuniones, entre otras cosas, porque la piscina de agua es un recinto antiguo, pero muy completo, ¿ah? Que tiene de verdad muchas, muchas cosas. Se han celebrado hasta cumpleaños, incluso en algún momento. ¿Cuál es el objetivo de todo esto? Que la piscina de agua pueda abrir sus puertas y estar en óptimas condiciones para los Juegos Binacionales de la Araucanía, ¿sí? Que también están fijados para noviembre, ¿sí? Entonces, noviembre va a ser un mes de acontecimientos importantes en la ciudad. Va a estar interesante, va a estar entretenido, va a haber un ambiente bien deportivo, ¿sí? Así que nada, ojalá que siga avanzando todo esto, que no haya ningún traspié, queda muy poquito, ¿ah? 95% de avance. Así que esperamos que esto pueda seguir avanzando y así en noviembre estar en óptimas condiciones para este evento deportivo y otros más que probablemente van a haber durante ese mes, sumado también al Ironman, que también tiene cambios durante este año, ¿sí? Mucho más desafiante para empezar. Yo te voy a estar contando de qué se trata para que te hagas una idea también y vayas sumando algunas cositas en el calendario que puedan ser una buena motivación para visitar, ver o simplemente estar ahí atento, ¿ya? 10:28, ya por ti se viene la pausa y seguimos con más programación aquí de Domingo en la Radio.

durante el lo que queda, digamos, del año, este último trimestre, también hay eventos deportivos importantes. ¿Ah? El Ironman, para empezar. O sea, no sé si

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auditores, acá tenemos una auditora que nos está escribiendo al WhatsApp de la radio haciendo una consulta. Dice, buenos días, consulta, ¿saben qué ferias costumbristas están funcionando hoy? Muchas gracias, excelente domingo para todos. Gracias, Carola, gracias por tu consulta. Mira, haciendo un sondeo así súper rapidito, estamos viendo que el encuentro costumbrista de la Playa Grande está funcionando. Sí, de hecho, todos los fines de semana, desde las 10 y media de la mañana y hasta las 21 horas. Sí, por lo menos lo que indica su página es que están abiertos todos los sábados, domingos y festivos, ¿ya? Desde las 10:30 hasta las 21 horas. Es la única que en este momento te podemos confirmar. Si hubiera otra, lo vamos a estar contando. Si hay auditores que saben de otra muestra costumbrista o feria costumbrista que esté funcionando, obviamente agradecemos los datos para que así Carola y otras personas también puedan asistir. Ojo, que muchas personas durante el 18 les tocó trabajar, ¿ya? A veces en los mismos, en las mismas fondas, digamos. Entonces, prácticamente no tuvieron celebración de 18, algo muy rapidito por ahí. Y obviamente este fin de semana están tratando de, bueno, hacerlo con más calma, disfrutar algo, ser atendidos también, sentir eso de ser atendidos, porque claro, no es lo mismo a veces en la casa. Así que bueno, ahí hay un dato, muestra costumbrista de niebla. Si tienen otras muestras que quieran recomendar, obviamente lo pueden hacer acá al WhatsApp de la radio, pero de momento es esa, Carola, ¿ya? Así que de repente te puedes dar una vuelta por la costa, aprovechando que hoy, la verdad, vamos a tener un día bastante más tranquilo desde el clima. Vamos a tener solamente cielos nublados y chubascos, ¿sí? A diferencia de la semana que estuvo un poquito más compleja. Pero bueno, ahí te dejo ese dato.

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2: ...27 de septiembre del año 1825... ese día se inauguró la Locomotion, la primera locomotora de vapor que arrastró trenes de transporte público. Ese día llegaron de muchos kilómetros a la redonda, a pie, a caballo o en carretas, campesinos ingleses, pensando que la máquina sería un caballo de hierro, y por eso algunos se decepcionaron al descubrir que la locomotora no tenía la forma de un verdadero cuadrúpedo. Aún así, los espectadores quedaron bastante asombrados ante el aspecto y el ruido de Locomotion, esa primera máquina de vapor de George Stephenson, un ingeniero inglés. Aunque transportaba pasajeros, el ferrocarril estaba destinado principalmente a sacar el carbón de las minas subterráneas y llevarlo a los muelles de Stockton-on-Tees, Inglaterra. Stephenson estaba al mando esa mañana del 27 de septiembre del año 1825, cuando ese tren, con sus 32 vagones abiertos, ocupados por 300 pasajeros, además de 12 vagones de carbón, inició su recorrido de 32 kilómetros desde la mina de carbón de Shildon a Stockton, pasando por Darlington. Cuando la Locomotion llegó a Stockton, más de 40.000 personas se habían reunido y una banda militar los esperaba tocando el himno nacional inglés. George Stephenson había nacido en el pueblo minero de Wylam, en Northumberland, Inglaterra, el 9 de junio de 1781. Fue George hijo de un mecánico de minas. Fue también un autodidacta y desde muy temprana edad sintió fascinación por el vapor desde el año 1813, cuando siendo jefe de mecánicos en una hullera de Kilworth, examinó una de las calderas de vapor sobre ruedas diseñadas por el gerente de la mina, John Blenkinsop, que se usaba para transportar carbón de muchas minas. Al año siguiente, Stephenson construyó la Blücher, llamada así en honor del mariscal prusiano que se destacó en las guerras napoleónicas. A diferencia de la máquina de Blenkinsop, que tenía ruedas dentadas que se engranaban con la cremallera del costado de los rieles, la Blücher tenía ruedas con resaltes que corrían en rieles lisos, lo que permitía un avance más rápido y suave. La Blücher entró en operación en Kilworth el año 1814. Durante meses, George Stephenson modificó y mejoró su máquina hasta que llegó su descubrimiento clave, la técnica de la inyección de vapor. Con esta, reorientaba el vapor de escape hacia la chimenea de la Blücher a través de un delgado tubo de inyección. El vapor aspiraba aire, con lo que aumentaba la succión del horno y se producía mayor potencia y velocidad. Su éxito con la Locomotion hizo que en el año 1826 fuera nombrado ingeniero de un ferrocarril para pasajeros y carga proyectado entre Liverpool y Manchester. Para ello, él y su hijo Robert diseñaron una máquina revolucionaria que denominaron la Rocket. Esta contaba con una caldera en la que el agua se transformaba en vapor al contacto con 25 tubos de cobre calentados por la caja de fuego. La inauguración del ferrocarril de Liverpool y Manchester congregó a más de 50.000 espectadores en el punto de partida y entre los pasajeros se encontraba el duque de Wellington. Al día siguiente salió de Liverpool con destino a Manchester el primer tren con 130 pasajeros con boletos pagados. Ya para el año 1840, Gran Bretaña estaba cruzada por más de 2.400 kilómetros de vías férreas y hacia finales del siglo XIX, el ferrocarril había cobrado auge en todo el mundo, comunicando regiones subdesarrolladas del mundo. Conocido como el padre del ferrocarril, Stephenson trabajó como asesor en numerosos proyectos ferroviarios de Gran Bretaña, Bélgica y otros países. En vida, rechazó la mayoría de los honores que le ofrecieron, incluso el título de caballero y un escaño en el Parlamento. El año 1838 se retiró a Tapton House, cerca de Chesterfield, en Derbyshire. Su casa miraba a un tramo de la vía North Midland y le permitía entonces ver pasar sus amados trenes. Pasó sus últimos años disfrutando de su huerto y murió el 12 de agosto del año 1848 a la edad de 67 años. Pero fue el 27 de septiembre del año 1825 cuando George Stephenson guió en su inauguración la Locomotion, la primera locomotora de vapor que arrastró trenes de transporte público.
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escuchado en nuestras pausas publicitarias los premios Cordillera. Todavía hay tiempo para votar si es que quieres entregar tu apoyo a alguno de los nominados, nominadas en las diferentes categorías. Revisemos cómo va más o menos esto, ¿eh? Porque son hartas categorías y hay personas que ya están siendo favoritas, pero nunca está nada dicho hasta los últimos días de votaciones. Para empezar, si quieres votar en los premios Cordillera, es bastante sencillo. 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Vas a recibir un mail para validar tu correo y luego vas a entrar y vas a votar, ¿sí? Hay 19 categorías, ¿ah?, que están listas. Te voy a nombrar primero las categorías y luego, si alcanzamos en esta salida, los favoritos. Para que vayas pensando. Canción del año, ¿ya? Mejor influencer, mejor creador de contenido, mejor matinal, mejor actor, mejor actriz, mejor animador, mejor animadora también, ojo, se distingue, mejor notero, ahí está mezclado, hombres y mujeres, rostro 7, mejor figura de comedia, apuesta teatral del año, teleserie o teleserie vertical, este es un formato que últimamente ha ganado bastante espacio en las redes, también atendiendo a que se está viendo menos televisión y por lo tanto aquellos formatos que antes se entregaban por televisión se están ajustando a formatos verticales para que se puedan ver desde el celular. Rostro revelación, mejor programa digital, mejor programa familiar o cultural, mejor programa prime, mejor podcast y finalmente mejor rostro o dupla informativa. Esas son las 19 categorías que están disponibles en página 7.cl para que revises los premios Cordillera. En un ratito te voy a estar contando algunos favoritos de algunas categorías, no todas por supuesto, pero sí algunas que te pueden interesar y digas, bueno, sí, qué bien que vaya ganando, lo voy a seguir apoyando, o, pero ¿por qué está ganando esa persona? Si también está nominada otro favorito mío, bueno, vota entonces para que puedas quizás dar vuelta a ese resultado. Te voy a estar contando entonces algunos categorías como mejor matinal, mejor actor, influencer, en fin, para que así tengas una idea y puedas también tú votar en los premios Cordillera 2026.

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6: Una fiesta clandestina con cerca de 60 asistentes terminó con una detenida, drogas y tres armas incautadas en la comuna de San Ramón. Tomamos contacto con una de nuestras unidades móviles y Sebastián Catalán.
7: Carabineros desbarató durante la madrugada una fiesta clandestina que funcionaba en un inmueble de San Ramón y donde había cerca de 60 personas, la mayoría adolescentes consumiendo alcohol. El procedimiento se realizó cerca de las 4 de la mañana, luego de reiteradas denuncias de vecinos por ruidos molestos y desórdenes. Con una orden de entrada y registro, personal de la 31ª comisaría ingresó al domicilio e incautó tres armas de fuego, distintos tipos de droga y una importante cantidad de bebidas alcohólicas. La propietaria del inmueble fue detenida y, según carabineros, ya registraba una detención durante 2024 por un hecho similar. La mujer promocionaba estas fiestas a través de Instagram y cobraba entrada a los asistentes. Entre las armas incautadas había un revólver Smith Wesson, una pistola Taurus y una pistola Fogueo adaptada para disparar. 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
6: La diputada republicana Paz Charpentier respondió a los cuestionamientos de Paulina Núñez al gobierno y acusó que responden a intereses políticos. Más detalles con Geraldine Díaz.
8: La parlamentaria sostuvo que existe una comunicación permanente entre los legisladores oficialistas y el Ejecutivo, por lo que a su juicio, cuando hay observaciones o desacuerdos respecto de las decisiones gubernamentales, estos pueden plantearse de manera directa y reservada. En ese sentido, consideró que exponer las diferencias públicamente responde a más intereses personales o políticos que a una intención real de corregir errores. Asimismo, aseguró que no es coherente criticar constantemente al Ejecutivo y, al mismo tiempo, exigir espacios de participación o cargos para sus propios representantes. El país no está para gobernistas a la carta, afirmó. Las declaraciones se producen en medio de la polémica generada por la presidenta del Senado, Paulina Núñez, quien aseguró que el gobierno enfrenta un déficit político y que el gabinete requiere una cirugía mayor.
6: La diputada Ana María Gasmuri celebró el avance del plan Chao Cables, que tiene por intención limpiar la basura aérea de las comunas más afectadas. Los detalles con Josefa Chamaro.
9: La denominada basura aérea ha ido avanzando. Esto tras la entrada en vigencia de la ley 21.172 que dio inicio al Plan Nacional de Ordenamiento y Retiro de Cables en Desuso, que tendrá un alcance de 319 comunas a lo largo del país. Al respecto, Gasmuri, parlamentaria por el Distrito 12, celebró que comunas como La Florida, Puente Alto y La Pintana sean parte de este plan. Según comentó la diputada, el plan no solo es una mejor estética, sino que una política pública de seguridad urbana, recuperación del espacio público y reducción de riesgos para los vecinos y vecinas. Por último, afirmó que seguirán fiscalizando que esta ley se cumpla en cada comuna porque el uso del espacio público es de todas y todos, no de los cables en desuso, según comentó la propia diputada.
6: El robo en la iglesia Inmaculada Concepción de Cerro Castillo dejó un avalúo de 20 millones de pesos. Fernando Tapia desde Radio Bio Bio en Valparaíso con los detalles.
10: Carabineros e inspectores de la sección de investigación policial investigan el robo.

0: que afectó a la parroquia Inmaculada Concepción, ubicada en el sector de Cerro Castillo, en Viña del Mar. El hecho quedó al descubierto durante la mañana de este sábado, luego de que el encargado del templo constatara que desconocidos ingresaron durante la madrugada para sustraer cañerías de cobre, vestimenta e indumentaria eclesiástica, vasos sagrados, objetos litúrgicos y equipos de amplificación, con especies avaluadas en cerca de 20 millones de pesos. Tras realizarse la denuncia, la Fiscalía tomó conocimiento del caso, mientras que personal policial realiza empadronamientos a testigos y la revisión de cámaras de seguridad del sector para dar con el paradero de los responsables. 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
1: Dejamos hasta aquí esta revisión de noticias. Son las 11 de la mañana con 6 minutos.
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Bien, nominados que están liderando los premios Cordillera, eso teníamos pendiente, ya te habíamos entregado las 19 categorías. A ver, tenemos acá la canción del año, obviamente te puede interesar porque son, nosotros también entregamos música. Aunque de estas no sé si las hemos tocado, ¿eh? A ver, por ejemplo, está Incondicional de Kid Voodoo con Mon Laferte, Aló de Sinaka con Katy Ice, Polly Pocket de Martin White y Katy Ice, Hawaii de QR, No Te Vayas de Los Vázquez con María José Quintanilla. De hecho, es esa la que está liderando, ¿sí? Y Llegaste Tú también de Alanis Lagos e Ignacio Ormazábal. A ver, ¿qué más tenemos por acá? Mejor Matinal está liderando Mucho Gusto. Nominados está Contigo en la Mañana, El Mediodía, Buenos Días a Todos, Tu Día. En Mejor Actor está liderando Daniel Muñoz. En Mejor Actriz, Elisa Zulueta, en Reunión de Superados. En Mejor Animador, José Antonio Neme. También está Julio César Rodríguez, Martín Cárcamo, Eduardo Fuentes, Eduardo de la Iglesia, Daniel Fuensalida. En Mejor Animadora, Karen Doyenbailer. Mejor notero, aquí está Nacho Pop, pero muy cerca Daniela Muñoz, Darinka Marcic, Gino Costa y Rodrigo Pérez. Rostro 7, María José Quintanilla. Mejor figura de comedia, Paola Troncoso. También está Cristian Enríquez, Aska Sumatra, Fernando Castillo, Ervin Padilla. En mejor teleserie o teleserie vertical, Reunión de Superados, como rostro revelación, Max Araya. Como mejor programa digital está nominado Al Máximo, Una Mañana Fabulosa, Amigas Daily. Mejor programa familiar o cultural, El Clan. También está ¿Qué Dice Chile?, Ahora Caigo, Sabingo, Dale Play. Mejor programa Prime, Detrás del Muro. Mejor podcast, Hasta que el podcast nos separe. Y como mejor rostro o dupla informativa está liderando a Rodrigo Sepúlveda. Pero también está Juan Manuel Astorga y Constanza Santamaría, Soledad Oneto y Ramón Ulloa, Consuelo Saavedra y Iván Valenzuela, Macarena Pizarro y Daniel Matamala, Iván Núñez y Carola Urrejola. Ya sabes, si quieres votar, entonces lo puedes hacer en nuestra web, página7.cl.

muchas gracias a los auditores que también nos están escribiendo, al WhatsApp de la radio, que también están conectados en esta jornada de domingo, a Juan Pablo, que nos dice muy muy buenos días, amigos de la Bio Bio, excelente domingo para todos. También a Carola, que nos está pidiendo los datos, nos estaba preguntando en realidad por datos de ferias costumbristas que estén funcionando hoy. De momento, insistimos en que la muestra costumbrista de Niebla, podemos asegurar que está funcionando, ¿sí? Desde las 10:30 hasta las 21 horas. Ese es el nuevo horario que ellos han informado en su web oficial. Si ustedes tienen otros datos, por supuesto que lo vamos a agradecer. Oye, atención a quienes nos están escuchando en Los Lagos, 91.5, y sobre todo si tienes mascotas, porque está programada una jornada de desparasitación. Tranquilidad, porque no es ni para hoy, ni para mañana, ni tampoco que haya sido, ¿ya? Es para el 14 de octubre, ¿sí? Para que lo anotes. 14 de octubre habrá una jornada de desparasitación para mascotas desde las 10 de la mañana y hasta las 4 de la tarde, de 10 a 16 horas. Esto será en la sede de la Junta de Vecinos del Salto. Puedes llevar a tu perro, se lo llevas, llévalo con correa. Puedes ir con tu mascota, ¿sí? Interesante esto, porque a veces uno por cuestiones económicas, qué sé yo, no se puede, o por tiempo a veces no se puede, pero el 14 de octubre ya está programado para que lo agendes. A veces puedes saber, mira, o ver que tu mascota se rasca mucho, qué será, bueno, pueden ser parásitos también. Entonces, importante que lo lleves a un veterinario, y si el veterinario te ha aconsejado esto, bueno, esto es una opción para que lo hagas de forma gratuita. Así que ya lo sabes, si nos escuchas en Los Lagos, en el 91.5, 14 de octubre, jornada de desparasitación para mascotas, ¿sí? Ahí está, para que lo dejes anotadito. Vamos a avanzar, 11 de la mañana y 21 minutos, programación en vivo de domingo 20.

propósito de las actividades que están pasando en los lagos, estamos viendo que están con harta actividad deportiva, fíjate, ahí en los lagos. De hecho, este jueves 1 de octubre se va a realizar una reunión informativa de otro evento deportivo que se llama Olimpiadas de la Mujer, segundas Olimpiadas de la Mujer, ¿sí? Y este jueves se va a hacer una reunión informativa sobre eso. Vamos a estar también, obviamente, ampliando esa información, pero está muy, muy entretenida. Eso es una cosa. Otra cosa que también, y de hecho ya completó los cupos en los lagos, tiene que ver con la tercera versión del desafío San Ambrosio Trail. ¿Ya? Es una jornada de trail running, prácticamente running en sectores sinuosos, el próximo 11 de octubre, que son distintas distancias, pero el tema es que los cupos ya están completos. Hay distancias de 2 kilómetros para niños, de 5 kilómetros, 12 kilómetros, 18 kilómetros y 25 kilómetros, ¿sí? Con cupos que ya están completados. O sea, lo único que uno puede hacer ahora es ir como a mirar, ir a mirar y apoyar, obviamente, ¿cierto? Ahí pasar la manito para darle ánimo a los competidores. Es una actividad que está apoyando el municipio, pero también está conecta Cuenca Río San Pedro, el Club Trail de Running Los Lagos, en fin. Y eso va a ser entonces el 11 de octubre, a las 10 de la mañana, con todos estos tramos que ya te acabo de contar. Pero también el mismo 11 de octubre, o sea, esa va a ser una jornada con mucha actividad, va a haber actividad de enduro. Enduro que también de a poquito está ganando ahí un espacio importante en los lagos, lo están eligiendo como lugar, ¿eh?

enduro. 11 de octubre va a ser la séptima fecha del campeonato de enduro Grip Zona Sur Los Lagos 2026 en la pista Garrawona, camino a Los Guindos, ¿sí? Ahí uno puede ir a mirar, a dar ánimo, en fin, sacar fotos, grabar. 11 de octubre, pista Barahona, camino a Los Suizos. Todavía te puedes inscribir, puedes hacer la inscripción en endurogrip.cl. ¿Ah? Así que, oye, bien Los Lagos, de verdad, mucha actividad deportiva y además deportes no tradicionales. ¿Ah? No solamente que haya fútbol, digamos. ¿Ah? Nada con el fútbol, pero siempre el fútbol es como bastante típico. Sino que otras también. Olimpiadas, enduro, trail, digamos, corridas, en fin, así que está bien interesante. Saludos a Los Lagos que nos escuchan ayer en 91.5. Vamos a avanzar 11:27 aquí en Bio Bio, la radio.

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acercando al mediodía, 21 minutos nos separan de las 12 del día en nuestro país. Oye, sigamos revisando las comunas, estuvimos ya revisando un poco lo que está pasando en los lagos. Vamos a Mafil, que también ahí nos escuchan en el 91.5 y 88.9, dependiendo del sector. Hace algunas semanas te comentábamos de que en Mafil iba a haber una visita, en el municipio de hecho, del móvil, de la oficina móvil del Ministerio de Bienes Nacionales. ¿Te acuerdas? Bueno, al parecer le fue muy bien, fue mucha gente, se aprovechó esto, y por eso va a haber una segunda visita, ¿ya? Porque probablemente algunas personas quedaron ahí sin atender o lo que sea, o porque hay muchas cosas que resolver. ¿Cuándo será? Mañana. Mañana, lunes 28 de septiembre, nuevamente en el frontis de la Municipalidad de Mafil, desde las 10 y hasta las 14 horas, ¿sí? Durante esta jornada va a haber atención personalizada y orientación en los siguientes temas: regularización de pequeña propiedad de raíz, información sobre títulos de dominio, apoyo y orientación en diversos trámites que a veces son medios complejos, ¿no? Ministerio de Bienes Nacionales no son trámites que uno vaya como llena un formulario y listo. A veces son trámites un poquito más complejos. Entonces, bueno, va a haber asesoría de aquello. Mañana, entonces, desde las 10 de la mañana y hasta las 14 horas, 2 de la tarde, en el frontis del municipio estará esta oficina móvil, es un vehículo, ¿ya? Que usted lo va a ver ahí atendiendo este tipo de consultas, ¿sí? Así que le invitamos nuevamente a aprovechar esta oportunidad. Siempre es bueno cuando los servicios públicos se despliegan para hacer atenciones, resolver temas, consultas, que siempre hay. Siempre hay algún problema, ¿no?

que resolver o alguna situación que resolver en los diferentes ministerios. Así que ahí está, para que vaya y aproveche esta visita. Vamos a avanzar con programación. Recuerda que a las 12 tenemos otra revisión de noticias con el informador del mediodía aquí en Bío Bío la Radio.

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2: Jorge Washington Peña Gen fue un músico y compositor nacido en Santiago en enero de 1928, aunque su niñez la vivió en Coquimbo, haciendo sus primeros estudios en La Serena. Regresó a la capital a estudiar Derecho y finalmente optó por ingresar al Conservatorio de Música de la Universidad de Chile. Después de cursar piano, cello y viola, Peña Gen entró al Conservatorio Nacional a estudiar composición y dirección orquestal. Más tarde, en el año 1950, se instaló en La Serena creando la Sociedad Bach. También fundó una orquesta filarmónica, un coro polifónico y varios grupos de cámara que transformaron a La Serena en un gran centro cultural. A principios de la década de 1960, Jorge Peña estableció la Escuela Experimental de Música en La Serena, dependiente de la Universidad de Chile a través del Conservatorio Regional y el Ministerio de Educación. Fue en esa primera escuela donde el maestro fundó su obra más recordada, la primera orquesta sinfónica infantil de Chile y de Latinoamérica. En ella tocaban niños de sectores vulnerables de la región. Según recuerda su viuda, la pianista

0: Nella Camarda, la creación de la primera orquesta en La Serena se originó a partir de una adversidad. Cuenta, en el año 1964, el Congreso rechazó una ley para crear una orquesta filarmónica del norte, que era una idea de Jorge. Llevábamos 14 años trabajando en ese proyecto y de pronto se fue abajo. Cuando supimos de la noticia, mi esposo y yo habíamos sido invitados a Estados Unidos, donde vimos un concierto en el que un grupo de niños era la parte más importante. Y fue ahí cuando se nos ocurrió que era lo que debíamos hacer. Llegamos al país y empezamos a formar la agrupación con 6 alumnos de cada curso en varias escuelas de La Serena con instrumentos prestados o usados. Eso fue en marzo y en diciembre de 1964 ellos dieron su primer concierto. Con sus niños, Jorge Peñagén realizaba constantemente presentaciones en las plazas, hospitales y también cárceles de la región. Además, efectuaron varias giras por Chile y el extranjero. A principios de 1973, Peñagén tenía 3 orquestas de niños a su cargo, 3 bandas instrumentales y numerosos conjuntos de cámara. Sin embargo, él era militante socialista y había realizado un viaje a Cuba con la Orquesta Infantil de La Serena poco antes del golpe de Estado. Eso hizo que los militares lo consideraran sospechoso. Decían que traía armas en los estuches de los violines. Y yo me pregunto, si eso hubiese pasado, ¿dónde hubieran traído los violines? Se pregunta su viuda ante la trágica muerte del músico. En efecto, a poco más de un mes del golpe de Estado, Jorge Peñagén y otros 15 detenidos fue fusilado por la caravana de la muerte el 16 de octubre de 1973. En el comunicado oficial firmado por el jefe de la plaza, Ariosto Apóstol, se lee que el 16 de octubre de ese año, a las 4 de la tarde, fue ejecutado, entre otras personas, y conforme a lo dispuesto por los tribunales militares en tiempo de guerra, Jorge Washington Peñagén, por haber participado, dice, en la adquisición y distribución de armas de fuego y en actividades de instrucción y organización paramilitar con fines de atentar contra las Fuerzas Armadas y Carabineros y personas de la zona. La muerte del músico y compositor Jorge Washington Peñagén.
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0: saludo para toda nuestra banda que está con nosotros esta bonita mañana. Vamos a mandar un saludo para toda la banda, para la Lori, para la Felipa, para la Ricarda, para el gordo, el Pecas.
1: Llegó la primavera con harta lluvia, nos dice Juan Pablo, y con fotos también de algunos arbustos, árboles que probablemente tiene a las afueras de su casa. Nos comenta también entre algunas de las cosas del fin de semana. Dice, oye, gracias, les comento que anoche vi en TVN la película Cecilia, la incomparable. Excelente película. Oye, pero es que sí, es muy buena. Recomiendo, sugiero verla también. Cecilia, la incomparable. Qué bueno que en un sábado por la noche TVN la haya exhibido, ¿sí? De todas formas, si quieren ver esa y otras películas, tanto chilenas, de producción chilena, como también de temáticas chilenas, lo pueden ver en una web que está siempre disponible, que se llama ondamedia.cl, ¿sí? Funciona con un registro, ¿ya? Es una cuenta y puedes ver hasta 8 películas al mes, ¿sí? Pueden ser películas, documentales, son 8 tickets. Ustedes dirán, ¿pero por qué solamente 8, no más? Porque cada visionado de película paga los derechos a el director, productor, creador, ¿sí? Entonces, esto es una cuestión financiada por el Estado, digamos, y tiene a disposición 8 mensuales. El próximo mes puedes ver otros 8 y así sucesivamente también, ¿ya? En ondamedia.cl, ahí paso ese dato, ¿ya? Y hay hartas producciones, ¿eh? Producciones que a veces uno ha visto una sola vez. Por ejemplo, mira, una película antiquísima, ¿ya? Taxi para 3, por ejemplo. Y aquí tú no la encuentras en ninguna otra parte. Si la buscas en YouTube, bueno, no está. Tampoco está en Netflix, no. Taxi para 3, un clásico, ¿no? De los inicios del 2000. Está ahí, por ejemplo. Está la película de El Tila. ¿Se acuerdan del Tila? Este delincuente, este como psicópata de la reina, ¿se acuerdan? Que siempre solamente acechaba un sector oriente muy, muy acomodado de Santiago, y que tiene un trasfondo gigantesco. Fue una persona que fue abandonado desde muy niño, más que abandonado un poco por las autoridades, estuvo en centros de cuidados del Sename, nunca logró rehabilitarse, en fin, y ahí aborda todo esto, hasta que él finalmente termina su vida, ¿sí? Bueno, esa y otros documentales y películas los puedes ver en esa web, ¿sí? Así que ahí te dejo pasado ese dato. Te lo dejo cuando faltan solamente 4 minutos para el mediodía en nuestro país, misma hora que llega un nuevo boletín de noticias de El Informador a la radio.

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8: La PDI detuvo a dos personas acusadas de participar en robos con intimidación bajo la modalidad amarrados en sectores rurales de Santiago. Tomamos contacto con una de nuestras unidades móviles y Sebastián Catalán.
9: La PDI detuvo a dos personas vinculadas a una serie de robos con intimidación bajo la modalidad conocida como amarrados, cometidos principalmente en sectores rurales del área occidente de Santiago. La investigación de la Brigada Investigadora de Robos Metropolitana Occidente se extendió por varios meses e incluyó análisis de cámaras de seguridad, seguimiento de vehículos y revisión de patrones utilizados durante los delitos. Uno de los antecedentes clave fue precisamente el automóvil en el cual se movilizaban los sospechosos, el mismo que habría sido utilizado en distintos robos. A partir de este seguimiento, los detectives lograron ubicar el domicilio de los imputados en la comuna de La Pintana. Además, uno de los detenidos fue identificado por víctimas como integrante de una banda dedicada a este tipo de delitos en distintos puntos de la región metropolitana. 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
8: El diputado comunista Marco Barraza aseguró que la caída de los cruces irregulares no responde únicamente a las medidas del gobierno de José Antonio Kast. Más detalles con Valentina Obreque.
10: El diputado del Partido Comunista, Marcos Barraza, puso en duda que el gobierno puede adjudicarse exclusivamente la fuerte disminución de los ingresos irregulares registrada en la frontera norte. Esto luego de que las cifras de la PDI mostraran una caída de un 93,5% en las detecciones entre enero y agosto, resultado que fue destacado por el presidente José Antonio Kast. Al respecto, Barraza sostuvo que atribuir este descenso únicamente al denominado escudo fronterizo sería engañoso y confundiría con relación con causalidad. El parlamentario afirmó que Chile viene reforzando la frontera e incorporando tecnología desde 2023 y que en 2025 las detecciones ya habían disminuido un 68%. Además, apuntó a cambios en los flujos migratorios regionales y aseguró que los resultados responden a la continuidad de una política de Estado.
8: La Policía de Investigaciones logró detener a quien sería el autor de un nuevo homicidio ocurrido esta vez en el sector rural de la comuna de La Serena. Gonzalo Omeri nos informa.
11: homicidio número 28 en lo que va corrido de presente año fue cometido ayer en el pueblo rural de Lambert de la comuna de La Serena, cuando al interior de un bucólico hogar una familia compartía socialmente. De pronto, un incordio que es investigado por la policía volvió virulento los ánimos, produciéndose una reyerta en la cual un hombre adulto le dio una estocada con arma blanca en la zona torácica a la víctima, otro hombre adulto, el que murió cuando era atendido en el Hospital San Juan de Dios de esta ciudad. La Brigada de Homicidios de la Policía de Investigaciones, tras una rápida acción, logró la detención de quien sería el autor del crimen, luego del trabajo en el sitio de suceso, entregándolo al Ministerio Público, organismo que hoy procederá a su formalización en el Tribunal de Garantía de esta ciudad. En La Serena, Bio Bio, La Radio.
8: El diputado del Partido Republicano, Luis Sánchez, pidió bajar la tensión con Renovación Nacional y cuestionó que las diferencias del oficialismo se expongan públicamente. Los detalles con Dominga Hernández.
12: El cruce entre ambas colectividades se intensificó luego de que la senadora María José Gatica cuestionara a republicanos por la ausencia de parlamentarios en una votación clave y defendiera las críticas de Paulina Núñez al gobierno. En ese contexto, el diputado del Partido Republicano, Luis Sánchez, sostuvo que existen aspectos de la coordinación que pueden mejorar, pero también afirmó que los republicanos prefieren plantear sus observaciones en privado y no mediante declaraciones públicas. La disputa se produjo tras el rechazo por un voto de la reforma que ampliaba el plazo de detención para expulsiones administrativas, resultado que abrió cuestionamientos sobre la coordinación entre el Ejecutivo y sus partidos. En tanto, el conflicto tendrá un nuevo capítulo este lunes, cuando los cuestionamientos entre Renovación Nacional y Republicanos podrían ser abordados en el Comité Político Ampliado del Gobierno.
8: Dejamos hasta aquí esta revisión de noticias. Son las 12 del día con 6 minutos.
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vuelta, son las 12:12. Oye, más temprano te hablamos un poco de los eventos deportivos que están programados acá en la zona, ya sea en octubre y también en noviembre, sobre todo. En octubre hay bastante en la comuna de Los Lagos. El 11 de octubre está programado un running trail y el mismo día otra fecha del motocross enduro, ¿sí? En Los Lagos. Y en noviembre hay dos cosas interesantes que van a pasar acá en Valdivia. Una, que tiene que ver con los Juegos de la Araucanía, que de hecho por eso también es importante que la piscina Aqua esté habilitada para aquello. Espérame, déjame cotejar solamente una cosa, porque no sé si dije bien el nombre de los Juegos que van a estar... Sí, justamente, son los Juegos Binacionales de la Araucanía. Ya, ahí está bien, quería chequear que ese dato esté bien. Y el otro es el Ironman, ¿cierto? Ironman que además... ha estado desde el inicio que se ha hecho acá en Valdivia, lo ha transmitido Bío la radio. Dato importante del Ironman, porque ustedes han visto un Ironman que prácticamente es toda la mañana, que inicia eso de las 9 y que los primeros comienzan a llegar a eso de la 1 de la tarde, los más profesionales, en fin, los medallistas, y otros se extienden por el resto de la tarde hasta las 6 de la tarde aproximadamente. ¿Me va a creer usted que esas versiones de Ironman que hemos tenido han sido solo la mitad del Ironman? Sí, la mitad del Ironman. Y este año, por primera vez, y específicamente el 29 de noviembre, se realizará el Full Ironman 70.3. Es decir, prácticamente el doble de las distancias en cada una de las disciplinas este año. ¿Sí? Ya tiene fecha esto, va a ser el domingo 29 de noviembre del 2026. Te cuento las distancias. Ironman Full, distancia completa, 140.6. Esto significa que en natación los atletas, los competidores, deberán recorrer 3,8 kilómetros en el río Calle Calle. En ciclismo, 180 kilómetros por diferentes paisajes naturales y selva valdiviana. Y en trote, 42 kilómetros cruzando puentes y calles de la ciudad. Esta es la tercera versión consecutiva en la ciudad. Reiteramos entonces, natación 1.9 antes, ¿sí? En los de media distancia, ciclismo 90 y trote 21 kilómetros. ¿Sí? Tercera versión consecutiva, y bueno, esta vez será entonces el Ironman full con prácticamente el doble de las distancias. ¿Qué tal? ¿Qué te parece? Muchas personas que han comenzado a hacer deporte también después de aquellos Ironman, y que, bueno, va a haber también las diferentes categorías por relevos también. Así que muy, muy interesante. De todas maneras, que lo dejamos más que anotado para ser parte, ir a ver, alentar a los competidores chilenos, extranjeros, en una tremenda fiesta del deporte. Vamos a avanzar, 12:15. Mañana en vivo, aquí en Bío Bío.

causa mucha curiosidad el tema este del Iron Man, porque claro, ya está tremendamente promocionado por diferentes sitios web, la web de chilestudio.cl, y otros también que son más especialistas. Estamos viendo, por ejemplo, cómo prepararse, ¿sí? Cómo prepararse, planificar el entrenamiento, por ejemplo, para todas estas etapas complejas, ¿eh? 3,8 kilómetros de nado, 180 kilómetros de bicicleta, 42,2 kilómetros de trote. Esto considera por lo menos un plan de 20 semanas con sesiones clave, ¿sí? A ver, la recomendación de nutrición e hidratación durante la carrera. Durante la bici, por ejemplo, se apunta a 60, no, entre 60 y 90 gramos de carbohidratos por hora, ¿sí? Ustedes ven, de hecho, cuando en la transmisión tanto de televisiva como también la que vamos contando nosotros acá, que consumen una especie de gel, ¿cierto? Los competidores mientras van en la bici. Bueno, muchas veces tiene suplementos de todo este tipo de nutrientes, carbohidratos, por ejemplo, ¿sí? 360 y 90 por hora, entre unos 500 y 750 ml de líquidos, además de 300 a 600 miligramos de sodio por hora. Todo esto para mantener los electrolitos, mientras que en la corrida baja un poquito esto, de 40 a 60 gramos de carbohidratos y 400 a 600 miligramos por hora para evitar las molestias. Equipo obligatorio para poder competir.

en la tarde, tipo 6, nos imaginamos, 6, 7 de la tarde, o más tarde incluso, los primeros, y otros van a llegar quizás a la medianoche. Oye, va a estar realmente muy, muy entretenido esto. 29 de noviembre, desde las 8, 9 de la mañana aproximadamente, está Ironman 70.3, full Ironman. 3,8 kilómetros de nado, 180 kilómetros de ciclismo y 42,2 kilómetros de trote. Parte de las cosas que se vienen en Valdivia durante el último trimestre del año. Parte de las cosas nomás, para que, o sea, una cosa poca. Se viene muy entretenido, la verdad. Muchas cosas interesantes acá en la zona. Vamos a avanzar, 12 con 22 minutos, aquí en Vivo Vivo la Radio.

Vamos a los trámites, siempre importante los recordatorios y sobre todo, más que recordatorios, los datos que te permitan salir de, literalmente o coloquialmente, ese cacho, ¿verdad? Como por ejemplo, pagar los permisos de circulación. En agosto, bueno, ya estamos pasaditos, en agosto ustedes podían pagar la segunda cuota del permiso de circulación, ¿verdad? Así es que en marzo lo fijaron con cuotas. Pero también los que tienen que pagar permiso de circulación de forma más frecuente son los vehículos de carga y maquinaria pesada. En especial, quienes nos están escuchando en Máfil, porque aquí tenemos los horarios por lo menos de la comuna de Máfil, ¿sí? Bueno, Tesorería Municipal va a disponer de horarios especiales para facilitar estos pagos de permiso de circulación de vehículos de carga y maquinaria pesada. Estuvieron el fin de semana, viernes, sábado, de hecho el sábado estuvieron toda la mañana, y va a continuar esto mañana, lunes 28, también el martes 29 y el miércoles 30 de septiembre, desde las 8:30 hasta las 16 horas, horario continuado. Sí, no cierre a la hora de almuerzo, no, horario continuado. El plazo vence el miércoles 30 de septiembre en el edificio consistorial de la Municipalidad de Máfil. Importante también porque en las comunas hay bastantes vehículos y maquinarias de carga pesada por el tipo de trabajo que hay, ¿no? Así que bueno, ahí están los últimos días para pagar esto en la Municipalidad de Máfil. Buen dato. Útil dato, vencimiento 30 de septiembre del

2026. También se puede pagar a través de la web, obviamente, ¿eh? En munimafil.cl, que es lo que se debe tener a mano, el permiso de circulación anterior, el certificado de revisión técnica vigente, el certificado de emisiones contaminantes y el seguro obligatorio de accidentes personales vigente al 30 de septiembre del 2027. Oye, ¿verdad que las revisiones técnicas no necesariamente vencen en marzo? A veces vencen ahora en septiembre. Vamos a revisar. Hay que revisar, no andar uno a hacer cosas que uno va a andar ahí también, ¿eh? Profesando y andas con la cosa vencida, ¿cierto? Claro. Ya, 12:27 aquí en la radio.

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Estamos de vuelta. Va quedando poquito para nuestro radiograma del mediodía. A la una de la tarde llegan las noticias con todo lo que ha ocurrido en nuestro país y en nuestra región, también obviamente en el mundo, en estas últimas horas. Oye, estábamos revisando. Hay un reportaje bien interesante en nuestra web biobiochile.cl, sobre todo porque cuando uno ve fútbol, ya sea presencialmente va al estadio o mira desde la televisión, siempre a veces una de las cosas cuando no nos favorece mucho el resultado, o a veces porque realmente es justo reclamarlo, uno las emprende contra los árbitros, ¿cierto? Bueno, a propósito de esto, este reportaje trata sobre otro reportaje, ¿eh? Que el 12 de agosto, la noche del 12 de agosto del 1986, un reportaje de Informe Especial de TVN terminó convirtiéndose en uno de los episodios más controvertidos del fútbol chileno de los años 80. ¿Sí? ¿Qué pasó ahí? Que quizás usted se acordará, quizás no, bueno, acá le recordamos. El periodista Guillermo Muñoz había preparado un reportaje que se llamaba Viaje al submundo de los árbitros, para abordar las presiones, dificultades y riesgos que enfrentaban los jueces dentro de las canchas. Sin embargo, en los minutos finales de la investigación, el relato tomó un rumbo inesperado, ¿sí? Y es que antiguos árbitros comenzaron a referirse a presuntas maniobras destinadas a influir en resultados y a una eventual relación con los millonarios premios de la Polla Gol. Sí. Bueno, uno de los testimonios que abrió esa puerta fue el de Robinson Luengo, ex árbitro de la segunda división que se retiró en el año 81. Ante las cámaras, él relató que durante su carrera recibió una instrucción concreta para intervenir en el resultado de un partido. Se me pidió que un equipo empatara, dijo. ¿Sí? Según su versión, inicialmente creyó que la petición era una broma, pero después del encuentro habría recibido un reproche porque el marcador no coincidió con lo que se le había solicitado. Para el ex juez, ese episodio confirmó que la orden había sido real. Bueno, este ex árbitro aseguró además que había recibido instrucciones para modificar las calificaciones de otros jueces. Este relato quería una particular relevancia porque, según explicó, su actividad profesional como ingeniero informático lo había llevado a participar en el procesamiento de esas evaluaciones arbitrales. Bueno, estas declaraciones fueron presentadas por el programa como testimonios recogidos durante una investigación periodística y no como hechos posteriormente establecidos por una sentencia judicial. Esta investigación dio entonces paso a otro nombre, Rafael Ormazábal, también ex árbitro. Frente a las cámaras, Ormazábal sostuvo que había existido un arreglo vinculado con la Polla Gol y afirmó que una parte importante del estamento arbitral conocía sus antecedentes. Específicamente, y con esto voy a terminar porque no quiero leer el reportaje completo, tuvo una frase categórica: el 95% de los árbitros conocen esto. ¿Qué tal? Bueno, un poquito de historia que si quieres puedes volver a revisar, porque también está el link al reportaje en YouTube. El escándalo de la Polla Gol, cuando acusaron a árbitros del fútbol chileno de arreglar partidos. Está en nuestra sección del Bio Bio Deportes de hoy día, tempranito, 8:40, ya estaba publicado. Ahí está. Está buenísimo. Un buen panorama para el domingo, para revisarlo. 20 para la 1 de la tarde, ¿cómo va el almuerzo? Quizás como va recién el desayuno. Día domingo se desayuna más tarde, pero si usted está ahí con las ollas ahí funcionando, varios quemadores, preparando algo de almuerzo para este domingo, bueno, escuchando la radio siempre es mejor ir actualizándose de las cosas que pasan. Avanzamos con programación aquí en Bio Bio.

respecto del reportaje que te estábamos contando, un reportaje que habla de otro reportaje, de otras cosas, que es un reportaje que salió hoy en la mañana, temprano en la radio, ¿eh? En la página web biobiochile.cl, 8:30, 8:40 de la mañana estaba publicado, pero que hace referencia a otro reportaje de un informe especial del año 86 que hablaba sobre el escándalo de la polla gol, ¿sí? Cuando se acusó a muchos árbitros, digamos, de influir en resultados de partidos. Hubo declaraciones periodísticas que ni siquiera fueron posteriores a un proceso judicial, ¿no? Fue una investigación periodística que después obviamente derivó en lo otro, como ha pasado con muchas investigaciones periodísticas, ¿cierto? Caradima, por ejemplo, Paul Schaefer, en fin. Entonces, varios que primero viene lo periodístico y eso, la presión mediática induce a que termine esto en investigaciones penales, ¿verdad? Acá, por ejemplo, están opinando, nos dicen que las sociedades anónimas destruyeron el fútbol chileno, por ejemplo, la mafia nos quitó los clubes deportivos, dirigentes, representantes son corruptos, y otros que tienen casas de apuestas también. También ha sido un tema el tema de las casas de apuestas. Se ha instruido en las últimas semanas que varias casas de apuestas cierren con plazos perentorios, de horas, tienen que cerrar, ¿sí? Ya, eso entre otras cosas. Oye, pero vamos a temas más edificantes del ámbito del deporte. Sobre todo de dirigentes deportivos, ¿sí? Y dirigentes deportivos comunitarios, porque fíjate que hay algunos cursos disponibles justamente para dirigentes deportivos. Cursos bien interesantes y que además se pueden realizar de forma virtual. Por ejemplo, liderazgo de organizaciones sociales y deportivas, formulación y evaluación de proyectos deportivos, generación de entornos seguros para la actividad física y el deporte, prevención y sanción de conductas lesivas en el deporte, monitores para el desarrollo de la actividad física y el deporte social, especialización en deporte adaptado, psicología para el deporte y actividad física, nutrición para el deporte.

y la actividad física, introducción al derecho deportivo, comunicación social y marketing para organizaciones deportivas. ¿Dónde lo puedes ver? En la web ind.cl/capacitaciones. Ahí está. Puedes ver el detalle, los requisitos, en fin, y también la inscripción. Algunos terminan el 29 de septiembre, queda poquito, ¿eh? Algunos ya terminaron y otros terminan el 29 de septiembre. ¿Ya? Solamente el único que terminó fue el curso Generación de Entornos Seguros para la Práctica de la Actividad Física y el Deporte. Todos los demás cierran el 29. Así que, ojo ahí para que la inscripción la hagan más o menos pronto. Bien, 13 minutos nos separan de la 1 de la tarde aquí en Bío Bío.

cosa importante también que se viene, sobre todo para, yo creo, para todas las personas que vivimos acá en la región, ¿eh? 2 de octubre, aniversario de la región, ¿no? 19 años. Llevamos para los 20 años y pareciera que hubiese sido ayer o hace muy, muy poquito que recién nos separamos de la región de Los Lagos. O quizás para algunas personas ha pasado harto tiempo, si ustedes no se acuerdan. Antes pertenecíamos y todo esto era una gran provincia, la gran provincia de Valdivia, pero que eso nos generaba un montón de problemas, sobre todo en una época en donde poco se podía hacer por internet. Hoy día hay muchos trámites, uno prácticamente los hace en la casa. Pero cuando había que ir a hacer trámites a la intendencia de Los Lagos en Puerto Montt, era realmente un problema. 3-4 horas en bus, viajar allá, para los municipios era espantoso. Tener que viajar, perdían el día entero. Para ir a hacer trámite en beneficio de las comunas a Puerto Montt. Y bueno, después de todo eso, finalmente queda constituida esta región con 12 comunas, 8 en la provincia de Valdivia, otras

4 en la provincia del Ranco. Primero, bueno, se mantuvo esto del intendente, hoy ya tenemos la figura de los delegados, delegado regional y delegado provincial. Algunos dicen, pero ¿por qué no hay delegado también en la provincia de Valdivia? Y eso quedó estipulado así en la ley, que cuando la delegación regional esté emplazada en la capital de esa misma provincia, se homologa. Entonces, ¿para qué tener otro delegado más, verdad? O sino que el mismo delegado regional hace las veces de delegado provincial. Y por eso es que solo hay provincial en la provincia del Ranco y no en la provincia de Valdivia. ¿Sí? Es un tema prácticamente de aspecto práctico, ¿no? Legislativo. Pero bueno, el tema es que van a venir muchas actividades ahora con motivo de estos 19 años. ¿Sí? Los 20 años se cumplen el próximo año, porque fue el 2007 la creación, por lo tanto el 2027 se cumplen los 20 años. Y obviamente da un poquito para pensar, además de participar de las celebraciones, cuánto hemos avanzado y cuánto también nos gustaría seguir avanzando, ¿no? En qué aspectos, además de la conectividad, por ejemplo, o en qué otros aspectos nos gustaría seguir avanzando como región. Creo que es una buena pregunta que vale la pena en estos días, sobre todo, hacerse como valdivianos, como lanquinos, como layinos, como mafileños, en fin, como corraleños, respecto de lo que queremos para nuestra región y para nuestro país. Sí. Ya, oye, 7 minutos, nos separan de la 1 de la tarde, queda poco para las noticias, aquí en Biobío.

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0: Un adolescente de 16 años murió baleado en Buin tras ser secuestrado junto a un amigo desde una fiesta en la comuna de Puente Alto. Un robo evaluado en cerca de 20 millones de pesos sufrió la parroquia Inmaculada Concepción, ubicada en Cerro Castillo de Viña del Mar. Un joven de 21 años será formalizado por el crimen de otro adolescente tras apuñalarlo y causarle la muerte en medio de un partido de fútbol en Concepción. La estrecha disputa entre Lula y Flavio Bolsonaro en las elecciones de Brasil abre interrogantes sobre el futuro rumbo que podrían tomar las relaciones con Chile. La oposición cuestionó que el gobierno se atribuya la caída de 93,5% en ingresos irregulares y sostiene que la tendencia venía a la baja desde años anteriores. Con el desempleo en altos niveles, el gobierno prepara una nueva ofensiva y esta semana anunciará medidas para acelerar la contratación a corto plazo. La expresidenta Michelle Bachelet vuelve a la política nacional y los partidos de oposición preparan un acto en su nombre para resaltar su liderazgo en el sector. Parlamentarios y alcaldes de Chiloé exigen gestiones al Ministerio de Transportes por los efectos del alza de los combustibles en la tarifa de las barcazas que cruzan el canal de Chacao. Las comunas precordilleranas de la provincia de Biobío exigieron ajustes al gobierno las alzas tarifarias eléctricas que se aplican actualmente. El presidente iraní pidió a Arabia Saudí que una desde la Meca a las naciones islámicas contra los complots de Washington e Israel. El presidente ruso Vladimir Putin y el estadounidense Donald Trump podrían reunirse en el marco de la cumbre de la PEC, que se celebrará en noviembre en China. El gobierno de Bolivia advirtió a Evo Morales que nadie está por encima de la ley ante amenazas de él y sus seguidores por movilizaciones en contra de algunas medidas económicas.
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0: Buenas tardes, ¿cómo están? Aquí comienza Radiograma Mediodía, todas las noticias de este domingo 27 de septiembre. Este domingo pasará a control de detención el joven de 21 años por su presunta responsabilidad en el homicidio de la víctima de 22 en el sector de Santa Sabina. La riña se habría provocado en una cancha de fútbol en Concepción. La información con John Vallejos. Buenas tardes.
4: Buenas tardes. Sí, en la cancha La Torre, ubicada en la calle Garrido Merino, comenzó la riña en la que el joven, identificado como Gustavo Aguayo Eugenín, de 22 años, resultó fallecido tras ser atacado con un arma blanca, siendo trasladado por sus mismos familiares hasta el SAPU del sector, donde llegó sin signos vitales, constatándose su fallecimiento. El segundo involucrado, de 21 años, también resultó herido con lesiones menores, siendo detenido por carabineros mientras atendía en otro recinto asistencial. Este domingo pasará a control de detención, según detalló el subprefecto de la Brigada de Homicidios de Concepción, Enrique Guzmán.
5: El proceso investigativo realizado por parte de los detectives se logró obtener evidencia relevante que vincula a esta persona en el delito, gestionándose por ello a través del Ministerio Público la respectiva orden de detención verbal, la cual fue materializada por este mismo equipo investigador en la comuna de Talcahuano. Con ello se evacúan los diferentes elementos de juicio a la Fiscalía para la persecución penal de esta persona.

0: En el lugar de los hechos se encontraron restos orgánicos y un arma blanca, presuntamente utilizada en la agresión a la víctima, según detalló el fiscal de la intervención, Mario Elgueta.
1: Encontramos también restos orgánicos, sangre y posiblemente un arma blanca usada también en la agresión a la víctima. Familiares también están informados, fueron al sitio de suceso donde está en este caso la persona fallecida y están desplegándose los dispositivos para las diligencias de rigor. Podemos señalar también que tenemos una persona ya detenida que habría confesado su participación. Se está determinando específicamente cuál es la dinámica de los hechos para determinar la responsabilidad.
0: Si bien los hechos ocurrieron en un partido de fútbol, desde la Asociación Nacional de Fútbol Amateur del Biobío aclararon que no se trata de un evento de baby fútbol, desmarcándose del incidente, y en este momento se está desarrollando el control de detención del involucrado de 21 años que se encuentra detenido en este momento. Muy buenas tardes.
2: Gracias, John, por la información. Seguimos. Tres operativos distintos dejaron armas, drogas y detenidos en la región metropolitana. En San Ramón, Carabineros desbarató una fiesta clandestina con decenas de adolescentes. En Conchalí, la PDI incautó más de 8 kilos de ketamina proveniente de Ámsterdam. Y en Lo Barnechea, cuatro personas fueron detenidas por una millonaria estafa con tarjetas falsificadas. Los detalles con Sebastián Catalán.
3: Un adolescente de 16 años fue asesinado a tiros durante la madrugada en la comuna de Buin, luego de ser secuestrado junto a un amigo desde una fiesta en Puente Alto y trasladado por la fuerza hasta un sector ubicado a un costado de la autopista Acceso Sur. Según los primeros antecedentes de la Fiscalía ECO, sujetos armados ingresaron al lugar donde se encontraban ambos jóvenes, los redujeron y los obligaron a subir a un vehículo. Posteriormente fueron trasladados hasta Buin, donde los hicieron descender y correr hacia un sitio eriazo. La identidad de la víctima fatal continúa en proceso de confirmación y preliminarmente se trataría de un adolescente extranjero de 16 años de edad, mientras que su acompañante, un chileno de aproximadamente 19 años, sobrevivió. La fiscal Marcela Adasme, del equipo ECO Metropolitano, explicó que las primeras diligencias buscan reconstruir el recorrido de las víctimas y establecer quiénes participaron en el secuestro y posterior homicidio.
4: Estos hechos se inician en la comuna de Puente Alto, se encontraban allá y fueron abordados por algunos sujetos quienes los trajeron a la fuerza en un vehículo acá a la comuna de Buin, procediendo a disparar al menos en tres oportunidades en contra de la víctima, causándole la muerte.
3: Y tal como tú mencionabas, Danilo, el crimen se suma a un violento inicio de fin de semana marcado por al menos cuatro homicidios registrados entre Santiago y regiones. En la región metropolitana, además, un hombre de 30 años fue asesinado al interior de un inmueble en la comuna de Independencia, donde desconocidos efectuaron cerca de 26 disparos, hecho que también quedó bajo la investigación de la Fiscalía ECO. En Buin, la Brigada de Homicidios Metropolitana trabaja para reconstruir la dinámica e identificar a quienes participaron en el secuestro y posterior asesinato. El subprefecto Walt W. Raymond, jefe subrogante de la Brigada de Homicidio Metropolitana, detalló que en el sitio se levantó evidencia balística y hematológica, además de registros de cámaras y declaraciones de testigos.
5: Mantenemos evidencia balística, la cual está siendo levantada y va a ser posteriormente periciada por nuestro laboratorio de criminalística. También tenemos evidencia hematológica, con la cual también se va a trabajar. Se están recabando los antecedentes preliminares, se están levantando cámaras del lugar.
3: El examen externo del cadáver estableció que los tres impactos balísticos ingresaron por la espalda y presentaban salida. Desde la PDI señalaron que por las características del hecho, tales como secuestro, uso de armas de fuego y una víctima fatal, se indaga además un eventual vínculo con el crimen organizado. Hasta ahora nos han informado detenidos y continúan las diligencias para identificar científicamente al adolescente y ubicar a los responsables. Desde el sector sur de la región metropolitana, Bio Bio, la radio.
6: Sebastián.
3: Sí, cuéntame, Danilo.
6: ¿Qué antecedentes hay o ha ventilado la policía? Sabemos que aún es incipiente, muy preliminar la investigación, pero dado las características en que ocurrió este crimen, que quizás se aleja un poco a lo que ya habíamos conocido y que tú nos decías ha ocurrido y ha estado marcado este fin de semana por al menos cuatro homicidios, hechos de sangre que han marcado por lo menos este fin de semana. ¿Qué antecedentes hay que podrían esto vincularlo al crimen organizado? ¿Hay antecedentes quizás que la víctima habría tenido alguna rencilla, se habría desprendido de la fiesta en la que participaba minutos antes de haber sido asesinado? ¿Se sabe, se ha ventilado algo de eso que podría ir en esa línea?
3: Todo Todo lo que tú me consultas, bueno, lo conversamos en información preliminar, obviamente, con el

0: efecto, más allá de la declaración que nos hizo de carácter oficial, y él mencionaba que respecto a estas características, como te mencionaba el informe, el tema del traslado, el tema del homicidio, estas características bien particulares, porque según nos mencionaban, a las víctimas las hicieron caminar por el sitio Eriazo, posterior a eso se les disparó. Entonces muchos de estos son signos que se asemejan a muchos actos realizados por el crimen organizado, sumado a lo que decías tú también, este hecho que ocurrió en Independencia, 26 disparos contra una casa, podría tener que ver con alguna rencilla, alguna cobrada de cuentas pendientes, como le llaman estos grupos, y son características que obviamente están bajo investigación de la Fiscalía ECO y también de la Policía Civil, pero son patrones que dan a entender que podría haber alguna relación, como estábamos mencionando, con el crimen organizado, ya sean tráfico de armas, drogas u otro tipo de ilícito.
1: Bien, vamos a quedar entonces muy atentos. No sé si está programada alguna otra vocería de la policía para entregar más antecedentes, por lo menos durante esta jornada, ¿nada previsto?
0: Las indagatorias continúan en este momento en la comuna de Puente Alto, donde están buscando antecedentes para dar con las personas que cometieron este homicidio, pero de momento no se ha informado sobre otra vocería oficial, salvo de que pudieran encontrar a personas vinculadas con este crimen. Vamos a estar con las líneas abiertas informando si hay novedades, pero de momento no hay ninguna vocería informada.
1: Bien, perfecto, quedamos con líneas abiertas. Muchas gracias por la información. Gracias, Sebastián. Buenas tardes.
0: Estamos en contacto, Danilo. Buenas tardes.
2: La Policía de Investigaciones logró detener a quien sería el autor de un nuevo homicidio ocurrido esta vez en el sector rural de la comuna de La Serena, informa Gonzalo Meri desde Radio Bio Bio en esa ciudad.
3: El homicidio número 28 en lo que va corrido de presente año fue cometido ayer en el pueblo rural de Lambert de la comuna de La Serena, cuando al interior de un bucólico hogar una familia compartía socialmente. De pronto, un incordio que es investigado por la policía volvió virulento los ánimos, produciéndose una reyerta en la cual un hombre adulto le dio una estocada con arma blanca en la zona torácica a la víctima, otro hombre adulto, el que murió cuando era atendido en el Hospital San Juan de Dios de esta ciudad. La Brigada de Homicidios de la Policía de Investigaciones, tras una rápida acción, logró la detención de quien sería el autor del crimen, luego del trabajo en el sitio de suceso, entregándolo al Ministerio Público, organismo que hoy procederá a su formalización en el Tribunal de Garantía de esta ciudad. En La Serena, Bio Bio, la radio.
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2: El complejo volcánico Nevados de Chillán continúa bajo alerta amarilla por una nueva explosión en la zona del cráter, asociada a la incandescencia y emisión de material piroclástico. Guillermo Oscares nos amplía desde la región de Ñuble.
6: Una nueva explosión se registró durante la madrugada de este domingo en el complejo volcánico Nevados de Chillán, según informó el Servicio Nacional de Geología y Minería, Serna Geomín. El episodio ocurrió a las 5 de la mañana con 17 minutos y fue detectado por las estaciones de monitoreo de la Red Nacional de Vigilancia Volcánica. El organismo técnico informó que la explosión estuvo acompañada de incandescencia y de emisión de material piroclástico, además de proyección de material balístico en la cercanía del cráter con dirección nororiente. También se observó una columna de aproximadamente 900 metros de altura sobre la zona de emisión, cuya dispersión predominante fue hacia el sur-suroeste. Serna Geomín indicó que el evento estuvo asociado a sismos relacionados con la dinámica de fluidos al interior del sistema volcánico y a señales acústicas menores. El complejo se mantiene con alerta técnica amarilla mientras continúa el monitoreo permanente. Además, permanece restringido el acceso a personas en un radio de 2 kilómetros alrededor del cráter de los sectores pertenecientes a las comunas de Pinto y Coihueco. El organismo advirtió que no se descartan nuevos episodios de similar o mayor energía. En la región de Ñuble, Bio Bio, la radio.
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2: El Ministerio de Justicia confirmó que aún falta identificar a 5 personas adulto mayor que murieron en el incendio de una residencia de ancianos en la zona rural de Pitrufquén. En tanto, la Fiscalía está analizando la evidencia para formalizar a la propietaria del hogar que funcionaba de manera ilegal. Nos informa desde Radio Bio Bio en Temuco, Rodrigo Aguilera.
9: Transcurridas más de 2 semanas de la tragedia, donde murieron calcinados 16 adultos mayores en el incendio del hogar El Edén, en la localidad de Cumuy, solo se ha logrado identificar científicamente, a través de pruebas de ADN, a 11 de los fallecidos. La Seremi de Justicia, Stephanie Caminondo, indicó que los peritajes de los 5 casos pendientes siguen a cargo del Laboratorio de Criminalística de la PDI en Temuco.
10: De las 16 personas fallecidas en el incendio de Pitrufquén, 11 de ellas ya han sido identificadas científicamente y entregadas a sus respectivos familiares, quedando 5 personas aún pendientes y a la espera de los resultados del procesamiento de los peritajes de ADN, los cuales están siendo llevados a cabo por el Laboratorio de Criminalística de la PDI.
9: Respecto de la investigación penal, el fiscal César Chíbar indicó que está radicada en el sistema de análisis criminal de la Fiscalía Regional y que hay diligencias en desarrollo a cargo del personal del OS9 de Carabineros.
11: Se han despachado diversas diligencias e instrucciones con el objeto de recabar información tendiente a establecer, primero, el origen y causa del incendio y, segundo, las condiciones de funcionamiento de este hogar. Para ello, necesitamos información que ha sido pedida respecto de otras instituciones que se han vinculado de una u otra manera con el hogar.
9: Una vez que la totalidad de los peritajes y evidencia, principalmente el informe técnico respecto del origen y causa del incendio, sean incorporados a la carpeta de investigación, la Fiscalía determinará la situación procesal de la dueña del hogar de ancianos, El Edén. En Temuco, Bio Bio, La Radio.
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2: Parlamentarios de las comisiones de defensa del Senado y de la Cámara de Diputados instaron al gobierno a impulsar la construcción propia de buques de guerra. Esto luego del anuncio del Ministerio de Defensa de presupuesto para la compra de material bélico, sin considerar la industria naval nacional. Los detalles con Oscar Valenzuela desde Radio Bio Bio en Concepción.
12: En el Congreso, parlamentarios de oficialismo y oposición coincidieron en que se requiere que la industria naval nacional, de la mano de ASMAR, tenga un papel relevante en el escenario internacional y en el actual contexto geopolítico. Si bien el ministro de Defensa, Fernando Barros, anunció la compra de material bélico terrestre, la renovación de aeronaves de guerra y el mejoramiento de bases militares, nada dijo de la escuadra naval. En este sentido, el senador y general de ejército en retiro, Cristian Vial, dijo que la paz se construye con la diplomacia, pero también con la disuasión y renovación de todo el material bélico, lo que incluye los buques de guerra.
13: Que la paz se construye y se mantiene con diplomacia, pero también con las capacidades estratégicas de nuestras Fuerzas Armadas. Eso hay que entenderlo. Chile está obligado por historia, por geografía y por la situación geopolítica a mantener sus capacidades estratégicas militares en un nivel óptimo.
12: En la oposición, las voces no son muy diferentes, así lo manifestó el diputado e integrante de la Comisión de Defensa de la Cámara, Jaime Baza, quien señaló que se debe entender el actual escenario geopolítico y consideró que la construcción naval debe tomarse en cuenta y ojalá en el corto plazo.
14: En ese sentido, me preocupa que este asunto no esté presente en el debate y me parece que este escenario sugiere cierta liviandad en la forma en la que muchas veces se aborda la situación de Chile en un contexto geopolítico sensible, especialmente en el sur de nuestro continente.
12: El también diputado del Partido Nacional Libertario y ex oficial de ejército, Hans Marowski, cree que es relevante que ASMAR tome no solo un rol relevante en la defensa, sino que además estratégico.
15: En el caso de Asmar, por ejemplo, por nuestra condición marítima, la construcción naval toma un cariz estratégico. Por

0: sistemas fotovoltaicos, lo que ha incidido durante 4 años en el avance de una iniciativa que busca entregar electricidad a 92 familias de Caleta Cóndor y Huehuelhue en Río Negro. Algunos habitantes no cuentan actualmente con electricidad y desde 2012 no han tenido renovación de sus sistemas. Desde Radio Biobío en Osorno, Priscila Rupayán.
1: A raíz de eso, el alcalde Sebastián Cruzat presentó el proyecto ante la ministra de Energía, Jimena Rincón, en Santiago, solicitando apoyo técnico para acelerar la revisión de la iniciativa y obtener antes de fines de octubre la recomendación satisfactoria RS que permita avanzar hacia su financiamiento. El proyecto considera una inversión superior a los 2.000 millones de pesos y contempla la instalación de un panel fotovoltaico en cada uno de los 92 domicilios de ambas localidades costeras. La alternativa se plantea debido a las dificultades para extender la red eléctrica convencional hasta estos sectores de difícil acceso.
2: RS debe ser obtenido una vez que el Ministerio de Energía técnicamente nos puede validar y aprobar este proyecto. Saesa no tiene posibilidad de llegar con la postación hacia ese lugar. Esto hace que los costos sean de manera exorbitante en términos presupuestarios. Es un informe que nos debe elaborar la empresa a nosotros y con eso recién nosotros podemos postular la iniciativa a una alternativa que es el suministro a través de paneles fotovoltaicos.
1: El proyecto está incorporado en el anteproyecto regional de inversiones ARI del Gobierno Regional de Los Lagos, donde se solicitaron los recursos para su ejecución. Sin embargo, primero debe completar su evaluación técnica ante el Ministerio de Energía y posteriormente se ha presentado al Ministerio de Desarrollo Social, donde el municipio espera obtener un RS favorable. En ese contexto, Cruzat solicitó a la ministra de Energía apoyo especializado para subsanar las observaciones pendientes.
2: De acuerdo a la experiencia y los años que lleva este proyecto ya, de lo que he podido recabar, solamente hay 4 funcionarios a nivel nacional que se dedican a entregar la avisación para este tipo de proyectos en todo el país. Río Negro, afortunadamente, es una de las comunas que está ya con un ingeniero eléctrico dedicado de manera exclusiva en subsanar estas observaciones para que se finalice el proyecto.
1: De concreto, darse los próximos pasos administrativos, el proyecto permitiría resolver el suministro eléctrico de 92 familias de Caleta Cóndor y Caleta Huehuelhue mediante sistemas individuales de generación fotovoltaica. En Osorno, Bio Bio, la radio.
0: Alcalde de Quilaco y presidente de los municipios cordilleranos de la provincia de Biobío, Pablo Urrutia, pidió en él anticipar los vertimientos de la represa Ralco para reducir el impacto de crecidas en la comunidad y comunas cercanas al cauce del río Biobío. Informa Mario Tapia desde Radio Biobío en Los Ángeles.
3: Se trató de una reunión con la Dirección General de Aguas para abordar la situación del río Biobío tras las intensas precipitaciones y el alto nivel del embalse Ralco. Urrutia informó que 4 viviendas resultaron inundadas y 12 familias también debieron ser evacuadas y planteó la necesidad de revisar medidas preventivas cuando existan pronósticos anticipados de sistemas frontales. El alcalde de Quilaco, Pablo Urrutia, abordó la situación que enfrenta la comuna producto del aumento del caudal del río Biobío y llamó a fortalecer la coordinación preventiva ante futuros eventos meteorológicos. Tras una reunión con la Dirección General de Aguas, el jefe comunal señaló que se están realizando esfuerzos para evitar nuevas afectaciones y puso el foco en la capacidad de anticipación frente a temporales que son pronosticados con varios días de antelación.
4: Queremos hacer una crítica constructiva a Enel. Sabíamos todos que este temporal venía, que venía mucha lluvia, más de una semana que estaban anunciando que venía temporal, entendiendo que no es responsabilidad de Enel, ¿cierto? Pues la cantidad de lluvia que cayó, la cantidad de agua que cayó en el territorio Biobío, trae problemas psicológicos, trae problemas a su vivienda, trae problemas a su tema laboral. Entonces, ¿cuál es mi invitación? Ya que tenemos la información meteorológica, ¿cierto? Deberíamos empezar a vertir agua antes, una semana antes y así tener caja, poder acumular agua.
3: La autoridad planteó que la información meteorológica disponible debería permitir evaluar maniobras anticipadas que generen una mayor capacidad de acumulación antes de la llegada de sistemas frontales. Instigó precisamente e insistió en que el objetivo es mejorar la coordinación entre las instituciones y la empresa para disminuir los riesgos para las comunidades ribereñas. 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
0: Parlamentarios y alcaldes de Chiloé exigen gestiones al ministro de Transportes, Luis de Grange, por los efectos del alza de los combustibles en la tarifa de las barcazas que cruzan el canal de Chacao. Nos cuenta más Cristian Valdebenito de Radio Biobío en Puerto Montt.
6: El aumento de tarifas de las barcazas de entre 500

0: casi 1.000 pesos. Está preocupando sobremanera a la comunidad de Chiloé, que advierte que el Estado debe tener un rol más protagónico. Al respecto, el diputado pro PPD, Héctor Ulloa, exhortó al ministro de Transportes, Luis de Grange, a asumir las mismas gestiones que está realizando respecto de bajar los cobros del TAG.
1: Tal como lo está haciendo en la metropolitana, bien podría levantar el teléfono y hablar con la naviera Cruz del Sur, hablar con las otras navieras que están en el canal de Chacao, verificar los precios, naturalmente, que siguen subiendo, porque los ciudadanos de la región de los lagos en esta materia no pueden ser ciudadanos de segunda clase.
0: Coincide el diputado PDG, Alex Nahuelquín, enfatizando en que no todo debe quedar sujeto al mercado, aunque haya competencia.
2: Siempre nos responde que hay privados ahí, por lo tanto, como que el Estado no tiene que intervenir, pero sí, si se puede intervenir ahí, yo estoy muy de acuerdo.
0: Y el presidente de los alcaldes de Chiloé, René Garcés, apunta que los efectos no son solo de encarecimiento de la vida diaria, sino que derechamente en el desarrollo del archipiélago.
3: Subirle 500 pesos en el canal de Chacao va a afectar toda la actividad económica. Entonces, por eso es que debe ser una mirada de Estado las medidas de compensación o de mitigación.
0: Y hasta el diputado de RN, Mauro González, enfatizó en que el ministro de Grange está llamado a conversar también con las navieras del Chacao.
4: El Ministerio de Transporte y el gobierno tienen la responsabilidad de poder analizar y buscar soluciones. Le pediría, cierto, tener un protagonismo más fuerte a las autoridades nacionales.
0: Agregó el parlamentario que la Armada debe también revisar políticas como la dotación mínima de seguridad, que a su juicio está teniendo también efectos en el encarecimiento de las tarifas. En Puerto Montt, Bio Bio, la radio.
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7: La oposición cuestionó que el gobierno atribuya al plan escudo fronterizo la caída de 93,5% en los ingresos irregulares detectados en el norte y sostuvo que la tendencia ya venía descendiendo desde años anteriores. El Ejecutivo, en cambio, defendió los resultados y volvió a presionar por su agenda migratoria. Más detalles con Valentina Obreque. Buenas tardes.
8: Buenas tardes. Los ingresos irregulares por la frontera norte registraron una fuerte caída entre enero y agosto de este año, pero el origen de esa disminución abrió una nueva diferencia entre el gobierno y la oposición. Esto porque, según registros de la PDI entregados por el Servicio Nacional de Migraciones, entre enero y agosto de 2026 fueron detectadas 286 personas cruzando irregularmente la frontera norte frente a 4.393 en igual periodo de 2025. Es decir, una baja de aproximadamente 93,5%. El presidente José Antonio Kast atribuyó este resultado al plan escudo fronterizo. Sin embargo, desde la oposición cuestionaron que el gobierno se adjudique por completo esta disminución y aseguraron que la tendencia ya venía a la baja desde antes de la actual administración. En esa línea, el diputado comunista Marcos Barraza sostuvo que también deben considerarse medidas adoptadas en años anteriores y cambios también en los propios flujos migratorios de la región.
9: Atribuir el 93,5% exclusivamente al denominado escudo fronterizo es engañoso y confunde correlación con causalidad. Estos resultados son acumulativos y responden a la continuidad de una política de Estado.
8: Por otro lado, los registros respaldan que la reducción no comenzó este año, pues los ingresos irregulares detectados en la frontera norte bajaron más de 27.000 casos en 2022 a poco más de 7.500 durante 2025. El presidente Kast, sin embargo, destacó la caída registrada durante su administración y la vinculó con el reforzamiento fronterizo y al mismo tiempo cuestionó a los parlamentarios que no respaldaron iniciativas de su agenda migratoria. Por otro lado, el senador socialista Juan Luis Castro reconoció el descenso, pero insistió en que todavía no se puede dar por superado el problema y que parte de la trayectoria a la baja venía del gobierno anterior.
10: La tendencia a la baja en la inmigración irregular ya venía del gobierno pasado. Se valora que eso esté ocurriendo, sí. Terminó ese problema para nada.
8: La discusión se cruza además con un nuevo intento de

0: Ejecutivo por reactivar su agenda, pues La Moneda resolvió ingresar una insistencia en el Senado para reponer la reforma constitucional que amplía el plazo de detención de extranjeros mientras se concreta una expulsión. Esto luego de que la Cámara Baja rechazara hace unos días la idea de legislar por apenas un voto, transformándose en el primer revés importante de la agenda ACOT. Precisamente sobre el uso político de las cifras, el diputado independiente de la bancada PPD, Jaime Araya, acusó al mandatario de sobreexplotar un resultado que, a su juicio, forma parte de una tendencia previa.
1: Creo que el presidente Kast está sobreexplotando un dato que es bien discutible y que venía con una tendencia muy importante a la baja. Creo que lo que él está tratando es desviar la atención de los temas centrales que tienen que ver con la grave crisis económica que está viendo el país.
0: El debate ocurre mientras un estudio también de Democracia UDP reveló que la migración sigue generando preocupación y una fuerte demanda ciudadana por mayor capacidad de control y gestión del Estado. A su vez, hay un dato importante que refleja la magnitud del descenso. Solo en Colchane, los ingresos irregulares registrados pasaron de 4.087 entre enero y agosto del 2025 a 85 en el mismo periodo de este año, una caída cercana al 98%.
2: Hay una emergencia a esta hora en Los Ángeles y desde allí nos reporta Esteban Sepúlveda desde Radio Biobío en esa ciudad.
3: El incendio de una cocina a gas es lo que ha movilizado hace pocos minutos a bomberos de al menos dos compañías del Cuerpo de Bomberos de Los Ángeles, a calle Eleuterio Ramírez, cuadra 5, cerca de la parroquia del Buen Pastor, área sur de Los Ángeles. Los bomberos han llegado acá y se han encontrado junto con carabineros con gran cantidad de humo que emana desde esta vivienda particular, y finalmente se ha tratado entonces del incendio de una cocina que aparentemente quedó encendida y los moradores no se encontraban en el lugar, una situación que ya por lo menos ha logrado ser controlada. Bomberos está utilizando equipo de ventilación en este minuto para poder controlar completamente la emergencia. Han llegado los propietarios del inmueble hace pocos minutos, bastante angustiados se les ha visto por esta situación, pero afortunadamente no ha pasado a mayores. Reiteramos, hay dos compañías, la primera y la sexta, que están ya trabajando en el lugar. 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
2: Desempleo todavía en niveles altos, el gobierno prepara una nueva ofensiva de proempleo y esta semana anunciará medidas para acelerar la contratación y generar puestos de trabajo en el corto plazo. Más detalles con Dominga Hernández. Buenas tardes.
6: Buenas tardes. El mercado laboral llega esta semana con cifras que mantienen la presión sobre el Ejecutivo. La tasa de desocupación alcanzó el 9,5% en el trimestre de mayo-julio, aumentando 0,8 puntos porcentuales en 12 meses. En el mismo periodo, las personas ocupadas cayeron 0,2%, mientras los desocupados aumentaron 10,4%. A esto se suma una informalidad del 26,5% según el Instituto Nacional de Estadísticas. En ese escenario, el gobierno busca acelerar la generación de puestos de trabajo y también utilizar recursos públicos mientras comienzan a producir efecto otras medidas de reactivación. Como antecedente, ya había anunciado un fondo de 50.000 millones de pesos y una meta de 50.000 empleos, mientras ahora prepara nuevas acciones para reforzar esa estrategia. El paquete que presentará mañana el presidente fue elaborado a partir de propuestas de distintos ministerios. En ese contexto, el viceministro Claudio Alvarado adelantó que las medidas buscan generar un puente durante la transición y enfrentar la desocupación mientras avanza la recuperación económica.
7: Mañana vamos a tener noticias en materias de inversión pública, de adelanto de iniciativas importantes, de subsidios a la contratación de mano de obra, agilización de proyectos, mientras comienza a producir su efecto de reactivación económica.
6: Ahora bien, la pregunta está en cuánto tardarán estas medidas en traducirse efectivamente en nuevos empleos. En ese sentido, el exministro del Trabajo, Ricardo Solari, valoró que el Ejecutivo recurra a recursos fiscales, aunque advirtió que proempleo por sí solo no resolverá significativamente el desempleo y que también será determinante el crecimiento de la economía.
8: Yo no creo que esto vaya a resolver de un modo significativo el desempleo que hoy día tenemos.

0: eso depende básicamente del crecimiento de la economía. Pero creo que igual, que si los números son razonables, puede tener el efecto de sacar gente de una situación de cesantía.
1: A su vez, la economista de Rabbit Capital, Yas Abarca, advirtió sobre el tiempo que tomará convertir los anuncios en empleos efectivos.
2: Pero un anuncio no se transforma inmediatamente en un puesto de trabajo. Primero hay que ejecutar los recursos y contratar. Yo esperaría ver señales en los próximos meses, no una caída significativa de la desocupación en Chile. Y además mediría más que la tasa cuántos empleos formales realmente se van a crear y cuánto esto van a durar.
1: Por su parte, en conversación con la radio, la Central Unitaria de Trabajadores de Chile advirtió sobre las condiciones de las nuevas contrataciones y llamó a reforzar la inversión pública y privada, todo esto para que la urgencia por reducir el desempleo no derive en empleos de menor calidad. Cabe señalar que el Ministerio de Hacienda y el Ministerio del Trabajo indicaron que evitarán adelantar detalles del paquete antes del anuncio presidencial. Finalmente, la presión sobre el Ejecutivo queda reflejada en una tasa de desocupación de 9,5%, mientras la informalidad alcanza al 26,5% de los ocupados.
3: La aprobación del presidente José Antonio Kast volvió a ubicarse por debajo del 32% en dos nuevas encuestas conocidas este fin de semana. Por parte de Pulso Ciudadano se registró 28,2% de respaldo y 57,6% de desaprobación, mientras Criteria marcó 31% de aprobación y 58% de desaprobación. En el caso de Pulso, además, la desconfianza en el mandatario alcanzó un 57,7%, su máximo nivel desde el inicio de su gobierno. Estos resultados se conocieron en medio de un complejo panorama económico que también aparece entre las principales preocupaciones por parte de la ciudadanía. Pulso Ciudadano mostró que 49,7% evalúa negativamente la situación económica del país, mientras el desempleo escaló al segundo lugar entre los problemas nacionales con un 36,7%. A su vez, Criteria ubicó la generación de empleos y mejores sueldos como la segunda prioridad de la ciudadanía, con 20% solo detrás de seguridad. En ese sentido, el diputado republicano Leandro Kunzmann reconoció el impacto de la situación económica y llamó a acelerar las respuestas del gobierno, pero además apuntó a diferencias dentro del propio oficialismo.
4: Hay problemas económicos que están golpeando a las familias de todo Chile y especialmente las tasas de cesantía. Y tenemos que acelerar las respuestas del gobierno. Pero también creo que existe una responsabilidad política que es del propio oficialismo. Es muy difícil construir confianza en la ciudadanía, en las personas, cuando algunos pretenden ser gobierno en privado y oposición en público.
3: En tanto, el diputado republicano Alejandro Riquelme pidió poner las cifras en perspectiva y defendió las decisiones adoptadas durante los primeros meses de gobierno, señalando que varias de las medidas impulsadas requieren tiempo para mostrar sus efectos.
5: La encuesta Pulso Ciudadano muestra cifras que debemos escuchar, pero también poner en perspectiva. Refleja apenas los primeros meses de un gobierno que recibió un país literalmente en el piso.
3: Ahora el analista político de la UNAB, Felipe Vergara, sostuvo que uno de los factores que explicaría la evaluación es la brecha entre las expectativas generadas durante la campaña y los resultados que la ciudadanía percibe hasta ahora, especialmente en materia económica.
6: De cara a lo que son las encuestas, la cantidad de promesas y la generación de expectativas que él estuvo creando durante sus campañas y que hoy día la ciudadanía le pasa la cuenta. Y la sensación fue que iba a solucionar rápidamente estos problemas y la verdad es que no hay atisbo de eso, sino que al contrario.
3: Es importante señalar que un 55,3% de los encuestados por Pulso aseguró que planea reducir sus gastos personales durante los próximos dos meses, frente a solo un 6,4% que anticipó aumentarlos. Finalmente, las mediciones muestran una evaluación desfavorable del presidente, mientras la dificultad permanece concentrada en la economía, las expectativas sobre la gestión y las diferencias al interior del oficialismo.
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0: Michelle Bachelet vuelve a estar en el centro de la política nacional. La oposición prepara un encuentro con la exmandataria, mientras destacan que su liderazgo podría tomar mayor fuerza tras el fallido intento de llegar a la Secretaría General de las Naciones Unidas. Los detalles con Josefa Chiamaro. Buenas tardes.
1: Buenas tardes. El liderazgo que tiene la expresidenta Michelle Bachelet en la oposición es innegable. Y ahora, tras su fallido intento de llegar a las Naciones Unidas, su rol ha tomado aún más fuerza. Tan así que 6 partidos de oposición convocaron para el próximo miércoles 30 de septiembre a un encuentro con la exmandataria, esto en el Teatro Municipal de la Comuna de La Pintana. El encuentro, según se comenta en la propia convocatoria, tiene por objetivo relevar la trayectoria de Bachelet y lo que significa su nombre para la historia de los partidos del sector. Es precisamente de este modo que la 2 veces presidenta del país se reactiva en la política nacional, a los ojos de algunos intentando perfilar nuevamente en lo que es la contingencia. Sinónimo de esto también es la carta que escribió durante la semana junto al expresidente Gabriel Boric, oponiéndose a la decisión de la administración actual de suscribir su participación en el denominado Escudo de las Américas. Así, el rol de la expresidenta ha tomado fuerza, pero según se comenta en la propia oposición, no es sorpresa para nadie. De hecho, destacan el rol de Bachelet, bien digo, para la política nacional, además de su innegable trayectoria. Al respecto, en su propia casa política, el diputado socialista César Valenzuela fue enfático en que con su regreso a lo que es la política nacional, claramente tendrá un rol mucho más protagónico.
2: Efectivamente, este nuevo escenario en el que va a estar la expresidenta Bachelet, donde entiendo que va a estar más en nuestro país, por supuesto que creo que la va a constituir en un actor político relevante en los temas más contingentes de nuestro país.
1: Mientras tanto, en el Partido Comunista, el diputado Luis Cuello argumentó que la exmandataria tiene las credenciales y la autoridad para ser partícipe de la política nacional, sobre todo en las materias que ella ha representado.
3: Merece todo el reconocimiento del pueblo chileno y también creo que la sociedad debe escucharla más. Es una persona que tiene autoridad.
1: En el oficialismo la perspectiva es claramente totalmente distinta. De hecho, siguen apuntando a que Bachelet cometió un error con su candidatura a las Naciones Unidas y que por tanto no será alguien relevante tampoco en el espectro nacional. Así, el diputado gremialista de la UDI, Mario Lavarría, explicó que no se trata de la expresidenta intentando posicionarse, sino que de la oposición intentando articularse en torno a una figura específica y que ha resultado en el pasado.
4: Yo creo que su tiempo ya pasó, debería estar colaborando, asesorando probablemente a los del lado de ella, pero creo que lo que buscan más bien es tratar de unirse como oposición en circunstancias que uno los ve completamente desunidos después del gobierno de Boric.
1: Por último, cabe mencionar que la actividad es organizada por el Partido Socialista, el Frente Amplio, la Democracia Cristiana, el Partido Comunista, el Partido por la Democracia y el Partido Liberal.
0: A semanas de las elecciones presidenciales en Brasil, las encuestas muestran una disputa cada vez más ajustada entre Luis Inácio Lula da Silva y Flavio Bolsonaro. Analistas coinciden en que la relación económica con Chile se mantendría independiente del resultado, pero advierten que un eventual triunfo de Bolsonaro podría reconfigurar los equilibrios políticos en América Latina, fortaleciendo un bloque de gobiernos de derecha más cercano a Estados Unidos. Todos los detalles con Geraldine Díaz. Buenas tardes.
5: Muy buenas tardes. Las próximas elecciones presidenciales de Brasil para el 4 de octubre se han transformado en uno de los procesos políticos más observados en América Latina. A pocas semanas de la primera vuelta, las encuestas muestran una competencia estrecha entre el actual presidente Luis Inácio Lula da Silva y el senador Flavio Bolsonaro, hijo del exmandatario Jair Bolsonaro. El último sondeo de Datafolha otorgado a Lula un 40% de intención de voto y a Bolsonaro un 36%, manteniendo una diferencia reducida y un escenario abierto de cara a una eventual segunda vuelta. Brasil es la principal economía en América Latina y uno de los principales socios comerciales de Chile, por lo que cualquier cambio de gobierno podría repercutir en el escenario regional. Según explicó el cientista político y profesor de la Universidad Alberto Hurtado, Francisco Vicencio, más allá de quien gane la presidencia, existe una relación económica y comercial sólida entre Chile y Brasil, sustentada en acuerdos vigentes y proyectos estratégicos comunes. Sin embargo, advirtió que sí podría modificarse el tono político y el posicionamiento internacional de Brasil, considerando que Lula representa

0: presenta una política más orientada a la integración sudamericana, mientras que Bolsonaro ha mostrado una mayor cercanía con sectores de la derecha en la región.
1: Por ejemplo, Lula representa una línea de mayor énfasis en la integración sudamericana, mientras que por el otro lado, Flavio Bolsonaro ha mostrado una mayor cercanía con sectores de la derecha regional y con la actual administración también estadounidense.
0: La elección también es observada como un punto de inflexión para el equilibrio político latinoamericano. Actualmente Brasil y México son considerados como los principales referentes de la izquierda en la región. En ese contexto, el analista político de la Universidad Andrés Bello, Felipe Vergara, sostuvo que una eventual victoria de Bolsonaro modificaría significativamente el panorama regional, fortaleciendo un bloque de gobiernos de derecha con una relación más cercana a Estados Unidos y a iniciativas como el Escudo de las Américas.
2: Obviamente se transforma en un bloque relevante de extrema derecha. Lo modifica en relación a lo que es el Escudo de las Américas, en relación a lo que es la relación con Estados Unidos.
0: La preocupación internacional también se ha instalado por el rol que podría jugar Estados Unidos tras los comicios. Han surgido hipótesis respecto de un eventual desconocimiento de los resultados en caso de una derrota del candidato de la derecha. De hecho, según el diario Folha de Sao Paulo, la agencia brasileña de inteligencia ya alertó al gobierno y al tribunal electoral sobre riesgos de interferencia externa durante el proceso.
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0: Las comunas cordilleranas de la provincia de Biobío exigieron ajustes a las alzas tarifarias eléctricas que se aplican actualmente y por tal motivo se reunieron con la ministra de Energía, Jimena Rincón. Nos informa Mario Tapia desde Radio Biobío en Los Ángeles.
1: Los alcaldes de Mulchen, Alto Biobío, Santa Bárbara y Quilaco, entre otros, hicieron una completa presentación respecto al trato, condiciones y calidad de servicios eléctricos que están recibiendo las comunidades más apartadas de la provincia de Biobío y donde se instalan las principales centrales hidroeléctricas generadoras de energía. Fue el alcalde de Mulchen, uno de los ediles, que señaló que se debe establecer una diferenciación tarifaria para la zona y mejorar las condiciones porque, según dijo, esta zona es la que más genera energía para el resto del país y no puede seguir pagando más caro el servicio. Escuchamos las palabras de José Miguel Muñoz, alcalde de Mulchen, respecto a este tema.
2: Dada su represa al servicio local, digamos, de energía, el servicio central. Por lo tanto, para mí es muy importante, donde solicitamos principalmente que haya diferenciación arancelaria de aquellas comunas que hacemos un aporte a esta conexión de energía a nivel país.
1: Los alcaldes de Alto Biobío, Félix Vita, y de Quilaco, Pablo Ruti, enfatizaron en que aparte de tener las tarifas más caras de Chile, las comunidades enfrentan muchas veces mala calidad del servicio y una atención que no da respuestas oportunas y plazos definidos. En Los Ángeles, Biobío, la radio.
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0: La región de Los Ríos concentra la mayor cantidad de investigaciones por sustracción de madera a nivel nacional, con 80 casos en los últimos dos años, según información revelada por la Policía de Investigaciones. La información con Andrea Solís desde Radio Biobío, Valdivia.
4: La cifra representa cerca del 40% de los 201 casos registrados en el país entre enero del 2024 y agosto de este año. Además, en el informe emanado por la Policía Civil, Los Ríos concentra la mayor cantidad de personas detenidas o imputadas, con 111 vinculadas a este tipo de delitos. Del total regional, 72 casos corresponden directamente a la sustracción de madera por parte de personas naturales, mientras que otros 8 están relacionados con la eventual participación de empresas o entidades privadas. El jefe nacional de delitos contra el medio ambiente y el patrimonio cultural de la PDI, el prefecto Patricio

0: Mauricio Rojas, señaló que los ríos se encuentran entre las tres regiones con mayor ocurrencia de sustracción de madera y tala ilegal junto al Biobío y la Araucanía.
1: Tres regiones a nivel nacional donde ocurre la mayor ocurrencia de este tipo de delitos. Tenemos la región del Biobío, Araucanía y en tercer lugar la región de los ríos donde se ocurren mayoritariamente este tipo de delitos. Estamos trabajando en ello, contamos acá con una brigada investigadora de delitos medioambientales para la realización de nuestras investigaciones.
0: El oficial explicó que la PDI está abordando estos hechos considerando también el impacto medioambiental y buscando determinar si corresponden a acciones individuales o si existe participación de organizaciones criminales. En la región, estas investigaciones son apoyadas por la Brigada Investigadora de Delitos Medioambientales, BIDEMA, que trabaja en coordinación con el Ministerio Público, empresas privadas y la academia. 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
2: Un adolescente de 16 años fue secuestrado junto a un amigo desde una fiesta en Puente Alto, trasladado hasta Buin y asesinado de 3 disparos por la espalda en un sitio griazo cercano a la autopista Acceso Sur. El crimen se suma a un violento inicio de fin de semana con al menos 4 homicidios entre Santiago y regiones. Los detalles con Sebastián Catalán.
3: Una fiesta clandestina con cerca de 60 personas, la mayoría adolescentes, terminó con una persona detenida, armas, drogas y alcohol incautado durante la madrugada en la comuna de San Ramón, en el sur de la capital. El procedimiento se realizó cerca de las 4 de la mañana, luego de reiteradas denuncias de vecinos por ruidos molestos y desórdenes. Con una orden de entrada y registro, Carabineros ingresó al inmueble donde funcionaba el denominado After Perfecta Musa. En el lugar se incautaron 3 armas, una pistola Taurus, un revólver Smith Wesson y un arma de fogueo que estaba adaptada para disparar balas reales. Además de municiones, drogas y una importante cantidad de bebidas alcohólicas. La propietaria fue detenida y, según Carabineros, ya había sido arrestada durante 2024 por un hecho similar. El capitán Marcelo Fredes, comisario subrogante de la 31ª Comisaría de San Ramón, detalló el operativo y explicó que el lugar era promocionado a través de redes sociales.
4: Específicamente a través de la red social Instagram, esta persona detenida, ¿cierto?, difundía estas fiestas para obviamente atraer asistentes.
3: En otro procedimiento, la PDI incautó 8 kilos 540 gramos de ketamina proveniente de Ámsterdam, droga que ingresó al país oculta en una encomienda postal. La sustancia venía distribuida en 15 recipientes que simulaban contener productos de limpieza. Tras detectar el envío y coordinar una entrega controlada con la Fiscalía de Pudahuel, detectives llegaron hasta Conchalí y detuvieron a una mujer chilena y un hombre colombiano en situación migratoria irregular. La inspectora Constanza Salas, de la Brigada Antinarcóticos del aeropuerto, explicó que la droga fue avalada en más de 85 millones de pesos.
5: Respecto a la sustancia incautada, esta tiene un avalúo que supera los 85 millones de pesos aproximadamente si hubiese sido comercializada en el territorio chileno.
3: Y como mencionabas también al inicio del despacho, en Lo Barnechea, detectives detuvieron a 4 personas chilenas acusadas de estafar y falsificar el instrumento público luego de una denuncia realizada por un hotel de la zona oriente de la capital. Los involucrados intentaron realizar pagos por cerca de 6 millones de pesos con tarjetas que fueron rechazadas por el sistema. Tras la denuncia, la Vicrim de Lo Barnechea llegó al recinto y detectó el delito en flagrancia. En poder de los imputados se encontraron impresoras, notebooks de alta gama, tarjetas de PVC en blanco, teléfonos celulares y elementos utilizados para falsificar tarjetas bancarias y cédulas de identidad chilenas y argentinas. La subprefecta Rosana Mosquera, de la Brigada de Investigación Criminal de Lo Barnechea, entregó detalles de los antecedentes de los detenidos.
5: Estos sujetos, bueno, eran 4 sujetos, todos de nacionalidad chilena, mayores de edad, con antecedentes policiales por robo, por receptación y por microtráfico.
3: Los 3 procedimientos terminaron con detenidos puestos a disposición de la justicia y con investigaciones abiertas para determinar eventuales vínculos con otros delitos.
2: Carabineros Carabineros realiza diligencias luego de un robo registrado al interior de la parroquia Inmaculada Concepción en el sector de Cerro Castillo de Viña del Mar, avaluado en 20 millones de pesos. Vecinos del sector denunciaron que los responsables vandalizaron la parroquia, destrozando ventanales, desparramando prendas y consumiendo alcohol.

0: y cigarrillos al interior del lugar. Lucas Peña, desde Radio View en Valparaíso, tiene los detalles.
1: Fue durante la madrugada de este sábado que se registró un robo al interior de la parroquia Inmaculada Concepción, ubicada en el sector de Cerro Castillo de la comuna de Viña del Mar. El hecho fue notificado por carabineros, quienes constataron que un grupo de desconocidos ingresó al lugar, generando daños y robando diferentes especies como cañerías de cobre, trajes de indumentaria eclesiástica, objetos litúrgicos y vasos sagrados. La teniente Priscila Notebaert, comisario de los servicios de la primera comisaría de Viña del Mar de Carabineros, confirmó que el avalúo total del robo fue alrededor de 20 millones de pesos.
2: ¿Dónde es? Sujetos desconocidos ingresaron al lugar, provocando daño a la infraestructura, sustrayendo diferentes especies, entre ellos vestimenta, indumentaria eclesiástica, vasos sagrados, objetos litúrgicos, cañerías de cobre, entre otros. El avalúo total se realizó por 20 millones de pesos y el Ministerio Público instruyó diligencias por parte de carabineros.
1: El Ministerio Público instruyó que las diligencias estuvieran a cargo de personal de carabineros y de esta forma dar con el paradero de los responsables de este delito. Cabe señalar que no sería un hecho aislado lo sucedido durante la jornada del sábado, ya que vecinos acusaron que la parroquia ya había sido objeto de robos en el transcurso de la semana. Sin embargo, este último delito los dejó completamente consternados, ya que vecinos señalaron que la parroquia fue vandalizada. Además de la rotura de vidrios con la finalidad de ingresar al lugar, Karin Yep, secretaria de la Junta de Vecinos de Cerro Castillo, mencionó que los involucrados desparramaron prendas, hostias y acusó el consumo de alcohol y cigarrillos al interior de la parroquia.
3: Desparramaron toda las prendas del sacerdote, pero además de eso sacaron las hostias, las dejaron en un lado y se fueron a un sector donde la gente se confiesa, y también dejaron basura, se ve que tomaron, y algo muy peligroso, encontramos colillas de cigarro.
1: Desde la Junta de Vecinos indicaron que la parroquia no es el único lugar que se ha visto afectado por este tipo de delitos, ya que denunciaron que el Liceo José Cortés Brown sufrió la sustracción de cañerías y también el robo al interior de una vivienda que se encontraba habitada en el momento que se registró este hecho. 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
0: Los Lagos es la segunda región del país con más brechas de desigualdad según el informe que mide el Índice de Desarrollo Humano del Programa de las Naciones Unidas para el Desarrollo, siendo superada únicamente por la región metropolitana en dicha brecha territorial. Los detalles con Damaris Ubiabre desde Radio Bio Bio en Puerto Montt.
5: Recientemente se publicó el informe El Desarrollo Humano de las Comunas de Chile, Desigualdad Territorial y Brechas de Género, realizado por el Programa de las Naciones Unidas para el Desarrollo, que mide el acceso a la salud, educación y los ingresos per cápita de los habitantes de las comunas del país. En dicho informe se da cuenta que la región de Los Lagos es la segunda zona de Chile, después de la capital, que presenta mayores brechas de desigualdad en las variables medidas. Mientras Puerto Varas sería una de las comunas con mayor desarrollo del sur del Chile, según el informe, comunas como San Juan de la Costa, Maullín o Fresia presentan bajos ingresos económicos, menor escolaridad e incluso amplias brechas de género en acceso a la salud. Respecto de ello, el gobernador de la región de Los Lagos, Alejandro Santana, señaló que los desafíos de la zona están dados por la necesidad de conectividad territorial, pero también digital.
6: El Estado tiene que hacer realidad el tema de los servicios. Tenemos que darle conectividad de buena educación, tenemos que dar conectividad de buenos servicios de salud, que dé certeza de bienestar, y principalmente que cuando la comunidad o un vecino o una vecina requiera del Estado para poder resolver un problema o poder resolver un trámite, esté disponible. Hoy día vivimos en un mundo extremadamente globalizado, pero no toda la gente tiene acceso a estas herramientas.
5: El informe además señala que las regiones de Antofagasta y Magallanes son las que presentan menores brechas de desigualdad en acceso a salud, educación e ingreso de las familias. 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
0: El presidente iraní Masoud Pezeshkian pidió a Arabia Saudí, cuna del Islam, que una desde la Meca a las naciones islámicas contra los complots de Washington e Israel, al tiempo que quitó importancia al impacto de las sanciones impuestas por Estados Unidos sobre su país, afirmando que Irán siempre encontrará alternativas. En una entrevista concedida desde Nueva York a la cadena qatarí Al Jazeera y difundida a última hora del sábado, el presidente iraní insistió en que Irán no caerá, y acusó al primer ministro israelí Benjamín Netanyahu de engañar al presidente.

0: estadounidense Donald Trump y de arrastrarlo a la guerra, pensando que el régimen de Irán caerá en 2 o 3 días. El aeropuerto de la ciudad italiana de Catania Sur no operará a lo largo de este domingo por segundo día consecutivo debido a la nube de cenizas causada por la última erupción del cercano volcán Etna, el mayor activo de Europa. La suspensión de la actividad en la base aérea siciliana había sido declarada ayer sábado hasta la tarde de hoy, pero finalmente se ha decidido extender el cierre hasta la medianoche de este domingo. La compañía que gestiona el aeropuerto ha pedido a los pasajeros que verifiquen con su compañía aérea el estado de sus vuelos. Los presidentes ruso Vladimir Putin y estadounidense Donald Trump podrían reunirse en el marco de la cumbre de la OPEC, que se celebrará el 18 y 19 de noviembre en Shenzhen, en China, afirmó este domingo el Kremlin. Esa será una buena ocasión para que los líderes coincidan de una u otra forma en los márgenes de la cumbre, comentó Dmitry Peskov, portavoz presidencial, a la televisión pública. Añadió que la idea a día de hoy es que Putin acuda a la cumbre de la OPEC, siglas del Foro de Cooperación Económica Asia-Pacífico, que reúne a 21 territorios de Asia y América bañados por el Pacífico, donde el líder ruso ya acordó reunirse con el anfitrión y líder del gigante asiático Xi Jinping. Sin embargo, no se atrevió a confirmar que vaya a producirse una cumbre tripartita entre Rusia, China y Estados Unidos. Es difícil decir si será una reunión tripartita o serán encuentros bilaterales. Eso fue lo que señaló.
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0: Hoy un joven de 21 años fue formalizado por el homicidio de otro joven. La riña con un arma blanca ocurrió en una cancha de fútbol en Concepción. Parlamentarios de las comisiones de defensa del Senado y de la Cámara de Diputados instaron al gobierno a impulsar la construcción propia de buques de guerra. Esto luego del anuncio del Ministerio de Defensa de presupuesto para la compra de material bélico. Autoridades de las comunas cordilleranas de la provincia de Biobío se reunieron con la ministra de Economía exigiendo ajustes en las alzas tarifarias eléctricas. Parlamentarios y alcaldes de Chiloé exigen gestiones al ministro de Transportes Luis de Grange por los efectos del alza de los combustibles en la tarifa de las barcazas que cruzan el canal de Chacao. La oposición cuestionó que el gobierno atribuya al plan Escudo Fronterizo la caída de 93,5% en los ingresos irregulares detectados en el norte del país. Con el desempleo todavía en niveles altos, el gobierno prepara una nueva ofensiva de proempleo y esta semana anunciará medidas para acelerar la contratación y generar puestos de trabajo en el corto plazo. Exactamente 2:06 p.m.
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6: Más de un mes lleva desaparecido Robert Enríquez desde que fue trasladado hasta el Hospital Base de Valdivia para recibir atención médica por una dolencia estomacal. El 16 de agosto, Robert Enríquez acudió hasta el Hospital de la Unión por una dolencia abdominal. Al esperar por varias horas, el personal

0: médico decidió efectuar su traslado en una ambulancia hasta el hospital de Valdivia para la realización de exámenes, según lo que señaló la hermana del desaparecido, Catherine Vázquez. Agregó que al llegar al hospital de Valdivia el 17 de agosto, la familia comenzó a llamar para conocer cuándo sería devuelto a la Unión. En primera instancia se les dijo que Robert retornaría ese mismo día, pero al llegar la noche les aseguraron que no había cupo en la ambulancia, por lo que quedaría hospitalizado en el hospital de Valdivia. Al día siguiente, tras no tener certeza de su estado, la familia comenzó a llamar nuevamente, confirmándose por la tarde que Robert había desaparecido desde el recinto de salud. Catherine Vázquez señaló que en ese momento presentaron la denuncia por presunta desgracia y comenzó una larga búsqueda en distintos sectores de la capital regional. Sin embargo, a más de un mes de la desaparición, aún no hay certezas de qué ocurrió con Robert Enríquez. La hermana del desaparecido aseguró que hasta ahora, lo único que se les ha informado por parte de las policías es que tras revisar cámaras de seguridad, se confirmó que su hermano salió del hospital, pero tampoco hay seguridad qué dirección tomó al salir.
1: Como hermana que está, se espera, porque ya ha pasado más del mes y no sé dónde está. La cámara él lo marca que él sale, pero muy desorientado, agarrándose la cabeza así como muy desorientado. Y la otra cámara lo marca ya saliendo del hospital, pero así como muy perdido. Nunca nos dijeron a nosotros que él se había salido del hospital.
0: Vázquez pidió que se dé urgencia a la búsqueda, así como utilizar más herramientas como drones para buscarlo en sitios heriazos o de difícil acceso, agregando que actualmente solo la familia ha continuado con la búsqueda y que desconoce las diligencias que han instruido desde la Fiscalía. Radio Bio Bio consultó al Ministerio Público por la desaparición de Robert Enríquez, desde donde indicaron que se dio orden de investigar a la Brigada de Homicidios de la PDI y a la Sección de Búsqueda de Personas y Vehículos de Carabineros, confirmando la continuidad de la búsqueda. Sin embargo, a más de un mes de la desaparición, aún no hay ninguna pista de qué pudo haber sucedido con el paradero de Robert Enríquez.
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0: La CENACH advirtió un déficit de cerca de 80 médicos especialistas en el Hospital Base de Valdivia, situación que sostienen contribuye a la extensa lista de espera que existe en la región de Los Ríos. Desde el Servicio de Salud aseguraron que han fortalecido la dotación con más horas profesionales y la llegada de nuevos especialistas. La presidenta regional del gremio, Fabiola Leiva, señaló que la principal falta de dotación de especialistas se concentra en traumatología, oftalmología y psiquiatría infanto-juvenil, donde existe una demanda que, aseguró, se mantiene históricamente sin resolver, aunque enfatizó que actualmente el déficit se refleja en casi todas las áreas. La dirigente agregó que las condiciones de contratación y la falta de normalización de la red de salud ha hecho que la brecha continúe creciendo, advirtiendo que actualmente existe un déficit cercano a 80 médicos especialistas en el Hospital Base de Valdivia. La presidenta regional de la FENAT planteó que se requiere avanzar en cargos estables de 44 horas, mejores incentivos para atraer especialistas a la zona y mayor inversión de infraestructura y equipamiento del recinto. La radio consultó sobre la situación al Servicio de Salud Los Ríos, desde donde señalaron que la dotación de especialistas es una situación dinámica y su gestión constituye una tarea permanente para los establecimientos de salud. En ese sentido, agregaron que el Hospital Base Valdivia mantiene procesos de reclutamiento y concursos, además de convenios con instituciones de educación superior, con el objetivo de fortalecer y mantener una dotación acorde a su rol asistencial. Agregaron que para el Hospital Base de Valdivia el desafío es especialmente relevante por su condición de único establecimiento de alta complejidad de la región y por el volumen de atención de especialidades que concentra. En esa línea, señalaron que durante el último periodo, el hospital fortaleció su dotación médica especializada mediante una estrategia orientada a incrementar las horas profesionales en áreas de mayor demanda asistencial. Destacaron el aumento de 446 horas en medicina interna, 121 en pediatría y 110 en psiquiatría adulto, junto con incrementos en otras especialidades estratégicas, fortaleciendo así la capacidad de respuesta del establecimiento frente a las necesidades de salud de la población en Los Ríos.
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0: 14 horas con 12 minutos cambiamos de tema. El movimiento por una feria central techada para Valdivia pidió a las autoridades dar mayor celeridad al proyecto tras más de 40 años de espera para su concreción. La feria central techada ha sido un proyecto que ha sido postergado en reiteradas ocasiones, ha pasado por diferentes administraciones municipales y hasta ahora no ha logrado concretarse. Esta semana en el Consejo Municipal se expuso la línea de acción para llevar adelante la iniciativa. En este contexto se abordó, por una parte, el fortalecimiento del ordenamiento de las ferias libres itinerantes y en paralelo avanzar en un proyecto de mayor envergadura para contar con una feria central techada. Sobre lo último, la presidenta del Movimiento Ciudadano, Virginia Rodríguez, sostuvo que parte de la exposición estuvo marcada por el análisis que hizo el municipio respecto a los terrenos, habiendo al menos tres que resultan atractivos para su adquisición. Sin embargo, la dirigente señaló que pese a haber disposición por parte de las autoridades, no están de acuerdo con los plazos, debido a que se les informó que recién para el 2028 se podría concretar la compra del terreno. La dirigente solicitó mayor celeridad de la toma de decisiones por parte de las autoridades, argumentando que la mayoría de los trabajadores de la feria son adultos mayores que no pueden seguir esperando.
1: Queremos la toma de decisión, se ve mucha voluntad, se nos mira con buenos ojos, pero necesitamos ya definición. Somos personas adultas, la gente de la feria son muchos de tercera edad y todos los vecinos que han sido afectados es una población envejecida, porque Valdivia está envejecido. Entonces, necesitamos celeridad.
0: Al respecto, el concejal Marco Santana indicó que avances concretos hasta ahora no existen respecto a la iniciativa, pero enfatizó en que es un proyecto importante para el desarrollo de la ciudad y para dignificar el trabajo de los feriantes.
2: Tenemos que buscar la forma legalmente donde se agilice estos procesos, pero le han dado esperanza tantos años a este movimiento de feria central techada que ya están cansados. Personas han fallecido esperando este proyecto y todavía nunca han visto nada. Solamente algunos moros, algunos bosquejos, algunas promesas incumplidas que la verdad que yo creo que no deberíamos seguirle dando falsa expectativa. Por eso hay que ser también bien cauto en lo que hay ahora, no hay nada todavía. Si tú me preguntas, ¿hay algo concreto? No hay nada concreto, pero tenemos que ponerle la seguridad para que esto se concrete.
0: El concejal Lucio Sangüesa señaló que esperan que el terreno se pueda adquirir el 2027, aunque advirtió que aquello dependerá de los ajustes presupuestarios que ya han sido informados a los gobiernos regionales y el presupuesto con que se cuente para el próximo año.
3: No nos olvidemos que se vienen recortes importantes. A los gobiernos regionales se les avisó que el recorte para ellos viene aproximadamente de un 10%, por lo tanto hay que conjugar por una parte la cantidad de recursos que vienen del gobierno central, por otra parte la disponibilidad de terreno. Ahora la voluntad claramente está y mi idea es que efectivamente se hagan todos los esfuerzos necesarios para que mancomunadamente, por ejemplo, entre el gobierno regional y la municipalidad de Valdivia, el terreno pueda estar adquirido para 2027.
0: De acuerdo a lo expuesto por el municipio en el Consejo Municipal, existen tres terrenos que estarían cumpliendo con los requisitos. Sin embargo, el que más se acomoda sería uno ubicado en el sector sur de Valdivia, específicamente en Avenida Ramón Picarte, que pertenece a un privado. La radio consultó a la Municipalidad de Valdivia sobre los plazos y las etapas para llevar adelante el proyecto, pero hasta el cierre de esta edición no hubo respuesta. También consultado el gobierno regional, se indicó que revisará los antecedentes, comprometiendo una respuesta para el lunes.
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Vecinos advierten que las obras de la senda multipropósito que se están ejecutando en la ruta que une a Máfil con Valdivia siguen paralizadas, pese al compromiso de Vialidad de que los trabajos se reiniciaran después de Fiestas Patrias. Desde el organismo aseguran que la reanudación será progresiva. Fue a inicios de septiembre cuando vecinos que viven y transitan por la zona donde se están ejecutando las obras observaron que la empresa contratista disminuyó sus faenas en la ruta T34. En su momento, desde la Dirección Regional de Vialidad, se explicó que la situación se generó por problemas con la disponibilidad de trabajadores, asegurando que las obras debían retomarse a más tardar el 21 de septiembre. A casi una semana del plazo entregado por el organismo, vecinos del sector aseguran que permanecen pendientes algunos trabajos más complejos, entre ellos accesos a vivienda, sectores con desniveles y puntos donde se acumulan.

0: El agua. Pablo Romero, presidente del Comité de Mejoramiento Las Lomas, señaló que las faenas continúan paralizadas y que hasta ahora no existiría claridad sobre una nueva fecha para su reanudación. Además, temen que las obras puedan quedar suspendidas definitivamente.
1: Hubo un gran avance en el inicio, un 70%, hasta lo que se avanzó son los tramos más parejos, con menos problemas, que son más fáciles, pero el gran avance es que sectores donde pasa agua lluvia o hay un desnivel muy importante o los accesos de toda la obra, no se ha hecho nada. Entonces, bueno, está el temor que o se retrasen o que lisa y llanamente no vuelvan a realizar los trabajos.
0: Una preocupación similar manifestó Renan Olate, vecino de Cayumapu y usuario habitual de la ruta, quien advirtió que las lluvias han llenado de agua algunas excavaciones y que parte de la señalización presenta problemas, aumentando el riesgo especialmente durante la noche.
2: Yo más que nada reclamo y me preocupo porque soy usuario permanente de la carretera. En la noche, con la lluvia y el viento de anoche, estaba muy peligroso para que muchos vehículos pasamos despacito, pero en cualquier momento puede que alescó y no se dé respuesta de nadie.
0: Los residentes sostienen que la paralización ha afectado las labores habituales de conservación de la carretera, que le corresponde hacer a la misma empresa que está ejecutando los trabajos en el sector. En respuesta a las consultas, la Dirección Regional de Vialidad informó por medio de un comunicado que la inspección fiscal coordina con la contratista el retorno de las obras, comenzando durante esta semana la revisión de los elementos de seguridad vial y faenas de mitigación por los efectos del reciente temporal. El organismo explicó que estas labores buscan permitir la reanudación progresiva de los distintos frentes de trabajo, previa revisión de las condiciones de seguridad, las obras ejecutadas y los sectores que pudieran haber resultado afectados por el sistema frontal. No obstante la respuesta entregada, la repartición no compromete una fecha concreta para retomar la totalidad de las faenas en el sector.
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0: sostienen que las actuales cifras de desempleo en Los Ríos se explican principalmente por la estacionalidad y los rubros productivos de la región, proyectando una disminución del desempleo y un aumento de la ocupación durante la temporada de primavera y verano. La región de Los Ríos se posiciona en el segundo lugar a nivel nacional con mayor nivel de desempleo. Según el último informe del INE, Los Ríos presenta un 10,6%, estando por sobre el promedio nacional, que es de un 9,5%, respecto al último trimestre móvil comprendido entre los meses de mayo y julio. El director del Observatorio Laboral de Los Ríos, Rodrigo Ibáñez, explicó que la dependencia de actividades como la agricultura y el turismo provoca una disminución de la actividad durante los meses de invierno.
1: Esto es un tema estacional. Siempre se produce un aumento de la tasa de desocupación en este periodo. ¿A qué se debe esto? Hay diferentes razones. Somos una región cuya matriz productiva está principalmente incidida por la agricultura. Entonces, y en este periodo de invierno, claramente baja, ¿no es cierto?, los niveles de ocupación de ese sector, y se repercute en el aumento de los niveles de desocupación.
0: Por su parte, el académico de la Universidad Austral, Christian Colter, atribuye parte del escenario a la desaceleración de la actividad económica y una menor inversión, con sectores como la construcción, el comercio y las comunicaciones entre los más afectados.
2: Se ha resentido de forma importante el sector comunicaciones, por ejemplo. Ha habido una menor actividad del sector construcción, una menor actividades que tradicionalmente son más activas en estos periodos, ¿ya? Hay que tomar en cuenta también que esta es una imagen de lo que sucedió entre mayo y julio, ¿ya? Entonces, habitualmente este periodo es un periodo que no es tan activo desde el punto de vista laboral.
0: Ambos especialistas proyectan una recuperación del empleo durante la primavera y el verano, impulsada por el aumento de la actividad y los periodos de cosecha, aunque advierten que factores meteorológicos y la incertidumbre económica internacional podrían ralentizar este proceso. A largo plazo, los especialistas plantean que

0: En enero podría estar operativo el dispositivo de body scanner en el Centro de Internación Provisoria de las Gaviotas en Valdivia, tecnología que permitirá reforzar los controles de ingreso al recinto y detectar elementos prohibidos. La máquina de revisión de rayos X ya se encuentra en las instalaciones, pero todavía se deben realizar obras menores para habilitar el espacio donde será instalada. Al respecto, el director regional subrogante del Servicio Nacional de Reinserción Social Juvenil, Melhem Serán, señaló que la instalación se encuentra actualmente en etapa de licitación, estimando un plazo de entre 3 y 4 meses para que esté operativo el dispositivo.
1: Estamos trabajando en la instalación del dispositivo, creemos que es una herramienta que nos va a permitir mejorar mucho la seguridad del complejo. Estamos en este momento con la licitación publicada porque tenemos que hacer obviamente unos arreglos en las zonas que corresponden a esto, y nosotros proyectamos alrededor de 3-4 meses que podamos tener listo todo esto y que sea un hito para la región.
0: Según explicó el subsecretario de Justicia, Luis Silva, en medio de su visita a la zona, la puesta en marcha del equipo eleva las condiciones de seguridad y evitará el ingreso de elementos prohibidos al centro de reinserción.
2: Afinando las obras para incorporar un body scanner en el proceso de registro de las visitas. Ya llegó a la instalación, Ahora hay que habilitar el espacio. Hecho el espacio, se instala la máquina, se capacita a los operadores y ya entra a operar. Y eso evidentemente es una buena noticia porque aumenta las medidas de seguridad de quienes ingresan y al mismo tiempo limita las posibilidades de acceder a elementos prohibidos que hoy día con mucha facilidad a veces entran a través de las visitas.
0: Durante su visita al recinto, el subsecretario Silva también destacó las condiciones en que se encuentra actualmente el centro, que funciona desde el 2002 y cuenta con un nuevo gimnasio, teniendo como desafío, dijo, la elevación de las rejas perimetrales, además de mantener en buenas condiciones la infraestructura del recinto.
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0: Revisamos el pronóstico para hoy en la región de Los Ríos. Lluvias suaves durante esta jornada en todas las comunas de la región, mientras que las máximas para Valdivia durante esta jornada alcanzará los 15 grados, 13 de máxima en Corral, 17 en La Unión y Río Bueno, 15 en tanto para Paillaco y Los Lagos, mientras que en Futrono y Lago Ranco se espera una máxima de 14 grados para esta jornada. Hacia el norte de la región, en Mariquina, Lanco y Máfil, se espera una máxima de 16, 15 de máxima para Panguipulli, y hacia la zona interior, en el Tume y Choshuenco, el termómetro alcanzará los 11 grados. Dejamos hasta acá la edición de mediodía de Radiograma cuando son exactamente las 14 horas con 26 minutos. 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Ya viene el resumen deportivo.
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1: Revisamos el deporte, te contamos que continúa la Copa Chile con los octavos de final y además La Roja se prepara para su siguiente enfrentamiento amistoso contra Estados Unidos. Nos entrega todos los detalles Felipe Espina.
2: Hoy día una situación extraña, anómala, que digamos está normado por la decisión del directorio de la Federación de Fútbol de Chile de jugar estos 8 minutos pendientes del duelo entre Universidad de Chile y Everton. El partido que fue suspendido el jueves por los serios incidentes ocurridos en Sausalito con el lanzamiento de bengalas que incluso cayeron a la cancha. Parecía de verdad Año Nuevo en el mar, el jueves allí en el Sausalito. Bueno, el partido fue suspendido, quedan 8 minutos pendientes que se van a jugar hoy a partir de 3:15 p.m. ¿Cuál es la situación extraña, sui generis? Que el partido de revancha, esto es por Copa Chile, octavos de final, el partido de revancha se va a jugar a 5:30, hoy mismo. Estará transmitiendo la radio desde nuestro principal recinto deportivo. Cecilia Pérez, la presidenta de Azul Azul, y la decisión de jugar finalmente estos 8 minutos que quedan del partido de ida entre la U y Everton.
3: Nosotros estamos conformes y ahora a enfocarnos en lo que corresponde, que es finalmente ambos resultados deportivos. Terminar el primer partido y luego enfrentar el segundo pocas horas después. Lo que estableció la delegación es un aforo de 22.000 y algo fracción, vale decir, el aforo que nosotros ya teníamos en términos de venta de entrada, y eso queda así.
2: Ya, hay otros partidos de Copa Chile. Ese partido entonces de la U lo va a estar transmitiendo BioBio Deportes a partir de 5:00 p.m. y estaremos informando, por cierto, de lo que ocurre en estos 8 minutos pendientes que se van a jugar desde 3:15 p.m. De la tarde. A 3:00 p.m. van a jugar Deportes Concepción ante Curicó. La ventaja la tiene el conjunto Lila, los penquistas, que en la ida, disputado en la región del Maule, derrotaron por 4-0 al cuadro tortero. Mientras que esta fecha la van a cerrar, o esta jornada de Copa Chile, la van a cerrar desde 7:00 p.m. con Coquimbo y Cobreloa, con ventaja para el cuadro pirata que ganó en la ida por 2-1 en aquel partido disputado en Calama. Hablemos de la selección chilena, cayó ayer 1-0 ante Canadá en el primero de los amistosos que tendrá en Norteamérica el equipo dirigido por Nicolás Córdoba. Ya están en Missouri, allí por la tarde, a 6 se van a entrenar, será el primero de los 2 entrenamientos que tendrá La Roja en la previa del compromiso del próximo martes ante Estados Unidos, que se va a jugar precisamente allí en Missouri a partir de 9:00 p.m. Lo importante, dice el Nico Córdoba, técnico interino de La Roja, no es el resultado, fíjate Danilo, mira, escúchalo.
4: Acá lo más importante es que a estos jugadores, que me imagino que estaremos todos de acuerdo que va a ser la base de las próximas clasificatorias, no los pille con 0 partido internacional, que los pille con un cúmulo de partidos que le permita, cuando le toque jugar partidos de alto nivel, con jugadores que vienen de jugar en Premier, de jugar en la Liga, de jugar en el Calcio, tengan la posibilidad realmente de competir, y creo que para eso son estos partidos.
2: Sumar minutos, horas de vuelo, horas de cancha en este caso, para que el técnico que llegue, recordemos que el Nico Córdoba es el técnico interino, se encuentre con jugadores con ya partidos amistosos internacionales en el cuerpo. No sé si se podrá sacar tanto al limpio, tomando en cuenta que los jugadores además ya saben que el Nico Córdoba no va a seguir a cargo de la selección. 5 expulsiones en 4 partidos tiene el Nico Córdoba. Seguramente un tema allí a trabajar. Al cierre hablar del fútbol internacional, porque se está disputando una nueva jornada de la Nation Leagues. Hay muchos partidos, pero destacan 2 para el ojo de BioBio Deportes. 4:15 p.m. Para jugar en Oslo, Noruega ante Portugal. Y a partir de en el mismo horario, es decir, 15:45 en Augsburgo, van a jugar Alemania y Grecia. Nation League, entonces, fútbol europeo de alto nivel.
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Muy buenas tardes, ¿cómo están todos ustedes? Gusto en saludarles nuevamente. Estamos listos, cargaditos para acompañarles en esta tarde, ¿ah? A través de la radio, después de haber tenido ahí las noticias con todo lo que ha ocurrido durante esta primera fracción del día, siempre actualizados también. Vamos a estar revisando otras cosas más, otras noticias también del ámbito local, regional, nacional también. Como día domingo hay resultados de la encuesta Criteria, ya las conocieron, para quienes no la alcanzaron a escuchar las vamos a reiterar más ratito. Para que te enteres de al menos los aspectos más importantes, porque siempre luego la ponemos a disposición de ustedes a través de nuestra web biobiochile.cl. De hecho está descargable, Agenda Criteria de la semana pasada, digamos, o de la semana que pasó y que ha cerrado este 27 de septiembre. Bien, te puedes comunicar con nosotros, como siempre, a través de las líneas, el 228-3380 en el teléfono y también WhatsApp. Así que ahí quédate pegado a Bio Bio la radio. Nos separan 19 minutos de las 3 de la tarde.

la encuesta Criteria de este domingo. Respecto a los resultados, ustedes saben que la encuesta Criteria se publica todos los domingos. Es esperada también por los diferentes sectores políticos y también, obviamente, por los observatorios, ¿no? Se preguntan varios temas, los temas de mayor interés para la ciudadanía, pero también la evaluación del gobierno, ¿sí? Y siempre son encuestas que mueven la aguja, ¿verdad? Respecto de los cambios, en fin. Porque, obviamente, la opinión de las personas debería estar en el centro, ¿no?, del interés de cualquier gobierno. Bueno, veamos qué es lo que dice. Según esta medición, vamos con la aprobación o apreciación respecto de la gestión presidencial. Según la medición, el presidente logra un 31% de aprobación tras 6 meses en La Moneda, mientras que la desaprobación ya alcanza el 58%. Lo habrían hecho mejor ante la consulta de si algún candidato, otro candidato, lo hubiese hecho mejor que Kast. Un 35% de los encuestados considera que Evelyn Matthei habría tenido un mejor desempeño. Le sigue Janet Jara con un 32%, Johannes Kaiser con un 28% y Franco Parisi con un 19%. O sea, la mejor evaluada en ese sentido es Evelyn Matthei. Respecto de las preocupaciones ciudadanas, que ya les decía, no solamente se pregunta por la aprobación del presidente, sino que qué es lo que más les preocupa a los chilenos. En primer lugar está el ámbito de la seguridad, con un 21%, le sigue empleos y mejores sueldos con un 20%. ¿Sí? Son solamente algunos de los resultados en un informe que tiene 19 páginas, que está disponible y descargable en nuestra web biobiochile.cl y al cual invitamos a que ustedes también puedan revisar, cotejar y comparar, si es que ustedes quieren, con los informes anteriores y parte de las noticias que siempre se esperan en los días domingos. Nos separan 13 minutos de las 3 de la tarde. Te acompañamos en vivo con programación aquí en BioBio, la radio.

Oye, una situación francamente, no sé si inédita, pero por lo menos sorprendente, de una situación que está pasando no acá, pero que podría ocurrir en cualquier parte, ¿eh? Simplemente por una cuestión de circunstancia. Y es que en Coronel está pasando de que las pensiones de alimentos están paralizadas, ¿sí? Usted dirá, bueno, ¿pero por qué? ¿Por qué no pagan? ¿Por qué? Falta de jueces. Revisemos bien, porque esta es una crisis que está derivada de la falta de jueces. Esto es lo más importante, falta de jueces habilitados para autorizar pagos en distintas causas, ¿ya? Ustedes saben que los jueces pueden autorizar pagos por concepto de pensión de alimentos, sacando de diferentes de donde encuentren, ¿ya? La AFP, etcétera, ¿ya? Pero tiene que haber una autorización judicial para hacerlo, ¿no? No se puede hacer así como así, ¿ya? Aunque esté en los fondos, no, tiene que haber, ¿ya?, un trámite judicial. Bueno, esto se ha dado en los tribunales, los juzgados de familia, principalmente en Coronel, ¿ya?, donde madres denuncian que llevan meses esperando recibir las pensiones alimenticias de sus hijos, que por lo demás, si es que las está autorizando un juez, es porque están muy atrasadas, ¿ah? Bueno, la situación se origina en las licencias médicas y traslado de magistrados y funciones cuyas firmas son las habilitadas ante el banco del tribunal. No es que lo pueda reemplazar otro o cualquier juez, ¿ya? Deben tener ciertas características. Hasta ahora se conocían casos de trabajadores cuyos finiquitos estaban retenidos en la cuenta corriente que el juzgado de Coronel tiene en el Banco Estado, sin que esos dineros puedan ser pagados por la falta de jueces. O sea, el dinero está todo, falta en la acción del juez. Bueno, ahora se suma este caso de madres que en muchos casos llevan tiempo esperando acceder a las pensiones depositadas por los padres de sus hijos, ¿ya? La explicación que han recibido las afectadas, entre ellas Carolina y Sofía, es que no existe personal habilitado para firmar los cheques que permitía concretar los pagos. Hasta hace 2 semanas se conocía que los pagos no podían concretarse debido a que quienes estaban autorizados para firmar los cheques estaban enfermos o habían sido destinados a otras funciones. Entre ellos, por ejemplo, la jueza titular Leila Velázquez, el secretario Diego Erices y la oficial primero Melanie Roberts. Esto ha tenido consecuencias directas en sus familias, la falta de recursos que le ha impedido financiar, por ejemplo, tratamientos médicos que requieren sus hijos. Una situación compleja. Bueno, ¿qué se puede hacer frente a esto? Recursos de protección,

¿ya? Una persona presentó un recurso de protección que espera el pago de 13 millones de pesos por concepto de finiquito laboral que fue acogido, y la Corte de Apelaciones de Concepción ordenó al juzgado de coronel autorizar la firma de otros funcionarios, algo que al parecer no se ha cumplido. Bueno, ha habido reacciones a esto, te las voy a contar, porque está interesante el tema, de obviamente diputados que respaldan a estas familias y que piden al Poder Judicial una rápida solución. Pero da cuenta un poco de una problemática que pasa ahí, pero que esta misma situación es susceptible de que ocurra en cualquier región del país. Está interesante, lo vamos a seguir revisando a la vuelta de la canción. 6 minutos nos separan de las 3 aquí en Biobío.

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7: Un incendio estructural que afecta a varios locales comerciales en pleno centro de Quillota moviliza a esta hora a la totalidad del cuerpo de bomberos de esa zona. Aníbal Rosales, desde Radio Bio Bio en Valparaíso, con la información.
8: El incendio se mantiene en desarrollo en la calle O'Higgins, a la altura del número 171, en el centro de la comuna de Quillota, donde las llamas iniciaron en un segundo piso y se ha prolongado por los techos hacia distintos locales comerciales del centro de Quillota. Según informó el municipio, la totalidad del cuerpo de bomberos de Quillota trabaja en el control de la emergencia, mientras Seguridad Pública mantiene interrumpido el tránsito en las calles O'Higgins, entre la calle Maipú y Prat. Personal de gestión de riesgo de desastres apoya con camiones aljibe y en la coordinación para evacuar a los locatarios y personas de este sector. Además, Chilquinta realizó un corte de energía próximo al perímetro para facilitar las labores de bomberos. En el lugar se estableció un puesto de mando y una zona de seguridad para impedir el ingreso de personas al área afectada, mientras la emergencia continúa en pleno desarrollo. Desde la región de Valparaíso, Bio Bio la radio.
7: Tres sujetos fueron detenidos por carabineros de Yungay tras intimidar con arma blanca a un atendedor de servicio en la comuna de Tucapel. Guillermo Escares con la información.
9: Gracias a la información proporcionada por la víctima y tras realizar seguimiento a distancia, carabineros de Yungay, con apoyo de personal del retén de Campanario, logró detener en la comuna de Tucapel a tres sujetos que momentos antes habían intimidado con arma blanca a un trabajador de un servicentro ubicado en la ruta N97. El procedimiento se inició luego de que el atendedor alertara a carabineros sobre el hecho, entregando antecedentes que permitieron a los funcionarios policiales realizar el seguimiento del vehículo en el que se desplazaban los individuos. Finalmente, el operativo permitió interceptar y detener a los tres sujetos en la comuna de Tucapel, quedando a disposición del procedimiento policial correspondiente. En la región de Ñuble, Bío Bío, la radio.
7: La abogada de litigios marítimos, Nicole Celis, advirtió que los retrasos en el transporte marítimo internacional podrían extenderse hasta noviembre. Más detalles con Dominga Hernández.
10: El escenario genera preocupación ante el inicio de la nueva temporada frutícola, especialmente por productos como cerezas, arándanos y otros berries, cuya llegada oportuna a los mercados internacionales es clave para mantener su calidad y comercialización. En ese contexto, la abogada Nicole Celis advirtió que una extensión de estas demoras podrían traducir

0: convertirse en pérdidas de calidad y de oportunidades comerciales, además de sobreestadías y otros costos que terminarían impactando a los exportadores. Asimismo, la especialista en el rubro señaló que los retrasos también pueden generar disputas respecto de las responsabilidades dentro de la cadena logística, particularmente frente a eventuales incumplimientos o demoras en el transporte. En esa línea, Celis llamó a los exportadores a anticiparse a este escenario antes del embargue y revisar las condiciones contractuales y los riesgos asociados. En tanto, la alerta apunta especialmente a noviembre, cuando comenzará la nueva temporada de exportación frutícola, y los retrasos podrían coincidir con uno de los periodos de mayor movimiento de estos productos hacia los mercados internacionales. Bio Bio, la radio.
1: El senador independiente Alejandro Kuzanovic cuestionó la falta de inversión en Magallanes y sostuvo que la soberanía se demuestra con desarrollo y presencia estatal. Más detalles con Geraldine Díaz.
2: Kuzanovic sostuvo que la soberanía no se fortalece únicamente con declaraciones o actividades oficiales, sino con decisiones concretas de Estado. En esa línea, acusó que durante décadas ha existido una falta de inversión estratégica tanto en Magallanes como en la Antártica chilena, lo que ha impedido consolidar la presencia nacional en esos territorios. El parlamentario advirtió que la situación es especialmente evidente en la Antártica, donde, según señaló, la infraestructura y el desarrollo de la Viña Las Estrellas han quedado rezagados pese a la importancia estratégica de la zona. Las declaraciones se enmarcan en los comentarios del ministro Alvarado Barros respecto de la defensa de la soberanía nacional. En ese debate, Kuzanovic planteó que la verdadera soberanía no se hace con turismo político, sino con poblar, conectar e invertir de manera sostenida a los territorios australes, impulsando infraestructura, servicios y oportunidades que permitan fortalecer la presencia del Estado en la zona.
1: Dejamos hasta aquí esta revisión de noticias. Son las 3 de la tarde con 5 minutos.
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hablando de esta problemática que está ocurriendo en este momento en Coronel, pero que lógicamente levanta las alertas respecto de lo que podría pasar si esta situación se repite en otros tribunales del país. ¿Qué situación? Bueno, que la cantidad de magistrados, los jueces que son claves para una acción, como por ejemplo en este, que es ordenar los pagos de pensiones alimenticias, no estén, y que por lo tanto, teniendo todos los elementos para poder hacerlo y no poder ejecutar esta acción final, esta acción cúlmine, no se pueda dar curso a este proceso, ¿cierto? Bueno, ¿qué ha pasado también? Que esto ha despertado reacciones parlamentarias en la región. La diputada Flor Weiss advirtió que el problema se produce en medio del complejo escenario económico que enfrentan numerosas familias en Coronel, además. A su juicio, esto se vuelve aún más preocupante cuando son madres e hijos que quedan sin acceso a pensiones alimenticias, por lo que llamó a adoptar medidas administrativas para destrabar estos pagos. En la misma línea se manifestó la diputada Francesca Muñoz, ella es integrante de la Comisión de Familia de la Cámara Baja, quien recordó que existe una iniciativa legal de su autoría orientada justamente a

agilizar los procesos judiciales. Junto con ello, la parlamentaria comprometió gestiones para que este proyecto avance en el Congreso. Esta falta de jueces en Coronel, y que se repite también en Lota, no solo demora las resoluciones, sino que también afecta el clima laboral, con jueces subrogantes, colapsados y personal presionado frente a la frustración de los usuarios. Un sistema, el sistema judicial, el poder judicial en general, está completamente saturado de cosas. O sea, son muchos los procesos que llevan a cabo. Y ahora esto también forma parte de la urgencia mediática, ¿no? Pero no solamente mediático, sino que específica a estas familias que necesitan ya cobrar estos deudos muy atrasadas, y que obviamente están mermando pagos de tratamientos médicos y un sinfín de necesidades que obviamente tienen los niños en etapa escolar, ¿no? Así que bueno, ahí está la alerta. Puedes revisar también esta noticia en nuestra web biobiochile.cl. Vamos a avanzar, también están todos nuestros canales habilitados, si quieres hacerlo, dejar algún anuncio o algo. Avanzamos con más programación aquí en la radio.

Everton y la U reanudaron este domingo en el Estadio Nacional el partido suspendido el pasado jueves a los 82 minutos, válido por los octavos de final, ida de la Copa Chile con el marcador a favor de los azules por la cuenta mínima. El cruce se detuvo en el Estadio Sausalito de Viña del Mar debido al lanzamiento de pirotecnia y otros elementos desde las tribunas. El árbitro Piero Massa detuvo las acciones, mandó a ambos equipos a los camarines y tras reuniones entre autoridades y carabineros se decidió no continuar el encuentro en la ciudad jardín. El partido comenzó directamente desde el minuto 82, por lo que solo se jugaron los minutos que quedaron pendientes y los descuentos correspondientes, que eran 6. Además, el duelo fue a puertas cerradas, por lo que no hubo público en las tribunas durante esta reanudación y el marcador no se movió en Ñuñoa. Así, Universidad de Chile terminó ganando el encuentro por 1-0 con gol de Juan Martín Lucero, anotado a los 62 minutos en Viña. Recordar que Tobias Reinhardt sacó un buen remate rasante que obligó a una intervención de Ignacio Nacho González, que logró tapar abajo. Sin embargo, el rebote quedó suelto dentro del área y el gato apareció rápidamente para aprovechar la oportunidad. El delantero argentino definió con muy poco ángulo y consiguió enviar la pelota al fondo de la red para establecer la única diana del reencuentro. El balón alcanzó a pegar en Magallanes antes de terminar dentro del arco, pero la acción tuvo como protagonista a Lucero, quien estuvo atento al rebote y resolvió la jugada que terminó marcando la diferencia en Sausalito. La revancha se jugará en un par de horas más. La vuelta está fijada para las 17:30 horas de hoy domingo en el principal coliseo deportivo del país.

Información del deporte que ahí te contábamos en el BioBio Deportes. Ya vamos a estar también ampliando otras informaciones respecto de eso y también revisando otras cosas que han pasado durante la jornada. Una de ellas, el Alpine lanza un duro mensaje tras el Grand Prix de Azerbaiyán, que condenó odios e insultos ante un incidente del Colapinto. Esto va a ser parte de la próxima cápsula que dentro de una hora más te presentaremos en el BioBio Deportes.

Dentro de todo el día de la programación, nos habíamos olvidado de un día muy importante hoy, sobre todo para nosotros, la región, y para el país también, la verdad. Día Internacional, Día Mundial del Turismo, hoy, domingo 27 de septiembre. Hoy día importantísimo. Nos imaginamos también que, bueno, quizás hay alguna actividad por ahí, o quizás mañana, no sé, protocolares respecto de esto, del Día Internacional del Turismo, Día Mundial del Turismo. Pero que para nuestra región es particularmente importante, sobre todo porque tenemos varios destinos que se han posicionado con el curso del tiempo, como el destino Selva Valdiviana, el destino Siete Lagos, por ejemplo, y también en el sur, ¿verdad? Otros destinos que también se han ido creando y también creando destinos para posteriormente instalar productos turísticos también. Destino Cuatro Ríos, por ejemplo, que involucra los lagos, Mariquina, Mafi, Lanco. También importante, entonces, diferentes activos turísticos, principalmente ligados a la naturaleza de los ríos, pero que también con el tiempo a los eventos, no solamente de naturaleza. Entonces, se combinan ambas cosas y la verdad es que genera una mezcla perfecta. Y uno de esos eventos es justamente el Ironman, que conversábamos en la mañana, que ahora va a tener la versión full dentro de algunas semanas más, en noviembre, dos meses más, el 29 de noviembre, pero que también llama a preguntarnos, bueno, ¿qué otros destinos podrían posicionarse? ¿Qué es lo que falta para que la ciudad también se siga potenciando como una región importante, interesante? Nosotros tenemos algunas ocasiones en el año en donde hay cuestiones súper objetivas respecto de que el destino o el turismo va bien, ¿ya? Noche Valdiviana, por ejemplo, la capacidad hotelera se llena, ¿ya? Esa es una. Ironman, capacidad hotelera se llena. Festival de cine, capacidad hotelera se llena. Ok, ese es un indicador, está bien. Pero también hay que ver otros ingresos, ¿no? Ingresos respecto de lo gastronómico, ingresos de los supermercados, ingresos en otros aspectos económicos que nos digan, ¿no? Que nos digan si efectivamente el turismo que tenemos, ¿no? O la actividad turística que tenemos está dejando ingresos, ¿sí? Así que ahí dejamos la pregunta instalada. ¿Qué destinos te gustaría que se potenciaran más? ¿Qué otro tipo de cosas también contribuirían a tener una actividad turística todavía mucho más ágil, mucho más dinámica, mucho más intensa, a fin de ser un destino turístico de la región, de los más competitivos del país, ¿no? Bueno, te lo dejamos ahí y aprovechamos también de hablar un poquito de turismo en este Día Internacional del Turismo. 3:26 aquí en Biobío.

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0: Estábamos hablando de que hoy, domingo 27 de septiembre, se celebra el Día Mundial del Turismo. Saludos obviamente a todos quienes forman parte de la industria del turismo, ¿verdad? Hoteleros, gente que trabaja en hoteles, en restaurantes, turismo aventura, producciones de eventos, etcétera, tour operadores, guías turísticos, obviamente acá todas las personas que trabajan en el sector fluvial y que viven, ¿no?, del turismo. Bueno, la pregunta que hacíamos un poco, a pesar de que tenemos varios destinos turísticos interesantes, que muy bien posicionados, y asimismo como destinos turísticos de turismo de naturaleza, también hay eventos que concitan mucho interés. La Noche Valdiviana, que es clásica y más que posicionada, ¿verdad? Y preguntábamos también a los auditores qué otras cosas, qué otros eventos, qué otros destinos consideran que se podrían potenciar mejor, que tienen todo el potencial para posicionarse mejor y que también generaría mayor dinamismo, quizás que no solamente se concentre en una temporada específica, en algún momento específico, etcétera. Bueno, nos están llegando algunos audios de auditores que están opinando respecto de este tema. Uno de ellos es el que nos envía Enzo. Escuchemos.
1: Hola, ¿cómo estás? Buenas tardes, Enzo por acá. Oye, ¿sabes dónde el punto que igual nos serviría harto como destino turístico? Es una buena organización y aprovechar el básquetbol. Nosotros somos una capital de básquetbol en cual podríamos optar, por ejemplo, a sudamericanos o a campeonatos que duren una semana, cosas así. Optar a ese nivel y Valdivia, como siempre hemos sabido, es la capital del básquetbol y es ahí en ese deporte donde hace falta una buena organización para tener más campeonatos que duren

0: que duren una semana, que se mantengan acá los equipos y todo ese tema. Y es una de las gran partes donde podríamos también ser fuertes en turismo. Eso, saludos por acá.
1: Ya, gracias Enzo por el audio. Me acordé de algo, hace, no sé, una semana, haber sido, veía en redes sociales un influencer, una persona que crea contenido y preguntaba en Santiago, por ejemplo. Le decía, ¿usted dónde o qué ciudad de Chile cree que es la capital del básquetbol? Y prácticamente de forma unánime, en Santiago, o sea, Valdivia. De repente alguien decía, no sé, Talca, ¿ya? U otra ciudad, pero era Valdivia, era una cuestión indiscutida, y ahí sacaban el tema de Valdivia porque tiene la catedral del básquetbol chileno, por ejemplo. Sí, y decía, no, es que yo iba a ver partidos en diferentes lugares, pero nunca he sentido la vibra que tiene Valdivia en un partido como la que he sentido en el Coliseo, ¿ya? Y efectivamente, o sea, probablemente si con toda esa energía, ¿verdad?, tuviéramos fuera sede permanente de diferentes eventos sudamericanos, nacionales, etcétera. Porque el público local está, ¿sí? Eso está clarísimo, pero sin duda no solamente un público local que vaya al Coliseo, porque ese público local ya vive aquí, ¿sí? Entonces no va a contribuir económicamente más de lo que va a hacer yendo al Coliseo, pero sí personas que vengan por una semana, por ejemplo, ¿cierto? Porque van a tener que quedarse en algún lugar, porque van a tener que desplazarse, arrendar auto, en fin, y generar un flujo económico que viene de afuera y que efectivamente es ingreso que... O es recurso que ingresa, ¿ya? Que entra a la región. Y a veces, si viene del extranjero, tanto mejor, ¿cierto? Mucho mejor, porque efectivamente es divisa que ingresa al país. Distinto es cuando son turistas nacionales que en vez de ir a un destino nacional, van a otro destino nacional, pero el ingreso queda en el país igual, ¿verdad? Bueno, pero eso ya es una discusión más profunda. Pero el básquetbol, ¿no? El básquetbol es una buena... Es un buen evento que se podría potenciar perfectamente. Ahí está. Oye, mira, acá están enviando otras cosas. Están sacando pica los auditores. Nos dicen, mira, aquí le puedo mandar un saludo a mi amigo Geno. Quedó muy rico el mariscal. Mariscal frío están. Domingo de mariscales. Fantástico. Mariscal porque sí, por gusto, por placer, o mariscal porque está recomponiendo alguna caña o algo por el estilo. Bueno, ahí cuéntenos. Saludos también a Antonio. Gracias por estar también en sintonía de la radio. Otro capital culinario que tenemos también acá en la zona, ¿verdad? Las diferentes preparaciones de Valdivia y también del resto de la costa. Vamos a avanzar. Nos separan 19 minutos de las 4 de la tarde.

mariscal para arreglar el cuerpo. Nos envía Antonio un registro de ese mariscal frío, maravilloso. Para arreglar el cuerpo, ¿qué será mejor? ¿Mariscal frío o mariscal caliente? ¿Qué opinan ustedes? Bueno, depende de la hora del día, depende del gusto. Da la impresión que a veces el mariscal frío puede dar más sed. El mariscal caliente y al final puede ser peor. Pero quizás es más rico también. Bueno, gracias por esa... por ese registro. Qué maravilloso y qué ganas también de comer algo como eso, ¿cierto? Ya, oye, vamos a temas país, ¿les parece? Estamos en proceso, desde mayo más o menos comienza el proceso de elaboración del presupuesto, ¿cierto? Del presupuesto del siguiente año, primero con el ejercicio que hace los ministerios, primero, la DIPRES, en fin, luego eso va al Congreso y finalmente el Ejecutivo ingresa al Congreso una propuesta de presupuesto, ¿sí? Obviamente con lo que ha pasado en el año, con recortes que se hicieron sobre el presupuesto que ya estaba aprobado el año pasado, la pregunta que se le hace al ministro Quirós es, bueno, ¿será un presupuesto de recortes o no? Y él ha dicho que no, que va a ser un presupuesto de expansión mesurada del gasto, ¿sí? Bueno, esto lo adelantó en lineamientos del proyecto de ley presupuesto 2027, cuya presentación está fijada por ley para esta semana, el próximo 30 de septiembre, eso es miércoles, creo. Y aseguró que se tratará de un presupuesto de expansión del gasto, aunque mesurada. Consultado por el estado de avance del proceso, el ministro sostuvo que vamos muy bien. Hemos estado recibiendo, obviamente, toda la información que se requiere de los ministerios. Se están haciendo conversaciones, se está procesando la información y esperamos tener tiempo y formar el presupuesto cuando venga. Sobre las dudas respecto de la meta de un alza máxima de un 1% en el gasto, Quirós explicó que el gobierno mantiene una obligación fijada en el decreto fiscal que traza la consolidación. Nosotros tenemos una obligación fiscal que está en el decreto fiscal, que traza la consolidación fiscal y eso plantea ciertos números, ciertos parámetros que dentro de ellos existe cierta latitud. Obviamente esto no está escrito en piedra, pero siempre buscando nuestra consolidación fiscal. Preciso también que, además, un aspecto metodológico relevante. Esos números se calculan sobre el gasto que efectivamente se ejecute durante este año y no sobre el presupuesto 2026 aprobado en 2025, cifra que dijo ser superior a lo que finalmente se ejecutará. Aunque eso es siempre. Siempre los presupuestos del año siguiente se calculan sobre el ejecutado. Siempre. Por eso viene la fiebre de fin de año, cuando lo que no se está gastando se gasta de repente en cosas que no tienen ninguna importancia, simplemente para poder ejecutar y no tener un presupuesto inferior al siguiente año. Bueno, consultado por el reclamo de la presidenta del CERVEL, Pamela Figueroa, respecto de un eventual recorte del 15% de los recursos de ese organismo, Quirós sostuvo que se trata de un ajuste con ciertos detalles de naturaleza técnica y que no pondrá en riesgo las actividades esenciales de fiscalización ni de funcionamiento del servicio y señaló que solicitó al director de presupuestos sostener una conversación directa con la directora para explicarle la situación en detalle. Sí, porque... solamente un dato, ¿eh? Entre el ajuste fiscal y los recortes que se estaban proyectando, incluso tenía recortes la Contraloría, también. Entonces hay organismos autónomos que también tienen recortes, ¿sí? No solamente el CERVEL.

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1: Regresemos a temas de la región, ¿sí? De la región, pero también del mundo, ¿ah? Bueno, después de septiembre, ¿qué sigue? ¿No? ¿Qué es lo que continúa respecto a festividades? ¿No? Bueno, depende de la que quiera celebrar usted. Hay personas que les gusta, por ejemplo, que ya están mirando Halloween, ¿cierto? Otras personas no les gusta, les carga. Pero bueno, si hiciéramos como un calendario de festividades en adelante, nos quedaría Halloween. No, y Navidad, y Año Nuevo, ¿cierto? Sí. Bueno, me va a creer usted que ya en algunos sectores y comunas se está organizando la Navidad, ¿sí? Una de las cosas que están haciendo, por ejemplo, en Mariquina, saludos Mariquina, que nos están escuchando, es la convocatoria para los regalos de Navidad, ¿sí? Por lo tanto, ya se está haciendo la convocatoria y la postulación para que a través de las juntas de vecinos, es decir, las organizaciones territoriales, participen de este proceso de inscripción

de niñas y niños entre 0 y 7 años, ¿sí? Para que sean considerados en esta entrega de regalos de Navidad, ¿sí? A ver, hasta la recepción de las nóminas comenzó el 14 de septiembre y se extenderá hasta el 19 de octubre del 2026, donde retirar el formulario. Si usted está escuchando, para que le canalice, le comunique la información a su presidente de Junta de Vecinos. En la oficina de la Dideco, que está en Alejo Carrillo, número 1100 en Mariquina. Así que están invitadas ahí las organizaciones a realizar este proceso dentro de los plazos establecidos para permitir luego la revisión, la consolidación oportuna de las nóminas y todo aquello. Y después tener una entrega de regalos bonita, ¿no? Generalmente se hace a veces una oncecita, un desayunito, alguna cosa con los niños que aprovechan de jugar, abrir sus regalos, pasarlo bien, conocer nuevos amigos, etc. ¿Sí? Entre 0 y 7 años, algunos bebés, algunos más pequeñitos y otros un poquito más grandes, pero que todavía son chiquititos a los 7 años. 7 años todavía son pequeñitos, ¿no? Así que eso, ya, la información tanto para presidentes, presidentas de juntas de vecinos, como para usted, vecino, vecina, para que le diga, mire, ¿sabe qué? Escuche la radio, que usted hasta el 19 de octubre puede ir a Alejo Carrillo, 1100, a retirar el formulario y que así hace la inscripción de los niños del sector. Listo. ¿No? Usted también puede ayudar a la gestión de su junta de vecinos, ¿no? Ya, vamos a avanzar. En 5 minutos llega un nuevo boletín de El Informador a la radio.

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6: Un efectivo militar fue agredido al interior del destacamento de montaña número 3 Yungay en la comuna de Los Andes. La información con Lucas Peña de Radio Bio Bio en Valparaíso.
7: Sí, porque esto es información acerca de un hecho que se registró al interior del destacamento de montaña número 3 Yungay, esto correspondiente a la comuna de Los Andes, donde se notificó que el sábado 26 de septiembre y por causas que se investigan, un efectivo fue agredido por otro suboficial en la unidad militar, y es por esta razón y tras ser evaluado en la enfermería del destacamento y posteriormente en el Hospital Regional de Los Andes, fue derivado al Hospital Militar de Santiago, donde se encuentra recibiendo la respectiva atención médica por sus lesiones. En paralelo se activaron los protocolos pertinentes y se dispuso a la entrega de los antecedentes a la Fiscalía Militar competente para la indagatoria correspondiente, además de iniciarse una investigación sumaria administrativa, obviamente para esclarecer los hechos. La información que fue entregada por parte del destacamento de montaña número 3 Yungay debido a este hecho que ocurrió al interior de este recinto militar en la comuna de Los Andes. 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
6: Durante la tarde de esta jornada, los camioneros de la Federación Centro Sur en Los Ángeles reiteraron su estado de alerta a la espera de que el gobierno atienda sus propuestas para regular el precio del diésel. Nos cuenta más Mario Tapia.
8: Durante esta tarde y en conversación con la radio, Freddy Martínez, presidente de la Federación Centro Sur de Unidos de Camiones, indicó que es muy necesario y urgente que el gobierno entregue respuestas durante esta semana a los camioneros respecto a las propuestas para amortizar y reajustar los precios del diésel ante el impacto que está produciendo grave en todos los camioneros esta situación de alzas permanentes del diésel, con un alza ya a puertas nuevamente. Se indicó que no ha habido respuestas positivas ni concretas para solucionar el problema y por tanto las bases ya están muy inquietas, pidiendo incluso movilizaciones. Esta semana, dijo el dirigente Martínez, será clave para los camioneros en Chile, no solamente de la zona centro-sur, sino del país, para poder escuchar las propuestas del gobierno y ver los mecanismos de amortización del impacto que está registrando con varias pérdidas ya a los camioneros en nuestro país y al transporte de carga. 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
6: Y en el ámbito internacional te contamos que el ministro israelí de Asuntos Exteriores, Gideon Saar, anunció que Israel revocará el estatus diplomático de los representantes de Países Bajos en Ramala, Cisjordania, en respuesta a las sanciones comerciales impuestas por este país a los asentamientos israelíes en ese territorio ocupado, ilegales según el derecho internacional. El ministro de Asuntos Exteriores, Gideon Saar, informó a la embajada holandesa en Israel que los diplomáticos holandeses que operan en Ramala deberán devolver

0: documentación diplomática emitida por Israel en un plazo de 7 días. Transcurrido este periodo, expirará los privilegios e inmunidades diplomáticas que les otorga el Estado de Israel, informó su oficina en un comunicado. La nota sostiene que si los Países Bajos desean seguir representando los intereses de los ciudadanos palestinos, deberán hacerlo desde el territorio de la Autoridad Palestina. Exactamente, 16 horas con 4 minutos.
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0: Vamos con información policial del Departamento de Prensa, información que nos entrega Andrea Solís.
1: Un hombre fue detenido en Panguipulli por conducción en estado de ebriedad. De acuerdo a los primeros antecedentes entregados por carabineros, este procedimiento se gestó luego de un accidente de tránsito que se reportó en la ruta CH-203, reiteramos, en la comuna de Panguipulli. De acuerdo a lo informado por la policía uniformada, tras concurrir a este accidente de tránsito y aplicar el protocolo correspondiente al conductor del vehículo, se percataron de que este tenía un 2,96 gramos de alcohol por litro de sangre, resultado del examen respiratorio que arrojó un evidente estado de ebriedad. Además, de acuerdo a la información policial, al revisar el vehículo en el que se movilizaba este hombre, se dieron cuenta de que portaba una escopeta con encargo por robo, además de 17 municiones. Es por todo lo anterior de que estos elementos fueron incautados y este conductor quedó a disposición de la justicia para el respectivo control de la detención. 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

estamos de vuelta. Son las 4 y 17 minutos. Hoy algunos claritos de sol, muy tímidos eso sí, pero están iluminando algunos sectores de Valdivia. Por lo menos acá en la zona del centro, en un pronóstico que para hoy la verdad tenía chubascos aislados pronosticados para la tarde y una máxima de 15 grados, ¿sí? Una máxima de 15 grados. Vamos a actualizar más o menos cómo está en este momento la temperatura en la capital regional. De hecho, ya hemos llegado a ese máximo, a los 15 grados. Revisemos cómo va a estar el resto de la semana, o mejor dicho, la semana que inicia mañana. Lunes 28, una mínima de 8 y máxima de 15 grados en Valdivia. Nublado y chubascos débiles todo el día, a excepción de la noche, que vamos a tener solamente una nubosidad parcial. El día martes 29, una mínima de 4 y una máxima de 16 grados, nubosidad parcial durante todo el día y cielos nublados en la noche. El miércoles 30, una mínima de 7 y una máxima de 12 grados, cubierto y lluvia débil en la mañana, cubierto y lluvia en la tarde, nublado y chubascos durante la noche. Vamos a tener prácticamente todo el día de miércoles 30. ¿Cómo vamos a recibir octubre? Mínima de 8, máxima de 13. Cielos nublados durante la madrugada y la mañana, y durante la tarde cielos nublados y chubascos débiles. En la noche, cubierto y lluvia. Así vamos a recibir el mes de octubre, último trimestre, antepenúltimo mes del año. Queda también bastante por recorrer, o quizás no tanto. Hace un rato preguntábamos, bueno, ¿qué festividades tienen ustedes anotadas en su calendario para lo que queda? Ya pasó el 18, las fiestas patrias. Bueno, por acá Antonio nos dice, para mí, por lo menos, viene Iron Maiden. ¿Ya? Así que lo vamos a disfrutar. Buen recital, buen concierto. A todo esto, no sé dónde vendrá. ¿Eh? Ahí cuéntame, Antonio, a dónde viene, digamos, el Estadio Nacional, dónde. Que todavía algunos eventos se siguen promocionando como será en el...

Movistar Arena. Ya no se llama Movistar Arena. Ahora tiene otro nombre, tiene un nombre de un banco y después viene el apellido de Arena. Y uno dice, bueno, ¿habrá comprado el banco, el Movistar Arena? ¿El Movistar lo vendió? ¿Qué pasó ahí? La verdad es que el Movistar Arena no era ni siquiera de Movistar, ¿no? Hay todo un tema. El Movistar Arena es público, para empezar, ¿sí? Es de concesión pública y lo que se hace es que la marca, creo yo, un buen acierto para generar ingresos fiscales, la marca se concesiona por una cantidad de años, ¿no? Y la tenía Movistar. Antes fue Arena Santiago, ¿no? Arena Santiago, Movistar Arena y ahora Santander Arena. Pero es público, digamos, ¿cierto? Y se va concesionando y se generan ingresos y todo bien, ¿no? Pero solamente hay un detallito. Que dice, va a ser en el Estadio Nacional. Claro, es que Iron Maiden lo mínimo es que esté en el Estadio Nacional. Pero aquí vamos a empezar, este recinto de arena tampoco es tan grande, ¿ah? Son 13.000 personas caben ahí, no es más que eso. Eso es menos que la Quinta Vergara, ¿sí? Es menos que es un público pequeñito. Importante, buen sonido, buen lugar, fantástico, pero es pequeño, no es una cosa tan grande, tan estrepitosamente grande. Como para que venga Iron Maiden, es muy poquito, tiene que ser algo más grande. Perfecto. ¿Cuándo? 31 de octubre y 1 de noviembre, Estadio Nacional. ¿Y esto es una gira o algo? Run for Your Lives, World Tour 2026, fantástico. Ya, oye, ojalá que lo pases bien, después ahí nos dejas fotos, pues, Antonio, cuando vayas, a ver cómo estuvo el concierto. Ya, 4:20, aquí en Bio Bio.

a mí el resto del año todavía, además de, no sé, Navidad, Año Nuevo, Halloween o lo que sea, o el concierto que nos comentaba Antonio, tengo mi cumpleaños. Tengo el cumpleaños de, no sé, de mi hijo, de mi hija, de mi papá, de mi mamá, en fin. Y quedan algunas cositas. A veces cuando uno va dejando estas como festividades medias marcaditas y mirándolas, también se va haciendo un poquito más el ánimo, ¿verdad?, para lo que queda, ¿sí? O, por ejemplo, se vienen mis vacaciones. No he tomado vacaciones en todo el año. No puedo en verano por diferentes motivos, porque quizás, no sé, trabajo en turismo, hablando de turismo, trabajo en turismo y por lo tanto no me puedo tomar vacaciones en el verano porque es donde más trabajo hay. O soy, yo mismo tengo mi empresa de turismo o en el rubro, trabajo en el rubro y tengo que estar sí o sí en el verano, entonces nos vamos de vacaciones en otro periodo del año. También puede ser, ¿sí? Hay de todo. Y acá en Valdivia, varias cosas, ¿no? Aquí en Valdivia tenemos, bueno, y en la región, desde el 2 en adelante, prácticamente es un mes entero en el contexto del aniversario de la región. Específicamente el 2 de octubre es el aniversario regional, los 19 años, y va a haber un calendario de, no sé, son como 20, si es que no más, o más de 30, quizás, actividades culturales, por ejemplo, que vamos a tener en diferentes puntos de la región. A ver, ¿qué otra cosa? Otra cosa que más que tenemos, eventos deportivos, también en los lagos tenemos algunos eventos deportivos, en el mes de noviembre tenemos también el Ironman completo, entre otras cosas, y ya después nos toca revisar diciembre, qué es lo que tenemos, ¿sí? Pero bueno, ahí está. Vamos a avanzar, son las 4:26, te puedes comunicar con nosotros a través de los diferentes canales de comunicación, WhatsApp, teléfono, en fin, siempre conectados, siempre en vivo y siempre contigo en la radio.

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ingresar a las informaciones de la región, de las comunas, obviamente información que es de interés de nuestros auditores. Paillaco, ¿qué pasa en Paillaco? A ver, aumentó su cobertura. Sí, este es el CESFAM Lautaro Caro Ríos, que ha extendido su horario para mejorar obviamente la cobertura, facilitar el acceso de atención de urgencia a la comunidad, ¿cierto? Esto es importante porque eso evita hartas cosas, que se sature, por ejemplo, la urgencia hospitalaria, en fin. De lunes a viernes, estamos hablando específicamente de la urgencia, ¿eh? De lunes a viernes desde las 17 hasta las 0 horas, de 5 de la tarde a 12 de la noche. Sábados, domingos y festivos, un día como hoy, por ejemplo, urgencia desde las 8 de la mañana y hasta las 0 horas, hasta la medianoche, ¿sí? Así que ahí está, extensión permanente, o sea, atención permanente, de lunes a domingo, de lunes a viernes la urgencia desde las 5 y hasta las 0 horas, sábados, domingos y festivos desde las 8 de la mañana y hasta las 0 horas. Esto es muy, muy importante, sobre todo porque a veces llegan al hospital, digamos, urgencias que podrían haber sido atendidas en el SAPU, ¿no? Entonces, mejor ir al SAPU, terminar ahí el proceso y urgencias, obviamente, de alta complejidad se atiendan en el hospital. Recordemos que estas son urgencias de baja complejidad. Así que va a ayudar bastante a descongestionar también la urgencia hospitalaria y también a disminuir los tiempos de espera. Sí, obviamente también a tener cobertura permanente en la comuna. Así que saludos a la gente que nos está escuchando en Paillaco, auditores que están ahí en sintonía de la radio, ya sea a través del 91.5 como también a través del 88.9. Oye, ya nos vamos acercando a las 5 de la tarde. De hecho, solamente nos separan 23 minutos de las 5. Nos puedes contar qué es lo que estás haciendo, dónde estás, algún dato relevante, algún semáforo que no estés funcionando, alguna calle que esté cortada, cualquier cosa que consideres importante, nos la envías al WhatsApp y aquí lo compartimos. Sigues en sintonía de Bío Bío de la radio.

de mucha, mucha, mucha utilidad pública, de alta utilidad pública, sobre todo para quienes, en primer lugar, para auditores que nos escuchan en La Unión. Siendo más específicos, para estudiantes que están próximos a dar la PAES, la prueba de acceso a la educación superior. Nos imaginamos que están ahí estudiando, repasando, con los facsímiles, no sé si existen todavía los facsímiles, pero bueno, pero con el material, etcétera, de estas cuatro pruebas. Bueno, ¿por qué te estoy hablando de la PAES y por qué te estoy hablando de Paillaco? Porque se estaba organizando un ensayo, ¿sí? Y a través del preuniversitario municipal, que también tiene la comuna, muchas comunas han adoptado esta buena práctica de implementar preuniversitarios municipales gratuitos o a un costo muy, muy bajo, marginal, para que las personas puedan acceder al PREU. Bueno, hay un ensayo, ¿sí? Ensayo gratuito donde se va a aplicar las pruebas de matemática y matemática 1, de competencia lectora, y para inscribirse hay un formulario que te lo podemos compartir, ¿ya? Recordemos que esto es en La Unión, ojo, La Unión. Te lo podemos compartir. Este ensayo cuenta con el apoyo de la Universidad de Los Lagos. Se va a realizar el próximo sábado 24 de octubre, ¿sí? Así que hay tiempo todavía para que puedas prepararte, ensayar, y luego del ensayo tener un buen puntaje. Sábado 24 de octubre, desde las 9 de la mañana, en el Colegio Técnico Profesional Honorio Ojeda Valderas. Tenemos acá el formulario, porque si te damos el link va a ser una cosa interminable. Si quieres, nos lo pides por interno y te lo entregamos. Insisto, esto es en La Unión, comuna de La Unión, sábado 24 de octubre, el ensayo desde las 9 de la mañana. Ensayos de matemáticas, matemática 1, competencia lectora, ¿sí? Así que ahí está, si quieres prepararte, quieres medirte en realidad, saber cómo vas, si es que ha cundido, digamos, el estudio hasta la fecha, y así tener una señal clara de cómo vas para enfrentarte a esto en noviembre, diciembre, ¿sí? Ahí está. Vamos a avanzar, 15, 16, en realidad minutos nos separan de las 5 de la tarde, misma hora que llega un nuevo boletín de El Informador a la radio.

revisemos otras informaciones útiles para el bolsillo, porque expertos anticipan nuevas alzas de hasta 40 pesos para las bencinas y más de

100 pesos para el diésel. Subirían por cuarta vez consecutiva. La próxima semana, esto en un ciclo de alzas impulsado en gran medida por la escalada del conflicto en Medio Oriente y su efecto sobre el precio internacional del petróleo. El Brent, que llegó a cotizar bajo los $100 por barril a mediados de septiembre, volvió a dispararse en los días siguientes hasta superar nuevamente esta barrera, arrastrando consigo el mercado de los combustibles refinados. Ahora, ¿cuánto subirían las bencinas y el diésel? De acuerdo con el análisis de Emanuel Santos, él es analista de mercados de XTV, para el ajuste previsto para este jueves que viene, el jueves 1 de octubre, estima que la bencina de 93 octanos, que la mayoría de los chilenos es la que utiliza, podría registrar un alza de entre 34 y 40 pesos por litro. La de 97 octanos subiría entre 34 y 42 pesos por litro. En el caso del diésel, la proyección es mayor, con un incremento de entre 90 y 110 pesos por litro. Según Santos, la presión sigue concentrada en el encarecimiento internacional de los combustibles refinados, a lo que se suma un tipo de cambio más alto que en la ventana de ajuste anterior, lo que amplifica el costo de importación medido en pesos. El analista explicó que durante las semanas en que los precios mayoristas se han mantenido congelados, el mecanismo de estabilización de precios de los combustibles, el MEPCO, ha debido aumentar de manera importante su amortiguación, en particular en el caso del diésel. Ya vamos a seguir hablando de cómo se compone y todo lo demás aquí en vivo. No se para 9 minutos de las 5 de la tarde.

Te contábamos entonces cómo vienen programadas más o menos las alzas de la benzina y el diésel. Las vamos a repetir. Esto es una proyección por lo menos para este jueves. La benzina de 93 octanos, proyección de un alza entre un 34 y un 40 y 40 pesos por litro. La de 97, entre 34 y 42 pesos por litro. Y en el caso del diésel, la proyección es un poquito mayor, con un incremento de entre 90 y 110 pesos por litro. Así que a preparar, cargar quizás antes. Tampoco volverse loco, pero sí cargar antes, el martes, mañana, no sé. Y después ir rellenando. Esperemos que esto se estabilice y podamos volver a los precios que teníamos antes del conflicto por el estrecho de Hormuz, ¿sí? Ahí está, hoy vamos a entregar el programa. Muchísimas gracias por estar aquí. Sigan en sintonía de la radio. Ya viene el boletín de las 5 de la tarde del Informador. Y luego, más compañía, más programación, más actualidad y programación en vivo de Bio Bio, la radio.

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6: Bomberos concluyó el combate del incendio en el centro de Quillota tras destruir 5 locales y 2 viviendas. Nos cuenta más Fernando Tapia.
7: Un completo balance entregó el Cuerpo de Bomberos de Quillota tras dar por superado el incendio estructural que destruyó 5 locales comerciales y 2 viviendas de adobe en la intersección de Cayo Higgins con el Paseo del Valle, en pleno centro de la comuna. El siniestro, que comenzó pasada las 13:40 horas, requirió decretar 3 alarmas de incendio por alta carga combustible y movilizó un trabajo coordinado con refuerzos y unidades mecánicas de Limache, La Calera y La Cruz, además del apoyo de camiones aljibe municipales. El comandante de la institución, Marco Velázquez, ratificó que las llamas ya se encuentran totalmente extinguidas tras concluir las faenas de remoción y enfriamiento de escombros. Respecto a las afectaciones de salud, un voluntario resultó lesionado con quemaduras durante el combate del fuego y fue derivado a un centro asistencial en Viña del Mar, mientras que 2 adultos mayores del sector fueron atendidos por crisis de pánico. El tránsito en el sector céntrico se restablece de forma paulatina, en tanto los peritos del Departamento de Investigación de Incendios ya remitieron los antecedentes a la Fiscalía para determinar el origen del fuego. 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
6: En el ámbito político, el diputado republicano Agustín Romero afirmó que Chile reaccionó tarde frente al deterioro del empleo y llamó a impulsar medidas que incentiven la inversión y la contratación. Más detalles con Geraldine Díaz.
8: A través de su cuenta de X, Romero sostuvo que los problemas del mercado laboral no se resolverán únicamente con subsidios o mayor gasto público. A su juicio, durante años se fueron incorporando costos y exigencias que encarecieron la contratación, mientras el crecimiento económico perdía dinamismo. El parlamentario planteó que el foco del debate debe estar en cómo generar nuevos puestos de trabajo. En ese sentido, defendió la necesidad de facilitar la inversión, destrabar proyectos y crear condiciones que permitan a las nuevas empresas volver a contratar, en lugar de aumentar impuestos o sumar nuevas cargas regulatorias. Las declaraciones surgen luego de que distintos economistas advirtieran sobre las dificultades que enfrenta el gobierno para reducir rápidamente el desempleo. Entre los factores mencionados figuran el menor crecimiento económico, la debilidad de la inversión y el tiempo que requieren las medidas orientadas a incentivar la contratación.
6: En materia internacional, las 7 víctimas de abusos sexuales que se reunieron este domingo durante 1 hora y 57 minutos con el Papa León XIV en Lourdes salieron del encuentro profundamente impresionadas por el pontífice y esperanzadas ante la posibilidad de que la Iglesia Católica acometa cambios concretos en la prevención y reparación de los abusos. Según explicaron en la rueda de prensa, León XIV las recibió individualmente y en privado y después mantuvo un intercambio con el grupo y añadieron que la reunión se prolongó casi el doble del tiempo previsto inicialmente, que era de 1 hora. 5:04 p.m, dejamos hasta acá El Informador.
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tardes a todas y todos los que nos escuchan a esta hora. Ya son las 5 de la tarde con 10 minutos. Oye, se despejó harto acá durante la tarde en Valdivia. Está perfecto el día como para ir a darse una vuelta al Parque Sábalo, ¿no? Recuerda que está disponible la Expo Fosis de este año. Bueno, dura hasta hoy día domingo. Se extiende más o menos hasta las 8 de la tarde, si es que tienes pensado ahí, o se te ocurre quizás armar un plan para más tarde. Oye, recuerda que hay más de unos 50 emprendimientos locales de las 12 comunas de la región. Hay un poco de todo, ¿eh? Artesanías en madera, joyería, productos de aromaterapia, lanas también, sobre todo tejidos, ¿eh? Si es que no has ido a verlo, hay harto stand de tejido, también plantas de viveros, huertas y bueno, una variada oferta gastronómica. Te lo comentamos, ¿cierto? A esta hora justo que se despejó la tarde. Oye, se espera que la tarde continúe así, eso sí, ya para mañana se esperan precipitaciones.

0: esta hora tenemos información policial del momento con Benjamín Zamorano.
1: Claro, retomamos el contacto con ustedes para ampliar la información por este carabinero que resultó herido en la comuna de Lo Espejo, precisamente en las calles Presidente Salvador Allende con Las Torres. Según pudimos recabar información con funcionarios policiales que se encuentran acá en el sector, este carabinero habría recibido un impacto, no sabemos si es de bala o algún tipo de arma blanca en su cabeza, y por este golpe precisamente resultó herido y fue trasladado de urgencia hasta la clínica Las Condes. Esto a través de un helicóptero de la institución policial. De momento nosotros nos encontramos aquí en la comuna, hemos podido ver cómo Carabineros ha realizado un gran operativo en el lugar y además también se encuentran presentes fuerzas especiales de control de orden público, precisamente para poder evitar cualquier tipo de confrontación, con personas que se encuentran aquí en el lugar. De momento esa es la información que nosotros manejamos, un carabinero que fue herido en su cabeza y que fue trasladado de urgencia hasta la clínica Las Condes, solo hace algunos instantes aquí en la comuna de Lo Espejo. Desde el lugar, Bío Bío, la radio.

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1: Fariba Hachimi aprendió a pedalear a escondidas. A comienzos de semana en Japón convirtió aquella lucha por poder entrenarse en una medalla de plata en los Juegos Asiáticos. La ciclista afgana, de 23 años, cruzó segunda la meta en la prueba de ruta disputada cerca de Nagoya, solo por detrás de la china Li Guo, y volvió a poner en el centro de la escena las dificultades que enfrentan las mujeres deportistas de su país. No puedo explicar lo que siento ahora, dijo Hachimi después de completar su carrera. Su historia, sin embargo, explica buena parte de la emoción detrás de ese resultado. En los primeros años de su carrera, salir en bicicleta por Afganistán

dedicaba a exponerse a las agresiones. La joven contó que luego de ser apedrada mientras entrenaba y que para poder continuar tuvo que disfrazarse de hombre. Nací en un país donde las mujeres que sueñan son atacadas, y estoy muy feliz de haber luchado contra eso. Hachimi espera que su presea sirva para que otras jóvenes afganas puedan imaginar un futuro ligado al deporte sin tener que ocultarse. Espero que la próxima generación pueda venir aquí y representar a su país sin ningún miedo.

Oye, ¿te imaginas subir a los cuernos de las Torres del Paine una vez a la semana? Eso es lo que hacen los fieles de la iglesia de Abuna Yamatabu en Etiopía, esto en África, y es conocida como uno de los templos más cerca de Dios o del cielo. Oye, las imágenes, te adelantamos que son una verdadera locura. Están disponibles a todo esto en el portal de BioBio Chile, en la sección de tendencias, particularmente en la parte de

Los riscos con caídas de 250 metros, el premio es indiscutible. Dentro de lo que aparece, que es una simple cueva, la construcción monolítica destaca por sus columnas rústicas, paredes decoradas con retratos de personajes bíblicos y representaciones de parábolas pintadas a mano con grasa animal, las que claro que se han conservado gracias al clima de la zona. Bueno, pese al peligro que representa esta estructura, el sacerdote Acefa, devoto de Abuna Yamatagu, asegura que la iglesia está bendecida porque no ha muerto nadie, lo que atribuye al poder de Dios. Él dice acá, nadie ha muerto nunca. Nuestro santo patrón salva a los que se caen con su viento. Se devuelven a la cornisa desde la mitad de la altura. Eso fue lo que relató, según consigna el medio El Tiempo. Bueno, cada cefa es uno más de su linaje que se convirtió en sacerdote de la inaccesible iglesia en Etiopía. Pues su abuelo ocupó el mismo cargo y todos los días escalaba estas rocas para llegar hasta esta estructura. Bueno, esta es la devoción que existe entre estos seguidores, que generaciones de sacerdotes han sido enterrados entre las rocas. Y es que aunque la zona está rodeada de practicantes de la religión musulmana, la iglesia de Abuna Yamatagu es una de las pocas que profesan la religión católica, junto a otras 150 iglesias cristianas. Bueno, es más, la historia indica que la iglesia fue construida por San Abuna Yamata, uno de los 9 santos más importantes que fueron de Siria, Constantinopla o Roma, a divulgar la palabra de Dios por el mundo. Oye, realmente la estructura es bastante particular. Te invitamos a que revises el portal de BioBio Chile.

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Oye, seguro escuchaste sobre la nueva encuesta que pone la gestión del presidente Kast bajo la lupa. Bueno, quizás escuchaste un poco respecto de la baja, pero te vamos a explicar un poco en detalle qué incluye esta encuesta y también las implicancias. Y es que, bueno, la aprobación de Kast registró una nueva caída durante septiembre, según la última edición de Pulso Ciudadano. El respaldo del presidente llegó a tan solo el 28%, mientras que la desaprobación alcanzó el 57,6%. Además, la medición de Activa muestra un retroceso en la confianza hacia el mandatario. El estudio fue realizado entre el 23 y el 25 de septiembre, con más de 1.000 personas consultadas. Bueno, asimismo, la aprobación presidencial disminuyó más de 5 puntos, 5,6 puntos respecto de agosto, cuando había alcanzado el 33,8%. La desaprobación, en cambio, aumentó 3 puntos, 3,2 puntos durante este mismo periodo. Bueno, acá el promedio de las 12 mediciones realizadas durante el gobierno de Kast alcanza un 32% de aprobación y un 52,7% de aprobación. Esto en promedio, ¿cierto? Bueno, acá el gabinete también registra una evaluación negativa. Los ministros alcanzaron apenas un 21,2% de aprobación, mientras que la desaprobación llegó a un 63,6%. Además, el 57,7% declaró tener poca o ninguna confianza en Kast. Esta cifra representa el nivel más alto registrado en la edición. En materia económica, la encuesta muestra una percepción negativa entre los consultados. Un 49,7% calificó la situación económica del país como mala o muy mala. Acá el 55,5% considera que la economía está peor que hace un año. A esto se suma que un 40,8% cree que empeorará durante el próximo año. Bueno, acá por otra parte, la delincuencia continúa como el principal problema mencionado por los encuestados, con un 45,2%. Le siguen el desempleo con un 36,7% y la inflación con un 26,1%. Oye, recordemos que el mandatario anunció la adhesión de nuestro país al denominado Escudo de las Américas. Bueno, acá un 41,8% manifestó estar de acuerdo con esta incorporación. Acá, en contraste, el 25,3% expresó su rechazo. Bueno, acá un 32,9% se mostró ambiguo, declaró no estar de acuerdo ni en desacuerdo. El respaldo alcanza a sus mayores niveles desde entre quienes se identifican con la derecha y entre partidos del gobierno. Finalmente, la medición abordó la percepción internacional. China registró un 38,7% de imagen positiva frente al 24,5% de Estados Unidos. Sin embargo, un 43% prefiere mantener relaciones equilibradas con ambas potencias.

5 de la tarde con 42 minutos. Te vamos a contar sobre cómo está el tránsito acá en Valdivia, en el centro particularmente. Si es que te toca moverte hasta ahora por el centro, por ejemplo, si es que tienes planes de ir a la Zaval, bueno, te contamos. Acá, Avenida Ramón Picarte, como ya es de costumbre a esta hora, los fines de semana, hay congestión vehicular a esta hora, más o menos desde la altura del Instituto Salesiano. Llegando a la Plaza de la República, a esta hora habría alta congestión en este punto, pero no habría, por ejemplo, en el acceso a Isla Teja, tampoco en el sector habría congestión vehicular. Te contamos, eso sí, que en calle Baquedano, esto en intersección con calle General Lagos, este tramo también habría alta congestión vehicular a esta hora acá en Valdivia. Eso por ahora, ¿cierto? También en Las Ánimas, esto llegando a la cancha, ¿cierto? Cerca de la Chel de Las Ánimas, esta es la calle Bombero Classing. También a esta hora habría congestión vehicular en este sector de Las Ánimas. Te contamos esto para que tengas en consideración si es que te toca transitar a esta hora acá en el centro de Valdivia.

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2: John Thomas North fue un empresario británico que fue llamado el Rey del Salitre. Había nacido en Leeds, en Inglaterra, en enero de 1842 y fue hijo de un próspero comerciante del carbón. Tenía apenas 15 años cuando entró a trabajar como aprendiz de ingeniero mecánico en una constructora de molinos y astilleros. Y después de 8 años de experiencia como mecánico, se cambió a la firma John Fowlers y Compañía, que lo envió finalmente a Chile en 1869 para supervisar la construcción de locomotoras en la maestranza de Carrizal y el puerto de Caldera. O sea, allí se construyeron locomotoras. A poco de llegar, North se dedicó a hacer fortuna por sus propios medios y se radicó en Iquique, que entonces era puerto peruano, el que él transformó en un centro del comercio salitrero. Allí, como empleado de la oficina salitrera de un peruano, González Vélez, aprendió en profundidad el negocio de la explotación del salitre. En enero de 1873, el entonces presidente peruano Manuel Prado estableció el estanco del salitre en Tarapacá y prohibió vender a extranjeros los terrenos salitreros fiscales. De esta forma, el Estado peruano empezó a controlar la compra y venta de la producción. Y 2 años más tarde, expropió todas las oficinas y mantos salitreros de Tarapacá, entregando a los propietarios certificados o vales plazo con un interés. En paralelo, ¿qué hacía North? Importaba herramientas y mercaderías desde Europa para surtir a las oficinas salitreras en Iquique, en sociedad con Morris Sewell, el primer vicecónsul inglés en el puerto. Con el capital que reunió, John Thomas North compró varias oficinas salitreras y en 1878 arrendó la administración de la Compañía de Aguas de Tarapacá, que se encargaba de traer agua potable desde Arica en buques cisternas, almacenándola en Iquique para su posterior distribución. Al año siguiente, y en vista de la Guerra del Pacífico, los ingleses dueños de la Compañía de Agua Potable abandonaron la ciudad y las autoridades chilenas que ocuparon Iquique reconocieron a North como su propietario. Cuando terminó la Guerra del Pacífico, el territorio salitrero de Tarapacá pasó a poder de Chile y los certificados emitidos por el gobierno peruano se desvalorizaron. Los empresarios ingleses vieron ahí una oportunidad. ¿Qué oportunidad? La de controlar el mercado del salitre. North aprovechó las informaciones de su socio, Robert Harvey. Este había sido nombrado inspector general de las salitreras en Tarapacá por Perú, pero luego se pasó al bando chileno, ofreciendo enseñar las características de la industria salitrera, apoyar al ejército chileno y servir, además de informante, de los movimientos peruanos en los recién capturados territorios. Eso le permitió a North conocer con antelación los planes del gobierno chileno. Y finalmente North se

0: hizo a un precio verdaderamente miserable de la mayoría de los papeles correspondientes a las mejores oficinas salitreras. En el año 1882, el gobierno de Aníbal Pinto decidió devolver las salitreras a sus dueños, es decir, a quienes tenían para esa fecha los certificados peruanos y los depositaran en la tesorería fiscal. En marzo de ese año se decretó el otorgamiento de títulos de propiedad, por lo cual John Thomas Nord y Robert Harvey se convirtieron en dueños de las mejores oficinas salitreras y del control de la explotación en Tarapacá junto a las firmas Gibbs y Williamson Balfour. A los pocos meses, Nord viajó a Londres para buscar capital, organizando sociedades de acciones, las que desde Inglaterra controlaban el precio mundial del nitrato. Nord ha sido acusado de haber intervenido en el gobierno de José Manuel Balmaceda, siendo uno de los promotores del conflicto entre ese gobierno y el Congreso. La confrontación, se cuenta, tendría su origen en la posición de Balmaceda, que quería nacionalizar el salitre. De hecho, Nord había vuelto a Chile en 1889 con la intención de comprar todas las propiedades salitreras, pero se encontró con que Balmaceda planeaba que fuese el Estado quien pasara a controlarlas. Nord regresó de inmediato a Inglaterra, dejando en Chile a un grupo de abogados que defendían sus intereses. Después de la revolución de 1891 y el suicidio de Balmaceda, una investigación reveló que esos abogados recibieron fuertes sumas de dinero para que, en sus cargos como diputados, hicieran oposición a Balmaceda en el Congreso y a través de la prensa. John Thomas Nord, que fue denominado el rey del salitre, murió en Londres en mayo de 1896.
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Oye, ya estamos casi que en la última patita de septiembre. Se viene octubre, y en octubre acá en Valdivia, ¿qué pasa? Se viene el FIC, el Festival Internacional de Cine acá en Valdivia. Oye, te vamos a contar un poco respecto de novedades. Parece que ya falta menos para que se libere el plazo para que empieces a comprar tu abono de Valdiviano. Tenemos más información sobre esto, tenemos también más información respecto del cine chileno. ¿Sabías que la película Al sur del invierno está la nieve, esta película chilena, fue premiada en el Festival de Cine de Bariloche? Te vamos a contar más de esto en detalle a continuación. Quédate acá en sintonía de la radio, que ya se viene El Informador.

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4: Vamos con una nueva revisión de noticias. Un incendio afectó esta tarde una vivienda en Los Ángeles. Tiene más detalles Esteban Sepúlveda, de Radio Bio Bio en esa ciudad.
5: Un inmueble destinado a cocina resultó completamente destruido esta tarde producto de un incendio registrado en el sector rural conocido como Pangueco, área sur poniente de la ciudad de Los Ángeles. Aquí trabajaron al menos 3 compañías del cuerpo de bomberos. El tercer comandante de la institución, Felipe Silva, señaló a la radio que se trató justamente del incendio de esta cocina, que además se propagó a parte de la vivienda, que resultó con daños. Gracias al trabajo de bomberos, el fuego impidió que se propagara al resto del inmueble y afectara toda esta casa, que es de gran dimensión. Ya bomberos ha controlado la emergencia hace pocos minutos y, según se ha indicado, no hay personas lesionadas ni víctimas. Y, por cierto, la investigación respecto a la causa de este incendio será materia del Departamento de Asuntos Técnicos de la institución. En Los Ángeles, Bio Bio, la radio.
4: Carabinero fue herido de bala en la cabeza durante un procedimiento policial en la comuna de Lo Espejo. Los detalles con Benjamín Zamorano.
6: Claro, ampliamos la información por este funcionario de Carabineros que fue herido a bala durante un procedimiento policial en la comuna de Lo Espejo, en las calles Presidente Salvador Allende, con pasaje Las Torres. Esto ocurrió la tarde de este domingo, cuando el funcionario fue atacado por unos antisociales que todavía se desconoce su paradero. De acuerdo con la información que maneja la radio, este funcionario fue trasladado rápidamente hasta una comisaría cercana del sector, desde donde fue trasladado en helicóptero hasta la clínica Las Condes. Este sería un cabo segundo del cuerpo de policía, quien se mantendría aún en estado reservado. Según los antecedentes que se manejan, además, este funcionario de Carabineros sería visitado en unos momentos por el ministro de Seguridad, Martín Arrau, junto con el general director de Carabineros. Esta es la información que manejamos del momento con respecto a este ataque de este funcionario policial. Desde el lugar, Bio Bio, la radio.
4: En materia internacional, te contamos que el presidente de Estados Unidos, Donald Trump, afirmó que espera que su gobierno retome esta semana las negociaciones con Irán para poner fin a la guerra, después de rechazar una propuesta de Teherán para reabrir el estrecho de Hormuz. Espero más conversaciones con Irán esta semana. Quieren llegar a un acuerdo, pero no es el acuerdo que yo quiero. Es el que tal vez hubiéramos alcanzado hace un año. Se extralimitaron, dijo en una entrevista telefónica con el diario digital Axios. Preguntado sobre la posibilidad de reanudar los ataques aéreos contra Irán, el mandatario estadounidense respondió: "Siempre estoy pensando en ello". Hasta acá El Informador. La temperatura a esta hora en La Unión es de 15 grados.
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estás? 6 de la tarde con 9 minutos. Oye, te veníamos contando de que, claro, ya se está terminando septiembre casi. Se viene octubre. ¿Y qué pasa en octubre acá en Valdivia? Se viene el FIC, el Festival Internacional de Cine acá en Valdivia, que recordemos parte el día 12 de octubre y se extiende hasta el 18 de octubre. Bueno, acá te contábamos que, claro, que ya se acerca el tema de las acreditaciones, los abonos. Oye, te contamos, el abono

gobierno local. Esta es una acreditación personal e intransferible destinada a los residentes de la ciudad de Valdivia. Ojo con esto, porque el precio de este abono, el abono local, está a mitad de precio del abono general. Bueno, esta acreditación te da acceso a todas las exhibiciones cinematográficas del festival y a todas las actividades que se realizan de forma paralela en los puntos de encuentro. También puedes acceder a descuentos de la red de comercio asociado, que eso está bastante interesante. Bueno, este es un descuento especial para los habitantes permanentes de la ciudad, que como medio de prueba deberán concurrir con presencialmente, ¿cierto? Personalmente, a pagar estos 15.000 pesos de su acreditación mañana, 28 de septiembre y el 2 de octubre. Es un plazo acotado, ¿cierto? Parte mañana, lunes 28, y se extiende hasta el viernes 2 de septiembre. El horario de atención será desde las 15 horas a las 19 horas en el Teatro Regional Cervantes de Valdivia. Recuerda que tienes que ir presencial personalmente a pagar estos 15.000 pesos. Oye, igual hay otros abonos, te decíamos, el abono general de 30.000 pesos. Este igual es una acreditación personal intransferible, y esta acreditación igual te da acceso a todas las exhibiciones, a todas las actividades paralelas, y también puedes acceder a todos los descuentos de la red de comercio asociado. Simplemente tienes que ingresar tu información personal y enviar la solicitud. Esto acá lo puedes hacer a través de la web del FIC Valdivia. La página de todo esto es 33, por la edición número 33 del FIC Valdivia, 33.ficvaldivia.cl.

ya en octubre, el 12 de octubre, se extiende hasta el 18 de octubre. Te contábamos previamente sobre este abono local y el abono general. Te dábamos los detalles respecto de que partían mañana, ¿cierto?, el abono local. Tienes que ir presencialmente, eso sí, al Teatro Regional Cervantes entre las 3 de la tarde y las 7 de la tarde para hacer efectivo este abono local. Oye, pero hay más tipos de abono. Por ejemplo, el abono para personas mayores, que es totalmente gratuito. Es personal, intransferible y está destinado a las personas mayores de 60 años. Esta acreditación también te da acceso a todas las exhibiciones del festival, las actividades paralelas, y también puedes acceder a descuentos de la red de comercio asociado. Una vez que ingresas tu información personal, envías la solicitud y acá te llega un correo con las indicaciones. Esto igual lo puedes hacer a través de la página web del FIC Valdivia. Y bueno, también está el abono estudiante. Esta igual es una acreditación personal equivalente al abono local, ¿cierto? En precio está a 15.000 pesos. Es una acreditación igual intransferible destinada a estudiantes de cualquier nivel, cualquier casa de estudios y miembros de la red de egresados UAT. Esta acreditación te da acceso a todas las exhibiciones del festival, actividades paralelas también, y también podrás acceder a los descuentos de la red de comercio asociado. Bueno, para que esta acreditación pueda ser aprobada, debes realizar el pago cuando donde te redireccione el formulario. Esto es a través de la web, ¿cierto? Y tienes que subir un documento validando que acredite tu condición de estudiante de este año. Una vez ingresada tu información personal, se envía la solicitud y vas a recibir un correo con las indicaciones.

Oye, y hablando de cine, previamente te contábamos sobre el documental chileno Al sur del invierno está la nieve, dirigido por Sebastián Vidal Campos, que resultó ganador en la competencia binacional de largometrajes en la edición número 14 del Festival Audiovisual de Bariloche, que se desarrolla hasta hoy día 27 de septiembre en el sur argentino. También fue premiada en la sección Esto lo soñé antes, dirigido por Javier Castro. Acá el jurado destacó esta película por tomar el territorio patagónico como protagonista y marcar el contexto de supervivencia humano y animal. Es una distinción que pone en valor una de las características centrales de la obra, la construcción de un relato en estrecha relación con el paisaje y las condiciones de vida de la Patagonia. Acá señalan que esta es la tercera vez que presentan la peli en Argentina. Esto lo cuenta Vidal Campos, quien destaca especialmente la posibilidad de que la obra pueda circular por distintos puntos del país y encontrarse con públicos de diferentes regiones. Él dice, es bonito para nosotros que la peli se haya podido mostrar en diferentes regiones, considerando que la Patagonia chileno-argentina tiene muchas cosas en común. La producción forma parte de la participación chilena de esta edición, de este festival, que reúne películas de distintos países de Latinoamérica y propone un espacio de encuentro para realizadores y realizadoras de la región. La película fue realizada a lo largo de 8 años y registra 5 inviernos. Ese extenso proceso de producción permitió construir una mirada sobre el territorio, sus ciclos naturales y las condiciones de vida en una de las zonas más australes de la Patagonia. Para su director, uno de los aspectos más significativos de la experiencia de presentar la película ante el público tiene que ver con la posibilidad de generar una conexión que vaya más allá de la pantalla. Él dice, para mí es muy lindo cuando la gente se permite conectar con la película, que no es fácil de dirigir por el ritmo que tiene o por ese tono que es más poético. Cuando se logra transparentar esa frontera y se logra llegar al alma de las personas, es lo que más me conmueve como director.

Oye, las imágenes de Mari Carmen Abascal, una mujer de 87 años, siendo sacada en camilla de su apartamento en Madrid este miércoles, después de que la policía derribara la puerta, puso de nuevo en el centro el debate de la crisis de la vivienda en España. A pocos meses de las elecciones y después de varias legislaturas en las que la izquierda de Pedro Sánchez no ha logrado tomar la iniciativa en esta materia. Bueno, acá te contamos que decenas de miles de personas marcharon por el centro de la capital española con pancartas este fin de semana, en las que exigían medidas para frenar el aumento de los costos de la vivienda y dificultar los desahucios. Tú podrías ser la próxima Mari Carmen. Esto se leía en varias pancartas este sábado por la noche en el centro de Madrid. El desahucio de Mari Carmen ha provocado una conmoción y es un punto de no retorno. Esto fue lo que declaró a la prensa al inicio de la marcha Alicia del Río, portavoz del Sindicato de Inquilinos de Madrid. Bueno, acá la propia Mari Carmen, convertida en símbolo de la crisis de la vivienda en España, pidió a los ciudadanos que se sumen a la lucha en un mensaje de video difundido en internet pocas horas antes de la protesta. Quiero que lo que me ha pasado a mí sirva para que no le pase a otras personas. Esto fue lo que afirmó en un hospital donde permanece ingresada por agotamiento desde su desahucio. Las autoridades contabilizaron unos 25.000 manifestantes, mientras que el Sindicato de Inquilino de Madrid, organizador de la protesta, afirmó que participaron más de 300.000. Bueno, una cifra muy diferente. Al terminar la marcha, algunos activistas instalaron un campamento en la Puerta del Sol, neurálgica plaza del centro de Madrid, de donde partió la marcha.

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Oye, hace un rato te veníamos contando sobre el caso de Mari Carmen, esta mujer de 87 años, que fue desalojada en camilla. Y bueno, ella acá ya se convirtió en el símbolo de la crisis de la vivienda en España. Ella acá pidió a los ciudadanos que se sumen a la lucha en un mensaje de video que difundió en internet pocas horas antes de la protesta. Ella dice: quiero que lo que me ha pasado a mí sirva para que no le pase a otras personas. Bueno, acá te contábamos sobre esta marcha donde las autoridades contabilizaron unas 25.000 personas, pero acá el Sindicato de Inquilinos de Madrid aseguró que participaron más de 300.000 personas. Bueno, acá señalan: no podemos más, o cae el rentismo o cae el gobierno. Esto dijo en ex el sindicato en un comunicado. Y acá también instaron a la población a reunirse en un punto en particular. Bueno, según el sindicato de inquilinos, Mari Carmen se ve obligada a abandonar el apartamento donde vivió unos 70 años, después de que una empresa inmobiliaria adquiriera el inmueble y aumentara el alquiler por, escucha bien, 275.000%, o sea, casi hasta los 3 millones de pesos chilenos. Bueno, acá el presidente Sánchez, que en el año pasado prometió convertir la vivienda en una prioridad de su ejecutivo, afronta una presión creciente para actuar. Está previsto que el gobierno apruebe en su próxima reunión del Consejo de Ministros un paquete de medidas

bautizado como el decreto Mari Carmen, que incluiría la renovación automática de los contratos de alquiler y nuevas restricciones a los desalojos. Bueno, eso sí, señalan que no está claro que el paquete obtenga el respaldo del Parlamento, donde el Ejecutivo de Sánchez carece de mayoría. Un proyecto de ley similar fue rechazado a principios de este año, aunque el caso de Mari Carmen ha incrementado la presión sobre los partidos políticos para que actúen. El Banco de España estima que el país, con unos 50 millones de habitantes, tiene un déficit de 700.000 viviendas, según la brecha entre la demanda y la nueva construcción. España tiene muy poca vivienda pública, mientras que los alquileres se han disparado por el aumento de la demanda, incluida la procedente del turismo y del crecimiento de la población ligado a la migración, según explican los analistas.

Oye, tan solo 15 minutos nos separan de las 7 de la tarde y acá un auditor nos comparte imágenes sobre el paisaje que está viendo a esta hora. Oye, no solamente acá en Valdivia salió, bueno, la expresión correcta no es que salga el sol, claro, pero no se despejó solamente acá en Valdivia, sino que en la provincia del Ranco parece que también, ¿ah? Particularmente el lago Ranco, él acá nos muestra cómo está el lago a esta hora y parte de el campo, ¿cierto? Oye, realmente está bien bonito, bien despejado, ¿cierto? Se ve ahí todas las...

0: tonalidades de verde, los árboles, el pasto también está, pero realmente radiante. Ni parece que estuvo lloviendo tan intensamente durante esta semana. Él acá nos comenta, salió el sol finalmente, qué hermoso se ve el paisaje, acá acompañado de la radio, paseando en el campito, nos manda un saludo y un abrazo también. Bueno, eso entonces te contamos. Oye, a todo esto, te veníamos contando hace un rato respecto del caso de Mari Carmen, que ya se convirtió en todo un símbolo del problema de la vivienda en España. Y acá un auditor nos acaba de comentar de que la realidad que viven en España no es tan diferente a nuestra realidad acá. Si es que no tienes capacidad de crédito, te quedas una vida sin vivienda. Hoy más que nunca hay que estar atentos ante los recortes presupuestarios y de las políticas del Ministerio de Vivienda. Solo manda el poder acomodado a las inmobiliarias y las constructoras, que al final pertenecen a los mismos que manejan el poder. Bueno, sin duda esta es una opinión completamente válida, ¿cierto? Sobre todo si es que, claro, no tienes la capacidad de crédito y, bueno, casi que te toca arrendar toda la vida. Bueno, sin duda, eso sí, la situación de España está bastante crítico. Considera que a Mari Carmen le subieron el arriendo un 275%, equivalente ya a 3 millones de pesos chilenos. ¿Qué te parece?
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Oye, ¿sabías que un equipo de especialistas de Clínica Red Salud en Santiago marcó un hito en la medicina regional al realizar el primer implante en Latinoamérica de un dispositivo que previene la muerte súbita y corrige el ritmo del corazón utilizando solamente un cable? Esta técnica disminuye los riesgos de complicaciones en pabellón y reduce en un 10% la mortalidad a 3 años frente a los métodos convencionales. Bueno, hasta hoy, para proteger al paciente en tu paro cardíaco y corregir la forma en que late el corazón, los médicos debían pasar

dos cables, dos electrodos independientes a través de las venas hacia el corazón. La incorporación de este nuevo dispositivo unifica la protección ante la muerte súbita y la corrección del latido de un único electrodo, reduciendo el espacio que se ocupa en la vena, acortando la cirugía y disminuyendo drásticamente el riesgo de complicaciones quirúrgicas.

Oye, tan solo 6 minutos nos separan de las 7 de la tarde. Esta parte de la programación ya está casi llegando a su fin, pero por supuesto que continúa la programación. Ya muy pronto se viene Radiograma Vespertino. Eso sí, te queremos contar a esta hora cómo está el tránsito acá en Valdivia. Bueno, te adelantamos que en Avenida Ramón Picarte continúa el tránsito, la congestión vehicular, ¿cierto? Entre el Instituto Salesiano, a esta altura, en Avenida Ramón Picarte, llegando a la Plaza de la República. También en gran parte de la extensión de la Costanera, también habría hasta ahora congestión vehicular. Te informamos esto hasta ahora acá en la radio.

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10: Un carabinero permanece en extrema gravedad tras recibir un impacto de bala en la cabeza durante un procedimiento policial en la comuna de Lo Espejo. Un adolescente de 16 años murió baleado en Buin tras ser secuestrado junto a un amigo desde una fiesta en la comuna de Puente Alto. Un robo avaluado en cerca de 20 millones de pesos sufrió la parroquia Inmaculada Concepción, ubicada en Cerro Castillo, en Viña del Mar. Un joven de 21 años será formalizado por el crimen de otro adolescente tras apuñalarlo y causarle la muerte en medio de un partido de fútbol en Concepción. La oposición cuestionó

0: que el gobierno se atribuyera la caída de 93% en ingresos irregulares y sostuvo que la tendencia venía a la baja desde años anteriores. El ministro José García Ruminot reconoció el traspié de la moneda en la reforma migratoria y admitió que confiaron en votos, que finalmente no estuvieron. El gobierno presentará mañana un plan pro empleo con foco en obras públicas, vivienda y subsidios para impulsar la contratación. La expresidenta Michelle Bachelet vuelve a la escena política nacional. Los partidos de la oposición preparan un acto en su honor para destacar su trayectoria y liderazgo en el sector. Parlamentarios y autoridades locales de Chiloé exigieron gestiones al Ministerio de Transportes por los efectos del alza de los combustibles en las tarifas de las barcazas que cruzan el Canal de Chacao. En materia internacional, varios detenidos dejó un incendio grave registrado cerca de una base aérea utilizada por Estados Unidos en el Reino Unido. Donald Trump afirmó que los sospechosos buscan causar un gran daño. Al menos 5 fallecidos y múltiples heridos dejó un ataque de drones rusos en 3 ciudades de Ucrania.
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0: Diecinueve horas con 2 minutos. ¿Cómo están ustedes? Bienvenidos a una nueva entrega informativa a través de la radio. Estas son las noticias vespertinas de Radiograma. Pasamos a revisar lo que ha ocurrido en Chile y el mundo. Hasta el miércoles se extendió la detención del joven de 21 años por su presunta responsabilidad en el homicidio de la víctima de 22 años en el sector de Santa Sabina. La riña se habría provocado durante un partido de fútbol en la capital de la región del Biobío. La información la conocemos con John Vallejos.
5: En la cancha La Torre, ubicada en la calle Garrido Merino, comenzó la riña en la que el joven identificado como Gustavo Aguayo Eugenín, de 22 años, fue herido con un arma blanca, siendo trasladado por los propios familiares hasta el SAPU del sector, donde llegó sin signos vitales, constatándose su fallecimiento. El segundo involucrado, de 21 años, también resultó herido con lesiones menores y fue detenido por detectives en la comuna de Talcahuano, según detalló el subprefecto de la Brigada de Homicidios de Concepción, Enrique Guzmán.
6: Del proceso investigativo realizado por parte de los detectives, se logró obtener evidencia relevante que vincula a esta persona en el delito, gestionándose por ello a través del Ministerio Público la respectiva orden de detención verbal, la cual fue materializada por este mismo equipo investigador en la comuna de Talcahuano. Con ello se evacúan los diferentes elementos de juicio a la Fiscalía para la persecución penal de esta persona.
5: En el lugar de los hechos se encontraron restos orgánicos y un arma blanca presuntamente utilizada en la agresión a la víctima, según detalló el fiscal de intervención, Mario Elgueta.
7: Encontramos también restos orgánicos, sangre y posiblemente un arma blanca usada también en la agresión a la víctima. Familiares también están informados, fueron al sitio del suceso donde está en este caso la persona fallecida y están desplegándose los dispositivos para las diligencias de rigor. Podemos señalar también que tenemos una persona ya detenida que habría confesado su participación. Se está determinando específicamente cuál es la dinámica de los hechos para determinar la responsabilidad.
5: Si bien la riña ocurrió durante un partido de fútbol, desde la Asociación Nacional de Fútbol Amateur del Biobío aclararon que se trataba de un evento de baby fútbol, desmarcándose del incidente. Mientras que este domingo se amplió la detención del joven de 21 años detenido por su presunta responsabilidad en el homicidio de Gustavo Aguayo, de 22, en el sector de Santa Rita, en Concepción.
0: El Ministerio de Justicia confirmó que aún falta identificar a 5 personas adultas mayores que murieron en el incendio de una residencia de ancianos en la zona rural de Pitrufquén. En tanto, la Fiscalía está analizando la evidencia para formalizar a la propietaria del hogar que funcionaba de manera ilegal. Nos informa desde Radio Biobío en Temuco, Rodrigo Aguilera.
8: Transcurridas más de 2 semanas de la tragedia, donde murieron calcinados 16 adultos mayores en el incendio del hogar El Edén, en la localidad de Comuy, solo se ha logrado identificar científicamente, a través de pruebas de ADN, a 11 de los fallecidos. La Seremi de Justicia, Stephanie Caminondo, indicó que los peritajes de los 5 casos pendientes

0: siguen a cargo del Laboratorio de Criminalística de la PDI en Temuco.
1: De las 16 personas fallecidas en el incendio de Pitrufquén, 11 de ellas ya han sido identificadas científicamente y entregadas a sus respectivos familiares, quedando 5 personas aún pendientes y a la espera de los resultados del procesamiento de los peritajes de ADN, los cuales están siendo llevados a cabo por el Laboratorio de Criminalística de la PDI.
0: Respecto de la investigación penal, el fiscal César Chíbar indicó que está radicada en el sistema de análisis criminal de la Fiscalía Regional y que hay diligencias en desarrollo a cargo del personal del OS9 de Carabineros.
2: Se han despachado diversas diligencias e instrucciones con el objeto de recabar información tendiente a establecer, primero, el origen y causa del incendio y, segundo, las condiciones de funcionamiento de este hogar. Para ello, necesitamos información que ha sido pedida respecto de otras instituciones que se han vinculado de una u otra manera con el hogar.
0: Una vez que la totalidad de los peritajes y evidencia, principalmente el informe técnico respecto del origen y causa del incendio, sean incorporados a la carpeta de investigación, la Fiscalía determinará la situación procesal de la dueña del hogar de ancianos, El Edén. En Temuco, Bio Bio, La Radio.
3: Seguimos en noticias policiales porque un robo evaluado en cerca de 20 millones de pesos afectó durante la madrugada del sábado a la parroquia Inmaculada Concepción en Cerro Castillo, en Viña del Mar, según informa Carabineros. Vecinos denunciaron destrozos al interior del templo y advirtieron que otros inmuebles del sector también han sufrido robos. La Fiscalía encargó a Carabineros las diligencias para ubicar a los responsables. Lucas Peña, desde Radio Bio Bio en Valparaíso, con los detalles.
4: Fue durante la madrugada de este sábado cuando se registró un robo al interior de la parroquia Inmaculada Concepción, ubicada en el sector de Cerro Castillo de la comuna de Viña del Mar. El hecho fue notificado a Carabineros, quienes constataron que un grupo de desconocidos ingresó al lugar, generando daños y robando diferentes especies como cañerías de cobre, trajes de indumentaria eclesiástica, objetos litúrgicos y vasos sagrados. La teniente Priscila Notebaert, comisario de los servicios de la primera comisaría de Viña del Mar de Carabineros, confirmó que el avalúo total del robo fue de alrededor de 20 millones de pesos.
5: Donde sujetos desconocidos ingresaron al lugar, provocando daño a la infraestructura, sustrayendo diferentes especies, entre ellos vestimenta e indumentaria eclesiástica, vasos sagrados, objetos litúrgicos, cañerías de cobre, entre otros. El avalúo total se realizó por 20 millones de pesos y el Ministerio Público instruyó diligencias por parte de Carabineros.
4: El Ministerio Público instruyó que las diligencias estuvieran a cargo del personal de Carabineros y de esta forma dar con el paradero de los responsables de este delito. Cabe señalar que no sería un hecho aislado lo sucedido durante la jornada del sábado, ya que vecinos acusaron que la parroquia ya había sido objeto de robos de cañerías y de la llave de agua potable del jardín. Sin embargo, este último delito los dejó completamente consternados, ya que señalaron que en esta ocasión la parroquia fue vandalizada. Además de la rotura de vidrios, Karin Yeb, secretaria de la Junta de Vecinos de Cerro Castillo, mencionó que los involucrados desparramaron prendas, hostias y acusó el consumo de alcohol y cigarrillos al interior de la parroquia.
6: Desparramaron toda las prendas del sacerdote, pero además de eso sacaron las hostias, las dejaron en un lado y se fueron a un sector donde la gente se confiesa. Y también dejaron basura, se ve que tomaron, y algo muy peligroso, encontramos colillas de cigarro.
4: Desde la Junta de Vecinos indicaron que la parroquia no es el único lugar que se ha visto afectado por este tipo de delitos, ya que denunciaron que el Liceo José Cortés Brown sufrió la sustracción de cañerías, y a esto se suma el robo al interior de una vivienda que se encontraba habitada en el momento que se registra este hecho. En la región de Valparaíso, Bio Bio, La Radio.
3: Bueno, y hemos estado muy atentos a esta información que ocurre en la región metropolitana porque un carabinero permanece con pronóstico reservado tras recibir un disparo en la cabeza durante una fiscalización en el sector Las Dunas, en Lo Espejo. El hecho ocurrió la tarde de este domingo cuando funcionarios controlaban a un grupo de jóvenes y uno de ellos abrió fuego contra el personal policial. Todos los detalles los vamos a conocer con nuestra unidad móvil en la región metropolitana. Benjamín Zamorano, ¿cómo estás? Buenas tardes.
7: Muy buenas tardes y muy buenas tardes a todos nuestros auditores. Así es, porque como tú muy bien decías, un carabinero permanece con pronóstico reservado luego de recibir un disparo en la cabeza durante un procedimiento policial registrado durante la tarde de este domingo en la comuna de Lo Espejo. El hecho ocurrió cerca de las 16 horas en el sector Las Dunas, en la intersección de las calles Presidente Salvador Allende con Las Torres, donde personal de la 42 Comisaría de Radio Patrulla se encontraba realizando controles debido a la presencia de un grupo de aproximadamente 7 jóvenes, varios de ellos extranjeros. De acuerdo con los antecedentes preliminares, mientras los funcionarios fiscalizaban a uno de los individuos, cuya identidad hasta el momento no ha sido establecida, el sujeto habría extraído un arma de fuego y comenzado a disparar contra el personal policial. El ataque se produjo a corta distancia y el individuo habría efectuado cerca de 20 disparos contra los carabineros. Uno de los proyectiles impactó en la cabeza de un cabo segundo, mientras que, ante la agresión, otro funcionario utilizó su arma de servicio y logró herir al atacante, quien finalmente murió muy cerca de un bloc de departamentos de la zona. Escuchemos parte del ambiente en donde se desarrolló este impactante procedimiento cuando fueron atacados por este individuo ahora fallecido.
8: Antes estoy al lado de la cancha, dentro de la tuna. Dentro de la tuna, en la cancha. Tengo un capa herido con balas en la cabeza.
7: El carabinero lesionado fue trasladado inicialmente hasta el SAR Julio Acuña Pinzón y posteriormente derivado por personal del SAMU para recibir atención de mayor complejidad. Así fue como el funcionario se mantiene en extrema gravedad, con pronóstico reservado, internado en la clínica Las Condes, y según los antecedentes preliminares, el proyectil habría ingresado por el costado derecho de su cabeza y presentado salida por el costado de su cráneo. De hecho, tanto el general de carabineros Enrique Monraz como el ministro de Seguridad Pública, Martín Arrau, se trasladaron hasta la clínica para conocer el estado de salud de este cabo segundo. Desde ahí entregó más detalles el general Monraz. Escuchemos lo que dijo.
9: En esa instancia patrullaba en el sector de Lo Espejo, deciden fiscalizar y controlar a un grupo de individuos que se encontraba en el exterior, en la vía pública. Uno de ellos extrae un arma de fuego y ustedes saben ya las consecuencias. Tenemos al funcionario de extrema gravedad, la verdad que es de extrema gravedad.
7: Asimismo, el ministro Arrau explicó que cuando se ataca a un carabinero o a una persona, se ataca a todo el pueblo de Chile. Escuchemos sus palabras.
10: Yo lo único que quiero decir es que cuando se ataca a una persona, cuando se ataca a un carabinero, no se ataca solo a la institución de Carabineros de Chile, no solamente se ataca al Estado de Chile, no solamente se ataca a una comuna, se ataca a todo el pueblo de Chile. Y es por eso que vamos a reforzar todos los planes operativos, los planes de apoyo a las fuerzas de orden y seguridad en términos legales, materiales, operativos.
7: En el sitio del suceso también fue recuperada el arma de fuego utilizada por el fallecido, la que mantenía un cargador extendido con capacidad para 30 municiones. Ahora, de momento, el procedimiento continúa en desarrollo mientras se realizan las diligencias para esclarecer las circunstancias en que ocurrió el enfrentamiento, incluyendo el poder establecer la identidad del sujeto fallecido en una investigación que estará a cargo de la Fiscalía Metropolitana Sur. Nosotros hemos reporteado desde el lugar y hemos podido evidenciar, bien digo, cómo Carabineros mantiene desplegado a esta hora un gran contingente policial en el lugar, incluso con presencia del carro lanzaaguas en su momento, el que ya se retiró de la zona. Además, se han desarrollado diversos controles vehiculares para dar con el paradero de los sujetos, quienes, según la información que manejamos hasta el momento, se mantienen prófugos de la justicia. Desde el lugar, Bio Bio, la radio.
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3: Las 19:15, las comunas cordilleranas de la provincia del Biobío, de Biobío, exigieron ajustes a las alzas tarifarias eléctricas que se aplican actualmente y por tal motivo se reunieron con

0: de ministra de Energía, Jimena Rincón. El informe con Mario Tapia desde Radio Bio Bio en Los Ángeles.
1: Los alcaldes de Mulchen, Alto Biobío, Santa Bárbara y Quilaco, entre otros, hicieron una completa presentación respecto al trato, condiciones y calidad de servicios eléctricos que están recibiendo las comunidades más apartadas de la provincia de Biobío y donde se instalan las principales centrales hidroeléctricas generadoras de energía. Fue el alcalde de Mulchen, uno de los ediles, que señaló que se debe establecer una diferenciación tarifaria para la zona y mejorar las condiciones porque, según dijo, esta zona es la que más genera energía para el resto del país y no puede seguir pagando más caro el servicio. Escuchamos las palabras de José Miguel Muñoz, alcalde de Mulchen, respecto a este tema.
2: Dada su represa al servicio local, digamos, de energía, el servicio central. Por lo tanto, para mí es muy importante, donde solicitamos principalmente que haya diferenciación arancelaria en aquellas comunas que hacemos un aporte a esta conexión de energía a nivel país.
1: Los alcaldes de Alto Biobío, Félix Vita, y de Quilaco, Pablo Ruti, enfatizaron en que aparte de tener las tarifas más caras de Chile, las comunidades enfrentan muchas veces mala calidad del servicio y una atención que no da respuestas oportunas y plazos definidos. En Los Ángeles, Bio Bio, la radio.
0: Solo 4 funcionarios públicos en Chile están encargados de revisar y visar técnicamente proyectos de suministro eléctrico mediante sistemas fotovoltaicos, lo que ha incidido durante 4 años en el avance de una iniciativa que busca entregar electricidad a 92 familias de Caleta Cóndor y Huellelhue en Río Negro. Algunos habitantes no cuentan actualmente con electricidad y desde 2012 no han tenido renovación de sus sistemas. Desde Radio Bio Bio Osorno nos amplía Priscila Rupayán.
3: A raíz de eso, el alcalde Sebastián Cruzat presentó el proyecto ante la ministra de Energía, Jimena Rincón, en Santiago, solicitando apoyo técnico para acelerar la revisión de la iniciativa y obtener antes de fines de octubre la recomendación satisfactoria RS que permita avanzar hacia su financiamiento. El proyecto considera una inversión superior a los 2.000 millones de pesos y contempla la instalación de un panel fotovoltaico en cada uno de los 92 domicilios de ambas localidades costeras. La alternativa se plantea debido a las dificultades para extender la red eléctrica convencional hasta estos sectores de difícil acceso.
4: RS debe ser obtenido una vez que el Ministerio de Energía técnicamente nos puede validar y aprobar este proyecto. SAESA no tiene posibilidad de llegar con la postación hacia ese lugar. Esto hace que los costos sean de manera exorbitante en términos presupuestarios. Es un informe que nos debe elaborar la empresa a nosotros y con eso recién nosotros podemos postular la iniciativa a una alternativa que es el suministro a través de paneles fotovoltaicos.
3: El proyecto está incorporado en el anteproyecto regional de inversiones ARI del Gobierno Regional de Los Lagos, donde se solicitaron los recursos para su ejecución. Sin embargo, primero debe completar su evaluación técnica ante el Ministerio de Energía y posteriormente se ha presentado al Ministerio de Desarrollo Social, donde el municipio espera obtener un RS favorable. En ese contexto, Cruzat solicitó a la ministra de Energía apoyo especializado para subsanar las observaciones pendientes.
4: De acuerdo a la experiencia y los años que lleva este proyecto ya, de lo que he podido recabar, solamente hay 4 funcionarios a nivel nacional que se dedican a entregar la visación para este tipo de proyectos en todo el país. Río Negro, afortunadamente, es una de las comunas que está ya con un ingeniero eléctrico dedicado de manera exclusiva en subsanar estas observaciones para que se finalice el proyecto.
3: De concreto, darse los próximos pasos administrativos, el proyecto permitiría resolver el suministro eléctrico de 92 familias de Caleta Cóndor y Caleta Huellelhue mediante sistemas individuales de generación fotovoltaica. En Osorno, Bio Bio, la radio.
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0: Los Lagos es la segunda región del país con más brechas de desigualdad, según el informe que mide el Índice de Desarrollo Humano del Programa de las Naciones Unidas para el Desarrollo, siendo superada únicamente por la región metropolitana en dicha brecha territorial. Damaris Ubiabre, desde Radio Bio Bio en Puerto Montt, tiene más detalles.
6: Recientemente se publicó el informe El Desarrollo Humano de las Comunas de Chile, Desigualdad Territorial y Brechas de Género, realizado por el Programa de las Naciones Unidas para el Desarrollo, que mide el acceso a la salud, educación y los ingresos per cápita de los habitantes de las comunas del país. En dicho informe se da cuenta que la región de Los Lagos es la segunda zona de Chile, después de la capital, que presenta mayores brechas de desigualdad en las variables medidas. Mientras Puerto Varas sería una de las comunas con mayor desarrollo del sur del Chile, según el informe, comunas como San Juan de la Costa, Maullín o Fresia presentan bajos ingresos económicos, menor escolaridad e incluso

0: amplias brechas de género en acceso a la salud. Respecto de ello, el gobernador de la región de Los Lagos, Alejandro Santana, señaló que los desafíos de la zona están dados por la necesidad de conectividad territorial, pero también digital.
1: El Estado tiene que hacer realidad el tema de los servicios. Tenemos que darle conectividad de buena educación, tenemos que dar conectividad de buenos servicios de salud, que dé certeza de bienestar, y principalmente que cuando la comunidad o un vecino o una vecina requiera del Estado para poder resolver un problema o poder resolver un trámite, esté disponible. Hoy día vivimos en un mundo extremadamente globalizado, pero no toda la gente tiene acceso a esta herramienta.
0: El informe además señala que las regiones de Antofagasta y Magallanes son las que presentan menores brechas de desigualdad en acceso a salud, educación e ingreso de las familias. En Puerto Montt, Bio Bio, la radio.
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7: Bueno, y esto ya se lo adelantábamos en los titulares, porque la oposición cuestionó las cifras utilizadas por el gobierno para atribuir al plan escudo fronterizo la fuerte caída de los ingresos irregulares en el norte, apuntando que la tendencia a la baja ya se registraba durante la administración anterior. Según la Policía de Investigaciones, entre enero y agosto de este año fueron detectadas 286 personas cruzando irregularmente la frontera, frente a las 4.393 registradas en igual periodo, pero del año 2025, lo que representa una disminución del 93,5%. Valentina Obreque con más detalles.
8: La oposición volvió a cuestionar que el gobierno atribuya al plan escudo fronterizo la fuerte caída de los ingresos irregulares registrados este año y aseguraron que la tendencia ya venía registrándose antes de que José Antonio Kast asumiera la presidencia. Según cifras de la Policía de Investigaciones, entre enero y agosto fueron detectadas 286 personas cruzando irregularmente la frontera norte. En el mismo periodo del 2025 había más de 4.300, lo que representa una disminución de un 93,5%. La diputada comunista Lorena Pizarro cuestionó particularmente la construcción de zanjas impulsada por la actual administración y aseguró que no existen antecedentes que permitan atribuirles por sí solas la disminución.
9: Quiero ser bien franca. Entre la zanja que se hizo y que no tuvo más que un bochorno, y leyes que no han avanzado en función de perseguir el crimen organizado que se produce a través de estos ingresos irregulares, según el gobierno, no hay cifra.
8: Y es que los registros revelan una disminución previa. Durante 2025, las detecciones de cruces irregulares ya habían caído cerca de un 68%, mientras que en 2023 se venían reforzando las capacidades tecnológicas y de vigilancia en la frontera. Al respecto, el senador socialista Juan Luis Castro también cuestionó que la moneda atribuya los resultados exclusivamente a sus medidas.
10: La tendencia a la baja en la inmigración irregular ya venía del gobierno pasado. Se valora que eso esté ocurriendo, sí. Terminó ese problema para nada.
8: Además, la oposición apunta a que los flujos migratorios han cambiado. Si se amplía la medición e incluye fiscalizaciones y autodenuncias, la disminución entre enero y agosto de este año es de 33%, una cifra menor al 93,5% correspondiente exclusivamente a personas sorprendidas cruzando la frontera. Por otro lado, la diputada del Frente Amplio, Lorena Fries, llamó a revisar las cifras entregadas por el Ejecutivo y cuestionó que pueda hablarse de un control absoluto de las fronteras.
11: Lamentablemente, con este gobierno hay que revisar las cifras porque desde el presidente hacia abajo o se han equivocado o han mentido deliberadamente. El que se haya logrado el control absoluto de la frontera tampoco es tan real.
8: En Colchane, donde se concentra buena parte del despliegue fronterizo, el gobierno informó que hasta agosto se habían construido 26 kilómetros de zanja, equivalente al 50% de lo que proyectó para este año.
7: La tasa de desocupación alcanzó un 9,5% en el trimestre mayo-julio, aumentando 0,8 puntos porcentuales en 12 meses, mientras los desocupados crecieron 10,4%.

0: desocupados aumentaron 10,4%. A esto se suma una tasa de informalidad del 26,5% según el Instituto Nacional de Estadísticas. En este escenario, el gobierno busca acelerar la generación de puestos de trabajo y utilizar recursos públicos mientras comienzan a tener efecto otras medidas de reactivación. Como antecedente, ya había anunciado un fondo de 50 mil millones de pesos y una meta de 50 mil empleos, mientras ahora prepara nuevas acciones para reforzar esa estrategia. Cabe señalar que el paquete que presentará mañana el presidente fue elaborado a partir de propuestas de distintos ministerios. Frente a ello, el exministro del Trabajo, Ricardo Solari, valoró que el Ejecutivo recurra a recursos fiscales, aunque advirtió que proempleo por sí solo no resolverá de manera significativa el desempleo y que también será determinante el crecimiento de la economía.
1: Yo no creo que esto vaya a resolver de un modo significativo el desempleo que hoy día tenemos, porque eso depende básicamente del crecimiento de la economía.
0: A su vez, la economista de Rabbit Capital, Yas Abarca, advirtió sobre el tiempo que tomará convertir los anuncios en empleos efectivos y planteó los desafíos que tendrá la implementación de las medidas.
2: Un anuncio no se transforma inmediatamente en un puesto de trabajo. Primero hay que ejecutar los recursos y contratar. Yo esperaría ver señales en los próximos meses, no una caída significativa de la desocupación en Chile.
0: Por su parte, el presidente de la Central Unitaria de Trabajadores, José Manuel Díaz, advirtió sobre las condiciones de las nuevas contrataciones y llamó a reforzar la inversión pública y privada para que la urgencia por reducir el desempleo no derive en empleos de menor calidad.
3: La alta cesantía en el tiempo se va a convertir no solo en una crisis de empleo, se va a convertir en una crisis social. Y el gobierno, con todas sus medidas, va en camino contrario. Hoy día es el momento de invertir al Estado, pero también que invierta a los empresarios.
0: Mientras tanto, el Ministerio de Hacienda y del Trabajo evitaron adelantar detalles del paquete antes del anuncio presidencial. Finalmente, la presión sobre el Ejecutivo queda reflejada en una tasa de desocupación de 9,5% y la informalidad alcanza al 26,5% de los ocupados.
4: Seguimos revisando noticias políticas porque la aprobación del presidente José Antonio Kast volvió a ubicarse por debajo del 32% en dos encuestas de opinión conocidas durante este fin de semana. Mientras Pulso Ciudadano registró un 28,2% de respaldo y un 57,6% de desaprobación, la encuesta Criteria marcó un 31% de aprobación y un 58% de desaprobación. Además, en el caso de la encuesta Pulso, la desconfianza en el mandatario alcanzó un 57,7%, su máximo nivel desde el inicio de su gobierno. Estos resultados se conocieron en medio de un complejo panorama económico que también aparece entre las principales preocupaciones por parte de la ciudadanía. Pulso Ciudadano mostró que un 49,7% evalúa negativamente la situación económica del país, mientras el desempleo escaló al segundo lugar entre los problemas nacionales con un 36,7%. A su vez, Criteria ubicó la generación de empleos y mejores sueldos como la segunda prioridad de la ciudadanía con un 20%, solo detrás de Seguridad. El diputado republicano Leandro Kutzmann reconoció el impacto de la situación económica y llamó a acelerar las respuestas del gobierno, pero además apuntó a diferencias dentro del propio oficialismo.
5: Hay problemas económicos que están golpeando a las familias de todo Chile, y especialmente las tasas de cesantía, y tenemos que acelerar las respuestas del gobierno. Pero también creo que existe una responsabilidad política que es del propio oficialismo. Es muy difícil construir confianza en la ciudadanía, en las personas, cuando algunos pretenden ser gobierno en privado y oposición en público.
4: Por su parte, el diputado republicano Alejandro Riquelme pidió poner las cifras en perspectiva y defendió las decisiones adoptadas durante los primeros meses de gobierno.
6: La encuesta Pulso Ciudadano muestra cifras que debemos escuchar, pero también poner en perspectiva. Refleja apenas los primeros meses de un gobierno que recibió un país literalmente en el piso.
4: Desde el mundo académico, el analista político de la Universidad Andrés Bello, Felipe Vergara, sostuvo que uno de los factores que explicaría esta evaluación sería la brecha entre las expectativas generadas durante la campaña.
7: De cara a lo que son las encuestas, la cantidad de promesas y la generación de expectativas que él estuvo creando durante sus campañas y que hoy día la ciudadanía le pasa la cuenta. Y la sensación fue que iba a solucionar rápidamente estos problemas y la verdad es que no hay atisbo de eso, sino que al contrario.
4: Por otra parte, ambas mediciones muestran una evaluación desfavorable del presidente, mientras que las principales dificultades de su gestión se concentran en la situación económica, las

0: expectativas sobre su administración y las diferencias al interior del oficialismo.
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0: Vamos a revisar noticias del ámbito económico, porque parlamentarios y alcaldes de Chiloé exigen gestiones al ministro de Transportes, Luis de Grange, por los efectos del alza de los combustibles en las tarifas de las barcazas que cruzan el canal Chacao. Nos cuenta más Cristian Valdebenito desde Radio Bio Bio en Puerto Montt.
2: El aumento de tarifas de las barcazas de entre 500 y 1.000 pesos está preocupando sobremanera a la comunidad de Chiloé, que advierte que el Estado debe tener un rol más protagónico. Al respecto, el diputado pro PPD, Héctor Ulloa, exhortó al ministro de Transportes, Luis de Grange, a asumir las mismas gestiones que está realizando respecto de bajar los cobros del TAG.
3: Tal como lo está haciendo en la metropolitana, bien podría levantar el teléfono y hablar con la naviera Cruz del Sur, hablar con las otras navieras que están en el canal de Chacao, verificar los precios, naturalmente, que siguen subiendo, porque los ciudadanos de la región de los lagos en esta materia no pueden ser ciudadanos de segunda clase.
2: Coincide el diputado PDG Alex Nahuelquín, enfatizando en que no todo debe quedar sujeto al mercado, aunque haya competencia.
4: Siempre nos responde que hay privados ahí, por lo tanto, como que el Estado no tiene que intervenir, pero sí, si se puede intervenir ahí, yo estoy muy de acuerdo.
2: Y el presidente de los alcaldes de Chiloé, René Garcés, apunta que los efectos no son solo de encarecimiento de la vida diaria, sino que derechamente en el desarrollo del archipiélago.
5: Subirle 500 pesos en el canal de Chacao va a afectar toda la actividad económica. Entonces, por eso es que debe ser una mirada de Estado, las medidas de compensación o de mitigación.
2: Y hasta el diputado de RN, Mauro González, enfatizó en que el ministro de Grange está llamado a conversar también con las navieras del Chacao.
6: El Ministerio de Transporte y el gobierno tienen la responsabilidad de poder analizar y buscar soluciones. Le pediría, cierto, tener un protagonismo más fuerte a las autoridades nacionales.
2: Agregó el parlamentario que la Armada debe también revisar políticas como la dotación mínima de seguridad, que a su juicio está teniendo también efectos en el encarecimiento de las tarifas. En Puerto Montt, Bio Bio, la radio.
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2: Las 19:34. En los Andes, el ejército confirmó que un funcionario fue agredido dentro del destacamento Yungay y trasladado al Hospital Militar de Santiago tras una agresión donde un cabo habría resultado gravemente herido. La institución inició una investigación interna, pero pese al pronunciamiento inicial, no se han referido a las condiciones en las que se dio este hecho. Aníbal Rosales, desde Radio Bio Bio en Valparaíso, con más detalles.
3: Una agresión al interior del destacamento de montaña número 3 Yungay en los Andes habría dejado a un cabo del ejército en estado grave y con pronóstico reservado durante la madrugada de este sábado. La unidad confirmó el ataque y la hospitalización de un efectivo, aunque no precisó la gravedad de sus lesiones. Inicialmente, la denuncia fue difundida en redes sociales y situó el episodio en pabellones destinados al personal soltero. Según esta versión, 4 uniformados de otra unidad, descrito como comandos, habrían golpeado al funcionario reiteradas veces. Sin embargo, el comunicado de la Oficina de Comunicaciones y Relaciones Públicas del destacamento Yungay señaló que el sábado 26 de septiembre un efectivo fue agredido por otro suboficial por causas que se investigan. Sobre la atención del afectado, la unidad informó que primero fue evaluado en su enfermería y posteriormente en el Hospital de los Andes. Desde allí fue derivado al Hospital Militar de Santiago, donde permanece recibiendo atención médica. Consultado sobre los procedimientos internos, el ex coronel del ejército y docente experto en defensa, Jorge Sanz, explicó a la radio que existen mecanismos establecidos para abordar agresiones dentro de las unidades.

0: Pero los procedimientos están escritos, está todo establecido y debería haber en este minuto, debería estar iniciándose un sumario. Ese sumario puede terminar en una resolución del comandante de la unidad o puede pasar a la justicia ordinaria. Entonces, lo que van a hacer va a ser un sumario y ese sumario va a terminar en una sanción disciplinaria por alterar la disciplina dentro de la unidad. Eso está en el reglamento de disciplina.
1: Sobre las posibles responsabilidades penales, el abogado penalista Ariel Manríquez sostuvo que la justicia militar debe esclarecer las circunstancias de la agresión. Advirtió que las diligencias también deben examinar qué hicieron los mandos si tomaron conocimiento de los hechos.
2: Si se confirma que un cabo fue agredido por otro en el interior del destacamento Yungay, estamos frente a hechos de extrema gravedad que deben investigarse. La justicia militar debe esclarecer las circunstancias de la agresión, pero también hay que investigar qué hicieron los mandos si tomaron conocimiento de los hechos y omitieron denunciarlos. ¿Cuál es el fundamento jurídico de esto? El artículo 131 del Código de Justicia Militar y el artículo 175 del Código Procesal Penal.
1: En lo inmediato, el destacamento Yungay también indicó que activó los protocolos los correspondientes y dispuso entregar los antecedentes a la Fiscalía Militar competente. Paralelamente, inició una investigación sumaria administrativa para esclarecer lo ocurrido. Desde la región de Valparaíso, Bio Bio la radio.
3: La región de Los Ríos concentra la mayor cantidad de investigaciones por sustracción de madera a nivel nacional, con 80 casos en los últimos 2 años, según la información entregada por la Policía de Investigaciones. Andrea Solís, desde Radio Bio Bio en Valdivia, tiene más detalles.
4: La cifra representa cerca del 40% de los 201 casos registrados en el país entre enero del 2024 y agosto de este año. Además, en el informe emanado por la Policía Civil, Los Ríos concentra la mayor cantidad de personas detenidas o imputadas, con 111 vinculadas a este tipo de delitos. Del total regional, 72 casos corresponden directamente a la sustracción de madera por parte de personas naturales, mientras que otros 8 están relacionados con la eventual participación de empresas o entidades privadas. El jefe nacional de delitos contra el medio ambiente y el patrimonio cultural de la PDI, el prefecto Patricio Rojas, señaló que Los Ríos se encuentra entre las 3 regiones con mayor ocurrencia de sustracción de madera y tala ilegal junto al Biobío y la Araucanía.
5: 3 regiones a nivel nacional donde ocurre la mayor ocurrencia de este tipo de delitos. Tenemos la región del Biobío, Araucanía y en tercer lugar la región de Los Ríos, donde se ocurren mayoritariamente este tipo de delitos. Estamos trabajando en ello, contamos acá con una brigada investigadora de delitos medioambientales para la realización de nuestras investigaciones.
4: El oficial explicó que la PDI está abordando estos hechos considerando también el impacto medioambiental y buscando determinar si corresponden a acciones individuales o si existe participación de organizaciones criminales. En la región, estas investigaciones son apoyadas por la Brigada Investigadora de Delitos Medioambientales, BIDEMA, que trabaja en coordinación con el Ministerio Público, empresas privadas y la academia. En la región de Los Ríos, Bio Bio, la radio.
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3: Argentina se prepara para recibir una segunda tanda de 6 aviones de combate F-16, cuya entrega sufrió un retraso. Estas aeronaves fueron adquiridas por el gobierno de Javier Milei a Dinamarca en 2024 como parte de un proceso de renovación de su fuerza aérea. En los últimos días, Perú también adquirió aviones F-16 y tanques K-2 Black Panther para modernizar sus fuerzas armadas. ¿Por qué esto es tan relevante para nuestro país? Bueno, el Estrecho de Magallanes ha sido históricamente motivo de tensiones entre Chile y Argentina por asuntos de soberanía, por lo que estas adquisiciones han generado inquietud en algunos sectores. Sin embargo, expertos sostienen que no se trata de una carrera armamentística, sino de una renovación de material militar obsoleto. La senadora del PPD e integrante de la Comisión de Relaciones Exteriores, Loreto Carvajal, destacó que tanto Argentina como Perú requieren renovar parte de su equipamiento y sostuvo que Chile mantiene una adecuada capacidad de defensa. Además, llamó a evitar una escalada armamentística en la región.
8: Desde el punto de vista del balance estratégico y de inventarios en materia de defensa, tanto Argentina como Perú tienen material obsoleto en décadas comparado con lo que Chile mantiene.
3: En el oficialismo, el senador Rodolfo Carter, integrante de la misma comisión, fue enfático en el rol que tiene Estados Unidos en la capacidad armamentística de Argentina y Perú. Además, argumentó que de aquí al 2030 la situación será aún más preocupante para Chile.
9: Así las cosas, tenemos a un vecino, Argentina, que está siendo equipado a precio de regalo, y tenemos otro vecino, como Perú, que está recibiendo aviones de una tecnología muy superior a la nuestra y que nos deja totalmente fuera de combate hacia el futuro.

0: En los otros sectores de la derecha, la perspectiva es distinta. El vicepresidente y diputado del Partido Nacional Libertario, Hans Marowski, sostuvo que la región sí enfrenta una carrera armamentística.
1: Yo sería cuidadoso con hablar de una carrera armamentista, pero aquí la disuasión es clave. Y Chile debe mantener capacidad de defensa creíble. No corresponde revelar información operacional sensible, pero sí exigir al gobierno una evaluación permanente de nuestras capacidades y una planificación a largo plazo que asegure el entrenamiento, el equipamiento, la munición.
0: Con todo en consideración, resta por ver si las tensiones con Argentina lograrán apaciguarse o si el conflicto entre ambos países seguirá creciendo, situación que es vista de modo particular, sobre todo por la cercanía política que existe entre el mandatario argentino, Javier Milei, y el presidente de nuestro país, José Antonio Kast. Bueno, y los parlamentarios de las comisiones de defensa del Senado y de la Cámara de Diputados instaron al gobierno a impulsar la construcción propia de buques de guerra. Esto luego del anuncio del Ministerio de Defensa del presupuesto para compra de material bélico sin considerar la industria naval nacional. Los detalles con Oscar Valenzuela desde Radio Bio Bio en Concepción.
2: En el Congreso, parlamentarios de oficialismo y oposición coincidieron en que se requiere que la industria naval nacional, de la mano de ASMAR, tenga un papel relevante en el escenario internacional y en el actual contexto geopolítico. Si bien el ministro de Defensa, Fernando Barros, anunció la compra de material bélico terrestre, la renovación de aeronaves de guerra y el mejoramiento de bases militares, nada dijo de la escuadra naval. En este sentido, el senador y general de ejército en retiro, Cristian Vial, dijo que la paz se construye con la diplomacia, pero también con la disuasión y renovación de todo el material bélico, lo que incluye los buques de guerra.
3: Que la paz se construye y se mantiene con diplomacia, pero también con las capacidades estratégicas de nuestras Fuerzas Armadas. Eso hay que entenderlo. Chile está obligado por historia, por geografía y por la situación geopolítica a mantener sus capacidades estratégicas militares en un nivel óptimo.
2: En la oposición, las voces no son muy diferentes, así lo manifestó el diputado e integrante de la Comisión de Defensa de la Cámara, Jaime Baza, quien señaló que se debe entender el actual escenario geopolítico y consideró que la construcción naval debe tomarse en cuenta y ojalá en el corto plazo.
4: En ese sentido, me preocupa que este asunto no esté presente en el debate y me parece que este escenario sugiere cierta liviandad en la forma en la que muchas veces se aborda la situación de Chile en un contexto geopolítico sensible, especialmente en el sur de nuestro continente.
2: El también diputado del Partido Nacional Libertario y ex oficial de ejército, Hans Marowski, cree que es relevante que ASMAR tome no solo un rol relevante en la defensa, sino que además estratégico.
5: En el caso de ASMAR, por ejemplo, por nuestra condición marítima, la construcción naval toma un cariz estratégico. Por eso yo creo que más allá de los anuncios realizados, yo creo que el gobierno debe incorporar explícitamente la industria nacional en su planificación de defensa con proyectos y recursos de largo plazo.
2: Todas estas declaraciones se dan luego de la controversia con Argentina por el Estrecho de Magallanes y una sesión de la Comisión de Defensa de la Cámara en Punta Arenas. Recordemos además que el gobierno de Javier Milei anunció la construcción de infraestructura militar en el sur del país trasandino.
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0: Quince minutos nos separan de las 20 horas y con una diferencia de apenas 4 puntos entre Luis Ignacio Lula da Silva y Flavio Bolsonaro, la elección presidencial brasileña mantiene en alerta a América Latina. Analistas advierten que el resultado podría influir en la posición internacional de Brasil, en su vínculo con Chile, en el equilibrio político de la región, y todo esto en medio de advertencias sobre eventuales intentos de interferencia externa en el proceso electoral. Vamos a conocer más detalles con Geraldine Díaz.
10: Las elecciones presidenciales de Brasil, fijadas para el próximo 4 de octubre, continúan concentrando la atención de la región. A pocos días de la primera vuelta, las encuestas reflejan una disputa estrecha entre el actual mandatario, Luis Ignacio Lula da Silva, y el senador Flavio Bolsonaro, hijo del expresidente Jair Bolsonaro. Según el más reciente sondeo de Datafolha, Lula alcanza un 40% de las preferencias.

0: mientras que Bolsonaro alcanza el 36%, configurando una carrera abierta y con altas probabilidades de definirse en una segunda vuelta. El interés que genera este proceso electoral trasciende las fronteras brasileñas. Como principal economía de América Latina y uno de los socios comerciales más relevantes de Chile, el resultado de los comicios podría influir en la relación bilateral y en la posición que adopte Brasil frente a distintos temas internacionales. En ese contexto, el cientista político Francisco Vicencio explicó que los vínculos comerciales entre Chile y Brasil cuentan con una base sólida, pero que los cambios más significativos podrían observarse en materia de política exterior.
1: Por ejemplo, Lula representa una línea de mayor énfasis en la integración sudamericana, mientras que por otro lado, Flavio Bolsonaro ha mostrado una mayor cercanía con sectores de la derecha regional y con la actual administración también estadounidense.
0: Por su parte, el analista político Darío Quiroga señaló que una eventual victoria de Flavio Bolsonaro profundizaría la subordinación de la región con iniciativas impulsadas desde Estados Unidos.
2: El gobierno de José Antonio Kast debiera cruzar los dedos para que sea Lula da Silva quien gane nuevamente la presidencia y no Bolsonaro, en el contexto de la relación de total subordinación con los Estados Unidos.
0: Una apreciación similar realizó la analista internacional Eugenia Dos Santos, quien advirtió que Chile podría sumarse a la agenda en la extrema derecha regional, puesto que el presidente Kast ya transparentó una orientación ideológica al incorporarse al escudo de las Américas.
3: Así, progresivamente el gobierno de Chile se está posicionando con una agenda ideológica. Se va a adecuar al proyecto de las extremas derechas a nivel latinoamericano.
0: En tanto, la mirada internacional también está puesta en el rol que podría jugar Estados Unidos tras las elecciones. Según Folha de Sao Paulo, la agencia brasileña de inteligencia advirtió sobre posibles intentos de interferencia externa en el proceso electoral brasileño.
4: Bueno, y Michelle Bachelet vuelve al centro de la contingencia política tras el fallido intento de llegar a la ONU. La exmandataria tendrá un encuentro con 6 partidos de oposición, mientras en su sector plantean que podría asumir nuevamente un rol relevante dentro del progresismo chileno. Josefa Chiamaro con los detalles.
5: Tras su fallido intento de llegar a las Naciones Unidas, Michelle Bachelet vuelve a tomar protagonismo en la política nacional. Muestra de aquello es la carta que suscribió junto al expresidente Gabriel Boric en rechazo a la decisión del gobierno de participar en el denominado Escudo de las Américas. En este escenario, 6 partidos de oposición convocaron para el próximo miércoles 30 de septiembre a un encuentro con la exmandataria en el Teatro Municipal de La Pintana. Según la propia convocatoria, la actividad busca relevar la trayectoria de Bachelet y lo que representa su figura para la historia de los partidos del sector. De este modo, la 2 veces presidenta de Chile vuelve a aparecer en la contingencia política nacional y para algunos sectores comienza a perfilar nuevamente su rol en la oposición. Al respecto, el diputado independiente de la bancada del PPD, Jaime Araya, indicó que es Bachelet quien debe articular al progresismo chileno, destacando además su trayectoria política.
6: Ella tiene que salir a hacer los puntos necesarios de lo que plantea el progresismo. Creo que es una de las figuras más relevantes de la historia política de los últimos 50 años. Ha sido 2 veces presidenta de la República y por lo tanto tiene un liderazgo que está muy, muy vigente y siempre un factor de aglutinamiento de la oposición.
5: Mientras que en el Partido Comunista también destacaron su rol. El diputado Luis Cuello sostuvo que la mandataria cuenta con la autoridad para participar en la política nacional.
7: Merece todo el reconocimiento del pueblo chileno y también creo que la sociedad debe escucharla más. Es una persona que tiene autoridad.
5: En el Partido de la Gente, una tienda política que se ha acercado al gobierno, valoraron la realización del acto, aunque cuestionaron sus motivos. El diputado Patricio Briones lo calificó como una vendetta y criticó el poco espíritu colectivo de la izquierda.
8: Esto no es más que una especie de vendetta y habla claramente del poco espíritu colaborativo del sector que representa la exmandataria, lo que en simples términos seguimos siendo testigos de las peleas interminables de izquierdas y derechas que han tenido muy cansados a millones de chilenos y que demuestran más de lo mismo.
5: Cabe mencionar que la actividad fue organizada por el Partido Socialista, el Frente Amplio, la Democracia Cristiana, el Partido Comunista, el Partido por la Democracia y el Partido Liberal.
4: Vamos a pasar a otras noticias, porque tras un nuevo pulso en el macizo Nevados de Chillán, Serna Geomin emitió un nuevo reporte especial de actividad volcánica. Las autoridades confirman que se mantienen las alertas ya emitidas. De acuerdo con el organismo técnico, a las 5 de la mañana con 17 minutos, las estaciones de monitoreo instaladas en las inmediaciones del complejo registraron una explosión en la zona del cráter, asociada a incandescencia y emisión de material piroclástico con proyecciones balísticas en sectores próximos al centro de emisión.

0: Asimismo, se observó una columna de aproximadamente 900 metros sobre la zona de emisión con dispersión predominante hacia el sur-sureste. El episodio estuvo asociado al registro de sismos vinculados a la dinámica de fluidos o movimiento de magma al interior del sistema volcánico. Es por ello que Cerna Geomin indicó además que la actividad superficial se mantiene bajo las condiciones descritas y que continúa el monitoreo instrumental del complejo. Sobre las medidas preventivas, comentó el director regional subrogante de Senapred en Ñuble, Cristian Matus.
1: La alerta temprana preventiva se mantiene para las comunas de Pinto y Coihueco y significa un reforzamiento de la vigilancia y el monitoreo por parte de todo el sistema regional hacia estas comunas. Paralelamente, Cerna Geomin mantiene la alerta técnica amarilla y el monitoreo instrumental permanente sobre el complejo volcánico Nevado de Chillán, lo que permite detectar oportunamente cualquier variación en su comportamiento. En este escenario es fundamental respetar el perímetro de seguridad establecido de 2 kilómetros alrededor del centro de emisión.
0: Por su parte, el delegado presidencial de Ñuble, Diego Sepúlveda, sostuvo que estas medidas de carácter preventivas han surgido efecto para no tener personas afectadas.
2: Estamos manteniendo una coordinación permanente con Senapred, Cerna Geomin y los distintos organismos regionales para seguir la evolución del complejo volcánico Nevados de Chillán. El reporte de esta mañana confirma la importancia de las medidas preventivas que ya habíamos adoptado.
0: Las autoridades reiteraron que las medidas actualmente vigentes son preventivas y que los organismos técnicos continuarán evaluando la evolución del complejo volcánico Nevados de Chillán para adoptar oportunamente nuevas acciones en caso que las condiciones lo requieran.
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0: Le contamos que el presidente de Estados Unidos, Donald Trump, destacó este domingo el arresto de 5 personas en Reino Unido que presuntamente planeaban un ataque con explosivos contra la base militar de Fireford, que cuenta con presencia estadounidense. El operativo comenzó tras una alerta por 3 vehículos sospechosos que se dirigían al recinto. Además, las autoridades evacuaron 85 viviendas cercanas. Los detenidos son investigados por la presunta preparación de un acto terrorista. El primer ministro británico Andy Burnham aseguró que la seguridad de la población es su máxima prioridad, mientras el ministro de Defensa Gwis Stretting destacó la coordinación con Estados Unidos. Al menos 10 alpinistas y guías nepalíes se encuentran desaparecidos tras una avalancha registrada este domingo en el campamento base de Imlung, montaña de 7.126 metros. Según informó la empresa Himalaya Holidays Trekking, 8 integrantes de su expedición y otros 2 de otra compañía están desaparecidos, todos de nacionalidad nepalí. 2 helicópteros y equipos de búsqueda y rescate permanecen en alerta, aunque las condiciones meteorológicas han impedido su despegue. Las autoridades hutíes denunciaron este domingo que al menos 7 personas murieron y otras 40 resultaron heridas, tras, entre ellas 5 niños, en un ataque aéreo atribuido a Arabia Saudí en las afueras de Taiz, en el sureste de Yemen. Según el Ministerio de Salud hutí, los ataques alcanzaron locales comerciales en un mercado de la provincia de Taiz. Los rebeldes acusaron a Arabia Saudí de atacar deliberadamente objetivos civiles. Sin embargo, las fuerzas gubernamentales de Yemen entregaron una versión distinta y aseguraron que los bombarderos tuvieron como objetivo un campamento militar y vehículos hutíes en la misma zona. El ministro israelí de Defensa, Israel Katz, ordenó un cierre general de Cisjordania ocupada desde este domingo y hasta la noche del 3 de octubre, cuando finaliza la festividad judía de Sukkot. La medida impedirá la entrada de trabajadores palestinos a los asentamientos israelíes en Cisjordania, salvo quienes desempeñen labores esenciales. La decisión fue adoptada siguiendo una recomendación de la inteligencia del ejército israelí debido al mayor riesgo de ataques durante las festividades. En las últimas dos semanas se registraron tres ataques palestinos contra israelíes que dejaron un civil muerto y un soldado gravemente herido. Desde el 7 de octubre de 2023, más de 1.100 palestinos han muerto en Cisjordania, según B'Tselem, mientras Naciones Unidas contabiliza 41 israelíes fallecidos en ataques palestinos u operaciones militares.
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0: Volvemos a noticias de nuestro país y ponga atención a lo siguiente porque podría impactar en su región. Los gobernadores regionales se mantienen en alerta ante el posible recorte de recursos para el presupuesto 2027. Advierten que una menor disponibilidad de fondos podría afectar la inversión en las regiones y los recursos destinados a municipios y organizaciones sociales. Christopher Aguilera tiene los detalles.
7: Se mantienen los gobernadores regionales frente a la discusión del presupuesto 2027 y las señales de Hacienda respecto de una eventual reducción de los recursos para las regiones. La preocupación es transversal. Los 16 gobernadores del país han manifestado su rechazo a un recorte que, según han señalado, podría ubicarse entre un 7 y un 10% para el próximo año. Una disminución que, advierten, tendría efectos sobre la capacidad de los gobiernos regionales para financiar proyectos de inversión y generar empleo en los territorios. El gobernador metropolitano Claudio Rego cuestionó que se reduzcan los recursos regionales argumentando una baja ejecución presupuestaria. Aseguró que, en el caso de la región metropolitana, durante los últimos 5 años se ha ejecutado el 100% del presupuesto con normalidad.
8: Y se ha dicho que la razón sería la falta de ejecución presupuestaria, pero bueno, eso no es así, porque en el caso de la región metropolitana, ejecutamos el 100% del presupuesto durante los últimos 5 años.
7: Desde Valparaíso, el gobernador Rodrigo Mundaca planteó que los gobiernos regionales deberían recibir el mismo trato que otras áreas del Estado y contar con al menos un incremento presupuestario del 1%, mientras que su parte de Antofagasta, Ricardo Díaz, apuntó a que parte de las dificultades de ejecución dependen de servicios centralizados, por lo que llamó a los parlamentarios de regiones a seguir de cerca la discusión presupuestaria. El gobernador de Antofagasta, Ricardo Díaz, puso el foco en el impacto social que tienen estos recursos. Según explicó, el trabajo de los gobiernos regionales no se traduce solamente en la ejecución de obras, sino que también permite apoyar a municipios y al llamado tercer sector, incluyendo organizaciones sociales y juntas de vecinos.
9: A través de los gobiernos regionales, no solamente se benefician obras que le dan sentido a la ciudadanía, sino que también todo el tercer sector, organizaciones sociales, juntas de vecinos y también todos los municipios.
7: Desde Coquimbo, Cristóbal Juliá valoró la instancia de diálogo con Hacienda y aseguró que existen señales positivas respecto de las propuestas de autonomía y eficiencia en el gasto público. Aunque los gobernadores se mantienen atentos a la discusión y esperan alcanzar un acuerdo durante los próximos días.
10: Pero vemos con buenos ojos que se están tomando las sugerencias que nosotros estamos entregando como gobernadores de Chile, sobre todo en lo que respecta a autonomía y eficiencia del gasto público. Creemos que podemos alcanzar un buen acuerdo.
7: De esta forma, el debate de presupuesto 2027 no solo está centrado en cuánto dinero tendrán los gobiernos regionales, sino también en el margen que tendrán para responder a las necesidades de sus territorios y financiar iniciativas que finalmente llegan directamente a las comunidades.
0: Bueno, y vamos a temas judiciales. Ponga atención porque la abogada Leonarda Villalobos se enfrentará un frente judicial en el denominado caso Audio Fact Top. El Ministerio Público solicitó formalizarla por el delito de prevaricación en una causa derivada de la grabación de la reunión privada que, a fines de 2023, destapó una de las investigaciones por corrupción más relevantes de los últimos años. La solicitud fue presentada por la Fiscalía Local de Las Condes y la audiencia quedó fijada para el próximo 14 de diciembre en el cuarto juzgado de garantía de Santiago. La investigación surge a partir de una querella interpuesta en enero de 2024 por el empresario Daniel Sauer, quien acusó a Villalobos de vulnerar procesos de propios del ejercicio profesional. Para el abogado penalista Rodrigo Ruiz, la actuación del Ministerio Público resulta jurídicamente correcta, precisando que el hecho que Sauer y Hermosilla se encuentren imputados en otras aristas de la causa no impide que

0: puedan ser considerados víctimas de un eventual delito. Además, sostuvo que la formalización probablemente volverá a abrir el debate sobre la legalidad de la grabación que dio origen a este caso.
1: Probablemente reactive la discusión respecto a la ilicitud de la prueba de la grabación telefónica. Ya fue discutido en su oportunidad cuando se formalizó a Luis Hermosilla y probablemente vuelva a ser discutido.
0: Por su parte, el abogado penalista Ernesto Muñoz Chambe señaló que se trata de un delito especial que castiga al profesional que revela información reservada de su representado.
2: Este es un delito especial que está consagrado en el artículo 231 del Código Penal, que sanciona al abogado que, en perjuicio de su cliente, revelara o descubriera sus secretos.
0: En la misma línea, la abogada penalista Eva Guerrero precisó que la conducta puede derivar no solo en multas, sino también en sanciones que podrían impedir el ejercicio futuro de la profesión.
3: El riesgo no es solo la pena de multa que trae asociada a este delito, sino que el abogado que incurre en él se expone a no poder ejercer nunca más en la vida el cargo o el oficio de abogado.
0: Sin embargo, una eventual condena no necesariamente implica la sanción más gravosa. De acuerdo con los expertos consultados, Villalobos podría enfrentar una suspensión de su grado mínimo, equivalente a 61 días. La extensión de una eventual suspensión dependerá de factores como la existencia de antecedentes penales previos o el grado de colaboración que haya prestado durante la investigación.
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0: Hasta este miércoles se extendió la detención del joven de 21 años por su presunta responsabilidad en el homicidio de la víctima de 22 en el sector de Santa Sabina, en Concepción. El Ministerio de Justicia confirmó que aún falta identificar a 5 personas adultas mayores que murieron en el incendio de una residencia de ancianos en la zona rural de Pitrufquén. Un carabinero permanece con pronóstico reservado tras recibir un disparo en la cabeza durante una fiscalización en el sector Las Dunas, en Lo Espejo. Los Lagos es la segunda región del país con más brecha de desigualdad, según el informe que mide el Índice de Desarrollo Humano del Programa de las Naciones Unidas. La oposición cuestionó las cifras utilizadas por el gobierno para atribuir al plan Escudo Fronterizo la fuerte caída de los ingresos irregulares en el norte del país, apuntando que la tendencia a la baja ya se registraba durante la administración anterior. Parlamentarios y alcaldes de Chiloé exigen gestiones al ministro de Transportes, Luis de Grange, por los efectos del alza de los combustibles en las tarifas de las barcazas que cruzan el canal Chacao. La región de Los Ríos concentra la mayor cantidad de investigaciones por sustracción de madera a nivel nacional, con 80 casos en los últimos 2 años, según información revelada por la PDI. Los gobernadores regionales se mantienen en alerta ante el posible recorte de recursos para el presupuesto 2027. Advierten que una menor disponibilidad de fondos podría afectar a la inversión en las regiones.
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0: Exactamente, 20 horas, 5 minutos.
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8: Tras protagonizar un accidente de tránsito y volcar su vehículo, un hombre fue detenido por conducción en estado de ebriedad. Además, fue sorprendido portando una escopeta con encargo por robo. Según informó la policía uniformada, el procedimiento se registró cerca de la medianoche del domingo en el kilómetro 60 de la ruta CH-203, luego de que carabineros fuera alertado por un accidente de tránsito. Al llegar al lugar, los funcionarios encontraron un vehículo Chery-Tigo en una zanja, procediendo a fiscalizar al conductor, a quien se le aplicó una prueba respiratoria que arrojó un resultado de 2,96 gramos de alcohol por litro de sangre. Es decir, conducía en evidente estado de ebriedad. Durante la revisión del vehículo, carabineros encontró en el maletero una escopeta calibre 12 y 17 municiones del mismo calibre. Tras verificar los antecedentes, se estableció que el arma mantenía un encargo vigente desde el año 2018 por un robo armado ocurrido en la comuna de Lampa. Por estos hechos, el hombre fue detenido.

0: por los delitos de receptación, porte ilegal de arma de fuego, porte ilegal de municiones y conducción en estado de ebriedad. Además, según la información policial, el hombre pertenece a la comunidad mapuche Longawe y registra antecedentes por diversos delitos. Desde Carabineros informaron que el detenido sufrió lesiones leves tras el accidente y quedó a la espera de las instrucciones que entregue el Ministerio Público.
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0: Más de un mes lleva desaparecido Rupert Enríquez, desde que fue trasladado hasta el Hospital Base de Valdivia para recibir atención médica por una dolencia estomacal. La información con Andrea Solís.
3: El 16 de agosto, Rupert Enríquez acudió hasta el Hospital de la Unión por una dolencia abdominal. Al otro día, y luego de esperar por varias horas, el personal médico decidió efectuar su traslado en una ambulancia hasta el Hospital de Valdivia para la realización de exámenes, según señaló la hermana del desaparecido, Catherine Vázquez. Agregó que al llegar al Hospital de Valdivia, el 17 de agosto la familia comenzó a llamar para conocer cuándo sería devuelto a la Unión. En primera instancia se les dijo que Rupert retornaría ese mismo día, pero al llegar la noche les aseguraron que no había cupo en la ambulancia, por lo que quedaría hospitalizado en el Hospital de Valdivia. Al día siguiente, tras no tener certeza de su estado, la familia comenzó a llamar nuevamente, confirmándose por la tarde de que Rupert había desaparecido desde el recinto de salud. Catherine Vázquez señaló que en ese momento presentaron la denuncia por presunta desgracia y comenzó una larga búsqueda en distintos sectores de la capital regional. Sin embargo, a más de un mes de la desaparición, aún no hay certezas de qué ocurrió con Rupert Enríquez. La hermana del desaparecido aseguró que hasta ahora lo único que se les ha informado por parte de las policías es que tras revisar las cámaras de seguridad, se confirmó que su hermano salió, pero tampoco hay seguridad qué dirección tomó al escapar del hospital.
4: Como hermana que está, se espera, porque ya ha pasado más del mes y no sé dónde está. La cámara él lo marca que él sale, pero muy desorientado, agarrándose la cabeza así como muy desorientado. Y la otra cámara lo marca ya saliendo del hospital, pero así como muy perdido. Nunca nos dijeron a nosotros que él había salido del hospital.
3: Vázquez pidió que se dé urgencia a la búsqueda, así como utilizar más herramientas como drones para buscarlo en sitios eriazos o de difícil acceso. Agregando que actualmente solo la familia ha continuado con la búsqueda y que desconoce las diligencias que han instruido desde la fiscalía. Radio Bio Bio consultó al Ministerio Público por la desaparición de Rupert Enríquez, desde donde indicaron que se dio orden de investigar a la Brigada de Homicidios de la PDI y a la Sección de Búsqueda de Personas y Vehículos de Carabineros, confirmando la continuidad de la búsqueda. Sin embargo, a más de un mes de la desaparición, aún no hay ninguna pista de qué pudo haber sucedido con el paradero de Rupert Enríquez.
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0: La Federación Nacional de Trabajadores de la Salud advirtió un déficit de cerca de 80 médicos especialistas del Hospital Base de Valdivia, situación que sostienen contribuye a las extensas listas de espera que existe en la región de Los Ríos. Desde el Servicio de Salud aseguraron que han fortalecido la dotación con más horas profesionales y la llegada de nuevos especialistas. La presidenta regional de la FENATS, Fabiola Leiva, señaló que la principal falta de dotación de especialistas se concentra en traumatología, oftalmología y psiquiatría infanto-juvenil, donde existe una demanda que aseguró se mantiene históricamente sin resolver. Aunque enfatizó que actualmente el déficit se refleja en casi todas las áreas, la dirigente agregó que las condiciones de contratación y la falta de normalización de la red de salud ha hecho que la brecha continúe creciendo, advirtiendo que actualmente existe un déficit cercano a 80 médicos especialistas en el Hospital Base Valdivia.
5: En la falta de especialistas, porque es uno de nuestros nudos críticos que tenemos acá en la región, la segunda parte del país que tiene mayor cantidad de listas de espera, de tiempos de espera, y que esperamos que se acorte, pero la verdad es que no se va a hacer. Por obra de magia tienen que llegar más especialistas a nuestra región. Tenemos una falta de aproximadamente 80 especialistas.

0: en el Hospital Base Valdivia.
1: Leiva planteó que se requiere avanzar en cargos estables de 44 horas, mejores incentivos para atraer especialistas a la zona y mejor inversión en infraestructura y equipamiento del recinto. La radio consultó sobre la situación del Servicio de Salud Los Ríos, desde donde señalaron que la dotación de especialistas es una situación dinámica y su gestión constituye una tarea permanente para los establecimientos de salud. En ese sentido, agregaron que el Hospital Base Valdivia mantiene procesos de reclutamiento y concursos, además de convenios con instituciones de educación superior, con el objetivo de fortalecer y mantener una dotación acorde con su rol asistencial. Agregaron que para el Hospital Base Valdivia, el desafío es especialmente relevante por su condición de único establecimiento de alta complejidad de la región de Los Ríos y por el volumen de atención de especialidades que concentra. En esa línea, señalaron que durante el último periodo, el hospital fortaleció su dotación médica especializada mediante una estrategia orientada a incrementar las horas profesionales en áreas de mayor demanda asistencial. Destacaron el aumento de 446 horas en medicina interna, 121 en pediatría y 110 en psiquiatría adulto, junto con incrementos en otras especialidades estratégicas, fortaleciendo así la capacidad de respuesta del establecimiento frente a las necesidades de salud de la población de Los Ríos.
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1: Movimiento por una feria central techada para Valdivia pidió a las autoridades dar mayor celeridad al proyecto, tras más de 40 años de espera para su concreción. Los detalles con Andrea Solís.
3: La feria central techada ha sido un proyecto que ha sido postergado en reiteradas ocasiones, ha pasado por diferentes administraciones municipales y hasta ahora no ha logrado concretarse. Esta semana el Consejo Municipal se expuso la línea de acción para llevar adelante la iniciativa. En ese contexto se abordó por una parte el fortalecimiento del ordenamiento de las ferias libres itinerantes y en paralelo avanzar en un proyecto de mayor envergadura para contar con una feria central techada. Sobre lo último, la presidenta del Movimiento Ciudadano, Virginia Rodríguez, sostuvo que parte de la exposición estuvo marcada por el análisis que hizo el municipio respecto a los terrenos, habiendo al menos tres que resultan atractivos para la adquisición. Sin embargo, la dirigente señaló que pese a haber disposición por parte de las autoridades, no están de acuerdo con los plazos, debido a que se les informó que recién para el 2028 se podría concretar la compra del terreno. La dirigente solicitó mayor celeridad en la toma de decisiones por parte de las autoridades, argumentando que la mayoría de los trabajadores de la feria son adultos mayores que no pueden seguir esperando.
4: Queremos la toma de decisión, se ve mucha voluntad, se nos mira con buenos ojos, pero necesitamos ya definición. Somos personas adultas, la gente de la feria son mucho de tercera edad y todos los vecinos que han sido afectados es una población envejecida. Porque Valdivia está envejecido. Entonces, necesitamos celeridad.
3: Al respecto, el concejal Marcos Santana indicó que avances concretos hasta ahora no existen respecto a la iniciativa, pero enfatizó que es un proyecto importante para el desarrollo de la ciudad y para dignificar el trabajo de los feriantes.
5: Tenemos que buscar la forma legalmente donde se agilice estos procesos, pero se le han dado esperanza tantos años a este movimiento de feria central techada que ya están cansados. Personas han fallecido esperando este proyecto y todavía nunca han visto nada. Solamente algunos monos, algunos bosquejos, algunas promesas incumplidas que la verdad que yo creo que no deberíamos seguirle dando falsa expectativa. Por eso hay que ser también bien cauto en lo que hay ahora, no hay nada todavía. Si tú me preguntas, ¿hay algo concreto? No hay nada concreto, pero tenemos que ponerle la celeridad para que esto se concrete.
3: El concejal Lucio Sangüesa señaló que esperan que el terreno se pueda adquirir el 2027, aunque advirtió que aquello dependerá de los ajustes presupuestarios que ya han sido informados a los gobiernos regionales y el presupuesto con que se cuente para el próximo año.
6: No nos olvidemos que se vienen recortes importantes. A los gobiernos regionales se les avisó que el recorte para ellos viene aproximadamente de un 10%, por lo tanto hay que conjugar por una parte la cantidad de recursos que vienen del gobierno central, por otra parte la disponibilidad de terreno. Ahora, la voluntad claramente está y mi idea es que efectivamente se hagan todos los esfuerzos necesarios para que mancomunadamente, por ejemplo, entre el gobierno regional y la municipalidad de Valdivia, el terreno pueda estar adquirido para 2027.
3: De acuerdo a lo expuesto por el

0: municipio, en el Consejo Municipal, existen tres terrenos que estarían cumpliendo con los requisitos. Sin embargo, el que más se acomoda sería uno ubicado en el sector sur de Valdivia, en Avenida Ramón Picarte, que pertenece a un privado. La radio consultó a la Municipalidad de Valdivia sobre los plazos y etapas para llevar adelante el proyecto, pero hasta el cierre de esta edición no hubo respuesta. También consultado el gobierno regional, se indicó que revisarán los antecedentes, comprometiendo una respuesta para el lunes.
1: Vecinos advierten que las obras de la senda multipropósito que se están ejecutando en la ruta que une Máfil con Valdivia siguen paralizadas, pese al compromiso de vialidad de que los trabajos se reiniciaran después de fiestas patrias. Desde el organismo aseguran que la reanudación será progresiva. Fue a inicios de septiembre cuando vecinos que viven y transitan por la zona donde se están ejecutando las obras observaron que la empresa contratista disminuyó las faenas en la ruta T34. En su momento, desde la Dirección Regional de Vialidad, se explicó que la situación se generó por problemas con la disponibilidad de trabajadores, asegurando que las obras debían retomarse a más tardar el 21 de septiembre. A casi una semana del plazo entregado por el organismo, vecinos del sector aseguran que permanecen pendientes algunos de los trabajos más complejos, entre ellos accesos a viviendas, sectores con desniveles y puntos donde se acumula agua. Pablo Romero, presidente del Comité de Mejoramiento de las Lomas, señaló que las faenas continúan paralizadas y que hasta ahora no existiría claridad sobre una nueva fecha sobre su reanudación. Además, temen que las obras se puedan suspender definitivamente.
2: Hubo un gran avance en el inicio, a un 70%, a lo que se avanzó son los tramos más parejos, con menos problemas, que son más fáciles, pero el gran avance es que sectores donde pasa agua lluvia o hay un desnivel muy importante o los accesos de toda la obra, no se ha hecho nada. Entonces, bueno, está el temor que o se retrasen o que lisa y llanamente no vuelvan a realizar los trabajos.
1: Una preocupación similar manifestó Renan Olate, vecino de Cayumapu y usuario habitual de la ruta, quien advirtió que las lluvias han llenado de agua algunas excavaciones y que parte de la señalización presenta problemas, aumentando el riesgo especialmente durante la noche.
3: Yo más que nada reclamo y me preocupo porque soy usuario permanente de la carretera. En la noche, con la lluvia y el viento de la noche, está muy peligroso para que muchos vehículos pasamos despacito, pero en cualquier momento puede que alescó y no se dé respuesta de nadie.
1: Los residentes sostienen que la paralización ha afectado las labores habituales de conservación de la carretera, que le corresponde hacer a la misma empresa que está ejecutando los trabajos en el sector. En respuesta a las consultas, la Dirección Regional de Vialidad informó por medio de un comunicado que la inspección fiscal coordina con la contratista el retorno de las obras, comenzando durante esta semana con la revisión de los elementos de seguridad vial y faenas de mitigación por los efectos del reciente temporal. El organismo explicó que estas labores buscan permitir la reanudación progresiva de los distintos frentes de trabajo. Previa revisión de las condiciones de seguridad, las obras ejecutadas y los sectores que pudieran haber resultado afectados por el sistema frontal. No obstante, la respuesta entregada, la repartición no compromete una fecha concreta para retomar la totalidad de las faenas en el sector.
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1: Académicos sostienen que las actuales cifras de desempleo de los ríos se explican principalmente por la estacionalidad y los rubros productivos de la región, proyectando una disminución del desempleo y un aumento de la ocupación durante la temporada de primavera y verano. La región se posiciona en el segundo lugar a nivel nacional con el mayor nivel de desempleo. Según el último informe del INE, Los Ríos presenta un 10,6%, estando por sobre el promedio nacional, que es de un 9,5%, respecto del último trimestre móvil comprendido entre los meses de mayo y julio. Al respecto, el director del Observatorio Laboral de Los Ríos, Rodrigo Ibáñez, explicó que la dependencia de actividades como la agricultura y el turismo provoca una disminución de la actividad durante

0: los meses de invierno.
1: Esto es un tema estacional. Siempre se produce un aumento de la tasa de desocupación en este periodo. ¿A qué se debe esto? Hay diferentes razones. Somos una región cuya matriz productiva está principalmente incidida por la agricultura. Entonces, y en este periodo de invierno, claramente baja, ¿no es cierto?, los niveles de ocupación de ese sector y se repercute en el aumento de los niveles de desocupación.
0: Por su parte, el académico del Instituto de Economía de la Universidad Austral, Christian Colter, atribuye parte del escenario de la desaceleración de la actividad económica y una menor inversión, con sectores como la construcción, el comercio y las comunicaciones entre los más afectados.
2: Se ha resentido de forma importante el sector comunicaciones, por ejemplo. Ha habido una menor actividad del sector construcción, una menor actividades que tradicionalmente son más activas en estos periodos, ¿ya? Hay que tomar en cuenta también que esta es una imagen de lo que sucedió entre mayo y julio, ¿ya? Entonces, habitualmente este periodo es un periodo que no es tan activo desde el punto de vista laboral.
0: Ambos especialistas proyectan una recuperación del empleo durante la primavera y el verano, impulsada por el aumento de la actividad y los periodos de cosecha, aunque advirtieron que factores meteorológicos y la incertidumbre económica internacional podrían ralentizar este proceso. A largo plazo, los especialistas plantean que la región requiere diversificar los rubros productivos y generar nuevas fuentes de empleo, con el objetivo de reducir el impacto que tienen los ciclos de actividades como la agricultura y el turismo sobre el mercado laboral. Lo anterior, según los académicos, considerando que se trata de un fenómeno cíclico que se repite habitualmente en los ríos, con una menor ocupación durante los meses de otoño e invierno y una recuperación a partir de la primavera y el verano.
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0: En enero podría estar operativo el dispositivo Body Scanner en el Centro de Internación Provisoria Las Gaviotas en Valdivia, tecnología que permitirá reforzar los controles de ingreso al recinto y detectar elementos prohibidos. La máquina de revisión por rayos X ya se encuentra en las instalaciones, pero todavía se deben realizar obras menores para habilitar el espacio donde será instalada. Al respecto, el director regional subrogante del Servicio Nacional de Reinserción Social Juvenil, Melchem Serán, señaló que la instalación se encuentra actualmente en etapa de licitación, estimando un plazo de entre 3 y 4 meses para que el dispositivo esté operativo.
5: Estamos trabajando en la instalación del dispositivo, creemos que es una herramienta que nos va a permitir mejorar mucho la seguridad del complejo. Estamos en este momento con la licitación publicada porque tenemos que hacer obviamente unos arreglos en las zonas que corresponden a esto y nosotros proyectamos alrededor de 3-4 meses que podamos tener listo todo esto y que sea un hito para la región.
0: Según explicó el subsecretario de Justicia, Luis Silva, la puesta en marcha del equipo eleva las condiciones de seguridad y evitará el ingreso de elementos prohibidos al centro de reinserción.
6: Afinando las obras para incorporar un body scanner en el proceso de registro de las visitas. Ya llegó a la instalación, ¿eh? Ahora hay que habilitar el espacio. Hecho el espacio, se instala la máquina, se capacita a los operadores y ya entra a operar. Y eso evidentemente es una buena noticia porque aumenta las medidas de seguridad de quienes ingresan y al mismo tiempo limita las posibilidades de acceder a elementos prohibidos que hoy día con mucha facilidad a veces entran a través de las visitas.
0: Durante su visita al recinto, el subsecretario Silva también destacó las condiciones en que se encuentra actualmente el centro, que funciona desde el año 2002 y cuenta con un nuevo gimnasio, teniendo como desafío la elevación de las rejas perimetrales, además de mantener buenas condiciones la infraestructura del recinto.
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0: Te conté. contamos que para mañana, lunes 28 de septiembre, continúa el pronóstico de lluvias en la región, aunque más bien lluvias débiles. Esto es en toda la región. Oye, te contamos que para mañana se proyecta una temperatura máxima de unos 15 grados en San José de la Mariquina, también en la provincia del Ranco, en La Unión. Se proyectan

0: Siendo las 8 de la noche con 27 minutos, hasta acá queda la revisión de noticias de Radiograma Vespertino. Te invitamos, como siempre, a que sigas en la sintonía. Ya viene Bio Bio Deportes.
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0: En esta jornada de domingo 27 de septiembre partimos con información sobre el fútbol nacional. Sufrió, pero sacó la tarea adelante. La U se instaló este domingo en los cuartos de final de la Copa Chile 2026 tras igualar con Everton en la revancha en el Estadio Nacional. Recordemos que el polémico duelo de ida, marcado por una suspensión en Viña del Mar, acabó con ventaja 1-0 para los azules, con los 8 minutos restantes disputados este domingo en Ñuñoa. La vuelta, en tanto, se acabó con un empate 1-1 que benefició a los del elenco universitario. Vamos con información del deporte internacional. Acá Farida Hachimi aprendió a pedalear a escondidas. A comienzos de semana en Japón convirtió aquella lucha por poder entrenarse en una medalla de plata en los Juegos Asiáticos. La ciclista afgana de 23 años cruzó la segunda meta en la prueba de ruta disputada cerca de Nagoya, solo por detrás de la china Li Wo, y volvió a poner en el centro de la escena las dificultades que enfrentan las mujeres deportistas de su país. No puedo explicar lo que siento ahora, dijo Hachimi después de completar su carrera. Su historia, sin embargo, explica buena parte de la emoción detrás de ese resultado. En los primeros años de su carrera, salir en bicicleta por Afganistán significaba exponerse a las agresiones. La joven contó que llegó a ser apedrada mientras entrenaba y que para poder continuar tuvo que disfrazarse de hombre. Nací en un país donde las mujeres que sueñan son atacadas y estoy muy feliz de haber luchado contra eso. Hachimi espera que su presea sirva para que otras jóvenes afganas puedan imaginar un futuro ligado al deporte sin tener que ocultarse. Espero que la próxima generación pueda venir aquí y representar a su país sin ningún miedo. Hachimi nació en la provincia de Faryab, en el norte de Afganistán. Abandonó el país después del regreso de los talibanes al poder en el año 2021, cuando las autoridades impusieron nuevas restricciones que afectaron el acceso de las mujeres a la educación, la vida pública y el deporte.

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buenas noches a todas y todos los que nos escuchan a esta hora. Ya son las 8 de la noche con 38 minutos. Te seguimos acompañando acá en la radio. Oye, te contamos que acá en Valdivia, a esta hora, hay una sensación térmica de unos 11 grados. Oye, la luna está completamente llena, está ya en su punto más álgido. Oye, quizás sea posible ver la luna a esta hora, porque se proyectan nubes y claros durante gran parte de la noche. Eso sí, ojo que desde temprano para mañana comienza la lluvia nuevamente. Se proyecta lluvia débil desde la madrugada. Más o menos desde las 2, 5 de la mañana se espera una lluvia débil, moderada, que va a durar hasta más o menos las 2 de la tarde. Esa es la proyección para mañana acá en Valdivia. Oye, la lluvia, eso sí, continúa el resto de la semana, así que ojito con eso. A ver, vamos a revisar ahora en la provincia del Ranco. A esta hora en La Unión hay una sensación térmica de unos 9 grados. Oye, igual, a esta hora se proyecta el cielo despejado, ¿ah? Despejado en La Unión, si es que quieres ver la luna completamente llena. Oye, eso sí, igual parte la lluvia mañana temprano. Desde las 8 de la mañana se proyecta que dure más o menos hasta las 5 de la tarde. Una lluvia débil, eso sí, para mañana. Apenas 2.1 milímetros, esa es la proyección para mañana en la capital de la provincia del Ranco. Eso sí, continúan el pronóstico de las lluvias durante toda la semana, igual en la provincia del Ranco. Vamos a revisar en la comuna de Los Lagos. A esta hora hay una sensación térmica de unos 9 grados. Igual, muy probable que hasta ahora sí se pueda ver la luna en todo su esplendor. Se proyecta que el cielo esté despejado más o menos hasta las 11 de la noche. Después, probablemente se vengan las nubes. Para mañana se proyectan más precipitaciones en Los Lagos. 6.4 milímetros, esa es la proyección. Partiría la lluvia temprano, igual a eso de las 8 de la mañana. Se extendería igual hasta las 5 de la tarde. Para el resto de la semana, igual en la comuna de Los Lagos, el pronóstico de precipitaciones se mantiene.

Oye, un dato completamente random, un dato muy X, ¿cierto? Oye, ¿te ha pasado que en estas últimas semanas con la llegada de la primavera se te cae más el pelo? Bueno, se dice que según la ciencia, digamos, es normal que se te caiga el pelo. Dicen que hasta 100 cabellos al día es normal, pero esta cifra puede aumentar con los cambios de estación. Bueno, una caída que se prolonga o que te deja zonas de la cabeza sin pelo, eso sí requiere evaluación médica. Acá el doctor Marcelo Fellini, dermatólogo de la Clínica Santa María, explica que la caída que ocurre al comenzar la primavera es fisiológica, es normal y se llama efluvio. Él dice que puede presentarse entre septiembre y noviembre, porque en esta época un porcentaje mayor de folículos pilosos pasa a la etapa telógena, en la que el pelo no está creciendo, sino que está descansando. ¿Sabías esto? Bueno, después se genera la caída y la renovación de cabello nuevo, y eso lo notamos como una mayor pérdida. Bueno, él dice que cada uno pasa por tres etapas. En la fase anágena, crece durante varios años. En la catágena, hay una breve transición en la que deja de crecer. Y en la etapa telógena, el folículo descansa y libera el cabello para que nazca nuevo. Bueno, con los cambios de estación, más cabellos pueden llegar a esta última fase que te mencionábamos. Bueno, en esta época él dice que aumenta el polen, las alergias, ya hemos hablado en extenso sobre esto. Él dice, por ejemplo, que las rinitis alérgicas no provocan calvicie directamente, pero pueden alterar el sueño, aumentar el estrés. El estrés, la ansiedad y el insomnio también pueden producir un efluvio telógeno. Generalmente se hace visible unos 2 o 3 meses después. Bueno, él agrega que la caspa y la dermatitis del cuero cabelludo también favorecen el quiebre del cabello por la inflamación, la picazón y el rascado. Por eso, él acá recomienda evaluar en conjunto el cabello, el cuero cabelludo, las alergias, el sueño y la salud emocional.

Oye, te veníamos contando sobre la caída del cabello en esta época del año, en primavera. Acá los expertos señalan que es bastante normal. Eso sí, dan las diferencias de cuando se trata de algo normal, estacional, a cuando es conveniente mejor pedir una evaluación, porque podría ser una señal de que algo va mal. Por ejemplo, si es que esta caída dura más de 3 a 6 meses, si es que aparecen placas o zonas sin pelo, si es que hay enrojecimiento, inflamación o molestia intensa en el cuero cabelludo. Además, si es que hay pérdida de vello en otras zonas, como por ejemplo las cejas o las pestañas.

las 8 de la noche con 54 minutos. Tan solo 6 minutos nos separan de las 9 de la noche. Ya estamos llegando a la parte final de la programación. Como siempre, agradecemos todos tus comentarios, todos tus aportes profundamente sobre el tránsito, por ejemplo, lo que está pasando constantemente en la ciudad. Agradecemos tu sintonía. Sigue en sintonía de la radio.

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10: ¿Cómo están? Bienvenidos al informador de las 21 horas. El fiscal Juan Chiuquiante confirmó que el atacante de carabinero baleado era un hombre extranjero de nacionalidad venezolana. Los detalles con una de nuestras unidades móviles, Benjamín Zamorano.
11: Claro, retomamos el contacto con ustedes desde la comuna de Lo Espejo, donde hace algunas horas un cabo segundo de carabineros fue baleado en su cabeza. Según la información que confirmó hace solo instantes el fiscal a cargo de la causa, Juan Chiuquiante, este hombre fallecido, quien atacó a este cabo segundo que se encuentra internado en las clínicas Las Condes, fue un hombre extranjero de nacionalidad venezolana, es lo que se puede confirmar hasta el momento por parte del fiscal. Más antecedentes son materia de investigación hasta el momento. Tampoco se sabe si este sujeto se habría encontrado en situación regular en nuestro país y tampoco se sabría si manejaba prontuario policial anterior por otros antecedentes de otra connotación policial. Desde el lugar, Bio Bio, la radio.
10: La diputada del PDG, Sandra Parisi, valoró la caída de los cruces irregulares en la frontera norte, aunque llamó a comprobar que la disminución se mantenga en el tiempo. Más detalles con Valentina Obreque.
12: La diputada del Partido de la Gente, Sandra Parisi, valoró la fuerte disminución de los ingresos irregulares detectados en la frontera norte y sostuvo que si las medidas del gobierno contribuyeron al resultado, corresponde reconocerlo. Esto luego de que cifras de la PDI mostraran una caída superior al 90% entre enero y agosto. Parisi